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1: ¿Estás escuchando? Buenas tardes con el patrón. Nos enlazamos directamente hasta allá donde están las caipiriñas. A una favela. ¿Dónde anda este Max? No sé si en Río Janeiro.
2: Ya le perdimos la pista al niño acertijo. ¿Pero dónde andas?
1: Niño acertijo, ¿dónde andas? ¿Dónde andas, niño acertijo?
3: Así es, querido y estimado Joaquín. Estamos ya en la ciudad de Panamá. Transmitiendo en vivo para ustedes. Hasta salud.

0: al estudio allá. Buenas tardes.
1: Mire usted, el día de hoy nos enlazamos con Max Volkwar. Si usted quiere que siga viajando, marque uno. Y si usted le vale madre, marque dos.
0: Y si usted quiere depositar unos dolarucos, marque tres. Panchito, y te lo juro que voy a seguir viajando.
1: Panchito, deposítale ya a Max. Así nomás quedó. Pero bueno, compadre, mucha información. Ya está lista la final de la League Cup. Nomás dejaste de irle al Toluca y nuevamente llegó una final. Eso y mucho más el día de hoy. Adelante, viejón.
0: Banda, acólitos del diablo, quiero felicitar a todos los que nos mandaron el rifle el día de ayer y no apostaron por los resultados que dijimos, sí, por los que dijo su servidor. No, quiero felicitar a todos los que no metieron parlay porque somos un fiasco. Todo puede pasar en el fútbol mexicano, neta. Si hubiera estado el Puebla ahí o Juárez, hubieran llegado a la final también.
1: Maybe. Ya está lista la final.
0: El día de ayer se juegan las semifinales de la League Cup. Los Diablos Rojos del Toluca le ganan 2-0 al León. La fiera que andaba bravísimo, andaba del verbo al ceballer. Y bueno, otra vez el turco Mohamed haciendo de las suyas. Ve nomás todo lo que lleva el turco con el Toluca. Rompió la sequía de 15 años en Liga MX con un bicampeonato. Rompió la sequía internacional de 23 años con la Conca Champions 2026. Campeón de campeones, campeón de la Campeones Cup y ahorita está en la final de la League Cup. Fuerte el aplauso para el turco Mohamed.
1: El turco Mohamed, campeón. No, la neta sí, la neta muy, muy, muy, muy buen técnico. El turco Mohamed le cambió la cara al diablo después de tantos años. Ahí en las penurias el diablo.
0: 2-0 ganó el Diablo con gol de Federico Pereira y Federico Viñas. Federicazos el día de ayer. Y por otra parte, América de Monterrey empataron a 2. Polémico ahí una jugada del el empate de Monterrey.
1: Que no era, si para mí no era penal, güey. No era penal. Para mí no. La de Orbelín no era penal, güey.
0: No, la neta, para mí tampoco. Pues ayer el árbitro dijo: vamos a meter penales, a ver qué pasa. Y obviamente haber dicho, no, seguro gana el América, seguro, porque pues, va muy bien, y más, Paloma. Monterrey ganó 5-4 global ya con todo y penales, y ahora sí, la final, Toluca-Monterrey. ¿Quién va usted?
1: Yo voy Monterrey, entonces, yo voy Monterrey. Está buen equipo en Monterrey, aparte de la mano
0: del Pelado Almeida.
1: El Pelado Almeida están jugando bien los del Monterrey.
2: Por favor, no le apuesten a ningún equipo, no le vayan a ningún equipo. No. Dejen que pase lo que tenga que pasar. Bueno, salen a nadie.
1: Yo la voy al Real Salt Lake entonces. Al Real Salt Lake. Así la voy.
0: Haciendo partido. No, qué triste. Pero sí, tú lo has dicho. Oye, ayer jugó con 6 mexicanos Monterrey. Sí. Entonces, ya es ganancia. El América jugó con 8, pero pues bueno, no dio para más.
1: No dieron para más.
0: Más noticias, compadre. Buenas noticias para el fútbol femenil. Ojo, Rebeca Bernal es nueva jugadora del Manchester United.
1: Ah, mexicana, se va a triunfar allá a las Europas, entonces.
0: Sí, bien, bien, por Rebeca. Ojo, es la capitana de la selección mexicana, entonces. Bien merecido, y pues qué fregón, ahora sí que tengamos que la capitana pues juegue en el Manchester United. No, qué hermoso, caray.
1: Muy bien, muy bien, muy bien, ahí que acaba y la rompa, es muy buena esa morra, fíjate, la he visto jugar y la neta es muy perrona para jugar. Muy, muy, muy buena.
0: ¿Qué partido, no, tú, compadre? O sea, neta, estoy impresionado de...
1: Ya saben cómo me pongo, ¿para qué me invitan? ¿Qué nos vamos,
0: hasta
1: viejo?
0: Aquí mi reporte, Joaquín, hasta aquí mi reporte. Seguimos acá en la guerra desde Ciudad de Panamá. Y les mando besos y dispárenlo donde quieran.
1: Muy bien, compadre. Así que nos escuchamos mañana. Mañana nos hasta escuchamos. Mañana. Hasta adiós. Adiós. Adiós.
3: Adiós.
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Ya estamos de regreso, está escuchando. Buenas tardes con el patrón. Es momento de hablar de política y cosas peores. Por eso está con nosotros Río Trejo. Que el día de ayer se encontraba en una misión allá en los Washington D.C. Ya me dijeron que allá ya te codeas, Río Trejo, con...

0: con la crema innata del periodismo allá en Washington, D.C., Rigo. Bienvenido nuevamente, compadre, ¿cómo andamos?
1: Gracias, pariente. Ando feliz y contento de regresar, porque bueno, sí andaba yo por allá, pero no pudimos salir al aire, porque como es show de bajo presupuesto, ayer no hubo para mi salida, entonces pues dije, bueno, pues ahí bueno, pues
0: dale.
1: Pues ya ni modo, ya cuando se pueda.
2: Que te fuiste de vacaciones un día.
0: Ojalá y no te hayan robado tu cartera o algo, como ya es que roban las carteras y los bolsos.
1: No, pariente. Pero bueno, vamos a entrar rapidito en materia. Lo único que te digo es que me di cuenta que nuestra Lady Disclaimer andaba en un concierto. ¿Fue ayer o cuándo fue, Estefanía?
0: Antier andaba.
2: Antier, porque no me alcanzó para el de ayer y tampoco pues para el fin de semana. Pero bueno, esos son otros temas, Rigo. Mejor vamos a ver.
1: Yo feliz de estar aquí con ustedes nuevamente y de escuchar a Lady Disclaimer. Que yo insisto diciendo en que nuestra Stephanie como que se está poniendo las pilas, le está agarrando bien el rollo al patrón. Disclaimer es una muchachita bien como ingenua. Me da miedo que los morenistas se le acerquen a ella porque es capaz de darle el voto a Morena.
0: Ya empezaste, Río, por decir la gente no para con eso. Pero bueno, vámonos con la información acá en Estados Unidos de política y cosas peores. Quiero empezar por el tema de inmigración, que es un tema bastante complicado y que, bueno, las cosas no paran acá en Estados Unidos, siguen las detenciones. Siguen los operativos. Ya lo que ha dicho la Suprema Corte sobre la ciudadanía por nacimiento. Trump quería, es solamente una propuesta, porque está en que quiere, no es un hecho todavía, porque mucha gente ya lo tomaba como que era un hecho, de que ahora para sacarle pasaporte a tus hijos, pues tienes que tener ciudadanía. ¿Qué hay con esa situación y con esa información, Rigo?
1: La primera es que la Corte Suprema, bueno, que un juez federal nuevamente ha bloqueado a Trump en esta orden ejecutiva con el tema de pues este ataque que tiene hacia la ciudadanía por nacimiento. Por el momento todo sigue normal y eso va a seguir normal. Ya la Corte Suprema dijo que todos los niños nacidos en los Estados Unidos, así sus padres hayan llegado indocumentados o hayan llegado como hayan llegado, ellos son los niños que nacen en Estados Unidos, son ciudadanos americanos, al igual que cualquier otra persona que crea que tiene todos los derechos o que en automático se le dan todos los derechos. Aquí cualquier persona que nace en los Estados Unidos es un ciudadano americano y eso la Corte Suprema lo ratificó el día 30 de junio. Entonces, no hay otras cosas, hay órdenes ejecutivas que quieren atacar esta enmienda de la Constitución, sin embargo, eso nunca va a suceder. Hasta el momento todavía hay algunos jueces que ven las cosas por el lado de la justicia y entonces, pues bueno, continúa lo mismo. En el tema de los pasaportes, pues el presidente está empeñado en atacar de un lado y del otro y a como se pueda y con quien se deje. Entonces, él dice que para los padres de familia que quieren sacar el pasaporte de sus niños, ya ves que muchas veces padres de familia que tienen niños aquí, pero ellos no pueden viajar, muchas veces sacan el pasaporte de sus niños para que manden al niño a visitar a sus abuelos o a las familias allá en los otros países, en Latinoamérica o en otras partes del mundo, o simplemente que vayan a un viaje. Pero entonces, pues son los padres como adultos y como padres del niño, pues a ellos les corresponde pedir el pasaporte. Pues bueno, el presidente ahora está proponiendo que cuando los padres de familia van a buscar un pasaporte, el presidente tiene una propuesta bien descabellada de que se le pregunte a los padres de familia su estatus legal. Puede ser una residencia o su ciudadanía, pero el estatus legal. Y eso es lo que está proponiendo que ahora se haga. No es un hecho, no es algo que ya esté sucediendo. Queremos que esto quede claro y que las personas no vayan a pensar de que ya está funcionando esa regla. El presidente ha propuesto eso. Parece ser que nuevamente vemos cómo él quiere seguir atacando a nuestra gente. Entonces, hay que estar muy al pendientes de este tema. La otra cosa es que nuestra gente debe de tener precaución, debe de tener cuidado donde quiera que anden. Los agentes de ICE siguen bien activos por todos lados y queremos que nuestra gente sepa que tiene derechos. Hemos visto cómo hay gente valiente que se le pone al tú por tú a los agentes, porque desafortunadamente, tristemente, son muchos hispanos los agentes, son hijos de inmigrantes que están trabajando en esa agencia y que están arrestando y maltratando a nuestra gente, a sus mismos paisanos. Y creo que eso eso no se vale, eso es una injusticia, pero bueno, cada persona

0: sabe realmente, y al final del día todos nos encontramos con nuestra conciencia, y ahí es donde podemos saber si actuamos bien o si actuamos mal. Entonces, por el momento es eso lo que puedo decir referente a ese tema. Sin embargo, en los próximos días vamos a hablar muy acerca de eso, de los agentes hispanos que se dedican, pues, a este rollo de arrestar a nuestra
1: detenciones,
0: gente.
1: Cacería.
0: Correcto.
1: Es que simplemente, que como le decimos, es una cacería, y mientras el ambiente político se siga poniendo más oscuro, pues la cosa va a seguir tristemente. Rigo, tenemos que ir a un espacio, ahorita regresando, ¿de qué me vas a hablar de política y cosas peores, y a todo nuestro público?
0: Gracias, pariente. Cuando regresemos vamos a hablar del tema de Venezuela y los Estados Unidos, que es lo que está sucediendo, pero también vamos a hablar acerca de lo que sucede en México, más que nada con el segundo informe de gobierno de la presidenta Claudia Sheinbaum.
1: Ya regresamos, no le cambio. Esto es Buenas Tardes con el Patrón. Seguimos hablando de política y cosas peores.
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1: Estamos de regreso, está escuchando Buenas Tardes con el Patrón, el show número 2 de la radio. Estamos con Rigo Trejo y seguimos hablando de política y cosas pipipipiores. Como saben, estamos en el mes patrio, el mes de septiembre, y pues bueno, hay muchos países también que festejan o que van a festejar su independencia. Algunos otros, pues así como que independencia, así como que no tanto. Y tal es el caso de Venezuela, que está metido ahí en un rollo políticamente muy, pero muy... pues más denso que el petróleo que están sacando en Venezuela, están trayendo para acá, para Estados Unidos. ¿Cómo está ese rollo, Rigo, de la cuestión del petróleo entre Venezuela y los Estados Unidos? Una nota que pues es más que nada esculcarla y desmenuzarla más, Rigo Trejo.
2: Bueno, pariente, al parecer el tema nunca fue Nicolás Maduro. Okay. O sea, muchas personas en redes sociales hablan acerca de eso. Muchos comentarios en publicaciones, cuando especialmente las publicaciones vienen directamente de la Casa Blanca, muchas personas, incluso anglos, hablan y el comentario es: el tema nunca fue Nicolás Maduro, el tema nunca fue la preocupación por los malos tratos que le estaban causando al pueblo venezolano su presidente. Parece ser que la situación nunca fue... la compasión por el pueblo venezolano, la preocupación siempre era y el interés siempre fue el petróleo. Han pasado apenas, pues estamos cumpliendo, ¿qué? 10 meses desde que Nicolás Maduro fue arrestado allá en Venezuela los primeros días del mes de enero. De hecho, fue el 3 de enero, hoy hace 10 meses. Entonces... ya el presidente Donald Trump anunció hace unos días de que se había llegado a un acuerdo con Venezuela de la cantidad de millones de litros de petróleo que iban a extraer y que le correspondían a los Estados Unidos. Un acuerdo que dice él que se firmó por 20 años.

0: reacciones por ambos lados están que no se pueden pasar por alto. Pues aquí en Estados Unidos, gente del mismo Partido Republicano ha criticado ese movimiento que hizo el presidente y ese anuncio con toda la parafernalia y la algarabía del presidente diciendo que ya había un acuerdo y que tantos barriles de petróleo le pertenecían a los Estados Unidos extraídos de Venezuela. Pues bueno, María Elvira Salazar, esta congresista del estado de Florida, fue una de las primeras en reaccionar a ese anuncio que hizo el presidente Donald Trump. Ella dijo que por el momento no se debería de hacer ningún acuerdo, pues el presidente Donald Trump no es eterno y no será eterno en la presidencia de los Estados Unidos, y cuando llegue otro presidente eso se va a terminar. Fue una de las declaraciones que hizo María Elvira Salazar en sus redes sociales.
1: Oye, Rigo, pero perdón, ¿quién María Elvira Salazar era fiel, ferviente y seguidora de Donald Trump? Según yo, ¿no?
0: Pues en lo que les conviene, pariente. La política así es. La política, hay días que estamos de acuerdo, hay días que me cae súper mal y no estoy de acuerdo y no apoyo a tus propuestas. Y si te tengo que decir algo, te lo digo públicamente. Entonces, desafortunadamente.
1: Políticos al final.
0: Pues, así es la política. Exactamente. María Elvira Salazar ha peleado y ha luchado. Parece ser que ella sí es una verdadera amiga de María Corina Machado, la que le regaló el premio a Donald Trump, pensando que si ella le daba el premio de la paz a Trump, Trump le regalaría la presidencia de Venezuela. Sin embargo, fue totalmente diferente. No fue así. Y entonces, esta reacción que tuvo María Elvira Salazar, pues bueno, dijo, cuando llegue otro presidente, va a haber cambios. Ahorita se debería de llamar a elecciones democráticas en Venezuela para establecer acuerdos con los Estados Unidos. Lo primero que se tiene que hacer es que haya elecciones, que se planeen las elecciones y que sean supervisadas, me imagino, por organismos internacionales, dentro de ellos, pues, Estados Unidos. Después, el que reaccionó también a esa nota fue Ted Cruz, este senador por el estado de Texas. También él dijo que sería bueno que se llamara a elecciones, que se fuera planeando la elección en Venezuela para después hacer acuerdos. Después de que ellos reaccionaron a eso, Donald Trump entonces volvió nuevamente a ratificar su acuerdo que había hecho con Venezuela referente a todos estos barriles de petróleo que están haciendo. Y entonces él sigue insistiendo de que serían 20 años de acuerdo y bueno, como diciendo que él ha hecho lo mejor. Entonces, pues es una situación muy crítica. Nicolás Maduro no está. Nicolás Maduro apareció en unas fotos el fin de semana que se había tomado desde la cárcel en Nueva York, igualmente con un traje gris, con un pants gris, no el mismo con el que lo arrestaron, otro, pero parece que ser como que su color favorito
1: es
0: el color gris, porque nuevamente volvió a aparecer con un pants gris el fin de semana desde la cárcel allá en Nueva York. Pero así está el pueblo venezolano, al parecer nunca el tema nunca fue Maduro, la situación no ha cambiado para Venezuela. María Corina Machado el día de hoy ha enviado un mensaje a Donald Trump diciéndole: Venezuela o el pueblo venezolano sigue estando en las manos de las personas equivocadas. Y está diciendo María Corina Machado que quien está en Miraflores, es decir, quien está en el Palacio de Gobierno o en la presidencia en Venezuela, es la gente equivocada, la gente que no quiere a los Estados Unidos, la gente que no está de acuerdo con los Estados Unidos, o sea, dándole a entender a Donald Trump que ha hecho un acuerdo con la persona equivocada. Pero pues bueno, ¿qué puede decir María Corina Machado? Pues es ella la que se quiere quedar. Sin embargo, pues Trump ha sido amiguísimo con Delcy Rodríguez, que es la encargada de los venezolanos en este momento, porque al parecer Donald Trump es el que gobierna. Y lo había dicho anteriormente, así como que entre broma y broma, que él le quedaría muy bien para ser el presidente de Venezuela y que los venezolanos pues votarían por él si él se lanzara en una campaña para ser presidente de Venezuela. Eso es lo que dijo anteriormente.
1: Y sería,
0: pues bueno, esto es con el tema de Estados Unidos y Venezuela, pariente.
1: Oye, Rigo, pues ahí está bastante denso, ya bien explicado por Rigo Trejo cómo está la situación. Saludos a todo nuestro público venezolano. Rigo, aquí en Radio nos tenemos que ir, pero váyase a nuestro podcast, porque ahí Rigo le va a hablar y va a desmenuzar el segundo informe de gobierno de la presidenta Claudia Sheinbaum. Yo sé que va Barder Troya. Váyase a nuestro podcast, que lo puede escuchar en todas las plataformas digitales. Encuéntranos como Buenas Tardes con el Patrón, en donde usted escucha su podcast de preferencia. Rigo, gracias y nos quedamos para el podcast.
0: Pues yo me quería quedar más tiempo por todos los días que no vine en vacaciones, pero bueno, si ya me tengo que ir, pues me voy.
1: Ay, váyase al podcast para que escuche a Rigo Trejo ahí también. Ya regresamos. Está escuchando. Buenas tardes.

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de la radio. Buenas tardes con el patrón. Ay, después de escuchar la información, después de escuchar los deportes, política y demás, este show tiene que continuar.

0: Noir. Ay, saludos a todos los que se enojan porque le echan en política.
1: Y sí, oye, recibo mensajes diarios de que, ay, que para qué le echan. No se la agarre a pecho. La neta, el planeta, dirían los chavos ruqueses como nosotros.
2: Sí.
1: No se fanatice ni se enganche con cuestiones políticas. Neta, a los políticos les valemos 3 hectáreas.
2: Claro.
1: Claro.
2: Siempre.
1: Ejerza su voto. Siempre hágalo y más ahorita en esta situación. Le volvemos a repetir, nosotros no podemos decir por quién votar, pero sí porque ejerza su voto por aquellos que están en la oscuridad y que no puedan tomar una decisión el próximo mes de noviembre.
2: Uh-huh.
1: Es bien importante. Ha habido mucha información, mucha noticia, pero y podemos salir a marchar y podemos gritar y podemos manifestarnos en redes sociales, pero sin duda alguna, ¿cómo se va a escuchar nuestra voz? Va a ser en las urnas. Los okay. votos, el próximo mes de noviembre, ya estamos a unos meses, nada más que 2 meses, ¿no? Sí, exactamente, dos meses exactos.
2: ¿Sí?
1: ¿Te acuerdas cuando dijimos falta tanto, como 2 años? Yo no sé cuánto faltaba.
2: Año y medio. Pero han sido eternos.
1: Sí, ¿no ha sido complicado, la neta ha sido complicado la situación, sobre todo con nuestra comunidad, por toda la persecución y todo lo que ha habido. Pero la neta, se lo volvemos a repetir, nosotros como medio de comunicación y como show, que recuerdo que empezamos desde el día cero cuando empezaron las manifestaciones en Los Ángeles y las detenciones, ¿te acuerdas?
2: Sí, cómo olvidarlo.
1: Fueron días bien pesados, güey, me acuerdo.
2: Bastante, bastante pesados, patrón, y decíamos, ¿realmente esto está pasando? ¿Está sucediendo realmente? ¿En qué momento volvimos a retroceder tantos años? Pero si en este momento, pues, tienen la oportunidad de votar, uh-huh. háganlo.
1: Sí.
2: Porque recuerdo mucho la opinión del público hace unos meses, justamente hace un año, cuando todo esto estaba iniciando y cuando seguimos asustados, creo yo, pero creo que ya aprendimos a lidiar con eso, ¿no? Pero en principio decía, no, pues es que si yo pudiera votar, ahora que vengan las elecciones, yo voy a votar. No se les olvide ese sentimiento, vayan y realmente voten.
1: Y si usted conoce a alguien que pueda hacerlo, convénzalo también que vaya, porque muchos, sobre todo los jóvenes, ¿no? Los más morros dicen, ¿para qué voy a votar si no sirve para nada eso? Claro que sirve.
2: Sí.
1: Cualquier uno, un voto, dos votos, todo es importante. Todo es importante.
2: No vamos a cansar de decirle. ¿Por quién votar? No, no les vamos a decir.
1: No podemos, para empezar.
2: Pero vote. Es importante. Como usted quiera.
1: Hágalo por nuestra comunidad y próximo. Aquí le vamos a estar dando todos los datos, todos los detalles de lo que se viene en las próximas elecciones, que se va a poner cada vez mejor. Esto es Buenas Tardes con el Patrón del Show número 2 de la radio. Más adelante tengo una fábula.
2: Una fábula.
1: La fábula del murciélago y las comadrejas.
2: ¿Del murciégalo?
1: Murciégalo.
2: Del murciélago.
1: Y las comadrejas, más adelante aquí en Buenas Tardes con el Patrón. Y ahorita viene la iguanota marihuanota con la información. ¿Qué?
3: ¡No sirve para nada!
1: Vamos a hablar más adelante aquí en Buenas Tardes con el Patrón. Exhiben a un morro que el vato andaba bien, pero bien borrachote.
2: Sí.
1: Y chocó el vato y la llamaron Lord Polanco. ¿Quieres saber por qué?
2: ¿Por qué?
1: Ya es que ya le ponen Lord y Lady.
2: Lord, sí.
1: Pues vaya en México, pues ahorita más adelante vamos a saber por qué le dicen Lord Polanco.
2: ¿Lord Polanco con qué?
1: No sé, güey, nomás porque se llama Polanco, güey. Siento que, güey, que habla así, güey. No sé por qué, güey.
2: Pero
1: es toda
2: la
1: papá en la boca. Una papá caliente en la boca, güey.
2: ¡Qué raro!
1: Esta es Buenas Tardes con el Patrón, ya regresamos.
2: No.
1: ¿Qué?
2: Esto es Buenas Tardes con el Patrón.
1: Buenas Tardes con el Patrón. Escuchar al Patrón está buenísimo. Es facilísimo. Prenden la vida y la diversión. Buenas tardes.
2: Con el Patrón.
1: El show número 2 de la radio, güey. Qué naco, güey. Como compro un bosque.
2: Y piérdete.
1: O sea, me tapo un ojo y me tapo el otro.
2: Y nada que ver.
1: O sea, güey. No succiones, güey. No succiones.

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0: 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Señoras y señores, hombre, mujer, bestia, lo que sea que nos sintonice, estás escuchando el show número 2 de la radio. Estas buenas tardes con el patrón y con ustedes la información que...
1: ¡No sirve para nada!
2: ¡Con la iguanota, marihuanota, amiguitos!
3: ¡Venga, turro!
2: Bueno, ¿cómo están, ladies? ¿Disclaimer? ¿El Lord Patrón?
4: ¿Qué Lord? ¿Qué es Lord de dónde?
5: ¿Cómo que Lady Disclaimer y Lord Patrón?
2: Sí, tú sí eres Lady Disclaimer. ¿Por qué? A ver, un disclaimer.
5: A ver, come frutas y verduras.
4: Fumar puede causar cáncer de iniciada pulmonar. El producto de uso de este producto puede causar rigidez en la parte occipital del occipucio.
5: Este programa no se hace responsable por todas las burradas que el patrón pueda decir al aire. ¿Qué hubo? Tampoco la Estefanía.
4: Así nomás quedó.
6: Ay, no, bueno, ¿qué es eso?
2: Pues exhibieron, amiguitos, a un presunto joven ebrio tras un choque y lo llaman Lord Polanco. Yo.
5: Espérame. Tome con medida.
4: Ahí se mató.
5: Debí de haberle dicho eso al vato, ¿verdad?
4: No, le hubiera regalado una regla o algo para que tome con medida.
2: Bueno, escuchemos lo que pasó y después hablamos de este asunto.
4: O sea, el vato iba manejando borracho, lo detiene la policía.
5: Hijo de la...
4: Y esto fue lo que pasó.
7: ¿Seguro? ¿Seguro? ¿No sabes quién soy?
5: Uy.
7: ¿No sabes quién ¿Seguro? ¿No sabes quién soy? De huevos no sabes qué soy.
4: No, hombre, parecía la canción del sonidito casi ya suena.
2: Sí. No sabes quién soy, amiguitos.
4: Era típica de los vatos que son así prepotentes.
8: No sabes quién soy. No sabes con quién te estás metiendo.
5: ¿Tú sabes quién soy?
4: Stephanie Castellanos de Capulalpan de Méndez. ¡Ah! ¿Te gustan las canciones que cantan los chinitos de las Big Bang? ¿Cómo se llama? ¿Cómo se llama otro grupo? Big Bang, otro se llaman los... Esos güeyes que cantan cosas de chinos. ¿Te la pasas, vives en Little Tokyo?

0: ¿Te gusta comer cosas chinas? Además, pues, ¿qué más? ¿Qué más puedo saber de ti? ¿Te gusta el mole? ¿Qué más? ¿Tienes un sobrino arremangadón que ya habla como sinaloense casi casi que cuando viene para acá para la cabina? ¿Qué más puedo decir? ¿Qué más puedo decir?
1: Se suponía que tenías que decir que no. Ay, ya no puedo hacer de las mías con...
0: Pues bueno, un nuevo video, ya cállense los dos.
1: Ay, perdón, y bueno, perdón. A ver, cuéntanos pues. Porque es que, ¿sabes qué? Es, tú sabes quién soy, tú sabes, pues aunque fueras el mismísimo presidente, no sé, algo por el estilo.
0: Me patean los, ya sabes dónde, es que sean así la gente que
1: tú... ¿Te acuerdas cuando te conocí? ¿Te acuerdas cuando te conocí? Me dijiste, ¿tú sabes quién soy? ¿Tú sabes quién soy?
0: ¿Tú sabes quién soy?
1: Y yo te dije, no, me dijiste.
0: Pues yo tampoco, le ando perdido aquí en la oficina, le dije, ¿dónde está la salida? Pero bueno.
1: No es cierto.
0: Amiguitos, un nuevo video circula ampliamente en redes sociales que ha vuelto polémico luego de mostrar una confrontación entre un conductor de un automóvil de lujo y el operador de un Uber tras un presunto choque ocurrido en la ciudad de Polanco.
1: ¡Ay!
0: Ay, allá donde hay mucha gente fresa durante el enfrentamiento, varias ocasiones, el tipo dijo, no sabes quién soy, no sabes quién soy. Y eso le llevó el apodo para... Lord Polanco, amiguitos.
1: Y aparte el francés que se estaba aventando, no, el amigo, no, hombre, ahí demostró quién es.
0: Lord Polanco se volvió viral en las redes sociales y el comportamiento mostrado ha dado mucho de qué hablar entre los internautas. Algunos lo toman con seriedad, otros no tanto.
1: Algo por el estilo.
0: Pero sí hablan mucho de la prepotencia que hay mucho ahorita en México. Bueno, sí, la neta que... Sí. Ahí está Don Lord Polanco y hasta la fecha no sé ni... No sé ni quién es el vato, porque puro Lord Polanco ya le quedó.
1: Pues sí.
0: Qué feo, ¿no? ¿Qué hora que diga? No sabes quién soy, güey.
1: No sabes quién soy.
0: Sí, eres Lord Polanco que le dijo. ¡Bala, este! Sí, amiguitos. ¿Tú se han topado con gente así? Yo sí. Yo he tenido altercado así con gente.
1: Ah, neta, sí.
0: No sabes quién soy yo. ¡Puta! No quiero saber, compa, ni nada. Pues sí. Yo pienso que más de alguno que están escuchando la radio, uh-huh, se ha topado con una situación así. De que, claro, que te digan, no sabes quién
1: no
0: soy.
1: No sabes quién soy, no sabes quién soy.
0: No, un día hizo enojar un vato.
1: ¿Fueras la Virgen Guadalupe o qué onda, mijo?
0: De ahí te lo voy a contar. Un día sí hice enojar a un vato.
1: ¿Ah, sí? ¿Por qué?
0: Fue en Tijuana, güey. En Tijuana.
1: ¡Que nos cuente!
0: Y andaba un vato. Tuvimos una discusión en una fiesta, en un baile.
1: Voy a preguntar por qué se pelearon. Por una.
0: No, avenida, no, la neta no me acuerdo.
1: Morra, por un amor del ayer o algo por el estilo.
0: La neta no me acuerdo bien, okay, ni cuál fue la bronca, el origen de la bronca, porque después me dio risa. Sí. Y después me dio, dije, ña turroña, a ver si no me hubiera pasado algo, Dios guarde. El vato me dijo en la bronca, me dijo, uh-huh, te voy a levantar, me dijo.
1: No,
0: pues en México que te digan, te voy a levantar.
1: No,
0: y yo en el coraje, en la legata, ¿qué crees que le dije?
1: ¿No sabes quién soy?
0: Le dije yo, pues levántame a las 5:30 a.m, güey, porque entro a trabajar temprano. Más se emperró más el amigo. Se emperró. Pero pues yo sabía que era puro Pancho, pues, el vato. No. Y pues no me levantó, llegué tarde el día siguiente al jale.
2: Bueno, ahí está.
1: ¡Ay, no!
2: Los levantados le hubieran puesto.
0: No, sí, es que mucha gente ya cuando anda borracho y eso, uh-huh, ya no se hacen... No sé, se vuelven, yo les digo, ¿sabes cómo?
1: ¿Cómo?
0: Narcoplaticantes se creen.
1: ¿Ah, sí?
0: No, se les... No. O se creen que las pueden todas.
1: ¡Ay, no!
0: Ya regresamos. Este, buenas tardes con el patrón del show número 2 de la radio.
1: Aquí nadie sabe quién eres.
0: Nadie.
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0: número 2 de la radio. Estas buenas tardes con el patrón. ¡Ay! Hoy en este día 3 y 3 de septiembre.
1: Seguimos dándole, acompañándolo a ustedes, su regreso a casa. Hay muchas personas que están escuchando, tal vez ya están en el jale.
2: Algo por el estilo.
1: Pero lo importante es que usted está con nosotros a través de la radio o también a través del podcast, compañero.
3: Así es, y en el podcast pues nos pueden encontrar como Buenas Tardes con el Patrón. ¿Qué te gusta? A través de Spotify, de YouTube, de Amazon Music, de Apple Podcast, de Anchor, de donde quieras. Ahí nos pueden encontrar, sí. Patrón.
1: Y ahí hay cosas extendidas que tal vez usted no escuche aquí en la radio porque por...
3: Hay contenido exclusivo.
1: Sí, contenido exclusivo. ¡En exclusivo! Pero bueno, plebá. ¿Usted de pronto siente que está enfrentando problemas que usted dice, yo no debo enfrentar este tipo de problemas? O sea, en la vida siempre pues no podemos escoger esas circunstancias que nos toca enfrentar.
3: Sí.
1: ¿Ok?
3: Sí.
1: Pero la forma de cómo respondes o la forma de cómo reaccionas ante estas situaciones es lo que te hace crecer, hacerte más grande o de plano ya valer 3 hectáreas. Pues eso vamos, ahorita le voy a contar más adelante, ahorita en minutos te voy a regresar más adelante con la historia del murciélago y las comadrejas.
3: Okay.
1: Es una fábula que le quiero compartir a todos ustedes, que tiene una moraleja bien interesante, sobre todo por personas que están pasando por algo complicado, por algo difícil, y que todos hemos pasado por momentos bien oscuros en nuestras vidas. Pero la forma de cómo reaccionas es lo que va a marcar tu futuro. Lo pasado pisado, el presente pues es lo que estás viviendo en el momento y siempre te va a dejar una enseñanza. Pero eso tiene mucho que ver a las cosas que vengan en el futuro. ¿Ok? Ahorita hablamos de eso aquí en Buenas Tardes con el Patrón, el show número 2 de la radio. Saludos a toda la gente que está en sintonía con nosotros. Le recordamos que también tenemos un WhatsAppazo. ¿Cuál es el WhatsAppazo, compañera?
3: 818-854-4057. 818-854-4057, patrón, para que nos escriban ahí o para que vayan guardando el número de WhatsApp como Buenas Tardes con el Patrón, como el show número 2 de la radio, como usted guste. Ahí pónganos Buenas Tardes con el Patrón, 818-854-4057.
1: Para toda la plebada que anda ahorita al tirante como un overón, sígame en mis redes sociales, @elpatronalaire.
3: @steph.castellanos.
1: Síguenos, denos like, denos me gusta, mándenme un DM.
2: Algo por el estilo.
1: ¡Feliz jueves!
4: ¿Sabes qué es lo que eres tú? Muy mitotero.
1: Está yendo la calor.
4: Estamos en el tiempo de calor.
1: Ok.

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1: Y esto va para toda la gente trabajadora en todo el mundo entero.

0: escuchando. Buenas tardes con el patrón. Esta es la fábula. ¡Ay! Del murciélago y las comadrejas.
1: En buenas tardes con el patrón. ¿Lista, compañera?
2: Lista.
1: Lista para escuchar público, gente que nos está sintonizando. Ahí le va. Esta es la historia del murciélago y las comadrejas. Cuentan que hace muchísimos años atrás,
2: sí,
1: cuando los animales todavía tenían sus propios códigos y cada uno defendía su territorio como podía, vivió un murciélago

0: acostumbraba a salir, como todos los murciélagos, por las noches. Este murciélago era pequeñito, oscuro y muy escurridizo. Volaba entre los árboles, se escondía en las cuevas y conocía perfectamente cada uno de los caminos del bosque. Dónde había un escondite, dónde había una madriguera, dónde se podría resguardar, dónde podía comer. Lo conocía como la palma de su mano. Pero una noche, mientras perseguía unos insectos, algo salió mal. El murciélago perdió el equilibrio, cayó entre unas ramas y terminó en el suelo. Y justo cuando intentaba levantarse, ¡zas!, una comadreja lo atrapó.
1: No, pobrecito.
0: La comadreja le dijo, ¡te tengo!, con un gruñido. Esta noche voy a tener una rica cena, dijo la comadreja.
1: Ay, no.
0: Sabía perfectamente el murciélago, que comenzó a temblar así, de miedo. Sabía perfectamente que las comadrejas no eran conocidamente precisamente por su buen corazón. Las comadrejas son mendigas. Y le dijo el murciélago, le dijo, espera. Antes de comerme, tienes que saber algo, le dijo el murciélago. Ya estaba en las manos de la comadreja a punto de comérselo. ¿Y ahora qué?, le respondió la comadreja. Que tú no puedes comerme, le dijo el murciélago.
1: ¿Cuál fue la explicación?
0: Pues imagínate, el murciélago le dijo a la comadreja que no. Pues la comadreja soltó la risa, soltó la carcajada. Le dijo, ¿y por qué no? Le dijo, porque yo no soy un ratón. Y tú, lo que comes, son ratones. La comadreja lo miró de arriba abajo y le dijo, ¿qué eres entonces?, le dijo. Y el murciélago extendió sus alas y le dijo, ¿acaso has visto alguna vez un ratón volando? Yo tengo alas. Soy un animal que vuela, le dijo el murciélago. Y la comadreja se quedó pensativa por un momento y como no tenía muchas ganas de discutir con la cena, que lo suelta, güey. Lo soltó y el murciélago salió volando como alma que lleva el diablo. El murciélago dijo, de la que me salvé, mientras se alejaba. Pero la historia no terminó ahí.
1: No.
0: No. Pasaron unos días y otra vez, ¿qué crees? Pues el murciélago sale de la cueva, ¿sí?, voló entre los árboles buscando comida y de repente ¡pum!
1: Se volvió a caer.
0: Se cayó nuevamente al suelo.
1: No.
0: Y como si el destino se estuviera burlando de él, apareció otra comadreja.
1: Rayos. ¿Y ahora?
0: ¿Y qué crees que dijo la comadreja? Dijo, mira nada más lo que me voy a cenar.
1: No.
0: Un murciélago, dijo, mi cena favorita, dijo la comadreja. El murciélago recordó lo que había ocurrido la primera vez, pero había un problema. Esta comadreja, pues no comía ratones. Esta comadreja comía pájaros.
1: Ándale.
0: Pero aún así le dijo el murciélago, le dijo, no puedes comerme, le gritó el murciélago a la comadreja. Y la comadreja le dijo, ah, no.
1: ¿Por qué?
0: Le digo, claro que no, dijo, yo soy un pájaro, le dijo. La comadreja levantó una ceja y entonces, pues si no eres un pájaro, entonces, ¿qué eres?, le dijo. Y le dijo el murciélago, pues, bueno, dijo, técnicamente, soy un mamífero. Entonces te voy a comer, dijo la comadreja, pero también vuelo, le dijo. Respondió el murciélago. Y si vuelas, puedes considerarme un pájaro cuando sea necesario. La comadreja quedó bien enredada. Pues, vuela, se quedó pensando. El murciélago aprovechó un segundo de la duda y le dijo, además, ¿qué clase de pájaro sería yo que ni siquiera canto? La comadreja empezó a confundirse con las palabras y todo lo que le enredó la comadreja. Sí. Porque yo sé que usted también está enredado ahorita y no sabe qué fue lo que pasó. La conversación.
1: Sí.
0: Y mientras pensaba la comadreja acomodando las ideas, que era un pájaro, que era un ratón, qué demonios eras, no sabía.

0: El murciélago extendió las alas y se fue volando.
1: Ándale.
0: Y se salvó por segunda vez de ser cena de una comadreja.
1: Ándale.
0: Moraleja. En la vida, plebada, no siempre podemos escoger las circunstancias que nos toca enfrentar, así como las que enfrentó el murciélago, pero sí podemos decidir cómo reaccionar ante ellas. La inteligencia, la prudencia y la capacidad de adaptarnos puede sacarnos de problemas que la fuerza jamás puede resolver. Porque como aprendió aquel murciélago, cuando la vida te tiene agarrado de las alas, más vale usar la cabeza antes de intentar escapar a mordidas. Esa es la moraleja y la historia del día de hoy. La inteligencia es más fuerte que cualquier fuerza bruta.

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1: Fíjate que estaban dos gallinas y las dos tenían un pollito. Una tenía un pollito que se llamaba Manuel y la otra gallina tenía un pollito que se llamaba Juan.
2: Ok.
1: Y Juan andaba de vago. Juan andaba brinque y brinque en las cercas y la gallina. ¡Manuel, métete pa' acá, pa' el corral! ¡No te vayas pa' allá! ¡Te va a agarrar el coyote! ¡Vente pa' acá! Y luego la otra gallina le dice, ¡ay, comadre! ¿Por qué cuidas tanto al pollito Manuel? Dijo, ¡ay, comadre! Pues, ¿cómo no lo voy a cuidar? ¡Me costó un huevo tenerlo! ¡Ja,

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4: ¿Qué pasó, compañera?
5: Ay, lo dije, lo pensé.
4: Es que la gente está terca.
5: Sí.
4: O sea, ¿qué? Yo tengo 28.
5: Perdón.
4: Sí. Tengo 28 años yo, sí, el sí, patrón. Sí. Pero la gente está terca que porque nací en el 86, dicen que tengo 40. Tengo 28. 28.
5: Ay, que le digo.
6: Es muy guapo, es muy talentoso, es muy buen muchacho.
4: Gracias, mija, gracias. Pero ay, ¿por qué la gente insiste que tengo 40 si nací en el 86? ¿Tengo 28?
5: Sí, plebe, lo que tú digas, plebe. Estás en tu show, te dejamos decir lo que tú quieras.
4: Ah, sí, nomás por eso. Ah, sí, maldita sea. Pero bueno, plebe, gracias por estar con nosotros el día de hoy. Hoy nos divertimos, nos informamos y, por supuesto, la pasamos bien aquí en Buenas Tardes con el Patrón.
5: Ay, qué bueno que nos dijiste. No las pasamos bien, chicle bomba.
4: Bien chicle bomba, bien bombiux. Nos la pasamos bien chicle bomba.
5: Payaso.
4: Show, pasamos bien chicle bomba aquí en el show. Compañera, mañana es de viernes de playlist. ¿De qué se le antoja? Dígame. La voy a... No me vaya a decir de música. Tiene que ser regional mexicano. No, no, no. No, no, no, no. No va a ser, no va a ser de chinitos ahí de Korean pop y ese rollo.
5: Déjalo, pues.
4: A ver, ¿de qué? A ver, para complacer la mañana.
5: Pura chicoteada.
4: Pura chicoteada, pero norteña o de banda.

0: banda.
1: De banda.
0: Música chicoteada de banda para mañana. Ándale. Tengo tarea plebada. Voy a hacer mi playlist de Buenas Tardes con el Patrón de viernes. Pura chicoteada.
1: Pura chicoteada. Sorpréndeme.
0: ¿Quiere banda cantado o banda así nomás?
1: Los dos. Lo que se te ocurra, chicoteado o banda.
0: Banda chicoteada. Fierro. Mañana plebada, mañana viernes de playlist.
1: Fierro, viejón, arremangadón.
0: Empecheradón. Al tirante como
1: tengo
0: uno.
1: Tengo miedo que me dejaran en las orejas mis padres ahí.
0: Imagínate, ¿por qué dijiste fierro viejón?
1: Fierro viejón, no, ¿qué onda, plebada?
0: Que llegues un día a Oaxaca.
1: Un zarpe, me va a decir.
0: ¿Qué hubo, viejones? ¿Qué hubo, viejones? Va a llegar tu papá y doña Elena. Habla bien, hija de tu pana.
1: Fierro, pariente.
0: Hombre, si tu sobrino, el Dylan, tú a 5 minutos más se queda conmigo y llega diciendo fierro pariente de Oaxaca.
1: Lo único que me consta en eso es que tú eres la mala influencia.
0: Válgame la canción, ahora resulta que yo soy el malo de aquí.
2: ¡Diablos, señorita!
1: ¡Ay, plebe!
0: ¡Plebada! ¡Sígame en mis redes sociales! ¡Arroba el patrón al aire!
1: @Steph.Castellanos.
0: Mañana estamos de retache, plebada, aquí en Buenas Tardes con el Patrón. Mañana es viernes. Pásela bien lo que queda de este jueves.
1: ¡Adiós!
0: ¡Adiós! ¡Escuche nuestro podcast!
2: ¡Adiós!
1: ¿Eres con el patrón?

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2: A ver, amigos, queremos platicar contigo. ¿Cuál es la canción que te pone feliz independientemente acá del formato de música, ya sea música punchis punchis, sea música como esta de Marc Anthony, sea música ranchera, norteña? ¿Cuál es esa canción que te hace feliz, amigos?
3: Pues mira, esa es una de las que mucha gente le gusta bailar, la salsita con Marc Anthony y todo el rollo. Mira, a darle la vuelta a la moto.

0: Morra y todo el rollo.
1: Bailar mis pasos de salsa.
2: Sola.
3: Mira, mira, mira. Mira. A ver, Zayda, regularmente en este momento Zayda está dormida.
0: Ajá. Sí.
3: Hoy despertó.
0: ¿Sabes qué? Hay que empezar así todos los días, entonces, para que despierte.
3: Hoy Zayda está despierta.
1: Mi hijo, cuando pones música, escuchas a mi soul. Ajá. Me escuchas a mi interno, entonces pues sale.
0: ¿Qué?
1: My soul, my inner soul.
3: All right. You know what I mean. You know what I mean.
1: I can translate right now. No me está funcionando mi vibration.
0: A ver, empecemos por Zayda.
3: ¿Cuál es la tuya, Zayda?
1: Fíjate, la de Nueva York, la de Bad Bunny.
0: ¿Nueva York?
1: Si te quieres divertir.
0: Ahí te va, mija.
3: ¿No habrá algo mejor, Zayda?
1: No.
3: ¿Eso te pone feliz?
4: ¡Nueva York!
1: ¡Cállate, es mi música! ¡Otra!
3: Me gusta, fíjate, tiene ritmo de Puerto Rico.
1: Caribeño.
3: Me gusta.
1: Las pompis que no tienes.
3: Yo pensé que iba a ser punchis.
0: ¿No conoces de la música de Bad Bunny? Escucha, gordo.
3: Sí.
5: Si te quieres divertir,
1: escucha el Freeway Show.
3: A ver, como que canción. Le da un parecido acá la salsa, está bonito.
0: ¿Es salsa,
1: pues
0: gordo?
1: Es ritmo.
3: Discúlpame, Bad Bunny. Yo pensé que iba a ser un punchis acá. Morris, ¿a ti cuál es la canción que te pone feliz? Porque ya me enfado acá la de Zayda.
0: Ay, por favor.
1: ¿Cómo me critiques?
0: El abuelito. Fíjate que a mí me encanta. A mí me encanta el rock en español, pero el viejito.
1: ¿Cuál? Dios
0: mío. Hombres G.
3: Como tú.
0: Está gordo. Yo soy más ochentero.
1: Gracias a mi papá me
0: sale. Esta se llama Voy a pasármela bien. ¿A poco nunca la has escuchado?
3: A ver,
1: ¿cómo te la
3: escucho?
1: Azar?
0: Escucha.

0: No la había escuchado,
1: cuando
0: creo.
1: Cuando tenía pelo, gordo, cuando tenía pelo.
2: Hace muchos, muchos años.
1: Que voy a pasármela bien.
0: Eso, órale. Acá.
1: Sí. Creo que
0: no la había escuchado esta, ¿eh?
2: No.
1: Enemigos, está buena. Pero esta noche no podrán contar conmigo. A ver, Pancho.
0: Igual venga. No la iba a comprar, pero está buena.
2: Señor criticón.
0: ¿Cuál sí, es? Yo soy ranchero.
2: ¿Cuál es
0: soy
2: tu
0: básico?
2: Canción? ¿Cuál es tu canción? A ver.
0: Ahí en el estado de Jalisco es música de mariachi. Yo pondría la de un rancho a otro de Vicente Fernández. Oye, no más.
2: ¡Oye, vamos,
0: mi rancho,
2: saca la
0: mi rancho! ¡No malos fugidos se oyen!
1: No, mira, ya despertó el viejito. Vamos, gordo, es tu mira, momento.
0: Por querer a esa mujer me anda cantando. ¡Uy, uy, uy! ¡Qué miedo!
1: ¡Ay, se hace el machote, mira, el vato! No, se hace el machote. No, no, hasta no, infla el pecho, infla el pecho. No,
2: y hasta baja la voz.
0: Mira, sí. Hasta, como dijo mi mamá, hasta levanté la piocha, mira. Hasta levanté.
1: ¡Cálmate tú, Godzilla!
0: Es que me transporta, pues, allá a mi rancho. ¿Qué quieren que haga?
2: No, pues está bien también. Nueva allá. York me transporta al Bad Bunny.
0: Tú ni momentos... Nueva York, ¿qué eres? Tú eres acá de San Diego, no, tirado en el Florido, allá en Tijuana.
2: Mijo, yendo, pero es el perreo. Me transportó al perreo.
0: Pues a mí okay. Me transporta allá a Guadalajara, pues, ¿qué quieres que haga? Pero a ver, amigos, acá no importa lo que le guste a Saida Mori ni a su servidor. ¿Cuál es la canción que a ti te pone feliz? Márcanos aquí en cabina. Por eso somos radio, tocamos música. Márcanos en el 1-844-370-4839, amigos.
1: Pancho, prefiero esta.
0: ¿Cuál?
2: A ver.
0: ¡Ah! ¡Oh! ¡Ey! Apaga y vámonos, morros.
1: ¡Oh, bailale,
3: sí, no sé. Somos como el tráfico. Morris está medio lento. Pancho, bien atascado. Y Zayda, no más pita y pita. 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
1: Canciones de Zaida, güey.
2: Aquí se habla en Spanish y también en English.
3: Oye, I'm happy.
1: Esta es la, esta es la canción que pidió Zaida para ser feliz. ¿Cómo se llama Zaida?
3: Happy.
1: ¿Y de quién es?
3: By Pharrell Williams.
1: Oh, del Pharrell Williams.
2: Pharrell, ya. ¿Sabías que él va a grabar con Peso Pluma? ¿Sabías?
3: No, iba a grabar con Peso Pluma. Pero la,
1: ¡claro!
3: la canción está hablando de la felicidad. Haz de cuenta, la escuchas y es because I'm happy.
1: Porque pues se
3: feliz.
1: Llama Happy.
2: Sí, claro. Oh, y es lo que estamos hablando. ¿Cuál es la because canción que I'm te pone happy. Feliz, amigos? Márcanos en el 1-844-370-4839. Oye, mira, acá dice Chava que también estamos en las redes sociales. Búsquenos ahí como el Freeway Show. Chava dice, muchachos, neta que a mí me pone me pone feliz la de listón de tu pelo de Los Ángeles Azules. Oh, dice, se me olvida que ando atorado en el tráfico. Esa me pone de buenas porque sí.
1: El listón de tu pelo, mira.
2: Va a persignar el piso, amigos.
1: Sola, sola, sola. Oye, no.
2: Está buena, es que esta.
1: Empieza la cumbia, yo me empiezo a encuerar, gordo.
2: Esta es clásica de Los Ángeles Azules.

0: los labios para... Oh, ¿cómo no? A ver, ¿quién está en la línea?
1: Gabriel, lo tenemos en la línea esperando. Gabriel, ¿cuál es la canción que a ti te pone feliz, mi rey? Platícanos.
2: Mira que me pone así alegre y a la vez melancólico es Volver, Volver de Vicente Fernández.
1: Ah, es un rolonón del señor. Fíjate que esa es la canción que catapulta al señor Vicente Fernández, ¿eh? La de volver. Se la canto yo, mi querido Morris, aquí a Gabriel.
3: Volver, volver.
4: No,
1: a tus brazos otra vez.
4: Fuera el free
1: Llegaré
4: show,
1: hasta
4: fuera.
1: Donde estés. Yo sé perder, yo sé perder. Quiero volver. No la pongas, pues yo la voy a cantar, Morris. No, porque Gabriel me lo pidió, ¿verdad, Gabriel?
4: Este no nomás me saca la sonrisa. Me saca la tequila.
1: Ahí vas, ahí vas.
0: Ahí está, para que le eche sal a la herida, el Gabo. Y también tequila. Oye.
2: Sí.
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1: ¡Cala, Gabriel!
0: Mala.
1: Acuérdate, acuérdate de tu pueblo.
2: De mi ex.
1: Ay,
2: de mi ex.
1: ¿Cómo se llamaba?
2: Mariana.
4: Mariana.
0: Mariana, no manches.
4: Porque quiere vuelva.
0: Esa Mariana, olvídate, le echó sal y limón a la herida.
1: Vivieron momentos felices, me imagino, Gabriel.
2: Y sí, y más ahora que tiene dinero, ¿cómo le extraña?
4: ¡Ay!
0: ¡Hombre!
4: ¡Ay, Gabriel!
0: Esas sí se extrañan cuando ya son ricas, güey, que tienen billete.
2: Sí, cómo duele que...
1: ¡Ahí te va,
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1: Gabriel, a tus millones otra vez, ¿verdad, Gabriel?
2: Sí, sí.
0: A ver, ¿qué más dicen ahí en las redes sociales, mi Panchote?
1: Mira acá, gracias a Gabriel por tu llamada telefónica. Rocío dice, a mí pónganme, dice, la que me pone feliz.
4: ¿Cuál?
1: Es la de Mi Razón de Ser de Banda MS.
0: ¡Oh, sí! Oh.
1: DJ Morris, por favor.
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0: Conquistas. Oh, pero esta es para bailarla así de cartoncito de cerveza, acá de cachetito.
1: Pegadito, pegadito, Rocío.
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1: Dice Rocío, dice, con esa la canto a todo pulmón. Hoy te hablan, Morris.
0: Del cielo.
1: ¡Ay, chiquilla!
0: No.
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0: Hombre, con esa no, sí, gordo. No manches.
1: Bueno,
0: eso
1: acá,
0: es para...
1: acá tú eres el consentido. Márcanos en el 1-844-370-4839. Dinos, ¿cuál es la canción que te pone feliz? Regresamos con el compa Germán y contestamos el resto de las llamadas, amigos.
0: Gordo, abrázame con esa. Dame un beso, por favor.
4: Abrazo.
1: Acércate para acá,
4: beso,
1: por
4: ese. Beso.

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1: Esta canción me pone así como que sacaron las cervezas.
2: Mira que no eres la única, esa es la canción de Beto. Dice, a ver muchachos, si me pueden poner la del Tucanazo. Es la canción que a mí me pone feliz, al que compa Beto.
3: Ahí te va, Beto.
2: ¿Cómo está, Beto?

0: del Tucanazo, señores.
1: ¿Cuál es la canción que te pone feliz? Márcanos en el 1-844-370-4839. Mira, ahorita vamos a contestar el resto de las llamadas telefónicas. Josefina quiere la de Juan Gabriel, Abrázame Muy Fuerte. Y luego, a ver, Chepina. A ver si la tenemos de aquí. La
2: Josefina. Chepina,
1: a ver, platícanos sobre esta canción de Juan Gabriel.
3: Ah, pues me encanta, está bien bonita.
1: Sí. ¿Por qué te pone feliz?
3: Bien romántica.
1: Chepina, ¿por qué te pone? ¿De quién te acuerdas, Chepina?
2: Sí, ¿qué te recuerda,
3: Josefina? No, no me acuerdo de nadie. Abrazo a mi esposo fuerte.
0: ¡Ay, qué bonito, Chepina!
2: ¡Qué bonito! Voy a
0: abrázame muy fuerte, amor.
1: ¿Qué le dices?
0: Sí. A tu lado.
1: ¿Qué le dices?
3: Te digo, vente para acá, no me sueltes, abrázame.
2: ¡Ay!
1: Así me dice mi esposa.
2: Lo voy a hacer ahora cuando llegue a la casa al Javi. Voy a decir, mi amor, my love.
1: Pero mira,
2: te voy a abrazar.
1: Escucha la letra, mire, Zaida y Josefina, mira.
2: A ver.
1: Mira.
4: A tu lado yo siento que estoy.
2: Se está poniendo
4: viviendo
2: romántico aquí.
1: Ay, Chepina.
4: Como
1: yo ahí pediría un besito en el oído.
4: Ay. Nunca perdona.
2: Ya nomás nos falta el ramo buchón.
3: El ramo de flores.
2: Sí,
1: imagínate,
2: ¿verdad?
1: Chepina, con un besito en el cuello con esa canción.
2: No, ¿qué? ¿Qué entra?
3: Está bien bonita esa canción. Imagínate.
0: Hombre, gordo, con esta canción es muy
3: yo me
0: bonita.
3: La sé.
1: ¿Te la sabes?

0: canta y ya me la aprendí, sí.
1: Sí. A ver, cántala.
2: Que la cante, que la cante.
0: Abrázame, bien bonita.
2: Muy fuerte, muy fuerte que nunca.
3: Es que esa canción solamente se la canta a su marido, dice.
4: ¿Sabes qué se
0: me
4: figura?
0: Sí, nomás a él.
3: Sí.
4: Se me figura como un cuarto así lleno de... de velas.
1: De flores.
4: Y rosas, pétalos por todos lados.
3: Y luego, si le pones...
1: Pina, Chepina bien romántica.
3: En
1: ahí.
3: Un cuarto romántico, tú y tu marido, le ponen espejos arriba y en los lados.
1: Ándale.
0: Sí.
1: Y luego el salto del tigre, Chepina.
4: Bueno, ya se puso medio exótico la cosa.
1: No,
4: dije romántico.
3: Bueno, perdóname, Chepina, me emocioné mucho.
4: Ya acabé. No,
3: perdón.
1: Nos fuimos muy para perdón, allá.
3: Me puse muy X acá, Chepina, discúlpame. Sí. Soy romántico, ¿qué quieres que haga?
1: ¿Tú cómo te lo imaginas, Chepina?
4: Está riendo. No,
0: la risa ya me ganó la risa.
1: Traviesa, traviesilla, sí. Imagínate, imaginaba, Chepina.
3: Imagínate con colores fosforescentes ahí los dos.
0: No, está bien.
3: Ropa íntima fosforescente.
1: Y la Chepina en un columpio así.
4: Y ya no nos va a decir, entra el bombero.
1: Ay, Dios mío, no, espérate, no.
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1: Bueno, pues señores, se llegó el momento. Hoy es Premios Juventud, que lo vamos a poder mirar a través de Univisión, a través de Unimás, a través de Galavisión y también a través de las plataformas de VIX. Oye, desde tempranito, todo el lujo, señores.
2: El glamour.
1: Todo el glamour con un desfile de pura estrella que vamos a mirar a través de las pantallas de Univisión. Hoy es la noche de gran estrella, señores. ¿Qué te gustaría mirar el día de hoy, mi querido
2: Morris? Hombre, pues las morras, claro. A la Karol G. Quiero ver al Ángel Aguilar también. Desfilar por la alfombra. Oye, la neta se va a poner muy padre. Y aparte, Karim León va a estar ahí cantando sus éxitos.
1: Está nominado, tiene como 8 nominaciones. Karim León también, amigos, ahí está. Pues es un desfile prácticamente de artistas. Las citas el día de hoy para que no te las pierdas por nada del mundo. 8-7 Centro a través de Univisión, amigos.
2: Sí, sí, sí. Y también vamos a ver los musicales desde antes del evento para que estén bien pendientes de las pantallas. Y sobre todo, métate a VIX porque es totalmente gratis y hasta en el canal del Freeway Show se va a ver Premios Juventud. Así que nos vamos a poner el tacuche, nos vamos a sacar las palomitas y vamos a ver Premios Juventud con toda la familia esta noche. Es más, ya vele poniendo y ahí checa los vestidos y los outfits que van a sacar, el chisme y todos desde Marbella, España, ¿eh?
1: Hablando de artistas, de palomitas, Morris, ¿trajiste palomitas o no trajiste palomitas para ponerlas de una vez aquí en el horno?
2: ¿Quieres palomitas?
1: Por favor.
2: Gordo, al cliente lo que pida, ¿eh?
1: Si tuvieras, Morris.
3: ¿Qué pasó, güey? ¿Cómo que, güey?
0: ¡Ay, güey!
3: No manches, güey.
0: Con el frío.

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1: Bueno, pues amigos, una morra se pone a comer en plena clase en la escuela. Le valió cacahuate aquí a la muchacha. Estaban en plena clase, estaban... Más o menos que es como preparatoria, universidad, yo creo, donde está esta muchacha.
2: Sí, como en la prepa.
1: Bueno, pues prácticamente ya sacó la butaca de la escuela o del salón de clase para empezar a comer. Y bueno, la morra ahí comiendo.
2: Es que fue novedad para todos. Como Zaida aquí se la pasa comiendo. Es más, si Zaida no come cada 5 minutos, no es feliz.
3: ¿Sabes qué? Ah, eso sí. Este muchacho ya me acordó. Deja sacar mi pasta.
2: O sea,
3: voy
2: esta
3: a comer,
2: morra...
3: Voy a comer lo que...
2: Hay gente, ya la acordamos.
1: Gente que hay gente que se pone de malas y no come. Por ejemplo, esa muchacha no pudo esperarse si no se pone de malas. Entonces, lo que hizo, le dijeron ahí, no, en el salón no se come. Entonces dijo, pues saco entonces la butaca del salón.
3: ¿Por qué crees que estoy comiendo yo constantemente? Porque si no, yo me pongo de malas.
2: ¿Sabes qué? Yo creo, y está bien flaca la morra, bien guapa. Si quieren verla, estamos en @elfreewayshow en las redes sociales. Oye, la neta que parece, parece la neta como que tiene una solitaria, como la Zaida, bien flaquilla.
1: Come muy seguido.
2: Y come, pero fíjate, aquí la Zaida, si no come, se pone de malas, güey, se convierte en Hulk.
1: Bueno, eso ya lo abusa todos los días, un poco más de lo normal, mi querida Zaida.
3: No es cierto, es normal. Claro. Es normal.
1: ¿Cuántas veces comes al día? ¿Cuántas veces comen al día?
2: No, yo la neta cada 5 minutos, pero lo mío es normal porque tengo que mantener este cuerpo. De hecho, yo también, si no como cada 5 minutos, gordo, como que siento como que me desmayo.
1: Tú también abusas de la comida, amor.
3: Yo pensé que se iba a convertir en un puerco en salsa verde.
2: Pero ¿sabes qué? A Zaida le tengo mucho coraje, güey.
1: ¿Por qué le tienes coraje?
2: Porque esta mujer, por más que traiga igual que yo, no engorda.
1: Sí, es que tiene buen metabolismo, pues, la Zaida.
2: Una solitaria, güey.
3: Gracias a Dios, ahorita lo tengo. A lo mejor en el futuro no tanto.
2: Tú eres el que no comes, tú casi no comes.
1: Yo puedo durar horas y horas.

0: horas y horas y horas sin comer. Y yo no, fíjate que no tengo, no siento hambre. O sea, tampoco me pongo de malas. Yo estoy de malas todo el día. No se preocupe.
1: ¿Sabes qué? Por eso. Es que tienes que comer más seguido, gordo, porque tú siempre te la pasas así como en energúmeno.
0: Pero fíjate, fíjate que lo que le critican a esta muchacha, dicen, primero el diente y después los parientes también, esa morra. Sí, ella primero comer que cualquier otra cosa. ¿Conoces alguna persona así que primero se pone a comer y hace después el resto de las cosas?
1: Pues Heidi y yo somos igual, la neta. Yo no puedo hacer mis cosas si no desayuno bien.
2: Es que yo empecé fasting en las mañanas, pero llega un punto donde ya no puedo aguantar el fasting y necesito comida y me desespero. Entonces, pues, acuérdate, comida es energía también para ti. Entonces, si no te estás dando esa energía, te desesperas y pues, ¿de dónde estás?
0: Tu cuerpo te lo está pidiendo, ¿verdad? Ajá. Yo no sé por qué yo puedo durar. Fíjate, yo nomás como una vez al día.
1: ¿No estarás muerto ya, gordo? ¿No, claro, te has dado cuenta?
0: Lo que me comí hace rato fuimos a comer. Ya no como el resto del día, pero sí como almendras y cacahuates.
2: Sí, snacks.
0: Pero, y un poco de proteína, pero una comida así sólida, ya no, el resto ya del día no. Y no me pongo enojado.
2: Yo mínimo dos, como entre lonche y cena. Yo sí.
0: Pero dicen que es malo, que también que tienes que comer un poco más.
2: Pues dependiendo, you substitute it, como una protein shake, o agregas ciertas frutas o verduras, lo que tú quieras.
1: No, yo lo que entre, no hay bronca, o sea, yo no discrimino.
0: Y si es gratis, mucho mejor también.
1: Claro, como el día de hoy, oye, gracias a los dos de Tamaulipas, que fue gratis, la neta, o sea, si a la gorra ni quien le corra.
0: Bueno, mis amigos, acá, tú eres la prioridad. Oye, eres una persona que si no comes, te pones de mala, conoces a alguien ahí cercano a ti, que si no comes, se pone de malas, ¿qué berrinches ha hecho? Márcanos en el 1-844-370-4839.
1: Hoy sí comimos de gratis y a marisquitos. Y sí, el Pancho andaba, ahorita anda como
0: y de lo bueno, filoso.
3: A Pancho le gusta ordeñar. 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
1: Bueno, pues si le acaban de poner el Freeway Show, le estamos compartiendo y platicando también sobre una morra que la sacaron prácticamente del salón de clase porque la morra se puso a comer en plena clase. Le dijeron, aquí en la clase no vas a comer. Entonces la morra sacó el mesabanco o la butaca ahí desde el salón y se puso a comer fuera del salón.
2: Pero ella bueno, estaba atenta a la clase, ella, claro. O sea, no faltó, pero primero el diente y luego los pendientes.
1: Claro, por supuesto que sí. O también hay personas que si no comen se ponen de mal humor. Mira, tenemos a Marlene aquí en la línea. Marlene, ¿quién es la persona que tú conoces que si no come se pone de mal humor?
3: Mi marido.
2: ¿Qué? ¡Ay, el marido!
1: ¿Qué hace tu marido?
2: Es de los míos.
1: Marlene.
3: Mi marido, con la mirada casi nos quiere comer a todos. Con la cara, con la mirada, toda su expresión facial es trágase mundo, es ogro entero.
1: Cambia. Oye, es que lo mejor es de horarios, él, por eso.
2: Oye, ¿y qué? ¿Le das de desayunar acá, perrón, para que no se enoje el marido?
3: Claro, tiene que irse bien almorzado.
2: Ándale, esa está buena.
1: Oye, tu marido es de horarios, es como a las 7 de la mañana se desayuna y luego después el almuerzo, después la comida, ¿o por qué se desespera?
3: No, no tanto así, pero sí, en la mañana tiene que hacer su café con su pan.
2: Claro.
3: En camino al trabajo, pero en realidad sí es, si no come, es un ogro total.
2: Oye, Marlene, y disfruta comer porque mira, mi papá es de esos de que se toma su tiempo comiendo y tú lo ves cómo come y disfruta la comida de una forma increíble.
3: No, y cuando tiene hambre ya definitivamente se quiere comer todo este plato de un solo.
2: Oh, o sea, es como yo que...
1: A la carrera. Oye, ¿qué ha llegado a hacer? ¿Se han peleado por eso? ¿Se ha peleado contigo por eso? ¿De palabras que te ha dicho?
3: Nos hemos peleado con los niños también, porque ya contesta bien fuerte, diferente, pesado.

0: Tengo hambre, mujer.
1: Dice, Marlene, ya sabes que a las 7 de la mañana yo te tengo que tener un desayuno, algo en el estómago, y tú no te levantas a las 7 de la mañana, ¿o qué te dice?
2: Sí, hasta eso que él puede hacérselo, pero si no tiene algo en el estómago por mucho 8:30 de la mañana, ya está, me duele la cabeza, ando de malas, ya no quiero nada, ya está. O sea, es tipo bipolar completo.
0: Ay, Marlene, no, hombre, es que lo comprendo porque, pues, es que...
1: La Zayda levantó la mano, dijo, ay, yo me identifico con el marido acá de Marlene. Digo,
0: ahorita Marlene sigue comiendo la Zayda acá.
3: ¿Qué pasó?
0: No, ay, mira.
1: Nada, nada, Zayda, tú come algo.
0: Tú sigue comiendo, okay. No te
1: lo vayas a enojar.
3: Voy a regresar
1: aquí en el
3: a comer.
1: Mira, gracias, Marlene, por tu llamada telefónica. Vamos a regresar con el compa Jorge y contestamos el resto de las llamadas. Oye, ¿conoces o eres una persona que si no comes te pones a la... Márcanos 1-844-370-4839.
0: ¡Ay! Mira, me mordió un dedo
1: ya,
0: la Zayda,
1: por favor, oye.
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3: Amigos, hay una frase que dice, primero es el diente y después el pariente. Hay gente que no aguanta sin comer todo el día, hay gente que se pone de mala si no come algo. ¿Eres tú uno de ellos?
4: ¿Como Hulk?
3: ¿O conoces una persona? Márcanos aquí en el 1-844-370-4839. Como el compa Jorge.
4: El George es uno de ellos. Si Jorge, no come, olvídate, peligroso el vato, ¿eh?
3: ¿O conoces una persona, Jorge, así?
5: No, yo soy al revés, todo lo contrario.
4: ¿Cómo, mi George? ¿A poco
5: yo eres? Primero...
3: Dinos.
5: Sí, primero soy de los que la familia, yo he ayudado a todos mis hermanos
3: sí.
5: y a mis hermanas, y yo soy el que come al último lo que sobra.
4: Ay, ¿a poco? Ay, o sea, pues... primero le das a los sí. demás y luego al último tú.
5: Sí, sí, como un ejemplo, mi hermano una vez en México me dijo, hey, ocupo 50,000 pesos, uh-huh. Se los mando. Después me dijo, ocupo 200,000 pesos, ¡oh, los vuelvo a mandar.
3: ¡Qué buena persona eres, sí. Jorge!
4: ¿No quieres ser mi hermano, mi
5: sí. sí, todo, pero gracias a todo eso yo he ayudado a todos. Somos 8 en familia y yo he ayudado a 6. Porque mi hermana, la mayor, pues esa ya estaba casada, pero de ahí para abajo ayudé a todos. Y pues Dios me ha bendecido grandemente, la mera verdad.
3: Y lo dice muy bien.
5: En la boca yo.
3: Sí, y lo dice sí. muy bien, fíjate que dicen que la mejor manera de bendecir tu dinero es dar dinero, amigos.
4: Claro, y sí. a los más necesitados, a tus hermanos, wow. a tu familia primero también. Sí. Oye, mi George, un gran ejemplo, la neta, ¿eh?
3: Pero, que oye, aplícala de mi mamá, oye, ella está sirviendo comida ahí en la casa también, ella se desvive por todos ahí. Está sirviendo la comida, pero al mismo tiempo está botaneando.
4: Ándale.
3: Le digo, al final, usted come más, mamá, que todos acá, porque está, agarra aquí, allá y pica aquí, no. y más para allá.
4: Sí, mi George,
5: porque... No, pero yo sí. Yo sí me he quitado la sopa para darle a mis hermanos, todos ellos y a mi cuñada también, a todos. Y pues yo soy el que a mi mamá la mantengo prácticamente y a mi papá. Y yo sé que yo le mando dinero a mi mamá y todavía ella le da de lo que yo le mando sí. para ella a mi hermano ese que más se ha ayudado ha sido él.
4: Igualito. Ay, que Zayda es igual, sí, claro. se quita la comida de la sí. boca para dárnosla a nosotros.
3: Claro,
4: por supuesto. A sus hermanos sí. del Freeway Show.
3: ¿En qué película salió eso, mi querido Morris? Porque la realidad no creo que sea la realidad.
6: Oye, usen sus tarjetas de crédito, ordene comida para nosotros.
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1: Amigos, y nosotros también tenemos un podcast que se llama Iguales pero Diferentes, que es la extensión del Freeway Show y que también la puedes encontrar, que es gratis dentro de la aplicación de Vix. Bueno, en el capítulo número 35 entrevistamos a los muchachos de este grupo norteño que se llama Duelo. Y bueno, nos hicieron algunas confesiones, nos la cotorreamos ahí con ellos y platicamos muy amenamente con su vocalista Oscar Iván, sus sueños y esta gira que están teniendo ahorita por todo Estados Unidos que se llama Gravedad.
2: Oye, se vinieron todos y cada uno de los integrantes de Duelo, tuvimos una plática increíble. Aparte, oye, nos dijeron que harían si no fueron artistas, ¿a qué se dedicarían? ¿Quieres descubrirlo? Métete, está en Vix y también en YouTube. El podcast se llama Iguales pero Diferentes, así que ahí te lo encargamos, ¿eh?
1: Otra cosa que le preguntamos y que también nos platicaron sobre las cosas que cargan en su maleta cada vez que inician una gira. Ahí nos lo platicaron, ahí prácticamente dijeron toda la verdad. ¿Qué es lo que carga un artista en la mochila? Lo vas a escuchar en Iguales pero Diferentes, pero descarga la aplicación de Vix a tu teléfono celular, amigo.
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1: Fíjate que estaban dos gallinas y las dos tenían un pollito. Una tenía un pollito que se llamaba Manuel y la otra gallina tenía un pollito que se llamaba Juan.
2: Ok.
1: Y Juan andaba de vago. Juan andaba brinque y brinque en las cercas y la gallina. ¡Manuel, métete para acá, para el corral! ¡No te vayas para allá! ¡Te va a agarrar el coyote! ¡Vente para acá! Y luego la otra gallina le dice, ¡ay, comadre! ¿Por qué cuidas tanto al pollito Manuel? Dijo, ¡ay, comadre! Pues, ¿cómo no lo voy a cuidar? Me costó un huevo tenerlo.
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1: Bueno, pues amigos, una pareja fue al doctor para que le dijera sobre el embarazo de la muchacha. Le dice el doctor a la pareja: bueno, pues prepárense porque no viene uno, vienen dos.
2: ¡Ay, ¿qué? Dios mío! A ver, Zaida, imagínate estar en ese momento donde ya...
3: ¡Ay, no!
2: Tienes, vas a tener una criatura y resulta que no viene uno, que sean dos. No, ¿qué harías?
3: Pues, ¿o tres? Pues, wow, bendiciones, no,
1: tres,
3: sé.
1: Tres, diría, ¿cómo le voy a hacer a la hora del parto?
3: Yo me esperaba uno, no dos, pero pues que vengan las bendiciones.
1: Pero imagínate, ¿qué es lo primero que se le viene a la mente a las personas cuando ellos dicen o que van a ser papás, viene una criatura o vienen dos? Uno, yo siento que uno como hombre, primero, la reacción es primero felicidad, después, ¿cómo le voy a hacer?
2: Proveer.
1: Si no me mantengo yo mismo, ¿cómo le voy a hacer?
2: Si hay un buen trabajo, sí, lo piensas así, sí. Y hay felicidad en la pareja, pero, por ejemplo, a mí me tocó cuando no tenía chamba, güey.
1: Peor
2: entonces,
1: todavía.
2: Me dieron la noticia y mi, o sea, yo me puse frío así, o sea... Mi cara no fue de felicidad, o sea...
1: Preocupación.
2: Mi cara tenía títulos, era de preocupación y me decían, ponte feliz, güey. Y yo decía, pues, ¿cómo le voy a hacer, güey, para mantener al chiquillo, güey? O sea, no tengo trabajo, o sea, a mí se me fue el color amarillo, verde, no sé.
1: Oye, ¿y la señora qué decía? Seguro que no lo quieres, mira qué cara tienes.
2: Seguro que no lo quieres. Sí lo quiero, mi amor, pero pues no tengo trabajo, ¿cómo le voy a hacer?
1: Zaida, ¿cuál sería tu cara o cuál sería tu reacción si te dicen, Zaida, felicidades, estás embarazada?
3: No, pues, tantas emociones, yo creo que llorar... De felicidad, miedo también porque sería la primera vez. Yo creo que va a entrar un poquito de todo para mí.
1: Cuando eres padre por primera vez, yo creo que tienes a este ser pequeñito ahí y dices, ay, ¿y cómo?
2: ¿Y ahora cómo le voy a hacer?
1: ¿Cómo lo voy a cuidar? O sea, nunca he cuidado algo así.
3: Mira, como todavía yo no soy mamá, pero a lo mejor nuestros radioescuchas nos pueden decir.

0: ¿Es diferente el sentimiento que el papá y la mamá tienen cuando saben que van a tener niños? Like, no sé si es fue diferente para ustedes,
1: sí,
0: que
1: claro,
0: la mamá, porque
1: claro que es diferente.
0: Las mujeres sentimos diferentes cosas, you know?
1: Sí, la mujer, pues es el momento así de darte la noticia, esperas que reacciones de una forma así de que ¡ah! Y empiezas a llorar y empiezas a emocionarte y, o sea, y hay papás que sí lo hacen así. Obviamente, yo creo que todos somos diferentes.
2: Claro.
1: Pero cuando no tienes trabajo es muy duro, ¿eh?
2: ¿Tienes el audio acá del muchacho,
1: sí,
2: ese, de la reacción de esta pareja?
1: Pero, porque, mira, esta pareja había ido anteriormente a hacerse el ultrasonido y le dijeron que venía nada más uno. Pero se van a hacer otro ultrasonido y esto pasa.
2: ¡Surprise!
3: ¿Saben que son dos?
4: ¿Qué?
3: Son dos.
1: Son dos.
5: ¿En serio?
3: Dicho, sí.
4: No, ¿en serio?
3: ¿Sí? ¿Hicimos acá el día anterior?
5: No.
3: ¿En dónde se lo hicieron?
1: O sea, ahí le estaban diciendo que la ecografía anterior no había sonado, no se había servido.
2: Está así como que, ¿dos? Yo creo que la muchacha así como bien feliz, así como, oye, oh, yeah, dos. Y el muchacho decir...
1: Ay,
2: ¿cómo le voy a hacer para alimentar a dos bocas, mi esposa? Y luego yo, ¿cómo le voy a hacer?
1: Pero mira, siempre dicen que los niños tienen torta bajo el brazo.
0: ¿Sí? ¿Qué tipo de torta llevan?
1: Oh, mija, una de jamón con queso. No, o sea, o sea, que vienen con una bendición, que te va a ir mejor, que vienen con dinero.
2: No, pues literalmente, Zayda, con una torta.
0: Yo me imaginaba una torta de jamón de milanesa, no sé. Like,
1: la
0: Zayda
1: dijo,
0: eso.
1: ¿Qué tipo de torta? ¿Una de chorizo?
2: O sea, que le dan un menú antes de tomar ahí el niño ahí en el hospital, ¿o qué? Bueno, a ver, amigos, queremos platicar contigo, ¿no? 844-370-4839. Seguro que tienes una historia bien bonita. Oye, ¿cómo reaccionaste cuando te enteraste de que ibas a tener un hijo, de que ibas a ser padre, madre? Márcanos, 1-844-370-4839.
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1: Bueno, pues amigos, si le acaban de poner al Freeway Show, le estamos compartiendo la historia de una pareja que fueron con el doctor al ginecólogo y que les da la sorpresa de que no estaban embarazados de uno. Eran dos.
2: Ay, ay, ay.
1: Los que ven la reacción de parte de los dos así con un nerviosismo, como, ¿qué? ¿Dos? ¿Cómo le vamos a hacer?
2: Oye, pero esto pasa mucho porque a veces van a hacerse un ultrasonido. Ajá. Y resulta que se los hicieron mal y sí, al rato de repente en el segundo salen que son cuates.
1: Ay, como que ay, se ay, esconden a veces en el cuerpito del otro. Pero mira, tenemos a mi nena aquí en la línea. Oye, mi nena, ¿cuál fue la reacción de ti o de tu esposo cuando se enteraron de que estaban embarazados?
3: No, pues fue inesperado porque era una mamá. Fui una mamá joven, tenía 17 años, entonces estaba recién salida del colegio.
2: Oh, entonces ay, bien Dios, feliz, mi nena.
1: Pero 17 años, bien joven.
2: 17 años, amo su inocencia.
1: Oye, te dio una regañada ahí en tu casa, te dijeron, pero ¿cómo, mi nena, que saliste embarazada, mi amor?
3: Sí, así me dijeron.
2: Mi nena, no manches, es que bien chavito, sí, yo lo tuve a los 19 mero y así me regañaron, sí, imagínate a mi nena, ya me imagino. ¿De dónde eres originario, mi nena?
3: De Colombia, Bogotá.
2: ¡Ay, Colombia! Ya me enamoré yo.
1: Oye, mi
2: ya
1: nena.
2: Ya me volví a enamorar.
1: ¿Y tu noviecito qué dijo cuando supo que iba a ser papá?
3: Pues mi noviecito no era tan pequeño, tenía 10 años más que yo. Era su primer hijo también.
2: Bueno, ay, caray, bien feliz, me imagino, Dios, mi nena.
1: Me imagino.
3: No, pues para él sí fue justo, porque pues era como muy organizado, entonces no lo tenía como tan planeado. Entonces sí, seguramente planear mejor sus hijos, pero pues bueno, así es la vida. Pero hoy en día digo que es una buena opción, no tan joven, pero sí joven, porque sí, ya mi hijo tiene 20 años.
2: Sí, yo creo una que entre más joven, mejor, la neta, porque luego ya bueno, sales temprano pues, del pendiente y tienes también energía para, pues también estar con ellos jóvenes.
1: Pero al mismo tiempo, o sea, no gozaste tu juventud, porque ya tienes una responsabilidad muy grande, que es como
2: eso
1: un hijo,
2: sí,
1: entonces está medio complicado y medio difícil.
2: Sí.
1: Mira, vamos con Norma, que la tenemos
2: gracias,
1: también en la línea, mi querida Norma, y en tu caso, ¿cómo fue? ¿Cuál fue la reacción cuando te enteraste que estaban embarazados?
4: Hola, hola, buenas tardes. Mira, todo estuvo muy bien, el embarazo, de hecho hasta él soñó que iba a ser niño, él soñó, digo, ¿sabes qué? Es niño.
1: Ajá.
4: Y ya cuando nació, él tuvo rechazo a mi niño.
2: No me digas Dios, eso, ¿por qué?
4: Sí, porque él sentía que le robaba el lugar de él, mi niño.
2: El espacio,
1: ¿y
2: sí?
1: ¿Y cómo manejaron esa situación, Norma? Porque son reacciones medio normales algunas veces.
4: Pues sí, simplemente yo notaba que él era frío con el niño, o no lo quería cargar, o simplemente déjalo, o sea, pero estuvimos platicando, hablando, y poco a poco él fue asimilándolo, porque siento, pues es niño, hombre, pues él sentía que ocupaba su lugar, que lo hacía yo a un lado a él, pero pues no.
1: Sí, no, nada que ver, es sí, un niño, mira, por supuesto.
2: Mi mujer
1: sí,
2: también,
1: claro,
2: a veces lo quería poner en medio y yo tenía la preocupación, pues ya ves, de que los...
1: Lo voy a pachurrar.
2: Lo voy a aplazar al pobre chamaco. Y aparte también, pues que cuando claro, quería echar pasión ahí, pues echarle la patita,
1: o sea, que
2: todo el rollo.
1: Moreno, espérame, ¿y la cuarentena ahí en tu caso qué?
2: Para que te calientes así los piecitos y todo el show.
1: Pero, o sea, que dejar no, pasar
2: no,
1: tiempo,
2: no, Morris. No, no, no, pues uno es enamorado, Norma.
1: Menos tres meses, sí, ¿verdad, Norma?
4: Pues sí, pero ya poco a poco fue asimilándolo y ya ahorita ya como que ya vivimos en paz.
2: Oye, sí, ¿y si te dejó la cuarentena o no te la perdonó, Norma?
4: No, sí, solo había un rechazo entre el niño. Como he visto, lo dormías en medio y él no lo quería en medio, sí, porque él quería estar conmigo, así, sí, un abrazo, un beso, todo y...
2: Claro.
1: Pues, pero aprendamos, pues, señores, es solamente un niño, es sangre de tu sangre, no le puedes tener celos porque te va a reemplazar un niño, o sea, es tu hijo,
2: no,
1: por
2: claro
1: favor.
2: No, claro que no, pero pues eso pasa, sí, gordo, así,
1: entiendo
2: así
1: que
2: pasa.
1: Es una reacción normal, pero bueno, ahí poco a poco se va trabajando y por favor, señores, gracias, Norma, por tu llamada telefónica. Mira, vamos a rezar con Aliesca y contestamos el resto de las llamadas en el 1-844-370-4839. Oye, te dieron la buena noticia de que estaban embarazados, gemelos, cuates, o fue

0: tu primer hijo, márcanos 1-844-370-4839.
1: Yo le decía, ya, duérmelo en la cuna, mujer, o sea, ya, por favor, no me tengas ahí, por favor.
0: Tú ansioso, este acá,
2: mira nomás.
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1: Bueno, pues amigos, queremos escuchar tu historia, que seguro es una historia muy bonita. ¿Cómo reaccionaste cuando se enteraron de que iban a ser padres? 1-844-370-4839. Y tenemos a Aliesca aquí en la línea, que le agradecemos, Aliesca, por esperar aquí tantito.
2: ¡Qué bonito nombre, Aliesca!
1: ¿Cuál fue tu reacción, Aliesca, cuando se enteraron que iban a ser padres?
3: Hola, pues la verdad que muy felices. Nosotros somos papás primerizos, tenemos un bebé varón. Ajá. Y pues mi esposo es súper feliz, es su primer bebé también. Y pues más felices porque nuestra historia viene porque perdimos uno antes de él. Entonces, es como súper esperado, súper buscado, no sé cómo explicarle, es emocionante.
2: Claro, Alias, que muchas felicidades. Oye, ¿y de dónde son originarios ustedes?
3: Nosotros somos de Nicaragua.
2: ¡Ah, Nicas! Muy bien, Aliesca, a nuestros hermanos nicaragüenses.
1: Que goces a tu niño y ojalá que te vengan como 10 más, mi querida Aliesca. Usted trabaje todos los días. Aliesca, ándale.
2: ¿Cómo dice Aliesca? Con uno tengo.
3: ¡Ya viendo!
1: Ya, si Dios ya te concedió uno, te puede conceder 9 más.
2: No, gordo, por ir a Aliesca, o sea, ¿la quieres tener ahí todo el día, Elsa? No. Oye, Aliesca.
3: Sí, queríamos mucho uno, pero ya 10 no.
2: ¿Y cómo se llama? ¿Y cómo se llama el bebé?
3: Se llama Kai Maximiliano.
2: ¡Oh, Kainos, un saludo! ¡Qué bonitos nombres!
1: Muy bonito. También el nombre de Aliesca, muy bonito, diferente, sí. Nunca lo había escuchado.
3: Oye, sí, es único.
2: ¿Y cómo se llama tu esposo para mandarle también saludos?
3: Mi esposo se llama Manuel.
1: Oh. Manuel, déjala embarazada otra vez, por favor, mi querido Manuel. No te creas, Aliesca.
2: No, no.
1: Gracias por tu llamada.
2: Gracias, Aliesca.
1: Vamos con Arturo, que también lo tenemos en la línea. Mi querido Arturo, ¿cuál fue tu reacción cuando te enteraste que iba a ser papá, mi rey?
4: Pues mira, mi reacción, se me acabó el mundo.
1: ¿Por qué?
4: Porque yo ya había terminado con ella.
1: Ay,
4: yo ya andaba con otra.
1: No.
4: Y que me llega con la nota de que estaba embarazada ahí, pues.
1: Ay, madre. Dios. ¿Y qué hiciste?
2: Ay, Dios.
4: No, pues me hice responsable.
2: Eso es todo.
1: ¿Vives con ella? O sea, ¿te casaste con ella? ¿Hiciste vida con ella o no?
4: Sí, me casé. Vivimos 5 años y otra vez.
2: Ah, muy bien. Oye, pues, pero mira, te hiciste presente y, pues, obviamente yo me imagino que para ti tus hijos son todo.
1: Lo máximo.
4: Oh, claro. Pero mira, mis papás tienen unos amigos que tuvieron 3 pares de gemelos.
1: ¡Tres pares de gemelos! Imagínate la preocupación del señor ese. ¿Cómo voy a alimentar tanta gente aquí en la casa?
4: De primero, los primeros 3 fueron pares y luego tuvieron otros 3 más.
1: ¡Ay, Dios!
4: No era suficiente, creo.
1: No. Oh, imagínate nomás para ir a misa a esa familia que rentaban un autobús escolar. Todos
2: iban. Armaron el equipo de fútbol y todo el rollo, ¿no, hombre? Órale, Zaira, a ti va a ser igual. El Javibi dijo que mínimo 12.
5: No empiecen. Me empezamos con uno y vamos a ver cómo me
1: que
5: siento.
1: Que tenga ya 3, Morris, ahí.
5: No,
2: ándale.
5: No, mira, pues, al mismo. No.
2: Pues le está dando de comer frijoles, a lo mejor sí le salen triates, ¿eh?
1: Seguro en 2 semanas nos va a decir que está embarazada.
5: No empiecen ustedes, no, todavía no.

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1: ¡Chara!
2: Bienvenidos. ¡Maestra!
1: Mira, ahora te voy a dar frases que van a cambiar tu perspectiva.
2: Oh, ¿sabe, maestra, God, que hay millones y millones de personas que usted los hace feliz todos los días?
1: Pues ojalá que sí. Estoy tratando de hacer feliz el mundo entero.
3: Y el universo también.
2: El fefe y el feliz también.
3: Exactamente.
1: Feliz.
3: Eso es todo. Eso es todo. Eso es todo, amigos. Vamos a comenzar con esta bella tarde.
1: Mira, lo primero que dice es, no tienes que entenderlo todo.
3: No.
1: No. No tienes que entenderlo todo, así.
2: Sí, claro.
3: Así de fácil.
2: ¡Ah, ya
3: así
2: se
3: de,
2: acabó!
1: Sí, así de fácil, ya. Yeah.
3: No tienes que entenderlo todo.
2: Es el extracto de la sabiduría. Son palabras cortas, simples.
3: ¿Qué más quieres?
1: Mira, esta va a estar
2: Me mató, maestra.
1: La próxima va a ser un poquito más larga, pero igual de corta.
2: Venga.
1: Mira,
2: larga, ¿cómo? Pero... A ver, es que no entendiste, amor. Es un poco más larga, pero igual de corta.
3: No, esta sabiduría está en otro nivel.
2: Permíteme decirte que tu conocimiento no alcanza para tanto, Morris.
3: A ver, quiero escuchar esto.
1: Mira, aléjate de todo lo que te aleja de ti.
3: ¡Anda, pues!
2: Aléjate de todo lo que te aleja de ti.
3: ¿Ya ves?
2: Wow,
1: De verdad, bien esa frase.
2: Es increíble. A mí me gustó lo de igual de corta, pero más larga. O igual larga, pero corta.
1: Está larga, pero igual de corta.
2: Yo.
3: Ya. O sea, las dos cosas al mismo tiempo. Tú comprendiste, ¿no?
2: Sí, es que, bueno, se me hace un poco difícil porque no tengo ese nivel de sabiduría.
3: Pero no interrumpas a la maestra. Deja que fluya. Deja que fluya.
2: Perdóname, maestra.
1: Sí te perdono, no te preocupes.
2: Gracias.
1: Mira, lo siguiente va así. Hazlo roto. Hazlo solo. Hazlo cansado. Hazlo asustado.
2: Espérense.
3: Se fue el wifi.
2: Señores, es Elon Musk que todavía no arregla bien los satélites.
1: Hazlo, asústame, pero así no va.
3: Ya lo recuperamos.
1: Ya lo agarré, ya los connections ya están. Hazlo roto, hazlo solo, hazlo cansado, hazlo ausente, pero hazlo.
3: ¡Qué bárbaro! Un aplauso para la hermana de la felicidad.
2: Maestra, maestra. Es grande usted, maestra, es grande.
1: Estas frases vinieron de los investigadores bien sabios.
2: Sí, que andan
1: buscando la felicidad en el mundo entero.
3: Maestra, ¿nos trae algo más?
1: Sí, te tengo algo más.
3: A ver.
1: No puedes darle un jardín a quien te da una rosa.
3: ¿Qué, ya ves?
2: No, increíble.
3: ¿Te fijas la sabiduría?
2: Sí. Ahorita no puedo descifrarla todavía, la frase completa, pero es porque me hace falta conocimiento a mí.
3: Es que estás bien bruto, la neta. Sí, o sea, aparte de eso.
2: Bueno, al lado de ella, sí, se la verdad que totalmente.
1: Y todavía tengo más.
2: Venga.
1: Mira, el tiempo no cura nada. Cura lo que haces con el tiempo.
3: ¿Qué tal, No, sabiduría pura.
2: No, maestra. Gracias, maestra, por iluminar este programa.
3: ¡Otra!
2: Este par de sonsos.
3: ¡Otra!
1: Te voy a seguir iluminando.
2: Gracias.
1: ¿Okay? El rival más difícil está en tu cabeza.
3: ¡Sas!
1: En esa cabeza pelona que traes ahí arriba.
2: ¡Bájate de mi cabeza, Morris!
3: ¡Otra! ¡Otra!
1: Ok, ahí va. Una más. Mira, aquí va. Los insectos siempre...
3: hablan gordo.
1: ¿Qué gancho? Me distraíste. Los insectos siempre vienen cuando la lámpara empieza a brillar.
3: ¡Qué barbaridad! Gordo, por eso brilla tu coco, ¿verdad?
2: Sí, claro, tú eres el insecto,
3: el insectería que tenemos aquí, mira, ahorita tenemos que espantarlos los insectos.
2: Maestra, gracias por aportar tanto a la humanidad.
1: De nada.
3: Y nosotros le espantamos los insectos, no se preocupe, maestra, pero tenemos que despedirnos con lo más importante de todo el universo, que es...
4: ¡El frase del día!
1: Y el frase del día dice así.
2: A ver.
1: Ve a tu ritmo, no veas relojes ajenos.
3: ¡Qué bárbaro! Un aplauso, por favor. Todo el mundo
2: cortita.
3: De pie, gracias.
2: Frase cortita, pero larga, gracias. ¿Verdad?
1: Estaba cortita y larga, pero de definición.
5: Oh my God.
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2: Bueno, pues amigos, tremendo susto le da a una niña de aproximadamente un año y meses. O sea, esta pequeñita apenas yo creo que empezaba a hablar. Bueno, resulta de que están dentro de esta casa y la mamá está con la niña y la niña le empieza a decir, mamá, una niña, en un cuarto oscuro de la misma casa.
3: No manches.
2: Resulta de que la niña estaba platicando precisamente con una niña fantasma.
4: ¡Ay! No, hombre, la mamá salió pero disparada, no, hombre.
2: ¿Cómo va la morris ahí?
4: ¿Quieres escucharla?
2: Por favor.
4: Ahí te va.
5: ¿A quién le dices hola, hija? ¿A quién le dices hola?
4: Fantasma, no era manches, una niña fantasma. Salió corriendo, una imagínate.
2: Niña, ay, no, fantasma, imagínate, rentas una casa y te das cuenta de que en esa casa hay fantasmas.
3: Oh, heck no, yo agarro mis cosas y bye.
2: Y me que tu hija.
3: Al hotel.
2: Y que tu hija, una niña de un año, dos meses, o sea que apenas si pueden hablar, está saludando y jugando con esa niña fantasma.
4: No, qué miedo.
2: Y fíjate, ahora, fíjate que lo peor, ahora que tienes que hacer contrato en ciertos lugares que rentas, que tienes que quedarte allí hasta que se acabe el contrato. ¿Y qué tal y tiene fantasmas este lugar?
4: Oye, pues así le pasó a un compadre, uno de sus hijos, pues es muy sensible en este tipo de cosas. Ajá. Iban a comprar una casa y la niña decía, mamá, en ese cuarto me da miedo. O sea, uno de los cuartos le daba miedo.
2: Sí.
4: Y de repente, ¿por qué te da miedo? Es que hay un niño ahí. Y el vendedor dijo, oye, ¿cómo que hay un niño? A lo mejor se quedó ahí. Ya ves que a veces cuando aquí enseñan las casas.
2: Sí. Pues, cuando hacen un open house.
4: Sí, ahí de repente puede ser que está ahí la familia, claro, o alguien.
2: Sí.
4: Pero le hablaron a pues, oye, ¿está tu niño aquí? No está mi niño ahí. Uh-huh. Entonces en esa casa se aparecían cosas, güey.
2: Imagínate, ¿comprarían la casa o no?
4: No, no la compraron, güey, imagínate, güey. No, qué miedo.
2: ¿Les ha tocado a ustedes mirar alguna vez cuando estábamos, a ustedes les ha tocado mirar algo?

0: A mí no, pero fíjate que a una primita sí.
1: Ok.
0: Haz de cuenta, ella...
1: ¿Qué miró?
0: Y, están en la casa de su abuela, porque de parte de su lado de su mamá.
1: Ajá.
0: Y dice que, pues, sus hermanos me contaron la historia de ella, de mi primita. Que haz de cuenta, estaba en la casa y de repente ella empezó a hablar sola, igual que esta niña, y jugaba.
1: Sí.
0: Y se reía, y pues ya la mamá y la abuela le preguntaron, oye, ¿con quién estás hablando? Pues con mi amiga. Nomás decía amiga, ¿y esta amiga dónde está? Pues no está aquí ya, pero aquí está conmigo.
1: Y no era una niña imaginaria, ya es que a muchos niños se crean niños imaginarios.
0: No, esta no era una niña imaginaria. Y like, sí, y ¿qué te dice esta amiga? Pues dice que pues estaba muy malita y pues y que ya no está aquí.
2: No, ay, así eso le decía.
0: Sí, ay, qué miedo, así wey. Le dijo.
2: Imagínate que tu hijo empiece a hablar con... Pues, pero, ¿un fantasma?
0: Después de ese momento, ya como que la abuela y la mamá dijeron, oye, véngase para acá, mejor ya no dejes de jugar con la niña. Y ya después creció y se lo olvida, ni se acuerda.
1: Yo vivía en Paramount, aquí en Los Ángeles, vivía en Paramount. Y renté un apartamento, y a las semanas de que renté el apartamento, mi niño tenía como un año, igual que la niña, un año, dos meses, tres meses. Y también en una de las recámaras del apartamento donde vivía, mi niño siempre miraba a alguien ahí.
2: ¡No!
1: En ese apartamento. No, en cuanto se terminó el y salimos corriendo de ahí. No.
2: ¿Pero qué veía?
1: No, veía a alguien dentro del
2: ¿pero hombre,
1: del cuarto.
2: Mujer, niño, perro,
1: solamente
2: gato?
1: Miraba un bulto, una persona, porque no lo alcanzaba a describir con sus palabras de niño.
2: Oh.
1: Hay alguien ahí, hay alguien ahí,
2: ahí
1: sí.
2: Te decía.
1: Nos apuntaba hacia el cuarto donde dormíamos nosotros.
2: ¡No! ¡Qué miedo, güey!
0: ¡No!
1: Bueno, a ver, amigos, queremos escuchar tu historia. 1-844-370-4839. Oye, ¿te ha tocado mirar fantasmas? ¿Fuiste a algún lugar donde posiblemente había actividad de fantasmas? Márcanos en el 1-844-370-4839, amigos.
2: Saida, atrás ¿qué? De ti hay uña.
0: No empieces.
2: ¡Oh!
0: ¿Y si hay uñas aquí?
3: O sea, poniendo el estilo, güey.
4: ¡Sabor ranchero!
3: Y no sabo.
4: ¡A tus tardes!
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2: Bueno, pues si la acaban de poner al Freeway Show, le estamos comentando el caso de una señora que tiene una niña de más o menos un año, dos meses, apenas si puede hablar esta pequeñita. Resulta de que rentan esta casa y la niña miraba fantasmas en esa casa, en un cuarto oscuro, en una habitación oscura. Y la señora, cuando se da cuenta de que la niña tiene actividad o juega con esa otra niña, sale corriendo de la casa. Y lo vamos a platicar aquí en el Freeway Show. Mira, tenemos a compa Eric aquí en la línea. Mi querido Eric, ahí en tu casa también tu hijo ha platicado con fantasmas.
3: A ver, Eric.
4: No, mi hijo, yo cuando estaba morro.
2: Ay, no me digas. Ay, ¿cómo Eric, estuvo, ver, Eric? Dinos.
4: Bueno, allá en Sabinas, donde soy yo de Sabinas, Hidalgo, Nuevo México, uh-huh. Una de las casas que tenía allá, tenemos allá en el rancho.
2: Sí.
4: Dice mi mamá, cuando tenía un año o dos, dice que de repente, dice que comenzaba a hablar solo, y mi mamá se quedaba así mirando, sí. Y ella, igual como ustedes dijeron, que pensaba, no, pues, imaginarios o algo X, uh-huh. Pero a esa edad dice que yo estaba como que yo estaba hablando con como cómo se dice conversaciones,
2: sí,
4: pero mirando así por un lado de la sala,
2: sí,
4: y así quedaba. Y dice que un día dice que mi mamá preguntó a mis Eric, me dice, baby, con quién hablas, y me dice, no, con abuelo.
2: Ay, con tu abuelo.
4: Y mi mamá, que cómo, y dice, cómo que abuelo, y abuelo aquí, que te dice que estaba ahí. Y nada, dicen que así con los años también pasaron y comenzaba a ver cosas. Y aún al día no veo fantasmas así, pero veo, no sé cómo se dice en español, se dicen orbs, white orbs.
2: Órbitas.
4: Orbes. Como sí. Esferas blancas así brillantes y chiquitas, se aparecen y flotan. Dale cuenta, nada más aparecen cuando está en argumento con mi esposa, con problemas así normales, así o discusiones, y de repente siguen en el ojo de un corner of my eye. Que desaparece unas bolitas y desaparece, ¿no? Y aún así en el día. Pero sí, en México también decían que platicaba solo. Hasta mi abuela era bien así católica, y hasta que me llevaban con el padre y me dijeron, hey, bueno, eso es lo que las historias que mi abuela me contaba cuando a esta hora me estaba contando qué es lo que hacía cuando estaba bebé. Y no, que dije que me iban con el padre y dijeron, no, puede ser cosas normales y X y nada, así continuó. Uh-huh. Y no, pero dije que ese día mi mamá la asusté cuando dije que abuelo.
2: Sí.
3: Ay, Eric, a lo Dios, mejor tiene sí. Tienes algún tipo de don, pero no lo has desarrollado para hablar con los muertos.
4: Pues yo ahí no sé, honestamente yo sí creo en lo super normal y como los psiques y todo eso, yo sí creo en eso. Sí. Porque hay veces que sí, yo sí veo como orbs y cosas así, y a veces en sueños también, un día, así en días antes, sueño como cosas así, y al siguiente día, más o menos no pasan las cosas, pero casi similar, y yo le digo a mi esposa, le digo, oye, ¿tú qué piensas de esas cosas? Sí. Y nada, yo como hace no.

0: hace creo que en 2 meses, estaba dormido, creo que estaba soñando y estaba de cuenta que estaba despierto, pero no podía moverme y que nomás me estaban como rascándome así con el cuerpo. Y digo, pues me levanté así sudando. Bueno, pues X, ya me fui a bañar y cuando salí de bañar comencé como que me estaba quemando algo en el cuerpo. Le digo, ¿qué es esto? Pues no, que me veo en el vidrio, tres rasgones atrás, una X aquí en el estómago, un
1: ¡Ay,
0: rayón en el otro lado
1: caray!
0: del cachete.
1: ¿Cómo? ¡Ay!
0: No sé.
1: Eric, no manches, se te subió el muerto.
0: Pues
2: No lo
0: quién sabe.
2: rasguñaron, lo
0: O sea,
2: rasguñé.
0: los rasguños eran bien finitos y mi mamá me decía, no sería el perro. Le digo, ¿cómo? Si el perro tiene las uñas más anchas, hubiera sido el rasguño, pero ya estuviera como hinchado. No, esas eran como si fuera algo, como una navajita o una uña bien, bien finita que alcanzó a romper piel y como me sangró poquito. Le digo, ¿qué es esto? Y nada, que mi hermano hasta me dio una pulsera que fue bendecida por un padre allá en México. Pues me la dio, mira, y honestamente que ni a la semana, yo nunca me la quité, me levanté y todo, y ya no la tenía en la mano, no sé dónde se quedaría, no sé dónde se fue.
1: Oh, te estoy protegiendo.
2: ¿Cuánto tiempo te duraron los rasguños ahí en el cuerpo, Eric?
0: Más me duró como unos 3, 4 días.
2: Ay, Dios, qué
1: Ay, Eric,
2: barbaridad.
1: no
2: Bueno,
1: manches,
2: gracias,
1: qué
2: Eric, por
1: historia.
2: platicarnos acá tu historia. Mira, vamos a regresar con Eduardo y contestamos el resto de las llamadas en el 1-844-370-4839. Oye, eres una persona que también ha sido testigo de fantasmas. ¿Se han aparecido ahí en tu casa? Márcanos, 1-844-370-4839, amigos.
1: 844-370-4839, ¿eh?
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3: Bueno, pues amigos, estamos hablando de las historias ocultas. Personas que han sido testigos de fantasmas. ¿Te ha pasado a ti? Márcanos 1-844-370-4839. Como Eduardo, que también pasó por algo. ¿Tú qué fue lo que miraste, Eduardo?
4: A ver, Lalito.
5: Estamos aquí, estuvimos al tiro escuchando el Freeway Show.
3: Gracias, mi querido Eduardo.
4: Gracias, mi Lalo.
3: Un besito,
4: gracias.
3: Eduardo.
5: Gracias. No, faltó la porra.
3: ¡Ah, Eduardo! ¡Eduardo!
4: ¡Oye, Eduardo! A ver, quítanos de speaker Bluetooth porque te escuchas medio raro, mi Lalo.
3: Dale, Eduardo.
5: A ver, espérame tantito.
4: Para que nos expliques tu historia. Sí. Ándale,
3: tú tranquilo,
4: ahí te así a un lado de
5: sí,
4: mí.
5: Sí, a ver, sí.
3: ¿Cómo estuvo
5: okay,
3: eso?
5: Ok, mira.
3: ¿Qué miraste?
5: Hay una historia bien pequeñita, pero les voy a contar dos, ¿eh?
3: A ver. Okay.
5: Hay una historia bien pequeñita, primero les voy a contar una historia bien, pero bien bonita, bien perrona, de esas que dan miedo. Uh-huh. Cuenta la historia que han, yo soy de rancho, allá en Jalisco.
3: Sí.
5: Y en el tiempo de la revolución y todo eso,
3: sí,
5: por ahí por el rancho pasaban los militares, tenían un campo de entrenamiento ahí arriba en la...
3: Sí.
5: Entonces, supuestamente en una emboscada, los zapatistas, qué sé yo, uh-huh, mataron a muchos militares ahí debajo de un árbol. No sé si se acuerdan las higueras.
3: Sí, claro.
5: Una higuera bien grande que tapaba todo el camino. Uh-huh. Entonces, supuestamente ahí fusilaban y muchas cosas que no se pueden decir en la radio, pues. Uh-huh. Entonces, tenía yo un tío que él vendía pan. Bajaba a la ciudad en su burrito, uh-huh, y llevaba dos canastas de pan, sí, todos los días para vender ahí en el rancho.
3: Uh-huh.
5: Y una vez venía de regreso y ya venía, ya estaba oscureciendo.

0: y pasó por ahí por debajo del árbol, de lejos miró que estaba todos los del ejército ahí. Uh-huh. Y y dice, híjole, ahí están los del ejército y me van a quitar el pan. Dice, pues ni modo, si me lo quitan no hay problema, pues hay que se lo sí. queden. Uh-huh. Y sí, dicho y hecho, pasó por ahí y lo pararon. ¿Dónde vas? No, pues yo soy de tal rancho. ¿Qué llevas en las canastas? No, pues es que yo vendo pan y yo vengo y me surto en la ciudad. Uh-huh. Y pues llevo mi panecito a vender.
1: Sí.
0: A ver, abren las canastas. Pues le quitaron todo el pan, se lo comieron todo.
2: Sí.
0: Entonces, le taparon las canastas, así como las traía, y llegó al rancho bien agüitado. Le dijo a mi tía, oye, Natalia, baja las canastas del burro, dice, fíjate que me pasó esto y los militares me bajaron todo el pan y pues no va a haber para vender hoy.
1: Sí.
0: Dice, bueno, no te preocupes. Fue mi tía y levantó una de las canastas para bajarla y la sintió pesada.
1: Ajá.
0: Dice, caray, ¿cómo? Destapó las dos canastas, estaban llenas de pan.
3: ¡Ay,
0: Dios! Oye, Ramón,
3: ¿cómo pasó
0: oye,
3: eso?
0: Oye, Ramón, en el arco municipio de Ameca, Jalisco.
2: ¡Ay!
0: Dice, oyes, si las canastas tienen pan, ajá, dice, estás loca tú, ¿no? Fíjate. Y le bajó las canastas, ahí estaba todo el pan, dice, Dios mío, me salieron todos los fantasmas del ejército, a todos los que finaban ahí, se le aparecieron y le tumbaron todo el pan.
2: ¡Ay, supuestamente, Dios! Pero, oye, pues, no, qué increíble, Eduardo.
0: No, se lo tumbaron. Ya, y la verdad, llegó mi tío en ese momento, se asustó bien feo, ya después bajaba en la mañana al pan, ya no bajaba en la tarde.
4: ¿Qué dijo? Qué no, lo bueno que quedó ahí el pan, pues, o sea, nomás se lo comieron así como...
2: Los fantasmas.
4: De mentiritas. ¿Y cuál es la otra historia, Eduardo?
0: La otra historia es, yo escucho todos los días tres voces bien fregonas y me gustan mucho.
1: Ajá.
0: Y un día, de repente, se desaparecieron. ¿Sabes cuáles son?
4: ¿Cuáles son?
0: Los del Freeway Show, que me iban a hacer un video para mi bebé, para su cumpleaños, y no me lo hicieron, desaparecieron.
4: ¡Ay, ay, ay! ¿Quién sabe lo que
2: ahorita lo hacemos, ahorita cumpleaños? Lo hacemos, Eduardo. Ahorita
1: Dios
2: se lo mandamos.
1: Sé, ahorita...
2: La Zayda que se le olvida todo para no, ese fantasma.
5: No, no, yo me voy a acordar ya. Ya. Tú dime cuál quieres y te lo hago.
4: ¡Eduardo!
5: ¡Eduardo!
0: Hey.
2: ¿Para quién el saludo?
5: ¿Para quién es?
4: ¿Cómo se llama la niña?
0: Ok, a ella le dicen la Lamparita.
4: Arita.
0: De, okay, de las hermanas Esparza, la Lamparita.
2: La Lamparita,
4: lamparita
2: de las hermanas Esparza. No,
4: Lamparita.
2: Un saludo, Zayda.
4: Ahí está, sí. Zayda, por favor, imperdonable.
2: Zayda,
4: tres pesos te pagan acá para venir a mandar saludos.
5: No, se estoy gritando.
6: Con la tecnología. ¿Dónde le pico aquí? Morris Colonaco.
2: ¡Quiérete, mi rey!
6: ¿Y Zayda? Bueno, ella se pelea con el sentido común. 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
1: Bien, señores, se llegó el momento. A marcar en cabina 1-844-370-4839. La persona que se conozca la canción del día se va a llevar $500. Vamos con el llamado número uno. Buenas tardes, ¿con quién tenemos el gusto?
2: Hello.
3: Con Tiffany.
1: Tiffany.
4: Tiffany.
1: Tiffany.
4: Tiffany.
1: Tiffany.
5: Tiffany. ¿De qué parte del mundo nos estás hablando, corazón?
3: De aquí, de Chicago.
1: ¡Chicago! ¡Chicago!
5: Tiffany, en la villita, un saludo para el frijolito allá, a toda la gente de Chicago, Illinois.
1: Tiffany, tengo una pregunta para ti. Si te ganas los $500, ¿qué vas a hacer con ellos?
3: Oh, pues voy a pagar mi renta, que me voy a independizar.

0: mañana.
1: ¡Ándale! ¡Muy bien, mi Tiffany!
2: Ojalá que te los ganen, mi querida Tiffany. A ver, Jorge, ok, estemos listos, ok, vamos, no nos vamos a poner nerviosos, mi querida Tiffany. ¿Cuál es la canción que te va a hacer ganar los $500? Dinos, por favor.
0: Mi ex tenía razón, de Karol G.
1: Mi ex tenía razón, de Karol G. Pues, ¿qué crees, mi Tiffany?
0: ¡Que sí me los gané!
3: ¡Tiffany!
1: Oye, muchas felicidades, Tiffany. ¿Y de qué parte del mundo, eres?
0: De Guadalajara.
1: ¡Arriba Jalisco, señores!
2: ¡Arriba mi paisana, que se van los $500 hasta mi rancho allá en Guadalajara! ¿Verdad, Tiffany?
0: Sí.
1: Oye, pues muchas felicidades, Tiffany. Y muchas gracias por escucharnos.
0: Sí, sí, no me la pierdo.
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3: ¡Eso! ¡Tiffany!
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0: A ver, ay, aquí se ve uno muy pelón.
1: Qué lindo.
0: Y otro medio feo.
2: ¿Gemelos?
0: Ah, ya había otra más.
1: ¿Son tres?
0: Sí, el bueno, la mala y el feo.
3: ¿Dónde?
0: Pues en la app de Euforia.
4: ¿Eso es un comercial?
3: Oigan, les estaba platicando en el burro del día que unos papás de Matamoros, querido, le pusieron ICC al baby.
5: ICC.
3: Somos amantes del mundial. Queremos, pues creíamos en México. Nosotros queríamos que ganara. Un día escuchamos ICC. Este nombre da esperanza, fe, felicidad. ¿Y cómo le pusimos al chamaco?
5: ICC. ICC.
3: Very beautiful. Wow. Y la gente, oye, qué oso.
5: Pregunta,
3: que le pongas ICC.
5: ¿El registro civil lo permitió, Pa, o no?
3: Sí, porque es la primera pareja que registra a un ICC. ICC, le pueden decir Isisidro. No, pueden ahí meterle, pero hay nombres que están prohibidos en la escuela.
6: Aunque no, nomás no vaya confundiendo con el ISIS.
3: ISIS.
6: Sí.
3: ISIS.
5: No, pero ese grupo ya murió, ¿no, güey? También el ISIS. Grupo ISIS.
3: Ay, no, qué fuerte. Oye, sí, Facebook, ya, Twitter, email, Yahoo, Batman, Robocop, Rocky, el Harry Potter, Rolling Stone,

0: Es un...
1: Christmas Day son hombres prohibidos en México para ponerle a tus hijos. O sea, ya si llegas, les digo, oye, le quiero poner a mi hijo el William Levy. No se puede.
0: No, William sí se puede, ¿no?
1: William Levy.
0: ¿Está prohibido?
1: William Levy está prohibido.
0: Ah, su...
1: También ¿será Obama, ¿sabes qué? Astro Boy.
0: Yo creo que porque son marcas registradas, tal vez.
2: Oh, sí, claro.
0: A lo mejor.
1: Claro. Oye, también hay algunos medio más intensones que no los puedo decir, ¿no? Aceituno, Cesárea,
2: Anastasio.
1: Soy la Rosa, Marciana, que están prohibidos.
2: Marciana.
1: ¿Tú qué nombre conociste o conoces a una persona que se llame bien raro que digas, oh my God, su papá lo odiaba?
0: ¿El feo?
1: No lo querían tener.
0: Se llama Melquiades este güey. Andrés Melquiades.
2: Me iban a poner Honorio también.
0: ¿Cómo?
2: Andrés Melquiades Honorio.
0: Honorio.
2: Me dijo mi hermana ahora que la miré en el paso.
1: Qué bonito. Oigan, tenemos a el Tavo.
0: Hola, Tavo, bienvenido. ¿Qué meteo, carnalito? Tavo.
1: ¡Hey! Tavo, Tavito.
3: Buenos días.
2: Buenos días,
1: Tavo. Baby. ¿Qué nombre raro conoces?
3: Feliz viernes.
0: Igualmente, mi hermano, un abrazo.
3: Tenía un equipo de fútbol yo en Guatemala, te estaba hablando de como del 2000 más o menos.
0: Ok.
3: Y pues llegaron dos hermanos que querían jugar conmigo y pues crecieron con nosotros también.
2: Hey.
3: Y luego me dieron el acta de nacimiento para poderlos inscribir y el más pequeño se llamaba Kevin Schwarzenegger. Él vive aquí en Los Ángeles.
0: No te creo. Kevin,
3: te lo juro por Dios.
0: Schwarzenegger.
3: Aquí en Los Ángeles vive.
2: ¿Qué?
3: El hermano mayor le pusieron Kenneth John Rambo. En Guatemala sí se perdió.
0: Kenneth John Rambo.
1: Daría todo por conocerlos.
2: ¿Qué pedo?
1: Oye, si luego vas a estas cafeterías y dices tu nombre y está bien difícil, imagínate escribir Schwarzenegger.
3: No, y al Kevin Schwarzenegger lo agarraron preso en Guatemala y en la prensa pusieron cayó preso en Guatemala Terminator.
1: El Schwarzenegger.
0: No, macho.
1: Me gustaban las películas.
0: Oye,
1: de acción.
0: Eso sí es echarle a perder la vida a tus hijos.
2: Claro,
0: ¿no?
2: Claro.
0: No, bueno, por lo menos le pusieron Kevin, algo más común, normal.
1: El nombre completo. En la escuela luego te dicen que cuando, bueno, no sé, aquí la lista, te hacían decir tu nombre completo.
0: Sí.
1: Imagínate que.
2: Yo tenía una amiga desde El Salvador, La Flor, que me decía Tacuacín.
4: ¿Cómo te hacía La Flor, feyo?
2: Así, mire. Tacuacín, como un
0: tacuacín.
1: Como un tacuacín.
2: Y le digo, ¿y qué es eso? Tacuache. Dice, si yo tengo un hijo, don Andrés, le voy a poner a honor suyo porque me cae muy bien.
0: Ajá.
2: Tacuacín.
0: Tacuacín.
2: Va a decirle Tacuacinito.
0: Fíjate. Inspirabas nombres, güey.
2: O sea, Tacuachi, güey.
0: Tacuachi. A ver, ya tenemos a Jorge. Don. Hola, Jorge.
2: Saludos a La Flor. Chula la morra.
0: Hola, Jorge. A la una. Jorge, a las dos.
2: Bueno.
1: Jorge.
2: Don Jorge. ¿Va a hablar o no?
0: No está Jorge. Tenemos a Julio con nosotros. Hola, Julio. ¿Qué peteo?
1: Julio.
5: ¿Qué hago? ¿Cómo ando?
1: ¿Qué onda, mi vida? Oye, ¿qué nombre raro has escuchado que dices, no, sus papás sí no querían tener a ese hijo?
5: Mira, el primero te voy a poner, el segundo te va a gustar más, pero el primero, mi abuelo se llamaba Hospicio.
0: ¿Hospicio?
2: ¿Cómo?
1: No, Hospicio.
0: Hospicio.
1: Ah.
0: ¿Y de cariño cómo le decían?
1: El Hospi.
2: Eso es un hospital, ¿no?
5: El abuelo Picho.
0: Picho, ahí está.
5: Pero lo más, fíjate, ya ahora más moderno, está bien ser fanático, pero no hay que ser estúpido.
0: Ajá.
5: Un primo mío le puso a su hijo Logan Radic.
2: ¿Qué?
0: Raditz.
2: ¿Qué es eso?
1: ¿Logan lo puso Logan por Wolverine?
5: ¿Qué personaje?
0: Claro.
5: Sí.
0: Raditz es el hermano de Goku.
5: Exactamente.
0: Claro, por supuesto.
5: No, y cállate.
0: Wow.
5: Su esposa no lo dejó.
0: Está
5: a
0: chido.
5: La hija le iba a poner Bulma.
0: ¿Bulma?
1: No,
2: ¿qué?
1: A mí el de Bulma se me hace suena raro.
0: ¿Por qué?
1: Sí, ¿no, hombre? Porque con una letra le puedes destruir todo a tu niña.
2: Ajá.
5: Pero no. Es que toda la familia hay gente tonta.
1: Sí.
5: Gente que no piensa. Ya ves, el pelón le va a la América.
0: ¿Y qué tiene? ¡Julio! Yo si tengo un hijo le pongo Goku, güey.
2: Pero el pelón no es tonto, es estúpido.
5: Goku se oye muy feo.
1: Le vas a poner Mr. Gohan.
0: Le voy a poner Vegeta.
2: Gohan con C.

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1: A ver, vamos a regresar a continuación, chavos, con Noti Entra y ¿qué creen? Acaba de salir un estudio que dice, paisano, comadre, que si tú quieres que tu matrimonio se fortalezca, tienes que invitar a una tercera a la ecuación.
2: Sí. Matemáticamente hablando.
1: ¿De qué se trata? Ahorita les platico todos los detalles.
3: Yo sé que tú quieres tener una cara de glúteo de bebé y verte siempre forever young. Que te vean y te digan, qué joven te ves. La respuesta no está en las cremas. Yo te la tengo la solución y está en ti. Y es gratis.
1: Ah, ¿cómo?
3: Oh my God, oh my goodness.
2: En 1960, un científico afirmó, apoyado de varias personas más que se dedican a la ciencia.
1: Sí, sí, sí.
2: El fin del mundo en este año.
1: ¿Qué?
2: No, y viene en noviembre. ¿Qué fecha exactamente? Ahorita al regresar te lo cuento.
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2: Oigan, vamos a regresar con Noti Entra, muchachos. Y, comadre, tú eres de las personas que dices, ay, no, que la infidelidad, que como mi marido. Si me doy cuenta, le hago no sé qué. Lo mutilo al desgraciado.
3: Claro.
2: Señores, es más beneficioso de lo que ustedes creen. ¿De qué se? Y no lo digo yo, lo dice la ciencia. ¿En serio? La infidelidad es buena para el matrimonio. Ahorita les platico.
4: Chido.
2: Ahorita les platico qué dice este estudio que me llegó.
4: Ah,
3: qué machín.
2: Te lo juro.
3: ¿Quieres verte forever young? La pielecita bien pegada a la piel y que te digan, qué joven y qué guapo, qué guapa te ves. Yo te tengo la solución para decirle bye, bye, bye al envejecimiento. Y es gratis.
2: Órale.
3: For free for you.
4: La fecha del fin de la humanidad ya está marcada.
2: ¿Qué?
4: ¿Quién lo dijo? Un científico apoyado por varias gentes de la misma profesión.
2: Neta.
4: ¿Qué fecha es? Es en este año. Es más,

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2: ¿Qué creen, muchachos? Acaba de salir un estudio, y no lo digo yo, lo dice la ciencia. Escuchen esto.
3: A ver,
2: ser infiel, ¿es bueno o malo para el matrimonio?
3: Malo, obvio.
2: ¿Por qué, Pau? ¿Por qué es malo? A ver.
3: Porque para eso te casas, es una pareja. Pareja. Y tienes que ser leal. O sea, entiendo que te puede llamar la atención otra persona, pero la lealtad es lo más importante, lealtad a tu pareja.
2: Muy bien.
3: Mala infidelidad.
2: Estoy de acuerdo contigo en la parte donde dices que pareja son dos, pero puede ser un trío, tres.
3: Sí, pero no vas a la iglesia.
2: Cuarteto.
3: Y te dices, quiero casar trío.
2: Pero no te tienes que casar por la iglesia. O sea, porque.
3: ¿En el civil te casan tres?
2: Tampoco te tienes que casar ahí.
3: ¿En dónde te casas?
2: ¿Eh? Simplemente por la naturaleza.
3: ¡Ay, cállate tú!
2: ¡Qué bonito!
3: Habló el hippie ahora.
2: ¡Qué bonito!
3: ¿No?
4: Casar con un árbol.
2: Te casas con el poder de la luna y el genkidama.
3: Oye,
2: ¡qué bonito!
3: La madre tierra.
2: ¡Claro!
3: ¡Ay, qué
2: claro!
3: Me vas a enseñar,
2: todos descalzos, mira, tú y tus tres viejas.
3: Sí.
2: Así agarraditos de la mano.
4: Rico.
2: ¡Qué bonito! ¡Qué bonito!
4: Encuadrados.
2: Mucha gente dicen, ay no, que es que la infidelidad y que muchas mujeres sobre todo dicen, si yo encuentro a mi marido que le cortan no sé qué y la nariz.
3: Sí,
2: y que,
3: se le corta, se hace así, mira, en picadillo.
4: Ajá. Y como alcancía.
3: Sí.
2: Pero porque
3: y
2: quieren
3: hacemos un bonito guajolote.
2: ¿Por qué? Porque son así tan locas, tan tóxicas.
3: ¿Cómo que tóxicas?
2: Como mi vieja siempre, tus monitos. Ya ve que yo colecciono juguetes. Tengo mi colección, mi cuartito de colección. ¡Hombre, esos monitos! Es la cabecita, mira, todos, cada uno. Es más, garage sale de Adola, ¡lo regalo!
3: No,
2: lo
3: regalo. Sácale el dinero.
2: Los que sobrevivan, no te la acabas. ¿Por qué?
4: Porque al lado donde les duele uno más.
2: Son así.
4: La Chayo me dice, el día tóxicas. Que te agarren una infidelidad, te voy a agarrar con las pinzas de las cejas así.
2: ¿Por
4: te
2: qué?
4: Te voy a tirar y te lo voy a
3: claro,
4: hacer.
3: Claro, la Chayo sabe.
2: ¿Por qué son así?
3: Yo te robaría tu carro, el carro que habla.
2: Oh, el kit, el
3: lo
2: auto fantástico.
3: Ay, lo chocaría.
2: Ahí lo tengo. No, pero ¿por qué?
4: Sí, para eso sí te luces,
3: hermana. Y la arrancaría así.
2: ¿Y qué culpa tiene kit?
4: Sí, ¿qué tipo?
3: ¿A quién le va a doler?
4: ¿Por qué?
2: Con su lucecita roja les va a decir, vieja loca, yo qué culpa tengo, ¿no?
3: Y mientras lo destrozas.
4: Sí, te va a reconocer.
2: Pero los psicólogos, ¿qué creen que acaban de decir, muchachos?
4: No te subas, porque me vas a chocar.
2: Acaba de salir un estudio que dice que la infidelidad es buena y es beneficiosa
4: ya les
2: para
4: he dicho.
2: La salud.
3: Claro.
2: Y para el matrimonio.
4: Claro. Ay,
2: sí, la salud del matrimonio.
3: ¿De ambos?
2: ¿Por qué?
3: Siempre, o solo el hombre, porque estos estudios déjame, solo son para el hombre.
2: Déjame ver, dice
3: la
2: aquí.
3: La mujer va a rezar el rosario.
2: Que el hombre es el que necesita.
4: Sí, no más.
3: Nada, ¿qué?
2: Sí, necesita.

0: variedad. Dice por aquí, esta especialista señala, ella dice, de que lo que duele en el engaño es la mentira. Y estoy de acuerdo. O sea, la persona afectada, cuando desconoce la infidelidad, ahí es donde genera una crisis.
1: ¿Por qué
0: dentro
1: no me
0: dijiste? De la... Exacto. Hey. Exacto. Porque no te estás viendo escondida, así que, o sea, la cosa
2: si le abrirlo.
1: Sí, abrirlo.
2: Claro que no.
1: Sí.
2: O sea, que tu pareja llegue y te diga, ay, mi amor, ¿qué
1: abrirlo,
2: crees?
1: Sí, voy bien
2: ir a un
1: bonito.
2: Hotel con otra mujer. No manches, o sea, no hay manera en el planeta.
0: ¿Qué tiene?
2: Está mal.
0: Hay mujeres que
1: estamos de acuerdo, claro. Sí. Se pone, se hace una junta y se platica.
2: Una junta.
0: Mira, ábrete. Y se puede lograr, dice el especialista, que este proceso podría representar un beneficio a largo plazo. Si tú permites que tu pareja reconozca sus dificultades, es que yo no puedo hacer eso. No te preocupes, te duele la cabeza, mi amor, no te preocupes.
1: A la entrada del trabajo.
0: Ahorita vengo. Bueno, ¿pero a qué hora regresas? A las 9. Y ya regresas.
1: ¿Sabes que a las 10?
0: Delito mojado. Llegas a tiempo.
1: Sin mentiras.
0: Exacto.
1: ¿Cómo te fue? De maravilla.
0: Ay, qué bueno, mi amor. Descansa.
1: Ay, güey, qué buen rezo.
2: ¿Saben qué es lo único que me da gusto de esta nota?
0: ¿Qué pasa?
2: Que yo creo que si ustedes se lo proponen a sus mujeres, les van a decir que no.
1: Con lo impotente que somos, a lo mejor dicen que sí.
0: Déjanos soñar, hombre, aunque sea.
2: Oye, todo el mundo quiere verse bien. Joven, despertarte, mirarte al espejo y decir, ¡ay, qué cocha tan chavocha! ¡Mira qué juventud tengo en mi rostro! ¿Y qué creen? Que salió un estudio que hay una cosa que tienes que hacer para ser Forever Young. Más que las cremas, más que el Botox y que se inyectan y que se ponen y que nada de eso.
1: ¿Qué?
2: ¿Sabes qué es, feo?
1: ¿Qué es? ¡Leche de vaca!
2: No. Tener buenos hábitos.
0: ¿Cómo? Tener buenos hábitos, a ver.
2: Uno cree que los hábitos no te van a ayudar en nada. Y dices, ay, qué flojera tener que hacer esto, vida, solo hay una. No, no manches. Si tú quieres estar como si te hubieran planchado la cara y el cuerpo, préstame mucha atención. Dormir mal te envejece. Tienes que intentar dormirte todos los días a la misma hora. Tipo, 10 de la noche, todos los días en la cama, 10 de la noche, ahí estás.
0: ¡Órale!
2: Intentarlo. Si lo haces hábito, va a funcionar y te va a ayudar a que tu piel se vea mucho más radiante.
0: Muy bien, muy bien.
2: No te broncees tanto la face en el sol. El sol es bueno, pero en exceso todo te destruye, ¿ok? Okay,
0: perfecto.
2: No fumes, no chupes alcohol. Eso es acá de chupirul, 1, 2, 3.
0: ¡Órale!
2: Si no haces ejercicio... no te vas a ver joven. Y eso es gratis. Todo lo que les estoy diciendo es gratis.
0: ¿El ejercicio también?
2: Sí, te sales a correr al parque. Órale. Puedes hacer lagartijas, que unas bonitas sentadillas. Cuidar lo que comes. El verde es vida. Mientras más verde tenga tu platillo y proteínas,
3: por eso, vas fúmatelo. A estar más joven. ¿Hay que fumar marihuana entonces?
2: No. No tener estrés. ¿Cómo se quita el estrés, chavos?
1: El estrés es bien difícil de quitar.
2: ¿Cómo se quita uno el estrés?
0: Relajándose, ¿no?
2: ¿Y cómo te relajas, chulo?
1: Con una chamarra si está haciendo frío.
0: Exacto.
2: Con tu aquellita. Pareja. Con tu pareja. Ya
0: y
2: sabes,
0: aquellita.
2: En intimidad. ¿Y sabes qué me llamó mucho la atención para hacer Forever Young?
0: A ver.
2: Cuidado de dientes y de encías.
0: Eso es bien importante.
2: Si no te cuidas los dientes y las encías, la cuidadito. Cara se te va a arrugar.
0: Uy.
2: Y hasta un infarto al corazón.
1: No, y te puede el hocico dar. Te va a apestar.
0: No, y luego, oye, y hay gente muy joven que pierden la dentadura por algún motivo, digo, cualquier cosa puede ser, y se ven muy viejitos.
2: Sí.
1: Oh, sí, porque se les acaba el hueso de aquí de la
2: ¿de
1: encía.
2: Arriba? Sí.
1: Y no tienen que ponerse placa. ¿Ha visto que se las quitan las viejitas? ¿Se les mete?
2: Sí.
0: Uf. Hey. Una vez me conseguí una mayorcita que se las quitó así. Dije,
1: ay, golo.
0: ¿Qué estás haciendo, Martita?
1: Martita. ¡Pau! A mí mucha gente me pregunta, Feito.
0: Marta, donde quiera que estés.
1: Feito, ¿qué haces? Me dicen, para verte. Es que yo no sé, no tengo tanta arruga.
0: No, estás bien.
1: Pero hace 30 años una señora me dijo, cuando te levantes temprano en la mañana... Salivita sin lavarte los
0: dientes. ¿Saliva?
1: Salivita aquí en las ojeras y en las alrededor de donde se arruga y vas a mantenerte joven.
0: Oye, ¿eso
2: en serio?
0: Y es gratis, ¿no?
2: Nunca lo había escuchado.
0: Lo voy a hacer.
1: No, tú no lo hagas.
2: ¿Por qué?
1: Porque necesitas saliva.
0: ¿Qué necesito?
1: Gargajos. Es más, te voy a echar uno ahorita, vente al tema. para acá, güey.
2: Oh, oh, yeah. Me imagino.

0: sí no quiero interrupciones, por favor. La noticia va en serio.
1: O sea, el único que habla idioteces eres tú.
0: Oh, sometimes, pero cuando la tomo en serio, la tomo en serio. Me acaba de llegar esta información directamente desde la NASA.
2: ¿Qué?
0: Y están todos mortificados. El gobierno estadounidense se acaba de paniquear.
2: ¿Por qué, feo? ¿Qué pasó?
0: Con lo que acaba de escuchar. Porque dicen que en el mes de noviembre será el fin de la humanidad.
3: No. Ay, ya he oído eso mil veces.
0: Muchos le llaman Doomsday. Doomsday quiere decir finit, se finí, se acabó, finish.
2: ¿Y qué la quiere humanidad decir se finí?
0: ¿Finí?
2: ¿Finí? ¿Se finí?
3: Se acabó.
0: Se acabó.
2: ¡Ah!
0: ¡Se finí! Ya no quiero
3: es
0: nunca
3: en italiano.
0: Más. Así. Finito.
2: Pero finito. Yo anoche se finí.
0: ¿Se finí?
2: En la
3: se
2: serie
3: finí
2: que estaba
3: el
2: viendo.
3: Pollo rostizado.
0: Yo se finí en tu caré. No, dije que no iba a hablar babosadas. Por favor, permítanme darles exactamente la información. Esto va a ser gracias a un efecto que mucha gente no se ha puesto a pensar de este efecto mundial, el efecto invernadero. Oh. Esto lo dijo en 1960. Se juntaron tres científicos para aclarar este problema y descifrarlo a la perfección. El científico Heinz von Förster, en colaboración con Patricia M. Mora y Lawrence West Amiot, publicaron un artículo en una revista de ciencia donde afirman, fíjate, en el 60 dijeron,
2: ¿y el japonés, el científico 13, japonés no llegó?
0: No, el 13 de noviembre.
2: El Tensumo.
0: Cállate. El 13 de noviembre.
2: ¿Yo tengo tu fondo? ¿No llegó?
0: Del 2026.
3: Ajá, ok.
2: Sí.
0: Se va a llevar a cabo la catástrofe final de este mundo. De la Tierra, como si vinieran ángeles y nadie.
3: Oye, pero no, te digo creo algo.
0: Hey.
3: Se han dado cuenta que está temblando en todos lados. ¿Sí? Están habiendo un buen de desastres naturales, uno tras otro, en un lugar, en otro lugar, en otro lugar. Esos son señales también de Dios, de la
0: Paola
3: madre tierra.
0: Sasso tiene la razón.
3: La verdad, ¿eh?
0: Porque eso es el inicio del descordonamiento.
2: ¿Del qué?
0: Del descordonamiento de la falla que le da la vuelta al mundo, la falla de San Andrés.
3: Sí.
0: Que mucha gente decía, nomás va de aquí de América Argentina. No. Da la vuelta alrededor de los polos, llegando a juntarse para así la Tierra partirse a la mitad.
3: Sí.
0: También gracias al aceleramiento de la sobrepoblación.
3: Así es.
0: La tecnología.
3: Sí.
0: Cambio climático. La robótica que nos roba tanto oxígeno.
3: Sí, la AI. Y pues
2: agua, por eso es robótica, agua, porque roba.
0: Agua, roba.
2: Roba. Robot.
0: Roba el oxígeno y roba agua. Se necesitan
3: galones,
0: miles
3: y galones
0: y millones de,
2: oye,
0: galones.
2: Eso dicen, wey, que para que la inteligencia artificial funcione.
0: Claro.
2: Que cada pregunta que le haces al ChatGPT se gastan 2 litros de agua, dicen.
3: Y hay gente que se la pasa hablando pura tontería con una que le dicen la chata.
0: ¿Ah, ChatGPT? Sí, pero yo contribuyo, le echo tantita agüita. Ajá. Que dicen que vamos, gracias al efecto invernadero, vamos a morir asfixiados. Va a haber tanta población en la Tierra. Bueno, ahí
2: yo no me quiero morir así, güey.
0: La desforestación.
2: Porque siento que se me va el aire cuando me asfixio.
0: También se te va la cabeza.
2: Yo digo, óigame, no, óigame.
3: Oye, sí,
0: desforestación.
3: Pero ¿y saben qué? Nosotros no plantamos árboles. Hay mucha gente que ni recicla la basura. Que no hace nada por mejorar el mundo y hasta se ofenden.
0: Deja
3: si
0: tú,
3: dices algo.
0: Sí. Deja tú la desforestación.
3: Sí.
0: Por la madera que para construir casas que está al tope. Aparte, los incendios que se están
3: así
0: llevando
3: es
0: a cabo.
2: Ay, qué miedo.
0: A nivel mundial.
3: Así es.
0: Los árboles viven del monóxido de carbono. El monóxido de carbono se va a quedar acumulado en la tierra porque no va a haber tanto árbol que lo absorba.
3: Y es tóxico.
0: Y eso nos va
3: a
2: asfixiar.
0: ¡Vamos! ¡Ay! ¡Le diste al clavo! Permítanme. Un aplauso para el pelón.
2: Oye, pero es que,
0: vamos a morir asfixiados.
2: Pero es que cuánta gente, por ejemplo, no hemos platicado aquí en el programa de que de repente se quedan dormidos en el garage, dejan el carro prendido o algo. Sí. Y el monóxido de carbono es el que los mata, güey, los asfixia.
0: Y es lo que los árboles se alimentan de. Con tanto gas de los vehículos que están en movimiento. Tanta gente acumulada junta.
2: Sí.
0: Despidiendo gases también.
3: Ay, yo ya, con razón me estoy sintiendo asfixiada.

0: El frío saca puro monóxido de carbono.
1: Sí, no, ay, disculpa, manita. Es que cenó tacos.
2: Combinado con frijoles de olla. Sí.
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0: La falla de San Andrés.
1: Allá va.

0: pregunta, muchachos.
1: A ver, ¿cuál?
0: A ver.
2: ¿Han visto
0: a qué va Batman al baño?
1: ¿Va Batman?
0: Sí.
2: ¿Va a batear? No. ¿A hacer un batidero? ¿Qué? ¿Esa era? ¿Esa era? ¡Te lo quemé, desgraciado!
0: ¡No, batidero! No, es que estuvo muy buena.
2: Comió enchiladas, hizo un batidero.
0: No, güey, no.
1: Estos dos cerdos.
2: Alguien limpia el batidero que me dejó Batman. Oye, Betty.
0: Está muy bueno, pero no.
2: Me acabo de inventar. Registrado aquí en el bueno, la mala y el feo. ¿A qué va a dar mal el baño? A hacer un batidero.
0: Batidero, sí. Cerca, pero no, Víctor, pero no.
1: ¿Qué va a hacer?
0: ¿A qué va Batman al baño?
1: Batman.
0: ¿Va a tirar la piedra?
2: ¡Va a tirar la calabaza! ¡Va a tirar la calabaza! ¡Para Halloween! ¡Para Halloween!
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0: A ver, chavos, vamos a regresar a continuación con la trampa. A toda la bandera que nos ha dejado mensajes, thank you very much, en arroba bueno, mala, feo, redes sociales. Sí. Síganos ahí, mira, tenemos con nosotros a el compita Román. Román, bienvenido, carnal. ¿A quién le quieres poner la trampa? ¿Qué rollo?
4: Quiero ponerle la trampa a mi primo Ernesto.
2: ¿Qué hizo? ¿Qué?
4: Es que el problema

0: que falleció un tío.
1: Ay,
0: y entre toda la familia aquí cooperamos, mandamos un dinero y nos enteramos que abrió una cuenta de GoFundMe.
2: Oh, el GoFundMe le ayuda.
0: Ese se está encargando de robar dinero.
3: Se está ¿qué? A ver, espérame, no te lo veas, carnalito. ¿Cómo que se está encargando de robar dinero?
1: Sí, es que uno pide dinero en esas aplicaciones.
3: ¿Eh?
1: O sea, dices, ay, tengo tal situación, me ayudan, y la gente te empieza a mandar dolaritos. Deberíamos de abrir uno.
3: Ah, ¿como pa' qué o qué? Pues?
1: Para ayudar al feo.
2: ¿Sí?
3: En su carita.
1: Oh.
3: O su patita chueca. A ver, ahorita regresamos con la trampa enseguidita. Y atención, porque en la próxima hora, cuenta las manzanas y gánate $1,000.
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16: Oigan, vamos a regresar con la trampa. Tenemos con nosotros a mi compita Román. Dice que le quiere poner la trampa a un primo.
17: ¿Y eso por qué?
16: Porque al parecer falleció un familiar.
18: Ajá. Qué feo.
16: Se juntaron la familia, le enviaron dinero al primo y el vato todavía fue y abrió un GoFundMe.
17: ¡Ay, qué desgraciado!
18: ¿Pero qué tal si necesita el dinero?
16: A lo mejor. Ah, ya regresamos.

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2: Vamos con la trampa, chavos. Tenemos a Román con nosotros. Dice que le quiere poner la trampa a un primo. Sí. Porque, Román, bienvenido aquí al programa. ¿Qué pasó? ¿Cuál fue la emergencia? ¿Murió un tío o algo así, no, güey?
3: Falleció un tío y, o sea, entre toda la familia ayudamos, pues, para que pudiera ocupar el dinero en el entierro, obviamente.
4: Para la sepultura, pues.
3: Sí, entre toda la familia aquí nos cooperamos para poderle mandar, pues, el dinero a él y él se hiciera encargado, ¿no?
2: Oye, carnal, ¿y cuánto le mandaron ustedes entre toda la familia para lo del entierro, en dólares?
3: Casi juntamos entre toda la familia como unos $10,000.
2: ¡Ala! ¡Ay, güey, es bastante feria! Yo digo, creo que sí alcanza para un entierro, ¿no? Pero, entonces, ¿para qué abrió el GoFundMe este vato?
3: No, es lo que no sabemos, hermano. No sabemos si está estafando a la gente o nos está robando a nosotros porque, o sea, yo junté $1,000, se los mandé también para él. Y no sabemos en qué lo está ocupando, obviamente.
2: O sea, tú también juntaste lana, carnalito. Apoyaste.
3: Claro que sí.
2: Oye, carnal, bueno, y tú sabiendo, Román, que abrió esta cuenta de GoFundMe, ¿ya le reclamaron, o sea, todos los que juntaron esos $10,000, ya le dijeron, ¿para qué quieres más dinero?
3: Sí, ya le preguntamos, y el problema es que él sigue juntando más dinero y no sabemos para qué lo está ocupando.
2: Ok. Carnalito, ¿cómo se llamaba tu tío?
3: Se llamaba Francisco.
2: Francisco, ok. Vamos a marcarle, ¿qué pasaría si Ernesto todavía anda recibiendo dinero, güey, por los gastos de tu tío que ya estaban cubiertos por ustedes?
3: No, hermano, no sé qué pasaría, la neta, juntaría toda la familia y pues lo demandaríamos por estafador.
2: O sea, ya de plano demandarlos. ¿Se podrá legalmente demandar a alguien así?
5: O sí, que le regrese el dinero a todos los que le están mandando en el GoFundMe este.
2: A ver, que nadie le estamos marcando, nomás no haga ruido, ¿eh?
6: Bueno.
4: Sí, con Ernesto, por favor.
6: Sí, soy yo. ¿Quién habla?
4: Mire, le habla Andrés, Ernesto. Lo que pasa es que yo era amigo de Francisco.
6: Ajá.
4: Y me enteré de la desgracia, oiga. Y me duele porque pues lo conocí de morro y fuimos a la escuela juntos. Y pues me enteré que abrió un GoFundMe y que anda pues necesitando ayuda para el servicio, ¿no? Que se tiene que llevar a cabo.
6: Y sí lo tengo.
4: Ay, que todavía no lo entierran, válgame Dios.
6: Sí, pues está en eso el proceso, de eso estamos ahorita. Uh-huh. Por eso estoy recolectando dinero.
4: Sí, yo no sabría cómo mandárselo por esa cuenta que dicen que GoFundMe, porque no le sé mucho, pero si me da una dirección o algún lugar donde lo pueda encontrar y yo entregarle, pues, ¿cómo cuánto necesita, oiga?
6: Pues ya nomás necesitamos como 2,000, 2,500 ya para cerrar todo. Yo te puedo mandar el link.
4: Pues ojalá y tuviera la oportunidad.

0: Mira, yo de mirarlo a usted para dárselos en persona, pero dice usted que me puede mandar un link.
1: Sí, te mando el link de GoFundMe y ahí lo puedes depositar. Nomás 2.500 o 2.000, ya para terminar.
0: A ver si le hallo a eso. ¿No sería posible que yo lo mire a usted en persona para entregárselo en efectivo? Porque no pues podía sí, verlo por ahí para entregarle yo los $3,000.
1: Oye, pues mira, si son $3,000, pues dame tu dirección y yo voy a ratito por él, me salgo de aquí del trabajo y ¿sí? Pues, para cabalar, mi tía, pues, se quedó sola y pues necesita el dinero.
0: Deme la dirección porque yo se la voy a dar a Román. Él le va a entregar el dinero.
1: ¿Pero qué tiene que ver Román en eso?
0: No se cree, oiga, no soy amigo de Francisco, ni lo conocí, ni mucho menos. Lo que pasa es que Román nos habló aquí al show del bueno, la mala y el feo. Y nos dijo que le hiciéramos la trampa porque usted está transeando gente. ¡Ahí está, loco!
2: ¿Qué pasó, primo, pues? O sea, ya se cubrió todo. ¿Cómo que andas pidiendo más dinero?
1: Oye, ¿tú qué te metes en esto? ¿Tú no sabes cuánto cuesta andar para allá y para acá arreglando papeles y todo eso? Pues para todo se gasta, hay que comer, hay que pagar gasolina, todo eso, papeles.
2: ¿Y los $10,000 que te dimos con todo el sacrificio, qué le estás haciendo entonces?
1: Pues te estoy diciendo que he gastado bastante dinero en estar yendo a arreglar los papeles, para todo eso se gasta.
2: Tú le estás robando a la gente, la...
1: Y no te metas en esto, es más, yo soy el encargado de todo este pedo.
2: No, carnal, si eso ya pasó, ¿desde cuándo no? Tú le estás robando a la gente, la neta.
1: Mira, como te dije hace rato, tú no te metas en lo que no te importa. Esto, el encargado soy yo, tengo que cubrir todos los gastos que yo hice, de los cuales tú no te diste cuenta. Nomás metes tu cuchara donde no sabes.
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4: A ver, ¿sí será que necesita el dinero?
0: ¡Ay, ay, ay!
4: ¿Habrá más gastos o está aprovechando el momento para sacar más lana?
5: Hay muchos que aprovechan los momentos.
4: Lamentablemente.
5: Había un señor que vivía por casa de mi mamá y había una iglesia. Okay. Y siempre llegaba y pedía dinero y te decía, oye, no me puedes dar dinero, es que mi esposa tiene cáncer. Y como a las dos semanas te lo encontrabas en otra colonia y decía, oye, es que mi hermana tiene cáncer. Él dijo que su mamá, su hermana, su hija, su esposa, a todos les puso la enfermedad. Pura mentira, nada más para sacar dinero.
0: Ay, no, qué feo, infectados gente, todos de cáncer.
4: A ver, paisano, comadre, pregunta para ti que nos escuchas, que también estás conectado a través de YouTube, nos estás viendo. ¿Conociste a alguien, te enteraste de una estafa así? ¿Alguien que aprovechó? Lamentablemente aprovecharon el momento, la muerte de alguien, o a veces se las inventan también.
5: Se inventan familiares, cosas. Pues la gente que pide dinero. Charlie.
4: Sí. 1-8-55-370-3100. Y en YouTube ahorita leemos tus comentarios también, ¿eh?

0: combate y el ring.
1: ¿Cuál ring? Están en la app de Euforia.
2: A ver, bienvenidos a toda la bandera de VIX que están con nosotros. YouTube, también estamos en vivo en arroba bueno mala feo. Y obviamente por todo el país también. Pregunta, paisano, para ti que nos escuchas. ¿Se aprovechó alguien de un momento trágico en la familia para sacar dinero? Porque de repente es una persona la que se queda encargada de administrar el dinero de la enfermedad que va a la señora, al señor, el entierro, el traslado, lo que sea. Y pues de repente aprovechan y...
3: Tú confías y sabes que, a ver, ¿quién es que mueve aquí? Tal persona, le das y no le estás pidiendo recibos ni explicaciones porque estás en dolor. O sea, no hay manera. Pero sí hay gente bien trácala, la neta.
4: Te conmueve los sentimientos y el corazón y... ahí andas de güey
2: dando. Sí, mira, tú lo das de corazón, pero luego te agüitas porque esa persona aprovechó ese momento. Dices pues tú, oye, qué mala onda, ¿dónde quedó mi dinero? Tenemos a Vanessa con nosotros. Hola, Vane, ¿qué peteo?
3: Vane.
5: Hola. Hola. Hola, buenos días.
2: Buenos
5: Hola,
2: días.
4: ¿Cuánto juntaste en lo que pediste o tú conoces a alguien?
5: No. No, aprovecharon la familia de mi papá a quitarnos una propiedad a mi mamá. Cuando mi papá falleció, a la familia le quitó a mi mamá una propiedad.
2: Adiós. ¿Cómo lo hicieron? ¿Hicieron firmar a alguien o qué?
5: No, lo que pasa es que le hicieron que mi papá fallece, mi mamá quedó súper deprimida porque al año muere mi hermano.
3: Ay, no,
5: entonces,
3: Dios mío.
5: Entonces, cuando decidimos pues ir a agarrar la casa de mi papá, resultó que ellos habían quitado el nombre de mi papá ahí y le quitaron la casa. Y después, a los 2 años, la misma familia, se vuelve a morir un hermano de mi papá y le quitaron la casa a la esposa también.
3: ¡Ay, no, qué horror!
2: Legalmente. Qué feo. ¿Legalmente pudieron hacer eso? Digo, se me hace raro porque...
5: Lo hicieron porque un abogado era un abogado de la familia, la hermana de mi papá es abogado y movió todos los papeles.
4: Están conectados.
3: Es que si tú falleces y no tienes tu heredero, los demás se quedan como dueños, ¿no? Exacto. Y ellos entre todos toman la decisión.
4: Hay mucho rata aquí en esta perra vida.
2: Machín. Y lo peor de todo, ¿y sabes dónde duele? Familiares. Claro. Familiares.
3: Que tenemos... cuando no hay dinero, ahí es donde te das cuenta quién es la cada quien. La
2: tenemos
3: neta.
2: A Diana. Hola, Dianita, ¿qué pasó?
6: Hola, buenos días.
2: Buenos días.
3: ¿Qué pasó, Dianita?
2: A ver, ¿dónde te vieron la cara? ¿Quién aprovechó el momento, Diana?
3: ¿Qué pasó, Dianita?
6: Mi tío, el más chico de la familia, cuando se murió mi abuelito, yo tengo tíos acá en Estados Unidos, son 5 tíos, entonces aquí son 5 y en México eran 7.
2: Ay, güey.
6: O sea, eran 12 hijos.
2: Ok.
6: Entonces, mi tío, cuando se murió mi abuelito, los tíos que tengo en Estados Unidos, ellos dijeron que los de allá no tenían que cooperar ni nada, que ellos lo iban a pagar.
2: Okay.
6: Porque ellos tenían más posibilidades.
2: Sí.
6: Y el chiste era que eran como 120, 130 mil pesos en México. Entonces, pues, mi tío, el más chiquillo, era el que se iba a encargar, pero él nunca dijo nada. Y le cobró a los que estaban allá, incluyendo a mi papá. Le cobró 15,000 pesos a cada uno.
2: Uy, pues no es que no iban a poner los de México.
6: Pues sí, pero él les cobró.
2: Les cobró.
6: Él dijo que todos eran hijos.

0: Y lo peor fue que mi abuelito tenía una como pensión de que es cuando se mueren les dan dinero a los beneficiarios. Y él fue y dijo que él era el beneficiario y todavía le dieron como 150 mil pesos.
1: ¡Ah! ¡Hombre!
2: O sea, más de lo que necesitaban juntar.
1: Bien Vivaldi.
0: Sí. Pero para mí el karma existe.
1: Así es.
0: Y existe bien, bien.
2: ¿Y qué, ya le pasó algo o no?
0: Sí. Cuando mi abuelito tenía como un año, ya la familia no le hablaba nada.
2: Ándele.
0: Y
1: se queda solo.
0: Él estaba en un en su casa haciendo un segundo piso y estaba con otra persona. Uh-huh. Entonces estaban echando el colado que le dicen.
3: Cemento.
0: Y agarraron una varilla y chocó con el cable de la luz.
3: Y trácatela todo ahí.
0: Sí, y la persona que le estaba ayudando era un muchacho como de unos 25 años. Él sí se murió de la descarga, pero mi tío se le salió lo que dicen la corriente por los dedos de las manos y los pies. Y se le quemó como la espalda. Yo no sé cómo sucederá eso.
2: Uy, pobrecito.
0: Como a los 2 meses que le pasó eso, la esposa lo dejó porque dijo que ella no iba a lidiar con
3: un lisiado.
0: Con un enfermo.
3: Sí, claro.
0: Y ahora está solo ahí en su casa. Tiene una hija.
2: Solo y lisiado.
0: Gracias a Dios es buena gente. Y es la que lo está cuidando.
4: Pues ahora que te muera tu tío para que cooperes para el entierro. ¿Ok?
1: Ya cállese, no, don Tel, esto es algo serio.
0: Que sea.
2: No, ya.

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1: ¿Qué tal? Muy buenos días. Les saluda Eli Venegas y este es el breve informativo del bueno, la mala y el feo. Salen a la venta las monedas de un dólar de Trump, pero valen más que eso. Las nuevas monedas de un dólar con el rostro de Donald Trump ya disponibles en Estados Unidos, pero conseguir una no cuesta solamente su valor nominal. La Casa de Moneda de Estados Unidos comenzó a venderlas este miércoles con precios que dependen de la cantidad adquirida y que las colocan también como piezas de interés para coleccionistas. La venta inició al mediodía del miércoles, hora del este, y el precio por moneda osciló desde aproximadamente unos $55 hasta $2.44, según la presentación, aunque tienen un valor facial de un dólar y pueden utilizarse

0: Como moneda de curso legal, su precio de comercialización es superior. Y Donald Trump cuestiona si resultaría viable cambiar el nombre del Estrecho de Hormuz y ponerle el suyo. El presidente Donald Trump puso sobre la mesa la posibilidad de reemplazar el nombre del Estrecho de Hormuz y ponerle el suyo, pues afirma que muy pronto pasará a ser parte del territorio estadounidense. Recapturan a un recluso violento que escapó de la prisión federal de Tucson. Las autoridades federales capturaron a un recluso fugado horas después de que escapara de un centro penitenciario de Tucson el 2 de septiembre. El personal penitenciario avistó a James Cassady Cangro cerca del estacionamiento para visitantes del complejo correccional federal. Hasta aquí llegamos con el breve informativo del bueno, la mala y el feo, les informó Eli Venegas. En redes sociales, Eli Venegas Radio. Buen fin de semana.
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2: Enseguida volvemos con Puro Show. En el bueno, la mala y el feo. Y esto.
3: A ver, señores, vamos a regresar a continuación con lo último en deportes. ¿Qué onda con la Liga MX? También este fin de semana se juega todo lo relacionado a la copa esta de chocolate de la League Cup.
4: A la que no entró en América. No, que bueno, sí entró, pero no.
3: Quédense con su compa. No sirve. ¿De qué se trata? Ahorita regresamos. Y también, enseguida, no te pierdas porque ya viene Pau y nos va a decir cuántas manzanas hoy le trae al profe. Apúntele.
5: Ahorita se las voy a decir para que se saque la libreta, la pluma. ¿Cuándo se lo
3: dice? Suerte, enseguida,
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0: manzanas.
1: Atención, porque ha llegado el momento de que apúntele, paisano. Apúntele, anótele. ¿Cuántas manzanas trae el día de hoy? Pausazo para el profe. Luego viene mi compa el feo, ¿eh? Suerte, suerte.
2: Hoy me estoy viendo muy buena onda, a ver, muy venga. Benéfica. No me caben en las manos, pero traigo 10 manzanas.
1: 10.
2: 10 manzanas. 9 más 1,
3: 10.
2: 10 apples, 10, 10, 10. 10.
1: Apúntale. 10.
2: 10. 10 manzanitas para que las anoten.
1: Muy bien, 10 manzanas. Ahorita más adelante, en esta hora viene mi compa el feo con también su cantidad de manzanas. Claro. Y sabes la cantidad en la próxima hora, te ganas $1,000. Suerte, oh, suerte. God. Vamos a recibir con nosotros. Con lo último en deportes de la Liga MX, ¿qué? Y de una copa de chocolate, güey.
3: Y en la que te eliminaron.
1: Nada que ver. Nos acuchillaron. Pero pues, bueno, vamos a recibir de TUDN Network. Aquí está mi compita, Gabo Sáenz. ¡Gabo! ¡Gabo! ¡Gabo! ¿Qué onda, Gabito?
4: ¿Qué pasa, muchachos? Qué gusto saludarlos. Muy buen día. Qué gusto poderlos
1: saludar. Te veo muy contento. Ahora, sí.
4: Qué bueno. ¿Por qué le haces? ¿Por qué le haces feo? ¿Por qué le haces
3: Pues es que empiezas a hablar y ya no me dejas. Digo, ya no voy a hablar.
4: No, no, usted puede hablar. Usted puede hablar.
3: No, no, la no, cosa quiero, es que escuche. No quiero.
4: Con eso que está sordo, a ver si escuchas también. Porque
3: luego dijiste, no estoy gordo, el gordo eres tú.
4: Dije sordo. Y aparte, dime, ¿quién es el que diario sube sus cosas de comida en las redes, eh? Yo no, tú.
3: Pero
4: es
3: bueno. Show y lo tuyo es en serio.
4: Yo no sé. A veces se ven tantos platos que sí creo que te los comas, pero bueno.
3: ¿Qué pasó, tú te los comes?
2: ¿Por qué
3: también
2: tan feliz? ¿Qué te hizo despertar hoy con esa sonrisa?
4: Es viernes.
1: Ah, el viernes, claro.
4: Es viernes.
1: Y el cuerpo
4: viernes
1: lo sabe, Gabo. Mira,
3: y el cuerpo estoy lo bien, sabe.
4: Claro, el cuerpo lo sabe y la playera del pelón lo sabe. Y yo traigo una playerita aquí.
3: A ver.
4: Una playerita aquí. Ay, que bonito. al final se las voy a enseñar porque okay, ya es viernes.
2: ¿No puede ser un striptease? A ver.
4: Sí, un poco.
2: Ay, Gabo, es muy erótico, ¿eh?
1: Es jornada 7 de la Liga MX. Hay varios partidos cancelados. Por lo de la...
4: No, pospuestos. Pospuestos, cancelados, ¿no?
1: Es verdad. Pero, a ver, platícanos un poquito sobre eso.
4: Bueno, solamente se van a jugar 5 partidos. Recordemos que fue lo de la Leagues Cup. Ya vamos a platicar un poquito también de lo que puede ser en la final de la Leagues Cup, donde no llegó el América. Bueno, vamos a hablar de los partidos de la Liga MX de la jornada 7.
2: Como el conjunto de Kinder, su pelea. No ganó el América.
1: Mira, seremos mártires. Está bien, está bien. Nos acuchillaron, no pasa nada. Venga.
4: No, está bien. Digo, la verdad es que Almada tendrá que ser un poquito congruente porque salió y se enojó y dijo, ay, tiene algo es que en contra de mí y el árbitro y demás. Y cuando estaba en Pachuca, hace ya algo de años, dijo, no, nos acuchillaron. En un partido contra el América, sí, nos ganaron, pero estas jugadas y demás. Y dijo Almada, que se acuerde, el América no se puede quejar del arbitraje. Ah, y ahora que él está dirigiendo el América, sí se puede quejar del arbitraje. Bueno, las cosas que da la vida, pero bueno. Hoy se enfrenta Juárez contra el conjunto de Pachuca. Bien. El día de mañana, 3 partidos.

0: San Luis recibe al conjunto del Guadalajara. Por cierto, ahí los espero a través de la aplicación Euforia y TUDN Radio, también el YouTube de TUDN Radio y obviamente también en mi TikTok para que nos sintonicen. San Luis contra el conjunto del Guadalajara. Tigres contra el conjunto. Mira, qué himno tan hermoso. A ver, no voy no más, mira qué chulada.
1: Ay, sí, Gabriel.
0: Hasta se siente en México.
1: Ay, Gabriel.
0: Se siente en México. Qué cosa, bueno. Chulada, bueno. Tigres contra el conjunto de Necaxa también el día de mañana. Oye, que por y el rojinegro contra el equipo del Atlante.
1: Ahí voy a estar. ¿A yo dónde?
2: ¿En cuál?
1: En el Tigres Necaxa.
0: ¿En el Tigres Necaxa?
1: Ah, ahí voy a estar.
0: ¿Vas a andar por Monterrey?
1: Voy,
0: ¿y eso?
1: Voy a andar. Voy para Monterrey.
2: Vaya a comer, Gabo.
3: Vaya a comer, cabrón.
1: A ver, ¿qué hay?
2: Claro.
1: Dije, a ver, ¿qué hay?
0: A tragar. A tragar.
1: Y estaba el Tigres Necaxa. Dije, va, a ver, ¿cuál?
2: Sí.
1: Y así de. Compré un boleto y le regalamos 20. Y dije, no, nomás necesito otro para mi vieja.
0: Y ya conoces el universitario, ¿o no?
1: Ya lo conozco, güey, sí. Cuando Piojo dirigía a Tigres, ¿te acuerdas?
0: Ah, sí.
1: Ahí
0: sí,
1: me claro, tocó conocer, en un clásico, de hecho, fui en Monterrey Tigres. El estadio ya, Nathan, hacer
0: ya
1: algo
0: está
1: con ese estadio.
0: Medio. Sí, medio ya está madre, medio don, viejito.
1: Gachísimo,
0: medio
1: wey,
0: viejito.
3: Ah, oye, ¿quién es
0: el feo?
3: ¿Quién es
0: el
3: feo? Sí, ya.
0: Y va mucho al baño también el estadio universitario porque cómo huele, pero bueno.
1: No, sí, el universitario,
3: no,
1: cuidado.
3: Le pregunto al pelón, ¿quién quiere que pierda? ¿Y quién quiere que gane? Porque siempre cuando le va, él va al estadio y dice que gane tal equipo, pierde.
0: No. Ese pierde, sí, es el ave de mal agüero, completamente.
1: Soy la pata de conejo, soy el trébol de cuatro hojas.
0: Sí, pregúntale a Messi.
1: La medallita, soy el escapulario.
2: Eres el locutor diabético.
3: ¿Quién va a ganar?
0: Tu autoestima es demasiado alta.
1: Va a ganar Tigres, creo yo. Va a ganar en casa Tigres.
2: Ojalá. A ver, ya valió madre. Tigres, ahora sí, ya va a perder.
1: La neta, nomás voy por los
2: cueritos.
1: Voy por los cueritos, la neta. Los cueritos y una michelada.
0: Sí, claro,
2: aquí traigo unos cueritos. ¿No quieren? En las patas.
3: Estos.
0: Bueno, completa la jornada, ya lo decíamos, el conjunto del rojinegro contra el Atlante, esto para el sábado, y el domingo también los espero en el partido Cruz Azul contra Santos Laguna, y vamos a estar transmitiendo a través de Euforia y TUDN Radio, también el YouTube de TUDN Radio. El tema con el Atlas, antes me quiero detener aquí poquito, porque primero sacaron que iban a hacer un estadio nuevo, o sea, ellos juegan en el Jalisco, obviamente, donde jugaba el Guadalajara y demás, y ahí juegan los Leones Negros, y sacaron primero que iban a hacer un estadio cerca de Tlaquepaque, unas cuadras al final.
1: Órale.
0: Parece que se ha caído el proyecto, y ahora resulta que van a estar en Zapopan. A la gente del Guadalajara le pegaron muchísimo porque se fue al Akron, y el Akron está en Zapopan, y dijeron que eran las Chivas de Zapopan, y bueno, un montón de cosas. Yo puse un ex el otro día diciendo, ahora resulta que se van a ir a Zapopan cuando tanto que criticaron. Nunca mencioné al Atlas ni al Rojinegro. Ajá. Ni nada, nomás les dije, tanto que criticaron y ahora se van a ir para Zapopan y demás. Bueno, si es que se hace su estadio y demás. No, hubieras visto, ayer tenía ya 15,000 views y un montón de mentadas de Mauser, que si no puedo, que si, por qué no hablo del Atlas, que por qué no digo que estoy pegándole al Atlas, que el Atlas no es el Atlas de Guadalajara cuando siempre ha sido Atlas de Guadalajara. Pero bueno, están muy dolidos la gente del Rojinegro, pero a ver si tienen su estadio, porque la verdad es que ahorita sigue siendo un proyecto.
1: Oye, y el Jalisco. Pobrecitos. También ya necesita su renovación,
0: sí,
1: o que también lo tumben. Y
2: todos los
1: y
2: el día que
0: no, la intención.
1: Y el día que lo tumben, imagínate.
0: Es que si se hace el nuevo estadio, si se hace el nuevo estadio, mi querido pelón, digo, a ver, es un estadio histórico, dos veces mundialista, 70 y 86. Sí, ahí jugó Pelé, no, claro, te digo histórico y demás, pero ya la verdad
1: es está, Roquito,
0: muy
1: ya.
0: Poco funcional. También le huele como Fellito a veces.
3: ¿Qué te huele,
0: la verdad,
3: Fellito?
0: Es un estadio ya.
2: Pues
0: huele como a agüita amarilla de repente. Huele ahí en el estadio. Pero entonces, y vaya que yo lo amo el Estadio Jalisco, pues es un estadio que yo empecé a narrar ahí y demás, todo, pero también al feo. Pero vaya, ya hay que renovarse. Y la intención es que si se hace el nuevo estadio, que los Leones se vayan con el Atlas a donde va a jugar, y obviamente ahí derrumbar el Estadio Jalisco y hacer un complejo de departamentos. Entonces, habrá que esperar a ver qué pasa. Bueno, ya lo decíamos, en la Liga MX, la tabla general, sí, para beneplácito del pelón, América sigue siendo primer lugar de la competencia, le sigue Toluca, le sigue Solos,
1: repítelo,
0: le sigue el Atlas.
1: Es que ya ves que estoy sordo, no escuché bien.
2: Y estupe.
1: ¿Quién está hasta la cima, papá, de la verdadera poderosísima Liga MX?
0: Ok, en la tabla general del torneo mexicano, después de 6 jornadas, el América es el primer lugar, tiene 16 puntos. Después le sigue Toluca, le sigue Solos, le sigue el Atlas, le sigue Chivas, le sigue Querétaro, León, Puebla y Rayados, que está en la posición número 1.

0: Bueno,
1: todos juntos por la 17.
2: Ay, Jesús.
0: Ay, ya cállate, de veras que caes gordo. Bueno, a ver, la League Cup, la final se va a jugar el próximo domingo. Primero el partido por tercer y cuarto lugar. Esto es muy importante. ¿Por qué es importante?
3: A ver,
0: Toluca ya tiene su lugar para la CONCACAF Champions Cup. Rayados también ya tiene su lugar para la CONCACAF Champions Cup. América también tiene su lugar para la CONCACAF Champions Cup. Sí, el partido Toluca contra Rayados da el título. Le va a dar el título a un equipo mexicano después de que León fuera el último en conseguirlo. Si León le gana al América, León consigue su lugar para la Copa de Campeones de CONCACAF. Si León no gana, Xolos es el equipo que se sube al torneo por una tabla general que se hace por puntos, así que es muy importante todavía el partido sobre, a ver, uno para definir el título y el otro para definir quién es el otro equipo mexicano que va a estar en la Champions Cup de CONCACAF. Así que por eso también el domingo hay que estar atentos a ver qué sucede.
1: ¿Quién sería mejor para el fútbol mexicano que participara en la Conca Champions, Xolos o León? ¿Quién tiene mejor equipo?
0: A ver, creo que tiene mejor equipo León. No, para mí tiene mejor equipo León. Pero el tema es, creo que Xolos, si es que avanza Xolos, pues bueno, trae el tema de Gil Mora. Y si es muy mediático ahorita Gil Mora. Pero ojo, Gil Mora cumple 18 años en octubre. Y si es que de veras tiene equipos en carpeta la señora Pimenta para poderlo llevar a Europa, pues a lo mejor ya el torneo ya no lo juega. Exactamente. Por ahí de febrero o marzo. Entonces
1: y esa es la historia de siempre. Equipos que clasifican a la Conca Champions, la mayoría, la mayoría de jugadores ni los juegan, a veces ni directores técnicos lo llegan a jugar porque está bastante retirado.
0: Sí. Mira, oye, hasta me preocupa. Tóquenle, por favor, la cabeza al pelón. Hasta ha de tener fiebre, porque me preocupa porque hasta sí le sabe. Sí le sabe, ¿cierto?
4: ¿Qué crees? Claro,
0: es que llegan los equipos completos. Claro, a veces no llegan los técnicos. No, qué cosa.
4: Le dan bajones de diabetes.
1: Tú pregúntame. Pregúntame.
2: Deberíamos hacer un concurso de quién sabe más de fútbol. ¿El pelón o el Gabo?
1: No, Gabo es experto.
4: Pues gano yo.
1: Yo soy aficionado.
0: Sí, no, el feo. El feo ahí tenemos que hacer un concurso de burros, más o menos, con el feo. Pero bueno, a ver.
1: El feo o Camila.
0: O Camila, exactamente.
1: Su burra.
4: A mi hija no la metan. Ay, la
0: Julián Quiñones, para cerrar el tema, Julián Quiñones sigue haciendo goles. Lo hizo con el conjunto de Alcaricia contra el Dirilla. Sigue metiendo goles. Ya tiene 2 anotaciones en el campeonato. Solamente una por debajo de su compañero de equipo, que es Mateo Retegui. Así que lo de Julián está muy bien. Ojalá, y lo digo de verdad, yo sé que es muy complicado, porque en Arabia le pagan muchísimo dinero. Es muy difícil que vaya a salir Julián, por lo menos ahora pronto, pero sí sería muy bueno que la calidad de Julián se elevara un poco más. No digo que la Liga de Arabia sea mala, pero tampoco es la élite del fútbol de Europa, y que pudiera estar en un equipo así para foguearse un poco más y que fuera una pieza fundamental para el conjunto mexicano y Rafa Márquez para el 2030. El momento que está pasando Julián, lo único que nos deja claro es que, como lo dijo Julián, se equivocó el viejo al sacarlo, Javier Aguirre, y fue terrible que lo sacara con Inglaterra, los cambios espantosos, y bueno, yo sí quiero que Julián pudiera tener una chance de jugar en otro equipo, pero el momento es muy bueno. Julián es un tipo que, de verdad, yo lo criticaba mucho cuando empezó en selección mexicana, porque no aparecía, porque no hacía goles, porque no tenía asistencias, porque no se veía, no se notaba Julián, pero en el Mundial me cayó la boca y creo que eso es muy importante,
1: En el Mundial creo yo que fue el jugador.
0: El mejor
1: mexicano ahí de todos los que estuvieron participando.
4: Aparte de Morita.
1: Julián Quiñones. No, bueno.
2: No, pero Quiñones entró en la lista de los 10 mejores jugadores del mundo, ¿no?
0: Sí. Sí. Correcto. Entró en esa lista. Y bueno, la verdad es que es un tipo que juega bastante bien, que lo hace muy bien. Que en Colombia, en algún momento, porque él sí medio buscó el estar en Colombia, al final le dijeron, pues déjanos ver. Y como que no se convencieron, pero Julián tiene un amor por México, su esposa es mexicana, hijos mexicanos, así que
4: le gustan los chilaquiles.
0: Bueno, yo creo que
1: aparte,
2: la torta de
0: claro.
4: Muy
0: la
4: buena onda, Lota.
1: En su momento también hay que ir a comer.
0: Dice el feo. Muy buena onda, es mi amigo.
1: Yo digo que para el próximo mundial hay que mandar a Pau a Noruega con unos chilaquiles para Erling Haaland, a ver si lo naturalizas, manita. Imagínate tener a Haaland.
4: Tense, la Haaland.
1: Luego te compramos el vuelo.
0: ¿No te animas?
2: No,
4: que llegues lo convences.
2: ¿Sabes cómo veo a Haaland? Como un
4: niño.
2: Cuate. O sea, se me hace como un chavo que es tu brother, tu mejor amigo.
0: Pero no importa, no importa.
1: Estás hablando que vas a convencer.
0: Tú nomás convéncelo. O sea, nadie está diciendo que andes.
2: Es que me dijo, naturalízalo. Le dije, mejor naturalízalo tú, pelón.
1: No, no, no. O sea, que lo

0: Que le digas, vengo, fírmale, naturalízalo, o sea, que te lo traigas
1: pues a México. Y lo llevaría a la América.
0: Bellingham, te traes a Bellingham, te traes a Harry Kane.
1: Sí, claro.
2: Papá.
1: Imagínate, me voy a dedicar ahora a eso.
3: Y si, mi abuelita tuviera ruedas, sería bicicleta, güey. Ya no se puede, pero bueno.
0: Gabo, ¿dónde la gente te sigue en redes sociales?
2: Gabo, you're so nice.
3: Bueno, me pueden seguir en arroba Gabo Sainz en el ex, Gabo Sainz en el Facebook. También en Gabo Sainz 1 en el Instagram.
1: Gabo, no te encuentres.
3: Ah, en YouTube. Muy bien.
1: Cáiganle a YouTube, arroba Bueno Malo Feo, porque Gabo se puso algo para nosotros, bueno, y nos va a hacer un striptease, y mujeres, vuélvanse locas.
3: Tampoco es como que, wow, pero la playerita está como para viernes, pero bueno. Gabo Sainz en el ex, Gabo Sainz en el Facebook, y Gabo Sainz 1 en el Instagram, TikTok. ¿Y dónde vas, mi querido Feo? Hay que vivir al máximo.
2: En el OnlyFans Bigfoot, diagonal, One More Torta.
1: One More Torta, please.
0: One More Torta en I Explode. Gabo Sainz, a ver, cáiganle a YouTube, arroba Bueno Malo Feo, a ver qué sorpresa nos trae el Gabo por allá. A ver.

0: fíjense, sáquense la torta de chilaquil.
1: ¿Qué pasó?
0: Fíjense, ¿se acuerdan que les conté que Avi Quintanilla demandó a Suzette Quintanilla, la hermana de Selena, por 48 millones de dólares?
2: Y Selena se dio tres vueltas en la tumba.
1: No, no, don Tela.
0: No, ya se sabe en qué se está gastando el dinero la Suzette. ¿Y por qué no lo quiere dar? Está enferma. Ahorita les platico, está cañón. Oye, ¿se acuerdan de este influencer que se llama el Kevin Lame? Este que hace las caras, nada más que reacciona con... ¿Así?
2: Ah, sí, sí, sí. Súper viral él, ¿no?
0: Sí. ¿Qué creen? Que se está divorciando. Mm. Y la esposa le está pidiendo algo very expensive. Y no solo eso. Hay una mujer que le está haciendo un... pues un monumento, una canción de Selena. Y es gringa. Y otra cosa. En México se prohíbe grabar en los festivales. ¿Por qué? ¿Eh? Ya no puede sacar el celular. Ahorita ándale, feo. ¿Qué?
2: Se le acabó el tío feo.
0: El chisme es vida.
1: Yo grabo los conciertos así.

0: no los grabas.
1: Vas a ver que vas a querer dejar de grabar.
2: ¿Neta? ¿Por qué van a meter al bote?
0: Se ve en vivo por Facebook y tres conectados. Ahí está. Ahí está el tío. Grabando.
1: La Chayo.
2: Sí, ¿ya no me van a dejar hacerlo?
1: Ya no.
0: La Chayo, una de sus hijas nada más, y Camila.
2: Es que la Camila tiene un iPad, Simón. Ya.
0: Chavos, ahorita regresamos. 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

0: A ver, Frito. Pico el feo. Llegó tarde. Despeinado. Con los codos todos llenos de mugre. Aparte. Piojoso. No hizo la tarea.
1: Ya no me quieras tanto, desgraciado, diabético, impotente.
0: Es más, hasta el profe cuando lo vio ahí dijo: ¿y este quién es? Ah, dice, es el Maldonado. ¡Qué milagro! ¡Qué milagro! ¿Con cuántas manzanas le llegaste al profe Maldonado?
1: ¿La neta?
2: Sí.
1: 14.
0: Ah, no.
1: ¡14!
0: Quería pasar de...
1: Le traje 14, sí, pero no pulgadas, manzanas.
0: Apúntale.
1: 14 manzanas le traje, profe, ¿ok?
0: Ahí está. 14 manzanas, hey, el feo. ¿Cuántas trajo Pau? Espero hayas escuchado. Ajá. En la próxima hora, $1,000. Suerte, ¿eh? Suerte.
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0: Toda venta mal. ¡Coman! Porque el chisme es más rico cuando hay sagrados alimentos. Oigan, ¿qué creen? Les había contado que Avi Quintanilla, el hermano de Selena, que le ayudó a escribir la mayoría de las canciones que fueron un éxito, está demandando a la hermana de Selena, Suzette Quintanilla, que era la que estaba en la batería, porque dice que no le quiere dar la lana que está recibiendo y pues que él se la merece, ¿no? Entonces están en una demanda en el Dime y Direte, pero salió un run de en qué se está gastando el dinero Suzette Quintanilla. A esto le voy a poner un paréntesis porque...
1: Oye, se mira buena, no estaba tan chula.
0: No, está bonita.
2: Se arregló.
0: Bonita.
2: Creo que adelgazó bastante, ¿no?
1: Sí, sí. Se arregló la morra.
0: Billions, ¿ok?
1: ¿Eh?
0: Billions. ¿Billones? Ahorita, Billions.
1: ¡Oh!
0: La cantante Billions, ahorita...
2: Beyoncé.
1: ¡Oh!
0: O Beyoncé, como la conozcan.
2: Yo la conozco como Beyoncé.
0: Acaba de comprar cierto número de derechos, o sea, pidió permiso este pago de la canción, porque acaba de sacar como la flor, ella.
1: ¿Beyoncé?
0: Cantando en Tex-Mex.
1: ¡Beyoncé sale!
0: Pues imagínense el billullo que la ha de estar cayendo. No.
2: Si alguien de ese calibre graba algo que yo escribí...
0: Pero no le están dando el dinero a él. Entonces está un rollo impresionante. ¿Qué está pasando? Dicen que la Suzette se va a Las Vegas y está apostando entre 50 mil y 100 mil dólares
1: al día.
0: Así, de que se sienta en una mesa de Black
1: Jack. ¡Ay, qué chido!
0: Y mete 50 mil. Pero así, sin miedo al éxito. ¡Pa!
1: ¿Cómo tiene?
0: ¿Qué es tanto de lo que gasta? Que es esas que les pagan el vuelo, el hotel, que le dan suites gigantes para que vaya a apostar porque se está gastando un
1: dinero. Con el nombre, con el nombre. Tiene pudóloga, ¿cómo se llama esa madre?
0: Ludópata.
2: Oye, yo una vez escuché a Michelle Viet, la actriz de telenovelas mexicana, hablar de...
1: ¿Quién es esa?
2: ¿Michelle Viet?
0: Es una actriz, ¿no sabes quién
2: es? Una actriz.
1: ¿Está buena?
0: Sí.
2: Muy guapa, muy guapa.
1: Sí la conozco.
2: Tiene un video íntimo por ahí, feito, cuando estaba chavilla. Ey. Pues resulta que ella dijo y habló de su ex, que también era ludópata.
0: ¿Sí?
2: Dijo, la ludopatía...
0: Héctor Soberón, ¿no?
2: Ándale, creo que sí. Dijo, la ludopatía es lo peor, es el peor vicio. Dice, porque el alcohólico puede tomar tanto alcohol y ya, cae dormido, lo que tú quieras. El drogadicto se mete tanta droga y hasta ahí. Pero el ludópata no tiene llene.
0: Si no para.
2: Gasta todo.
0: Como el feo.
2: Casas, lo que sea. Oye, no me digas
1: ¿no
2: que sucede
1: ludópata,
2: entonces.
1: ¿Yo?
2: Está enviciada con eso,
0: Pau. Oye, dicen que de verdad y que todo el tiempo se la pasa en Las Vegas, apueste y apueste y apueste.
2: Pues no.
0: En estas zonas ya sabes que están cerradas y que son VIP, como super top por la lana.
2: Rollers le llaman.
0: Esas meras, ahí anda la Suzette Quintanilla. Híjole, qué fuerte.
2: Pobrecita.
0: Y también
1: ¿hay ayuda o en dónde o qué pedo?
0: ¿Hay qué?
1: Ayuda para esa gente. Oye,
0: sí, hay como alcohólicos.
2: Yo cuando voy a Las Vegas, veo esa ciudad, ese es un espejismo en medio del desierto. Y por ejemplo, me quedo viendo los candelabros que tienen ahí. Yo digo, ¿cuántos güeyes no habrán dejado aquí su dinero para pagar ese candelabro?
0: ¡Carísimo! ¡De locura!
1: ¿Cuánto?
0: No, es una locura.
1: ¿Cuánto demonio anda rondando la atmósfera ahí en Las Vegas? Miles y miles de demonios convenciendo a la gente, piqueteándole el oído. Más, dale, más.
0: Se me hace súper loco.
1: Está chido.
0: No, y aparte se me hace muy difícil que... Imagínate, tú consigues todo el dinero.

0: creces, entendido, wow. Sé que es en familia, pero de repente, lamentablemente, falleces y tu familia gastándose el dinero así, wow. Está bien triste.
1: Deja tú eso, hija.
2: Ahora entiendo a Ivy por la demanda.
1: Claro. Hay gente...
2: Es una manera también de ponerle un alto a su hermana.
1: Hay gente que se sacrificó bien machín para comprar su casita o su carrito. Sí. ¿Y qué crees? En Las Vegas hay lugares donde llevas tus papeles de la casa, tus escrituras o el papel del carro y te dan dinero.
2: Oigan, ay, no, qué feo. ¿Han visto el documental de El Rey de las Donas de aquí del sur de California? The King of Donuts.
1: Oye, ay, yo sé quién es.
2: Todo el imperio.
1: El Ardonota de las Donas.
2: Creo que es, exacto.
1: Sí.
2: Creo que es de Vietnam o no sé de qué parte.
0: Ala.
2: El vato creó un imperio de donas.
1: Sí, el más famoso.
2: Todo lo dejó. En Las Vegas.
1: En el caso.
0: No, qué horror. No apuesten tanto. O sea, si a veces cuando diviértanse, pero así no.
3: Tres vueltas y acaba de dar la Celina en la tumba.
0: Qué feo. Oigan, y hablando de billullo, de dinero, de dolarucos, este influencer que se llama Khabib Lame, que es ahorita creo que el más viral, el más famoso, el más millonario, le va a cañón. Cáiganle a YouTube @bueno_mala_feo para que sepan quién es. Es uno que reacciona, como que hace caras de como que compara. Pues está casado y lamentablemente no se dio la relación con su esposa. Y la esposa que se le baja a Duken de yo le voy a bajar la mitad de todo, dice, de todo lo que ha logrado. Lo voy a dejar sin un centavo al canijo.
3: ¡Eso no se casen!
0: ¿Pero qué creen? Que cuando llegaron a la corte, dice, a ver, vamos a dividir todo entre los dos. Y ella le dicen, híjole, a ti te toca una caja de huevos de que quedaron en el refri.
1: ¿Cómo?
0: Medio kilo de carne. Y ella, ¿de qué hablas? Si él tiene mansiones, casas,
2: quiero,
0: dinero.
2: Quiero los millones de dólares.
0: Las limusinas. Dijo, pero no son de él. Todo lo que él tiene está a nombre de su papá.
1: ¡Ay, qué bueno!
0: ¡No le quieren dar un centavo a la esposa que se está divorciando!
2: Y luego, y reaccionó el vato ahí, le hizo allá. Sorry.
0: No manches, qué locura.
2: O sea, el vato puso todo a nombre de su jefe, de su papá.
0: Dicen que y también luego si lo heredas y si lo regalas, es muy difícil que la pareja te pueda dar Hadouken, Shoryuken, todos los que existan.
1: Está bien.
2: Porque no está a nombre de él.
0: No manches, está bien loco. Y ya, ¿qué creen? Por último, esta nota va especial para el feo.
1: ¿Qué?
0: Y quiero que el feo me diga si sí o si no. En México va a haber un evento de música y le están pidiendo a la gente que por favor no grabe en su celular, que quede prohibido.
1: ¿Por qué?
0: Guay
2: de Rito.
0: ¿Por qué? Porque en estos lugares dicen que, lo voy a leer así, por respeto a la gente que toma, que lleva a sus amantes o va sin permiso a los bailes. Recuerden disfrutar los bailes sin grabación. No tomen fotos por privacidad de la gente sin su consentimiento. Expreso y claro.
1: ¿Por qué
0: crees que hay personas que están así?
1: ¿Y qué le van a hacer a esa gente? ¿Qué?
0: No, nada más están pidiendo de parito que no lo hagan.
1: Chale.
0: Por apoyar a sus hermanos
1: infieles. Le voy a hacer como en Cancún.
0: Cornudos.
1: Yo llevo la camarita, el celular prendido, colgando en un plástico para que no se moje.
0: Sí.
1: Y estoy grabándole las nachas a todos los que pasan ahí, a las que pasan.
0: Este.
1: Y está prendido.
0: Sí, es hablar con la pared.
2: El viejito enfermo no vino.
1: Y no estoy enfocándole a nadie, nomás dirá.
0: La esposa de Burgos, un comediante, con el escorpión dorado, que estaba con una lover, la esposa del Burgos grabó. Ella ya sabía que eran novios, ella no tenía contexto.
2: La carito.
0: Sí. Y sacó la lover y se arruinó todo porque salió así, mira, en un paneo, 2 segundos de cámara y al otro se le vino el mundo
1: ¿sabes
0: encima.
1: ¿Qué?
0: Escorpión.
1: Está igual que el que habló de Yaritza Aparicio. ¿Te acuerdas del actor? Que dijo,
0: que
1: la novia lo sacó y toma, se le cayó el teatrito al de
2: también el que se hizo bien viral, ¿qué fue? ¿El año pasado o fue este año?
1: ¿Quién?
2: Que estaban en un concierto de, ¿cómo se llama esta banda en inglés? One Direction o no sé qué rollo. Y estos güeyes interactúan con la gente.
1: Simón.
2: Entonces de repente que toman a este director de esta empresa que tenía
0: con la de bien abrazada. De Coldplay, era Coldplay.
2: Coldplay, ándale. Sí. Y que la tenía bien abrazada y se soltaron acá los vatos.
1: Hey.
2: También lo hubieran, si lo hubieran disimulado, la gente que estaba ahí, pues...
0: Sí, digo, no que hubiera pasado nada.
2: Los que los conocen ahí hubieran dicho, bueno, se están abrazando.
1: Hey.
2: Pero no se hubieran hecho virales. Hey. O sea, la reacción de ellos fue lo viral.
0: Sí.
2: Y hasta salieron en las noticias CNN.
0: Es que mira.
2: Los entrevistaron y todo el rollo.
0: Uno cuando

0: así, si pasan cosas. Una amiga cortó con su vato. Y yo de otra amiga, que nada que ver, vi su historia. Y en el paneo de que estaba ella en un antro, en un club o lo que sea, ahí apareció el novio de mi otra amiga. O sea, ¿qué? El mundo es así, mira, chiquitito. Y si tú le pones atención a las historias, ves cosas.
1: Bello, a ustedes que aquí conocen a Paola. ¿Creen que fue accidentalmente que grabó?
2: No sé.
0: Yo no grabé. ¿Sabe? La amiga grabó. No sé. Yo vi la historia.
3: Y que su mamá se la crea.
0: Ahí les va lo que yo hice. Yo vi la historia. Se me hizo raro esta persona. Y dije, a ver, regresa.
1: ¿Pero
0: a la historia?
1: ¿Quién la hizo viral? ¿Quién la distribuyó entre las amigas?
0: Nadie.
2: No, eso,
0: yo no hice nada.
2: Peligroso.
0: No, yo no hice nada.
1: Paola, di la verdad.
0: No hice nada, ¿no? Imagínense luego a mí. No. Luego uno acaba bien embarrado.
4: Sí, y ellos juntos también.
0: No.
5: Okay. Señito, chéquele, tenemos un feo, una mala y un pelonchas bien fresquecitos.
6: Ay, ¿me los ponen en una bolsita?
5: Mejor déjeme, se los meto aquí.
6: ¿Qué pasó, joven?
5: En la app de Euforia. Pensada.
4: Atención, bandera, porque en esta hora, todavía no. Todavía no. Más adelante se vienen las ricas manzanas del bueno, la mala y el feo. Pau ya nos dijo cuántas y el feo también.
0: Sí, así es, solamente las tienen que sumar, las mías, más las del feo, y ahorita que el pelón diga llámenle, le van a llamar al 1-855-370-3100, y que se pueden llevar.
2: Y va a tener la quebrada de ganarse $1,000 o más con las ricas manzanas del bueno, la mala y el feo.
4: Oye, y si no le adivinan, se acumulan, ¿eh?
2: Ojalá.
4: Imagínate,
2: ojalá
4: la próxima semana tendríamos $2,000. ¿Se lo irán a llevar o no? Lo averiguamos más adelantito.

0: avión de secretario de Seguridad Nacional de Estados Unidos, Mark Wayne Mullin, aterrizó de emergencia en Washington por una avería. Un avión de la Guardia Costera que transportaba al secretario de Seguridad Nacional de Estados Unidos, Mark Wayne Mullin, tuvo que aterrizar de emergencia en Washington después de perder uno de sus motores, contó este jueves el funcionario, quien confirmó que la operación concluyó de manera segura. El incidente tuvo lugar en la víspera y fue reportado por el piloto del C-37A, una versión militar de la aeronave ejecutiva Gulfstream, que suele transportar a altos cargos gubernamentales. Elon Musk pone 800.000 en juego con su primer gasto para las elecciones de medio mandato. Elon Musk ya comenzó a mover dinero rumbo a las elecciones de medio mandato del 2026. Su Comité de Acción Política, America PAC, reportó gastos por 800.475 durante agosto, en lo que representa su primer gran ofensiva financiera del ciclo electoral. Y Estados Unidos hunde una embarcación de reabastecimiento presuntamente utilizada por narcotraficantes. El ejército estadounidense interceptó y hundió una embarcación que presuntamente era utilizada para apoyar al narcotráfico marítimo de la organización criminal ecuatoriana Los Choneros. Esta acción se produjo tras una operación similar el viernes en la que se destruyó otra embarcación vinculada a la banda, uno de los principales grupos de narcotráfico y extorsión de Ecuador. Hasta aquí llegamos con el breve informativo del bueno, la mala y el feo. Les informó Eli Venegas. En redes sociales, Eli Venegas Radio. ¡Excelente fin de semana largo!
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3: Yo creo que el amor de madre es lo más hermoso en este mundo.
4: Ay, sí,
3: que tu mamá te ame, creo yo que es incondicional, es hermoso.
5: Sí, es todo, tu mamá es tu centro, tu vida.
3: Tu mamá quiere lo mejor para ti,
4: tu mamá da felicidad.
3: Tu mamá da tranquilidad.
4: Tu mamá da amor.
5: Ay, muchachos.
3: Les voy a platicar, muchachos, la increíble historia de esta mujer. Que su mamá lamentablemente falleció.
5: Ay, no calles.
4: Adiós.
3: Pero ella no se quiso despedir de su mamá. Y ya fallecida, la tiene ahí en la casa.
4: Adiós.
5: Ay, no estamos. Ay, no, es que qué difícil.
4: Y ¿qué es esto?
3: Y la cuida. Todavía a la señora ya muerta.
5: ¿Al cadáver?
3: ¿De qué se trata? Pau, sí. Tenemos imágenes, hay video. Cáiganle en YouTube, arroba bueno malo feo. Ahorita lo van a ver todo. Y también lo que se viene más adelante, atención. Las ricas manzanas del bueno, la mala y el feo. Te puedes ganar $1,000.
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3: Lo natural es eso. Es triste, pero es lo natural. Esta mujer dijo, Nel Pastel, mi mamá siempre va a estar conmigo. Ya fallecida, la tiene en su casa y la cuida.
4: ¡Cállate la boca!
3: ¿De qué se trata? Tenemos el video, evidencia. Cáiganle a YouTube, @BuenoMalaFeo. ¿Eh? Y en cualquier momento buscaremos llamada ganadora para participar en las ricas manzanas.
4: Para
3: participar.

0: Amigos, creo yo que el ciclo de la vida normal.
1: ¿El pico de qué?
0: El círculo de la vida.
2: Simba.
0: Ah, como el Rey León, ¿no? No, el ciclo de la vida, y es más, hasta el Rey León se lo dijo a Simba. ¿Sí? También le dijo, Simba, todo lo que veas es tuyo. Y también
2: dijo todo,
0: y
2: esa
0: feo.
2: Dale un beso.
0: Y la feo acá también es. Entonces, creo yo que el círculo de la vida es eso. O sea, lo natural, triste, pero cierto, es que tú vas a enterrar a tus papás. Sí. Eso es lo natural.
1: Ay, qué feo.
0: Que ellos, pues sí, güey.
2: Está muy triste.
0: Pero es lo natural. Todos nos vamos a morir.
1: Claro.
0: Ahora, hay gente que no acepta cuando eso sucede. Como, por ejemplo, esta mujer. Pero sí se pasó de lanza. Porque una cosa es cremar a tu familiar y tenerlo tal vez en tu casa. O tal
1: como
0: vez,
1: yo, las cenizas de mi amor.
0: ¿Dónde las tienes, Feito?
1: En la sala. Hay todos
0: en
1: los hermanos.
0: En la sala de tu casa.
1: A todos los hermanos tocó. A todas
2: un poquito.
1: Un frasquito de madera. Y ahí está mi mamá con su foto.
3: Estás en la sala y se te antoja con la chayo enfrente de tu sacrosanta madre.
1: Le pongo un velito y ya le puse como una cortinita.
0: Ah, a la hornita.
2: Pero dijo José Isaías que no es lo más saludable para la energía tener cenizas en tu casa de algún familiar.
1: Hay
2: o algún
1: peores cosas que esoterista. Tengo en la casa.
2: ¿Qué tienes?
1: Cuadros. Signos.
0: Cruces.
1: Amuletos, crucifijos. ¿Cómo
2: bueno, sí, crucifijos.
1: Crucifijos.
0: Pentágonos.
1: Pentagramas.
0: Sí, de
1: tetragramatones.
0: De señores,
1: protectores.
0: Les voy a platicar. Y cáiganle, ¿quieren ver a esta señora cómo mantiene a su mamá muerta, oxisa?
2: Ay, no.
0: ¿Todavía es? Güey, en su casa la tiene feo y la cuida. Cáigale a YouTube. Estamos en vivo, arroba bueno mala feo. Seres donde esa mujer conserva a su mamá fallecida. Y no solo eso, sino que además también la cuida, la peina, le pinta sus uñas, le pone su collarcito y todo el rollo.
2: Ay, no, cállate la boca.
0: Te lo juro. Cáigale a YouTube. Estamos viendo en este momento cómo esta mujer está peinando a su mamá fallecida.
1: Adiós.
2: Ay, no, eso no es real, neto real eso.
0: ¿En serio?
1: ¿Qué?
2: Ay, no, no, no, qué mal vibre.
1: ¿Qué? Ay, no, qué.
2: Eso está horrible, eso está horrible.
0: La señora ya tiene de fallecida, ¿cuánto te gusta? Como unos.
2: Como 400 años.
0: No, no sé cuántos años de. Señores, pero está.
2: Se parece a Don Telaraño. Tiene toda la razón.
1: Eso no es legal, ¿o sí?
2: Eso está muy loco.
1: Oye, le corta el pelo.
3: Mira, mal. No se ve mal la morrita esta.
2: Se ven iguales. Oye.
1: Dice que el pelo nunca deja de
0: mira,
1: crecer.
0: Mira, abraza a la señora.
2: Pero eso es como pelo. De madera, ¿no? Mira, esos son los huesos.
1: No, son huesos.
0: Ese es el
1: cuerpo
0: humano.
1: El pelo no deja de crecer, está
0: miren,
1: viendo el pelo.
2: Ay, no, cállate.
0: Cállate a YouTube, arroba bueno mala feo. Y si no, bueno, se los describo. Es literal un cuerpo, ya la señora tiene... No sé.
1: Es una momia.
0: Una momia, güey, sí.
2: ¿Estás seguro que eso es un cuerpo real?
0: Es un cuerpo real. Es la mamá de la mamá de la mamá. No, es la mamá de la señora.
2: Ay, no, es que eso
0: y
2: está súper
0: peina,
2: mal.
0: La está peinando. Le tiene como un pañalito. Dale. Le tiene como una faldita ahí a la señora.
1: ¿No se la van a ver los calzones?
0: Sí. Entonces,
2: ay, no, no,
0: llegan
2: no.
0: Los curiosos, llegan los turistas, porque ahí se ven varios turistas. Y ella la saca al balcón, peina a su mamá.
2: Ay,
0: la abraza,
2: sí mal,
0: la tiene bien arregladita, mira, le tiene sus aretitos, le tiene su
2: oye,
0: collarcito
2: pero eso te
0: de
2: debe
0: perlas.
2: De tener súper mal porque nunca la vas a dejar ir, o sea, nunca, nunca, nunca.
0: ¿No descansará la señora?
1: Es el cuerpo,
2: no lo sé.
1: Pao, lo que viene adentro, el alma, la energía, esa se va.

0: esta madre nomás es como un un cascarón prestado para el alma. Entonces eso
1: no. Ay, no, pero está muy intenso eso.
2: Cascarón, no, está bien. El cascarón del pelón está muy inundado de grasa.
0: Y machín.
1: No, pero. Híjole, no lo sé, Rick. No sé si yo podría hacer eso.
2: Imagínate.
0: Hay gente que diseca, diseca.
1: Sí, pero a tu mamá, a tu papá. O sea, son personas tan importantes en tu vida. Siempre quieres traer algo contigo.
2: Es una momia,
1: contigo.
2: ¿No? Es una momia.
1: Sí. Feita. Parece las de Guanajuato, ¿no?
2: Oye, ahora, antes también, por ejemplo, a los reyes los momificaban.
0: Pues sí, güey.
2: Los tenían prácticamente así también.
0: Momifica, pero más
1: porque
0: conservado.
1: Creían que eran dioses.
0: Pero pues es que pues también creían que el alma se va. La energía. Y sí. Se queda eso es un desecho, no es nada malo. Caen en la tierra y el panteón está lleno de eso.
2: Oye, Feo, ahora que tú también le cuelgues las botitas, ¿qué te gustaría que hiciéramos con tu cuerpito?
0: Quémenme. ¿Mm? Quémenme. Y guarden
1: las
0: cenizas.
1: Ay, ya, no digas eso, ya está, qué horror.
2: Pero yo te propongo algo, compadre.
0: A ver.
2: Digo. De que se lo coman los gusanos.
0: ¡Ah, ya vas a empezar! Te la voy a dar antes de morirme.
2: Vamos a comer. ¿De qué hablas? ¿Vamos a comernos eso o qué?
0: ¡Qué desgraciado este perro!
2: ¡Atención, llamada ganadora! ¡Te estamos buscando! ¡Te estamos!
1: Están bien raros ustedes.
0: Pues no, este güey quiere a fuerzas de que
2: si ya se va.
0: Sea suyo otra vez. Digo.
1: Ay, ya me la regué. Acá,
2: Como en aquella ocasión.
0: Sí.
2: Llamada ganadora, te estamos buscando.
0: Carolina del Norte.
2: Para participar en este momento en las ricas manzanas del bueno, la mala y el feo. 1-855-370-3100.

0: ¡Atención! ¡Llama la ganadora! Te estamos buscando 1-855-370-3100 en la promoción de regreso a clases más perrona, donde estamos regalando $1,000 o más en cada ocasión.
1: Fíjate que nunca tiene una promoción así tan chida. Que se puede acumular hasta, ¿qué? ¿20,000? Lo que quieras.
2: Está lo que sea. Y aparte, está súper easy pan easy. ¿Qué tienes que hacer? Yo digo una cantidad de manzanas, anótalas en una libreta. Y luego, el feo dice otra. Las anotas, las sumas, usa una calculadora si quieres.

0: es cuando el pelón diga, llamen, llamas y ya.
1: Al 1-855-370-3100. Es más, vamos a ir en busca de la llamada.
2: Nos tienen que decir la cantidad exacta, porque si no, y ya ha pasado. Ya ha pasado. Gente que no pone atención, entonces se acumula. Lo chido que se. O sea, no se pierde el dinero ahí. Que no, se acumula para el siguiente día. Alguien se lo tiene que ganar.
1: Y alguien ya se llevó $2,000.
0: ¡Ay, qué chido!
2: Varios.
0: Miren, se aliviana, llamen, ¿no? Llamen en este momento. Es oportunidad. Insístanle. No es que va a marcar y luego le va a entrar la llamada. Hay tanta gente que está llamando en este momento. 1-855-370-3100.
2: Poco más todo el país, imagínate. Saludos a toda la bandera desde Los Ángeles hasta Nueva York, desde Chicago hasta Houston. Los queremos retear todo. Vamos a buscar llamada ganadora. Bueno, bueno.
0: Hola, Luis.
2: Bueno.
1: ¿Sí? ¿Quién habla?
3: Bueno, bueno. ¿Sí? Buenos días. Aquí habla Mayra.
2: Mayra, ¿de dónde llamas, Mayrita?
1: ¿De dónde, Mayrita?
3: De San Francisco.
2: ¡San Pancho! ¡San Francisco! Mayra, ¿qué harías si te ganas $1,000? ¿Para qué te sirves, Mayrita?
3: Lo gastaría para Christmas, comprar los regalos de Christmas.
1: Qué bonito. Me gusta.
0: Prevención de una madre, la verdad. Mi reina, ¿a quién le vas a comprar cosas? ¿Al marido, a los hijos, a la mamá? ¿A quién?
1: ¿Al amante?
3: A mi mamá, mis hijos, mis nietecitos.
0: Hermoso.
2: Espérame, ¿ya tienes nietos?
3: Sí, tengo 5.
0: Ay, qué lindura. La mamá tiene que bisnietos ya.
1: Sí.
2: ¿Y tu mamá vive?
3: Sí, gracias a Dios, mi mamá todavía está.
1: ¿Y tu abuelita también vive?
3: No, mi abuelita ya
2: pregunto. Ya no está. ¿Qué edad tiene tu mami?
3: Mi mami tiene
2: 85.
0: 85, bendito. Y le faltan muchos años vivir, mi rey.
2: Oye, 85, ¿y qué le regalarías a tu mami? ¿Qué le gusta? ¿Qué le comprarías a la señora?
3: A mi mamá le gusta el dinero, perfumes, carteras.
0: A mí también. Tu mamá se la sabe.com.
4: ¿A qué mujer no le gusta desde chiquita?
0: Hay mujeres que no.
4: Hasta viejitas de 85 años.
0: Real, hay mujeres que no les gusta luego que los perfumes, que las flores, que claro. Neta que sí hay. Sí. Neta que sí hay.
4: Pero a todas les gusta el dinero.
0: Eso sí. Ay. A todas.
2: ¿Cuánto le darías de los $1,000 a tu mami? ¿Cuánto le tocan?
3: Yo creo que le daría la mitad, 500.
0: Qué buena onda, qué buena hija eres.
2: Muy
0: eres
2: buena lana.
0: Está bien. Agradecida.
2: Sí.
1: Está bien.
4: A que te lo gasta en cerveza, de seguro
1: para el casino. Para el casino.
2: ¿En qué se gastaría $500 tu mami?
3: Pues mi mamá, ella siempre anda ahí comprando sus cositas.
1: Ay, qué chido.
0: Mi reina. ¿Cómo
1: de qué?
4: De seguro tiene un jovencito.
1: Ajá.
2: Con tela.
1: Perfumes.
2: Señor.
1: Al morro.
3: No, mi mamá ahí siempre anda pensando, qué voy a comprar para comer, qué voy a comprar para... Sí, cosas así.
2: Qué padre.
0: Qué bonita madre tienes.
2: ¿Originarios de qué parte son, Mayrita, ustedes? ¿De dónde son? Where you from?
3: Somos de Honduras.
2: ¡Honduras! ¡Sopa de caracol!
1: Muy bien. Chúpale acá.
0: Oye, mi reina, ¿escuchaste cuántas manzanas dije yo y dijo el feo?
3: Claro que sí. Pau dijo 10, el feo dijo 14.
2: 14 manzanas. ¿Segura? ¿Segura?
1: ¿Sabes sumar?
3: Segurísima.
2: Porque mira, si contestas mal, mi amor.
1: Sí, ¿eh?
2: Entonces no se irían $1,000 a Bay Area y tendríamos 2,000 la próxima semana. ¿Estás segura?
1: Imagínate. Ajá.
3: Segura.
2: A ver, ¿cuál es el total de manzanas el día de hoy que le llegaron al profe? 24. ¡Felicidades, Mayra!
1: No gritar un infarto.
0: Te amamos, mi reina. Qué bueno que se emocione.
3: Gracias.
2: No, hombre, mi amor, que lo disfrutes mucho. ¿Te habías ganado antes dinero? ¿O es la primera vez o qué onda?
3: Mira, yo he estado intentando bastantes años y esta es la primera vez que entro.
1: ¿Changos?
3: Estoy bien contenta.
2: No, hombre, felicidades, mi amor. ¿Changos o chances? ¿Qué dijiste?
1: Pues es que nos vio, dijo changos.
0: Los vio ustedes.
3: No, estoy contenta, dije.

0: No, hombre, mi vida, que los disfrutes. $1,000 para Bay Area, el área de la bahía, y tenemos más dinero la próxima semana en las ricas manzanas de El Bueno, La Mala y El Feo.
1: Y los changos.
0: ¡Felicidades, Mayrita!
2: ¡Gracias!
0: No, hombre, te queremos.
3: Besitos,
0: mi amor.
3: Mi reina.
0: ¡Qué chido que se lo llevó!
1: Ay, qué
0: y luego lo va a disfrutar con su mami también, con sus nietos.
1: Bonito.
3: Oye, ¿sabes qué? A mí me gusta que le quiera compartir a su mamá.
1: ¡Ah, qué bueno!
3: Ser agradecido con tus padres es bien importante.
1: Que lo chupen.

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1: Oigan, hay veces que uno se súper enamora de su pareja y dice, no,
2: qué bonito.
1: Yo de aquí soy, yo me quiero casar aquí. Y el chavo es de que voy a hacer una propuesta bien ganadora.
3: Adiós.
1: ¿Y qué creen? ¿Que se fue? Compró el anillo, buscó el spot, dijo, ¿saben qué? Please, apóyenme para grabar un video.
2: Ok.
1: Y al final, todo le salió mal. El anillo acabó en el agua.
2: No.
1: Se lo lanzaron. ¿Qué pasó? Ahorita se los cuento al regresar. Oh my God,
4: señal,
1: oh my goodness.
4: Esa es una señal de que no te tienes
3: otra
4: que casar.
3: Otra de las señales.
1: ¿Sí? Y mis ahorros.
2: No, pero deja tú y el anillo. Pero ¿y claro, cómo estuvo que se lo aventara?
1: Ahorita se los platico.
2: Ahorita regresamos con todo eso. Cáiganle a YouTube, arroba bueno mala feo, porque ¿qué creen, señores?
3: ¿Qué
2: el
3: pasó?
2: Día de hoy se viene el OOT de...
3: Yo pongo que
2: de
3: la papá viene en bata.
1: No es bata.
3: No, ¿cómo no?
1: Es
3: ¿cómo
1: seda.
2: No? Eso no es bata, es baby doll.
3: Ya se compró como unos 10... de ese estilo, porque con eso, yo pienso que con eso no tuvo ni tiempo de cambiarse y se dejó la bata. Es bata.
1: ¿Qué chin, no chin. Es bata?
3: Chin, chin, pa' si no, que la gente diga.
2: ¿Con esa dormiste, Pablo? ¿Eh?
1: No, claro que no.
3: Y con, el, con esa bata y con un vato.
1: Nah.
2: ¿Eh? No. Cállate YouTube, arroba,
1: mi
2: bueno,
1: novio,
2: feo.
1: Mi se novio.
2: Se viene el OOT.
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0: está, híjole. Hey, hey. Me da mucha tristeza. Los invito a que caigan a YouTube, @buenomalafeo, para que me ayuden a resolver esta situación.
1: A ver, ¿qué
0: hay veces
1: what happened?
0: Que uno tiene una pareja y los papás no lo quieren. O sea, no lo quieren, no lo quieren, lo detestan. No.
2: Le encuentran fallas al vato.
3: Y aguas, ¿eh? Entre no, más hombre. No lo quieras o más le dices que no a tu hijo, a tu hija,
0: sí,
3: más se aferra.
0: Pero hay veces que los papás tienen razón y hay veces que no tienen razón. Entonces, esta persona decide casarse con su mujer, su novia, su reina, su potra. Yo le voy a hacer una despedida espectacular, digo, una pedida de matrimonio espectacular. Fue un lugar, buscó, encontró el spot, ahorró dinero, compró el anillo, todo maravilloso.
3: O sea, le invirtió poco tiempo, eso está chido.
0: Amor también, eso porque tomar esta decisión de compartir tu vida con alguien forever and ever es complicada. O sea, no es de que, ay, sí, me caso ya, fuga. O sea, no, le pensó y todo. Bueno. Este muchacho obviamente habla con la familia de la novia. Él dice, oigan, quiero que vivan este momento.
3: Ay, muy formal
0: porque
3: el vato.
0: Quiero que se vea bonis, quiero que tomen el video y todo. Entonces, sí, ok. Llega el momento de la pedida, ¿no? Así el martes. Martes, todos se ven y hay como un laguito y ahí está como un espacio muy bonis. Entonces, de repente está la chava. Este chavo como que se va a hincar, saca el anillo en la cajita. La abre y sale el papá. ¡Ey!
3: ¡No!
0: ¡No! Y le quita el anillo.
3: ¿Qué?
0: ¡No te vas a casar con mi hija, que es mía! I hate you.com. Y el chavo, pero please, ¡no! Yo les recomiendo que caigan a YouTube, @buenomalafeo, y vivan el dolor que yo estoy sintiendo por este video. Púchale play, por favor.
3: Increíble, o sea, ¿y ese vato qué? Entonces, ¿qué hizo?
0: Míralo, se hinca el chavito, llega el papá y le dice, no, agarra el anillo y lo lanzó al río.
3: ¿Lo lanzó?
2: ¡Qué pedo!
0: Lanzó el anillo de matrimonio al río, la chavita se queda llorando, el chavo viendo al río, esperando el anillo.
2: Mírame,
0: de todos modos,
2: feo.
0: Pues, el hincado, ay, no, es que se me hace muy feo, la verdad se me hace muy feo. Después de todo, sacó otro anillo y le pidió matrimonio.
3: Ah, entonces, espérame. ¿Era planeado?
2: Oh, desgraciado.
3: Era planeado,
2: padre.
3: Tal vez se puso de acuerdo.
2: Era show.
3: Sí, tal vez era se puso show. De acuerdo de que tirar ese anillo, a ver cómo reaccionaba la chavita, tal vez. Quiero pensar.
0: ¿Y qué pasó después?
3: Ah, y lo ya después.
0: ¿Le pidió bien?
3: No te creas.
0: I'm kidding. Ajá, oye, esto es que chido. Te hacen la broma, pero ¿cuántos papás no quieren que una pareja se case? ¿Los papás de la Chayo te querían feo?
2: No, sí. Porque yo siempre le dejaba a la Chayo la niña y luego la Chayo me presentaba como amigo gay. Dice, no, papá, le mamá, a él le gusta. Es que ¿cómo sabías? Te vas a casar con uno que ya tiene una hija.
3: ¿Y cómo le creían a la Chayo?
0: Pero ellos estaban seguros.
2: ¿Mm? Decía, papá, mamá, es mi amigo, es gay.
3: Es de la comunidad, de él.
0: ¿Y tú qué decías?
3: Sí.
2: ¡Hola! ¡Oli!
0: No.
2: No, así jugando.
3: No, ni siquiera te esforzabas, pero no, la verdad.
0: No,
3: me
0: refiero a eso.
2: No, te lo juro.
0: ¿Tú aceptabas que la Chayo te presentara así, aunque no lo eras?
2: A mí soy un vato que siempre me ha valido un modern muchas cosas.
0: Sí.
2: Y si decían, oye, todos los familiares decían, ahí viene. Así me hacían burla.
0: Sí.
2: Y me hacían burla, no sabía que estaba.
3: Pregunta, pero ¿por qué te presentaba de esa manera? ¿Le tenía miedo al papá?
2: Porque
3: ¿qué pasó?
2: Empezó el papá y la mamá a estar fregando. Oye, ¿por qué sales tanto con ese güey? Si ese güey tiene su ex, tiene hijos, es un divorciado. ¿Cómo te vas a empezar a juntar? ¿No te vas a enamorar? No sabían que ya andábamos bien entrados.
0: Ya andaban bien enamorados.
2: Y como me cuidaba la niña, allí en un tiempo antes de andar con ella, formalmente... Me la cuidaba mientras yo me iba con las gabachas. Yo llegaba en el carrito y le dejaba... ¡Eh, don Chan!
0: Sí.
2: ¿No te

0: Elvira. Sí, sí, aquí está. Se llama Rosario Elvira. Sí. Entonces, aquí está. Ahí le voy a dejar a mi hija Xochitl. Para que me la cuide. Y ahí me la cuidaba.
1: Oye, ¿en qué momento te aceptaron?
0: Cuando llegué con el anillo y le dijimos, ah, no es gay.
2: ¿Eh? Imagínate.
1: Es súper.
0: ¡Ay! Es que
2: pero
0: está
2: ¿cómo
0: chido.
2: No? Y los besotes que ya le había dado yo, dice el suegro.
1: Y un día lo vi en la esquina con su compadre.
0: Oye, el suegro me seguía, te pisteamos y me seguía al baño a ver qué.
2: ¿Qué? ¿Eh?
1: Si es que debe haber estado es que, raro.
0: Es que tenía billar el vato y tenía unos bañitos ahí. Y entramos.
3: Ya contigo el suegro, Fello.
0: A mí que Don Chon está enamorado más bien de mí, el viejo.
1: ¿Cómo no? Don Chon te quería quitar el chon.
4: Me hagas cara fea.

0: onda. 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
2: ¿Qué tal? Muy buenos días, les saluda Eli Venegas y este es el breve informativo del bueno, la mala y el feo. Freno judicial mantiene vigente la ciudadanía por nacimiento ante nuevo plan de Trump. Un nuevo revés judicial vuelve a poner en el centro del debate la ciudadanía por derecho de nacimiento en Estados Unidos. La jueza federal Deborah Boardman ordenó suspender temporalmente una nueva disposición de la administración de Donald Trump que buscaba limitar quién puede obtener la ciudadanía estadounidense al nacer. Irán ataca objetivos de Estados Unidos en Kuwait pese a las amenazas de Trump. Irán volvió a atacar este jueves en la madrugada objetivos militares de Estados Unidos en Kuwait, haciendo caso omiso de las amenazas del presidente estadounidense Donald Trump. El ejército de Kuwait afirmó que había interceptado un ataque con misiles y drones procedentes de Irán. Teherán detalló que había atacado la base aérea de Ahmad al-Jaber en territorio kuwaití con misiles y drones. Y la Casa Blanca se blinda. Trump ordena una cerca permanente en Lafayette Square. La Casa Blanca está a punto de experimentar uno de los cambios de seguridad más importantes de los últimos años. La administración de Trump presentó este jueves nuevos planes para colocar una cerca permanente alrededor de Lafayette Square, el parque público ubicado frente a la residencia presidencial. Hasta aquí llegamos con el breve informativo del bueno, la mala y el feo, les informó Eli Venegas. En redes sociales, Eli Venegas Radio. Excelente día.
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3: Vamos a regresar, chavos, con la enchufada. Tenemos el teléfono.
4: ¿De quién?
3: De un compita que tiene su puesto de tortas y todo el rollo en Ciudad de México.
4: ¡Ah, vende comida!
3: Simón, vamos a marcarle enseguida.

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1: A ver, tenemos el teléfono de Don Ángel.
2: Angelito.
1: Tiene su puesto de tortas y que les echa chilaquiles. Y
3: que en Ciudad de México, güey. ¿Eh?
2: ¿Qué vive a Ciudad de México? Uf.
4: Bueno.
5: Sí, con Don Ángel, por favor.
4: Sí, él es el que está hablando, dígame usted.
5: Oiga, Don Ángel, ¿ya abrió? ¿Ya tiene todo listo?
4: Sí, mire, estamos aquí desde las 6:30 de la mañana.
5: ¿Y cómo anda del tamal? ¿Lo trae calientito el tamal?
4: No, pues sí lo traigo calientito, mi jefe, diario, porque si no, pues no sabe.
5: Necesito que me haga un guajolotongo, pero de esos machines, de los más grandotes que pueda hacer.
4: Un guajolotongo villaco, algo ch...
5: Órale, con doble muy tamal. Bien. Doble tamal.
4: Te lo vamos a preparar con uno de dulce y uno de rajas. ¿Qué le parece?
5: Fierro, y también arretáquemele machín de chile.
4: Sí, ahí le echo un poquito más de lo normal.
5: ¿Le puede aventar así un chorro, pero de crema también?
4: Sí, le aviento lo que sea, no hay bronca. Aquí hay,
5: Sáqueme los chilaquiles y le avienta un madrazo de chilaquil.
4: No, le voy a sacar, pero unas palabras para que venga aquí al guajolotongo.
5: ¿No tiene tantito champurrado también? Porque se me está antojando que me dé una tacita.
4: Sí, pues ahí, ahorita se lo sacamos.
5: Ah, y también quiero que el guajolotongo me lo ponga en la boca. Así, para yo morderlo. ¿Sí? Y tomarme un selfie con el guajolotongote.
4: Muy bien, sí, cómo no, con mucho gusto. Se lo pongo en la boca.
5: Le voy a poner una orden especial. Quiero un guajolotongo de pura carne de burro. Más bien que sea de nervio. Así masticarlo como dos días.
4: De nervio.
5: Órale. Ya dijo, ahí le reempujo la feria yo por cel.
4: Muy bien, yo le empujo ahí un guajolotongo con mucho chile cuaresmeño.
5: Me siento tranquilo ya que hablé con usted, Don Ángel.
1: Don Ángel, no se crean, estamos haciendo una broma, lo estamos enchufando acá desde Los Ángeles. Don Ángel, ¿cómo está?
5: ¿Lo están oyendo aquí en todo Estados Unidos? ¿En qué esquina está ahí en la ciudad?
4: Sí, estamos aquí en la alcaldía Benito Juárez, en la Ciudad de México. Como referencia es Patriotismo y Holbein, Santander, de 7 a 12.
1: Oiga, Don Ángel,
4: dígame.
1: Pero limpie bien la esquina y cuando termine, porque luego dejan un tiradero de crema y tamal.
4: Mire, precisamente ya lo hice.
5: Es lo que anda diciendo la gente. A Don Ángel se les tiró toda la crema ahí en la calle.
6: Híjole, traen con queso este cotorreo.
1: ¡Abrazo, Don Ángel!
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1: ¿Por qué hay personas que de repente, okay, dicen, vamos a comer saludable en la casa? Son pares de familia. Comienzan alguna dieta y todo el rollo, y al último, vuelven a lo mismo. O sea, rompen dietas, etcétera. Y esto no son buenos ejemplos para nuestros hijos. Por ejemplo, hay cosas que también dejan a medias. No sé, tienen luces, focos fundidos, paredes craqueadas ahí, paredes a lo mejor sin pintar, pisos sin terminar. ¿Cómo enseñarle cosas buenas a nuestros hijos? Sobre todo la disciplina. Vamos a regresar a continuación con experta psicóloga Sandy Caldera para preguntarle esto y cómo les afecta a nuestros hijos que tengamos cosas mal hechas en la casa, no terminadas, y nosotros también como personas. Ahorita regresamos a continuación.
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0: con el ejemplo se predica.
1: Claro.
0: Si, pues imagínate, veo cómo le vas a decir tú a tu hijo, ponte a dieta, haz ejercicio, cuando tú no lo haces.
2: Pero puedes usarte de ejemplo, ponte a dieta, haz ejercicio o vas a estar como yo de marrano.
1: Nah.
0: Pero no funciona.
1: No, es que el ejemplo, eso no motiva. El ejemplo arrasa. O sea, si tú vas con una persona que te, que, por ejemplo, un instructor, y no tiene el cuerpazo, pues no te va a motivar a ir con él.
2: Mira, si voy con un homeless y me dice, mira, yo estoy homeless, no tengo dinero porque le metí al perico, o me fui al casino, y en vez, le voy a agarrar el consejo porque lo estoy viendo como está de madreado.
0: Ahora, también qué ejemplo le damos a nuestros hijos cuando de repente en la casa falta algo.
2: ¡Tírenle!
0: Está un foco fundido y el foco ya tiene años. O a lo mejor un hoyo en la pared.
2: ¿Cómo?
0: Y ya tiene también ahí.
2: Yo te voy a decir algo.
0: Güey, a veces ya no lo ve uno.
2: Hay un parche que hice hace un año y medio.
0: Sí.
2: I'm sorry a la chayo. Porque me fregaron el water heater y tuvieron que venir los del plomero a tumbar un pedazo de pared y para arreglar una pipa que soldaron. ¿Qué? Y ese lo parché, lo quebré, le hice un cuadro, le puse tabla roca.
1: Sí.
2: Y lo parché con la masa esa que le ponen. Y ya tiene casi 2 años y seca y no lo he lijado ni
0: reventado. O sea, ya está nomás.
2: Pero ya está parchado.
0: Bueno, pero ahora, ¿qué tal si hubiera niños chiquitos?
1: No, está mal. Está mal no dar el ejemplo. No digas groserías, hablan con groserías. No grites, gritan. Come saludable, comen mal. No le hables así a los demás, le hablan feo a la mamá. O sea, es un bien importante porque lo que ves, haces. Más siendo un niño. Entonces, sí tienen que enseñar a las personas con el ejemplo.
0: ¡Claro! Oye,
1: claro que sí.
0: ¿Y cómo se hace esto? O sea, de la manera, del lado psicológico más que nada. Porque de repente también uno, pues quieres tú ser el ejemplo para esos niños, etcétera.
1: Mejor versión.
0: Tenemos con nosotros a una experta, amiga de la casa. Ella es la mejor psicóloga del mundo. Mm. Tenemos a Sandy Caldera. ¡Sandy! ¿Cómo estás, Sandy?
3: Por la mañana. Muy bien, gracias a Dios. ¿Y ustedes?
0: Bien, gracias.
1: Bien, mi Sandy.
0: Oye, Sandy, una pregunta. Dice el dicho que uno debe de predicar con el ejemplo.
1: Sí.
0: Pero, ¿cómo hacerlo? O sea, ¿cómo darles un buen ejemplo a nuestros hijos? ¿Enseñarles disciplina, orden también?
3: Bueno. Seguro que hay que hablemos de eso.
0: Vas a raspar muebles, pero tú dale.
2: ¡Tírale!
3: Ponte, nuestros hijos no van a aprender de lo que les decimos, ¿eh? Nada que ver. Tú les puedes decir, mira, levántate temprano, trabaja, lo que tú quieras. ¿Y qué crees?
0: Nada.
1: Claro.
3: No, nada.
1: Le cambió la raza.
3: Exacto, pero si tú eres el que lo hace... Si tú eres el que se levanta temprano, si tú eres el que trabaja, entonces eres esa persona coherente que le puede dar ejemplo de disciplina. Ahora, es bien importante que no te le pongas tú de ejemplo. Por ejemplo, es que yo sí trabajo, tú flojonazo, mira nomás, yo a tu edad ya tenía, porque haz de cuenta que es un repelente.
0: Claro, lo peor.
3: O sea, literal, es un repelente para los muchachos. Entonces, sé disciplinado, actúa y tus hechos van a gritar, no van a hablar, van a gritar.
1: Así es.
3: Entonces tu hijo va a tratar de imitarte. Ahora, sí pasa que hay hijos que no imitan, ¿eh? Aclaro que hay. O sea, aunque tú seas disciplinado, aunque tú hagas todo bien, hay hijos que deciden no imitar. Y ahí no es que tú hayas hecho algo mal. Simplemente tu hijo decide, no quiero y no me gusta y no.
1: Oye, no, pero es lo más, para mí es lo más saludable yo sentirme congruente con lo que pido, con lo que doy. O sea, a mí sí me parece eso súper importante porque muchas veces hay gente que te da consejos y todo y ellos no lo hacen, pero anda bien aconsejadora. Entonces, ¿cómo recomiendas a estas personas que son así y que no predican con el ejemplo hacer un cambio?
3: Primero, chécate. Y esto va para todos los casos. No nomás con los hijos, hasta con los amigos. Okay. Si vas a dar una crítica constructiva, porque según tú es constructiva, cerciórate de que tú ya construiste lo que quieres que el otro construya.
0: Okay.
3: ¿Ok? Muy bien. Porque es como si yo te digo, a ver, ponte a dieta y pues, ¿verdad? Yo ando también todo.
1: Claro.
2: El pelo no va a estar hablando.
4: Con el diente afilado, andas.
0: ¿Qué?
3: O sea, no te pero ahora, sí es importante que cuando usted vaya a dar una crítica, cerciórese. Va a ser bien recibida la persona...

0: la quiere o no, porque crítica no pedida es metichez.
1: Sí.
0: Ahora, con los hijos, sí es importante hablarles de la disciplina, sí es importante que usted les predique con el ejemplo, pero por ejemplo, voy a dar una cosa muy curiosa. Los papás sueñan con que los hijos vayan a la universidad, ¿no?
1: Okay.
2: Sí.
0: Pero resulta que ellos no fueron. A veces eso es un tema que los hijos sí te echan en cara, pero acuérdense que ahí es por varios factores. A lo mejor en los tiempos de los papás, pues no había el apoyo, no había dinero, era complicado estudiar. Entonces, aquí le tienes que hablar de, ok, yo sí hubiera querido,
2: Claro.
0: pero no se pudo. Yo te estoy poniendo a ti los medios que yo no tuve. Entonces, es diferente.
1: Pero ahí sí se vale.
0: Pero, ay, claro, porque,
1: Okay.
0: por ejemplo,
2: Es que es una
0: date cuenta que
2: acción.
0: hubo muchos hermanos nuestros que no pudieron estudiar porque no se pudo de plano, pues sí querían, pero pues no nos apoyaron, no hubo dinero, no sé. Pero ellos sí querían y sí, por ejemplo, son lectores voraces. Pero si tú, por ejemplo, dices, no agarres el celular y estás en el celular,
2: Así es.
0: no comas eso y tú te lo comes, no tomes y tú tomes y tomes, pues, ¿cómo te lo
2: ¿Quién te va
0: explico,
2: a
0: no?
1: escuchar? No, totalmente de acuerdo.
0: Exactamente.
1: Oye, oye, Sandy, pregunta, ¿y qué tal también, por ejemplo, padres de familia que a veces ya no lo vemos, pero también tenemos desorden en la casa a la hora también de, por ejemplo, el foco fundido, la pared
3: Parchada.
1: aparchada o mal parchada, falta el piso y años, años y todo eso?
3: Y
1: Y les queremos
3: sí.
1: enseñar orden también a nuestros hijos. O a veces les decimos, ¡limpia tu cuarto!
2: ¿Cómo te atreves? Bien cochinotes.
0: Miren, hay una cosa que los hijos tienen y que no lo dicen. Los hijos son nuestros más grandes y duros jueces. Y lo malo es que el juicio de los hijos es en silencio hasta que crecen. De niño no te dice nada. ¿Por qué? Porque pues, te tienen miedo, porque
2: Claro.
0: dependen de ti, porque no les vas a
2: Respeto.
0: dar para gastar. Pero ya de grandes, sí te van a decir, tú cuando yo era niño me traías en friega y tú no lo hacías. Tú eras esa persona que me pegabas porque yo no limpiaba el cuarto, pero tú tienes un cochinero. O sea, ese juicio te va a llegar.
1: Tómale.
0: Te
2: Qué
0: va a
2: fuerte.
0: llegar. Entonces, aguas. Tienes que tener mucho cuidado porque acuérdate que los hijos se educan cuando... Cuando tú crees que les estás hablando, pero lo único que estás haciendo es que tienes que demostrarles, modelarles más de lo que les hablamos, ¿eh?
1: Totalmente
0: Así
1: de acuerdo,
2: es.
1: Sandy. ¿Dónde la gente te puede seguir en redes sociales? Llamarte si tienen alguna pregunta, por favor.
0: Por supuesto que sí, estoy como Sandy Caldera en todas las redes sociales, Sandy Caldera, y estoy en el 619-451-7037, 619-451-7037.
1: Eso,
0: Y
1: gracias.
0: en mi hogar, para el bueno, la madre y el feo, puro show.
1: Qué bárbaro. Te queremos, Sandy, te queremos. A ver, paisano, comadre, pregunta para ti que nos escuchas. ¿Tu mamá, tu papá, qué te pedían y no predicaban con el ejemplo?
2: Así es.
1: 1-855-370-3100. No fumes, mijo. Y con el
2: cierra
1: cigarrote.
2: La mano.
1: Ey,
3: No fumes.

0: veces los papás nos pedían algo y no predicaban con el ejemplo. ¿Qué te pedía tu papá? ¿Qué te pedía tu mamá? Y pues nada más no lo cumplían. A lo mejor con el cigarrote ahí en la mano te decían, mijo, no fumes, te hace daño.
1: Sí.
0: Y eso, pues la neta, tú, bueno, claro que no. Tú decías, ¿qué rollo te creaba esto, un conflicto? 1-855-370-3100.
1: Tienes que cuidar a tu familia y el papá nunca está en casa, ¿no?
0: Ándale, suele pasar.
1: Ah, ser proveedor y el papá, el billuyo se lo gasta.
0: Bien, gracias.
1: Sí, no. No está bien.
0: O por ejemplo, ponte a dieta. Mijo, te estás poniendo gordito, mijo.
2: Como dijo Sandy.
0: Ahí la llevas. Y luego, ma. Y luego, apa. ¿Qué pasó? ¿No?
2: ¿Qué pasó?
0: Como yo tengo un compita, güey, que quería poner a dieta a sus hijos. Y que a correr y que no sé qué y todo el rollo. Ah, pero.
2: Sentado. Pues... ¡Córrele otra vuelta!
3: O del Cookie Monster no vas a estar hablando,
2: pelón. ¡Te falta otro!
0: No, yo nomás digo porque. Pues es que, ¿sabes qué pasa también? No te duele hasta que no lo ves en los hijos, güey.
1: Claro.
0: O sea, por ejemplo, tú dices, no, yo estoy bien, yo voy a hacer esto, yo voy a hacer lo otro. Pero hasta que no te dan en tu talón de Aquiles, donde, ¿qué hacen los chavos? No sé, que a lo mejor una enfermedad o un algo que ya los llevas al doctor y, oiga, señor, tiene sobrepeso el niño.
1: Sí.
0: La niña necesita bajarle. Y si esto no sucede, ahí es donde también a ti no te llega ese llamado de cambiar a veces.
1: Tiene que ser en común. Cuando es algo de bajar de peso, todos se tienen que poner a dieta. Cuando es algo de ejercicio, todos tienen que hacer ejercicio. Siempre se tienen que volver metas en común. Por eso para mí, la gente que... O sea, si alguien llega y te quiere dar un consejo y lo ves y dices, ok, esta persona sí es congruente... lo tomas bien, pero luego hay personas que te quieren dar recomendaciones y pues dices, oye, a ver...
0: Claro, hello. Mira, tenemos a Juanita con nosotros. ¡Hola, Juanita! ¿Qué meteo?
4: Hola, buenos días.
0: Bienvenida. Oye, Juanita, pregunta. ¿Qué consejo te daba mamá, papá, pero no predicaban con el ejemplo?
4: Mira, ahorita es al revés. Yo con mi hijo. Yo soy la mamá y mi hijo tiene 21 años.
1: Sí.
4: Y le aconsejo porque va a la escuela y anda en bus y no quiere manejar y no tiene licencia.
0: O sea, pregunta, ¿él no quiere manejar entonces?
1: No le gusta.
4: No quiere manejar, dice como que le da miedo y le dijo, pero saca la licencia. Chale. Mientras saca la licencia, para que saques la licencia. Ajá. Y yo soy igual, manejo y sin licencia.
3: Va a ser cholo, le gusta andar en los buses with a bicycle. Están repartiendo otras cosas.
2: No le hagas caso.
4: Igual cuando estamos comiendo, que nos toca comer los dos juntos, mi hijo deja ese teléfono, come más que sea cuando estás comiendo y yo igual estoy en el teléfono.
0: Ay, Juanita. Oye, no me digas que eres de los que sale a comer con tu hijo porque me ha tocado verlos en restaurantes y los dos metidos en el teléfono, ni se están pelando.
1: Sí, se ven.
4: Sí, es cierto, Y mi esposo me dice, ¿cómo les quieres llamar la atención si tú estás igual?
1: Claro.
4: Y pues sí, tiene razón.
0: Sí, claro que no. Yes. El cambio comienza desde uno, Juanita.
1: Oye, y tu esposo te lo dice cuando tiene el celular en la mano.
0: A ver, tenemos a Mari con nosotros. Hola, Mari, ¿qué vete? Hola, María.
5: Hola, buenos días.
0: Buenos días. A ver, ¿qué pasó con tu suegra, mi amor? Platícanos.
5: Bueno, era mi mamá, pero mi suegra le pidía a mi cuñada que se casara por la iglesia antes de juntarse con su marido, novio.
0: O sea, que saliera bien de la casa, le dijo.
5: Sí, pero nunca iba a la iglesia.
2: ¡Ah, mira!
5: Cuando mi cuñada le dijo, pero, mi esposo y yo tampoco nos casamos por la iglesia, pero porque él nunca tuvo su primera comunión. Le dijo, pero también María y bla, bla, bla, no se casaron. Y ella le dijo, pero ella no es mi hija. Y le dije, wow, yo quiero casarme por la iglesia. Yo tengo todo lo que yo necesito por casarme, pero su hijo no.
1: Claro.
5: También eso. Ella que

0: quería que su hija saliera de la casa, casada de
1: Bien.
0: blanco, pero nunca iba a la iglesia. Y la iglesia estaba como a una cuadra.
2: ¡Ah,
3: su hipocresía! Sí, como muchos que conozco.
1: Para mí, Mari, que a lo mejor era el qué dirán. Quería que la familia, quería que sus amigas vieran que miren, mi hija salió de blanco.
3: ¿Qué dirá la gente si no me caso de blanco?
4: A la gente le vale y no comes de la gente. Mira, pero con tu familia sí tienes que ser congruente.
1: Claro, tenemos a Josué. Hola, Josué.
3: Es congruente.
5: Hey, buenos días.
1: Buenos días.
4: Halloween.
1: ¿Qué te decía quién? ¿Tu mamá o qué? Predicaba de predicar con el ejemplo, mi Josué.
5: Yo tengo un amigo que se llama Mario. Mm. Él todo el tiempo ha sido así por rellenito, no gordo. Entonces, tenía un hijo. Hasta la vez ahí está, que es bien delgado el hijo. Todo el tiempo ha sido delgado. Tiene ya 18 años.
1: Okay.
5: Sí. Siempre ha sido delgadito. Pues un día fueron al médico. Y él, porque era necio, diciéndole a la mamá, decirle que tiene que darle vitamina, que por qué está tan delgado, que no me gusta. Sí. Y entonces ella le dijo, es que dice mi esposo que él está muy delgado, que por qué tan delgadito, tiene buen peso. No, le dijo, está muy delgado. Y le dice, no, él dice a mi marido que por favor, que si le puede dar vitamina para que pueda engordar un poquito. ¿Quién es su marido? El señor que está ahí, le dice.
3: El marrano ese. A él para...
5: Y entonces le dice... Él le dice, sí, dígale a él que él es el que tiene que ponerse a dieta.
3: ¡Ah! ¡Y sí!
5: ¡Y sí! Niño, también le pedo, ¿para qué lo quiere gordo?
1: Quería engordar al hijo, ¿no? Usted que es un puerco.

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1: Oh my God. Esto nos va a servir de lección en la vida. Porque hay ocasiones en que nuestra vida nos hace aferrarnos a algo.
2: Sí.
1: Por tiempo indefinido, ya sea por tiempo muy largo. Esta persona se aferró a esto por 44 años.
2: ¿A qué se aferró? Wey,
3: ¿mucho tiempo?
1: Y tuvo que dejarlo ir.
3: ¿A la vida?
1: Tuvo que dejarlo ir.
2: Ay, no.
1: Y decirle, ya estuvo, hasta aquí llegamos. Y cuando lo hizo, se soltó llorando. ¿De qué se trata? En el video viral te voy a contar cuando regresemos.
3: Mascota.
1: Ahora verás, te vas a ir para atrás.
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1: Hay dichos que dicen...
2: A ver...
1: Let it go, let it go.
3: Sí.
1: O sea, déjalo ir.
2: Eso claro. no son dichos, ¿no? Es una canción, güey.
1: Ah, bueno.
3: Pero
1: hay
3: es canción,
1: de
3: pero
1: Disney. Es dicho, debería de ser parte un dicho. De dicho. Que lo dejes
3: qué
1: ir.
3: Qué bonito. ¿Cómo, no, cómo el... va la canción?
1: Let it go, let it go. Es que se aferra uno para la vida a ciertas cosas, ya sean materiales o ciertas personas.
3: Sí.
1: Y dice uno, esto es lo que yo voy a vivir. Esta es parte de mi vida. Y ha sido por los últimos 44 años, dijo este viejito.
2: Feo,
1: en el video viral.
2: Es que se convierten en parte de tu identidad.
1: Sí. Claro que sí. Claro que sí. Y así tiene que ser hasta el final de la trayectoria, hasta que te mueras.
3: Okay.
1: Quiero sonar intelectual, pero no puedo.
3: Sí,
1: hasta
3: sí,
1: que te lleve la fregada. ¿Verdad? Iba a decir hasta el final de la trayectoria del trayecto de tu vida.
2: Te aflora, feo, te aflora.
1: ¿Sí? ¿Qué es eso? ¿Qué es eso?
3: Te aflora, te sale.
2: Te aflora la artesanía que te cae.
1: Ah, ok.
2: Sí.
1: ¿De qué se trata lo que estoy platicando que posiblemente no tiene sentido en las palabras que lo puse?
2: Hola, ¿qué tal?
1: Te lo voy a platicar para que entiendas en tus propias palabras, Raúl Molinar.
2: A ver, adelante, por favor.
1: El video viral se trata de un hombre de la tercera o cuarta o quinta, no sé, está muriendo este güey. Deja ir el apego que tuvo por 44 años con algo que estuvo con él, que viajaba con él, que caminaba con él,
2: ¿qué?
1: Que corría con él.
2: Una mascota.
1: Y siempre estaba al lado de él.
3: Ay,
2: su perrito.
3: Años,
2: no, pero 44 años no un perro duran. No dura, ¿no? ¿Qué era?
1: 44 años.
2: Un perico, duró. Un ave, güey. Las aves
1: no,
2: sí
1: el
2: duran.
1: El perico no dura mucho, güey. A mí se me acababa la bolsita en media hora. ¿O de qué habla?
2: No, de las aves, güey. Los de veras.
1: No. Este vato tuvo que dejar ir lo que tanto quiso por 44 años. Y no era su esposa.
2: A sus hijos.
1: No era sus hijos.
2: ¿Qué era, feo?
1: No era el dinero. Era un carrito que tenía.
2: Ah, y una... No, hombre.
3: Un carrito. Se vuelven súper clásicos.
2: 44 años.
1: Lo compró cuando recién salió.
3: Sí.
1: Cero millas.
2: Wow.
1: Lo mantuvo.
2: ¿Cero
1: lo
2: millas?
1: Trabajó. Cero millas. Lo agarró cero millas. Lo trabajó, lo terminó de pagar, lo pulía. Lo manejaba, lo prendía, lo acariciaba,
3: es que
1: lo besaba.
3: Para muchos es su paz, ¿eh?
1: Claro.
3: Ir a pulir el carro, lavarlo.
1: Es una paz.
3: O sea, lo ven como su bebé.
1: Claro. Fíjate que yo nunca he sido amante de lavar carros. Pero en veces tengo que lavarlos.
3: Sí.
1: Y este vato se aferró.
2: ¡Órale!
1: A su Porsche. Un Porsche clásico.
2: ¡Órale!
1: Güey, 44 años.
2: No manches.
1: Y aquí está lo que pasó. Vas a escuchar el audio del video viral porque... Pues no lo vas a poder ver, ¿no?
4: How do you feel letting it go?
5: Not good. Sorry.
4: No, it's okay. I know this means a lot to you. This is a car that you owned for a very long time. So we find these cars owners that love them just as much as you did.
2: Oye, el vato está llorando, el vato.
1: Sí, está llorando.
3: Mira, su bebé.
2: Le dice, sabemos que este es un carro que tú amas, que tú quieres. Encontramos varios carros también así. De repente, gente que se aferra a sus cosas. O sea, el vato se lo está comprando.
1: Pero te vamos a encontrar a alguien... Te vamos a encontrar a alguien que lo va a querer igual o más que tú.
4: And I promise you that we're going to find an owner that loved it and is going to take care of it. I'm going to make sure he drives it just like you did. You know what I mean? So, I appreciate you giving us the opportunity to buy it. It means a lot. I know this car is your baby. Thank you very much.
1: Está llorando.
3: It's your baby, le dijo.
6: Está llorando, quiere mucho el carro, pero también quiere más el dinero que el carro que lo vendió.
3: A lo mejor tiene una necesidad.
1: Porque ese carro no te va a costar $10,000.
2: Sí.
1: Ese carro te cuesta como unos 30 o más, así como está, lo clásico que es un Porsche, creo que es el

0: 9-11, ¿no? De los
1: Porsche
0: más viejitos.
1: 9-11 de algo hace así. 44 años.
0: Creo que
1: creo, sí. Creo fue que
0: a ver, ¿cuál es?
1: Si me agarras correteado, en los cientos de miles, güey.
2: Oye, pero aparte el viejito a lo mejor ya no puede arreglarlo, limpiarlo y pulirlo porque ya está muy grande.
0: Sí,
2: el
0: como
2: señor.
0: Que tiene como que Parkinson o algo así.
2: Mi vida,
0: y las
2: hermoso.
0: Pinzas como que no le haya el hoyito al desarmador ahí.
2: Pobrecito.
0: Pero dejar
2: me da
0: ir
2: mucha tristeza.
0: Un auto que te acompañó por la mitad de tu vida, yo creo.
1: Mira,
0: pero
1: un Porsche 911 de los 80s, porque estamos hablando que ya tiene 40 años. Anda en aproximadamente $200,000.
0: ¡Cállate los cinco! Yo tenía un compa.
2: Cálmate, te va. Dar un paro a ti.
0: Güey, ¿qué pedo? Yo tenía un compa.
2: La gente chocó.
0: En el East LA College.
1: Ajá.
0: Agarré una clase de mecánica porque siempre me gustaba. Y luego nos enseñaron mecánica de avionetas y mecánica de carros. Y el vato, mi compa, agarró la clase nomás para ir y llevar y reconstruir el motor de su Porsche 911.
1: ¡Órale!
0: En ese tiempo, en los 80s.
1: Ajá.
0: Y no estaba tan viejito, estaba usado. Creo que era más antiguo que los 80s, digo, más como los 70s.
1: Ok.
0: O algo así. Pero yo no sabía que iban a costar, imagínate.
1: No, sí, manches. Sí, es clásico, güey. Y luego, sin corretear tanto, poquitas millas, ¿no? Es una
2: bien
1: chulada.
2: Cuidadito, la ¿sí? pintura. Único la
1: dueño.
2: Máquina, claro.
1: Pintura, si es pintura original, todo lo de adentro original, no olvídate.
0: Y
1: 200,
0: lo limpiaba
1: mil.
0: Y lo.
1: Fácil.
0: Güey, qué machín, qué bonito. Hay cosas que se apega uno en la vida.
1: Sí, machín, como por ejemplo
0: cosas que...
1: Tú, Feo, tienes también un carrito clásico. El chiquito. Tu chiquito rojo.
0: ¿Cuál chiquito? ¿El mío o el de la Chayo?
1: No, tu carro, güey, tu carro, el chiquito.
0: Ah, el chiquito, okay.
1: Véndelo, güey, deberías de venderlo.
0: No, güey, yo no me voy, jamás.
2: ¿Por qué no?
0: Jamás me voy a hacer deshacer ese carro. Ese carro, Pau, cuando la Chayo y yo éramos novios, ella traía, no el mismo, pero uno más moderno. Traía el Honda Civic CVCC, hatchback, el motorcito bien chiquito. Yo lo reparaba. Ella traía el automático. Para andar iguales, yo me compré el estándar.
2: Ay, y andaban quien... iguales de carro.
0: ¿Sabes cuántas
2: qué
0: millas?
2: Tiernos.
0: ¿Cuántas millas me daba un galón?
2: ¿Cuánto?
0: A 99 centavos está el galón en 1984. Fácil me daba 60, fácil o más millas.
1: ¿Qué?
0: Machín. Desde Arcadia Fontana, donde vivía, hacíamos una hora. Güey, con un galoncito 99 centavos.
1: ¿En caliente?
0: No, güey.
1: Llegaba rápido.
0: Eso jamás. El chiquito rojo que tengo, que ya lo han visto en video, lo voy a empezar a prender otra vez. No le he tratado, lo tengo tapado.
1: ¿Cuánto tiempo tiene que no lo prendes, que no te subes?
0: Como un año, güey.
1: Que no le das una vuelta, güey.
0: Sí, un año.
1: No manches.
0: Tengo que traer un mecánico que le va a quitar la tapadera de la cabeza y hable con él. Le voy a echar un tipo de aceite para que a la hora del fregadazo de prenderlo, no lo agarren seco.
1: Ah, okay.
0: No lo agarren seco.
1: Sí, sí.
0: Pero me va a cobrar como 500 bolas por
2: ay,
0: hacerle todo
2: el pedo. Es el recuerdo de tu amor.
0: Deshacerme del chiquito jamás. Primero me deshago de la Chayo, que es ese carro.
2: Cállate, baboso.
0: Ese carro sí me da felicidad.
1: Paisano, comadre, pregunta para ti que nos escuchas. ¿Qué se va a ir contigo a la tumba? ¿Qué te vas a llevar?
2: Uy.
1: 1-855-370-3100. Pero bueno, algo que a lo mejor tienes ahí que no quieres
0: vas
1: vender.
0: Heredar.
1: Algo que no quieres vender. ¿Qué se va a ir contigo? Ahorita regresamos con tus llamadas.

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2: A ver, sabemos de que a la tumba no te llevas nada.
3: No.
2: Pero, ¿qué es algo que tú tienes que no te gustaría vender? No te gustaría deshacerte de eso. Sabemos de que, obviamente, bueno, si la necesidad llega, para eso son los bienes.
3: Sí.
2: Para sanar los males.
4: Claro.
2: Pero, ¿qué no te gustaría vender que tú tienes? Parte de tus posesiones. 1-855-370-3100. A ver, ya tenemos a Carlitos. Hola, Carlos, ¿qué peteo?
3: El Charlie.
5: ¿Qué pasó? ¿Qué haciendo?
2: ¿Qué rollo, carnalito? Oye, ¿qué tienes tú que no te gustaría vender, carnal? Si pudieras, te lo llevaras hasta la tumba, carnal.
4: La regala.
5: Tengo una Nissan 91.
2: Ajá. ¿Qué es?
5: Mi esposa.
2: ¿Troquita?
5: Mi esposa una vez. Una troquita, una Nissan 91, una troquita. Y la compré el 2002.
2: Ok.
5: Tengo 24 años con ella.
3: Sí.
5: Mi esposa una vez, mi esposa hasta que me la quiere vender, no, si esa me la voy a llevar, yo creo que me entierran con ella.
4: ¡Dale! Una Nissan 91.
2: Oye, Carlos,
4: ¿qué edad tiene?
2: ¿Es cabina sencilla, cabina 90. Y media?
5: No, es sencilla y lo más que es caja larga.
2: Uf.
4: Oye,
3: ya la vi.
4: ¿30 años?
2: Más o menos.
4: Acababa de cambiar el nombre de Nissan, ¿sabías? Era Datsun, antes era Datsun.
2: ¡Órale!
4: Antes era Datsun y después cambió el nombre Nissan.
2: Ajá.
3: ¿Verdad? ¡Oh, my God!
2: Oye, Carlos, ¿y la tienes arregladita o qué onda?
5: No, eso sí, que la tengo toda mojosa, pero no soy tan desgraciado como el peo que no prende. Yo la prendo todos los días o día por medio de la Nissan.
4: ¡Préndeme la mía!
3: ¡Préndemela!
5: Yo traigo... Yo traigo una compañía y entonces no, pero todos los días o días por medio la prendo, porque está como relojito, aunque está como mojosa, pero ahí está.
4: No te enojes, güey.
3: Papi Carlos, ¿cuál es el mejor recuerdo que tienes en esa camioneta? ¿Echabas pasión? ¿Ibas a lugares?
5: No, el mejor recuerdo que tengo es mi esposa, porque no le gusta porque está muy vieja la troca, y una vez no servía al otro carro y la llevé al Macy's. Y ahí andaba avergonzada porque no quería ni subir a mi Nissan.
4: Ahora, ¿quién está más vieja, la troca o tu esposa?
5: No, la troca.
3: No manches,
4: güey. Está morra la vieja.
2: Mira, tenemos a mi compita el Patotas. ¿Ese Patotas?
3: Hola.
6: ¿Qué pasó, mi pancita de tinaco reciclax?
2: ¿Qué huele? Oye, Patotas, sabemos que a la tumba no te llevas nada, pero... ¿Qué te gustaría quedarte con eso hasta tus últimos días? ¿No te gustaría vender patotas?
6: No, mira, yo tengo un carnal y mi jefe.
2: Ajá.
6: Que esos tienen ropa, zapatos y cosas desde cuando tenían 17 años, que dice que todavía, que porque son originales, que no sé qué. Digo, pero ¿cuándo vas a volver a poderte poner esa chamarra o esos zapatos que ya no los hacen, que no sé qué? Tiene maletas, tiene bolsas y de los cajones, y que porque dice que no los puede vender, que no se puede hacer de que son originales, estilo tulipán con tus juguetes.
2: Oye, Patotas, pero de repente, digo, hay prendas o cosas que pueden hasta subir de valor.
3: ¿Son de colección?
2: Creo yo, digo, no sé.
6: No sé si todo. Lo entiendo, pelochas, pero ¿cómo vas a tener una chamarra ahí ya, desde hasta con, dijera, hongo ya?
3: ¡Ay, no!
6: Tiene ahí en la maleta.
4: ¡Polilla!
6: Desde hace 20 años. Está como...

0: mira, le puedo mandar un saludo a mi carnal La Yarda y a su compañero José el Mañoso.
1: Venga.
2: Hey.
1: Oye, carnalito.
0: Porque es igual de mañoso al feo.
1: Y ya le...
3: ¡Válgame Dios!
1: ¿Y dónde lo tienen? ¿Maletas? ¿Y qué renta? ¿Garage? ¿Storage? ¿O en el ático? No, ¿dónde tiene todo eso?
0: Mira, ahí en su casa, en su apartamento. Entras, tiene partes todavía de carros que él tenía hace como 10 años. Digo, ¿eh? Pero aquí tiene todavía ahí el bumper de un Honda. No, dice, pero pues es que uno nunca sabe, tal vez vuelvo a comprar otro Honda.
3: Oye,
0: es
3: de
2: hoarders. Hoarders, sí.
1: No, eso ya es acumulador, ¿no?
2: Sí, hay gente que sí acumula todo. No manches.
3: Yo guardo cosas, pinzas, cajitas.
2: Ahí está cajitas. La Chayo.
3: Ahí la acumulé, la Chayo, no me dices.
4: Acumuladora.
3: También.
4: Mira que no sabe tirar la basura.
3: ¡Eh! Todavía no me toca, Pérez.

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11: ¿Qué pasa? ¿Qué es eso?
12: Suspiramos.
11: Ay, qué suspiro tan erótico y viril.
12: Paisano, comadre, ¿por quién piensas y suspiras? 1-855-370-3100. Ahorita regresamos con tus llamadas.

0: ¿Qué pasó, tortuga? Así suena.
1: Te echas un suspiro de esos sabrosos al aire. Paisano, comadre, ¿tú por quién suspiras? La neta, digo, sí. Y a pesar de que ya tienes pareja, a pesar de que ya pasaron los años, todavía te saca los suspiros.
0: Pasado los años.
1: Sí.
0: Es que, ¿sabes qué? Luego hay amores imposibles, o personas que dijiste, chin, hubiera luchado más, hubiera hecho el otro. ¿Tú tienes a alguien?
1: ¿Por qué no se dio? 1-855-370-3100. Yo creo que todos tenemos a alguien, yo sí. Por ejemplo, cuando vengo a Estados Unidos, yo tenía como 13 años más o menos. Ey. Y apenas comenzaba yo a andar con Yolanda. Ya tenía, bueno, como un año más o menos con mi primera novia.
0: Marcó,
1: sí, mi primera novia. Pero más todavía, un amor imposible en la high school, la secund. Y nunca le dije, fíjate.
0: ¿Quién?
1: Nunca le dije. Ahorita te platico, tenemos a Chuy. ¡Hola, Chuy!
0: Coming soon, te cuento.
1: Hay alguien que te acuerdas y...
0: que y tu corazón un suspiro al aire. Palpita. Ah.
2: Él va al lado bueno y el lado malo. Por eso tenemos el lado y el feo. Mira, el bueno, cada vez que me acuerdo de esta mujer que se me quedaría en ella, lo bueno que pienso que en lo que pudo haber pasado, si me hubiera quedado yo a vivir más tiempo con ella, eso es lo que yo pienso. Digo, wow, qué bonito, porque se terminó bien rápido.
1: Oye, Chuy, pero si anduviste con ella, ¿cierto? O sea, no fue un amor imposible ni nada.
2: No, pues fue un amor de distancia, carnal. Un amor de distancia.
0: ¿Y no funcionó?
2: Ya no quise seguir yo. Ahora conocí a una y trae un montón de problemas, carnal, que no sé ni cómo solucionar.
1: ¿Qué?
2: Bien tóxica la doña.
1: ¡Te salió loca! Sí, sí. Bueno, es que ¿sabes qué pasa, Chuy? Uno se hace ilusiones, güey. Uno dice, ¿qué pudo haber sido con esta morra? ¿Qué rollo? Pero...
3: ¿En qué fallé?
0: Dicen que duele más el casi algo que una pareja.
1: Sí, pero... ¿Ustedes creen? Pero conócela así, cuidado.
3: ¿En qué fallé?
0: Cállate. No, pero también hay veces que conoces a alguien y sabes que todo puede pasar, pero dices, no es el tiempo correcto.
1: Claro.
0: Si la hubieras conocido uno después... Eso. Imagínate que tú...
3: Yo pienso nomás en las nalgas, loco.
0: ¿Qué?
3: A mí en cuanto sale la morra... ¡Ay!
0: Imagínate
3: ¿sí o no?
0: con la altota que nos has contado.
3: Bueno, ajá.
0: Y que de repente dijeras... ¡Ay,
1: la altota!
0: No, es que... Había una altota...
3: Conocí una de 7 pies, güey.
0: Había una altota que tenía... estaba loca por el feo. Nunca pensaste... en otro momento, en otro tiempo.
1: La altota no le ha sacado suspiros, pa.
3: El altote me sacó para unos suspiros.
0: El Wilson le sacó el sneaker.
3: No, ¡en el bote!
1: ¿Sabes quién sí le ha sacado suspiros, pero perrón al feito?
0: ¿Quién?
1: ¿Eh? No, y hasta con canciones, ¿verdad, feo?
3: ¡Ah, échale!
1: ¿Eh?
3: ¡Échale!
1: Ay, ay, ay. De esas que lloras, feo. Que...
3: ¡Hijo de la frega!
1: ¡Puro Santa María! ¡Ay!
3: ¡Ay! ¡Te quiero, Roberto!
0: No,
3: ¡ay,
0: Roberto!
3: ¡Se me salió! ¡Sorry!
1: ¡Fue reflejo!
3: ¡Como el tío! ¡Fuera yo!
4: ¡Chiquillo! ¡Para pedirte perdón!
0: ¡Ay, ay, ay! ¡Chulo!
1: ¡Ay,
3: sí, güey! ¡Me llevaba en su avioneta!
0: ¡Ay, sí!
1: ¿Roberto?
3: ¡Sí! ¡Ay, se me salió!
1: ¡Agárrate!
3: ¡Pero no fui yo! ¡Fue un amigo, eh!
0: ¡El primero era un amigo!
1: ¡A Johanna! ¡Hola, Johanna! Tenemos a alguien que nada más nos acordamos y... echamos un suspiro.
5: Así es.
1: ¿Quién? ¿Tú por quién, Johanna?
0: ¿Quién te hace suspirar?
5: Hace cuatro años me separé de mi esposo. Y conocí a un chavo. Nos separamos un año.
1: Ni por el marido.
5: Un chavo. Más joven que yo.
3: Más joven. Ajá, sí, colágeno.
5: Y nos enamoramos y todavía suspiro por él. Estoy platicando y se me acelera el corazón.
0: ¿Pero qué pasó? ¿Por qué no se dio ese colagenito chulo?
6: ¡Una aventura!
5: Yo digo que no se dio porque la edad y aparte siempre estaba ahí pues el papá de mis hijos insistiendo y decidí regresar con él por la familia.
3: ¡Ah, que a toda madre! ¿Y ese colágeno te bajaba a feria? ¿Le compraba regalos?
1: El tóxico.
5: ¿Al
1: morro?
5: Al contrario, él me pagaba a mí.
0: ¿Cuánto se llevaban de diferencia, hermosa?
5: Nos llevamos como 6 años.
0: Ah, ay,
3: oye,
0: dijo
3: algo bien interesante, él me pagaba a mí. ¿Cuánto le cobraba?
5: Claro que no, pero salíamos, paseábamos.
1: Oye, Johanna, ¿y tu ex siempre muele y muele, friegue y friegue, güey, verdad?
5: Ay, sí, tuve que volver con...

0: Maldito.
1: Tuve que volver
2: Oye,
1: con él.
2: Oye, ¿cómo terminaste con el colágeno que te hacía palpitar tu corazón?
1: No vayas a hacer ruidos.
3: Hablé con él y le dije, le dije que iba a regresar con el papá de mis hijos.
2: Ay, pobrecito.
1: Ay, pobrecito.
2: ¿Y lloró?
3: Le rompí el corazón y me rompí el corazón yo también.
1: ¿Y qué más?
0: Oye, Ivana, ¿y ya no lo has visto? Ya no lo has visto,
3: no, jamás.
0: Nada.
2: Está bien arrepentida la Joana.
1: Sí.
3: Él no es plato de segunda mesa, no se lo merece, no merece que yo lo busque ni nada porque
2: eso es amor.
1: Qué clavada.
0: ¿Y qué tal? ¿Y qué tal si él te busca y te dice, Joana,
2: I love you?
1: Ahora sí,
0: vamos a intentarlo.
3: Es el momento. Lloro.
1: ¿Eh? Oye, el marido, no, güey.
0: No, y aquel vato.
1: Cuidado, por eso yo no les tengo fe.
0: Paisano, comadre, 6 de cada 10 tenemos a alguien, así como Joana, que nada más nos acordamos y echamos un suspiro al aire. ¿Quién es esa persona? 1-855-370-3100.
1: ¿Cómo me sacaba suspiros ese muchacho?

0: A ver, la estadística dice que 6 de cada 10 nomás tenemos a alguien que pensamos en esa persona ahí.
1: Y suspirito, ay, mi vida.
0: Y echamos un suspiro al aire. ¿Quién es? 1-855-370-3100.
1: ¿Qué tipo de suspiro?
2: No, es como caballo.
1: Ah, suena indigestión. A ver.
0: Tenemos a José con nosotros. ¡Hola, Pepe!
3: Ay, mira, mi maestra de la escuela de matemáticas, man.
2: ¿Qué? ¿Maestro?
1: ¡Hala! ¡Maestra!
2: ¡Oh, pensé que maestro!
3: No, ¿qué pasó, feo? No. Mi maestra.
1: Oye, ¿y cómo estaba maestra, tu teacher? Descríbela.
2: Ay.
3: Gruesa. No, pues mira, estaba. Yo tenía mis 17 años, ella estaba un poquito más alta que yo.
0: No, pa.
3: Tenía. Era delgada, casi así como tú, pa.
1: Ay, así, chula, ella, chula.
3: Y de hecho era rubia también, era rubia también. No, hombre. Chula,
0: pero más o menos, ¿como qué edad tenía, no, Pepe? O sea, porque tú 17, ¿y ella?
3: Ella tenía como sus 27 por 27. Ahí, 28.

0: más o menos por ahí.
1: Sí, sí, sí pegaba, sí, sí pegaba.
0: No, yo... Sí, es que yo me quedé, yo no hacía la tarea, yo a veces no hacía los trabajos a propósito para quedarme después de escuela.
2: Para, ¿a propósito? Para estar con
0: ella. Sí.
1: ¿Eh? No, no, sí, nada, sí, burro, sí, inteligente, ¿eh? Al contrario, el Pepe. ¿Y luego?
0: No, y me quedaba después de escuela a hacer la tarea con ella y pues todos, nada más yo en la clase solos. Entonces pues yo le tiraba ahí el verbo, ahí le decía cosas bonitas, le decía cosas bonitas y esto y lo otro. Y yo miraba que la maestra jalaba, yo miraba que la maestra sí,
1: ¿sí quería?
0: Sí quería
2: chicharrón.
1: ¿Qué hacía? ¿Se reía? ¿Se agarraba el pelo?
0: ¿Se reía? Hey. No, se reía. Ay, maestra, ¿cómo le hago aquí? ¿Qué hago aquí?
2: Hey. ¿Pasó algo?
0: Así en el papel, y yo la agarraba. No pasó nada, pero ya el último, un día después de clase, se acabó la clase y ya nos íbamos, nada más estábamos yo y ella. Y de repente le iba a agarrar, la abracé y le dije, ¿sabes qué? Pues mira, no, yo me gustas y todo, y todo. La iba a besar, pero ella me dijo aquí.
3: ¿Qué te dijo?
0: No.
1: ¿Qué te dijo?
0: No, ella me dijo, mira, lástima que eres menor de edad, si no, sí. Hey. Ella me dijo
1: ella eso misma.
3: Te lavar el hocico yo con un cepillo.
2: No, no.
1: Que dijo, lástima que comiste cebolla.
0: Lástima que estaba fresco cilantro pegado. Y
1: me dijo José. Mira, tenemos a Víctor con nosotros. Hola, Víctorín.
4: Saludos desde San Francisco.
1: ¡San Pancho! ¡Víctor! ¡Un abrazo! Oye, Víctor, 6 de cada 10 tenemos a alguien que nomás nos acordamos, güey, y tiramos el suspiro al aire, Víctorín. ¿Quién es?
4: Ah, pues yo ahorita lo estoy soltando, la neta.
1: ¡Ay, ya! Hasta a ver, hasta
2: ¿qué
1: corrió?
2: Está soltando, papito?
3: Déjame oírlo.
4: Ay, ay, ay. Bueno, tengo 50 años, pero cuando estaba un morro, estaba una morrilla allá en el rancho.
1: ¿Y luego?
4: Su abuelo era de la gasolinería, ¿verdad? Y siempre en la noche su tía tenía unas maquinitas y me iba a jugar maquinitas.
1: ¡Órale!
4: Y la morrilla salía ahí a verme jugar y tú sabes, ajá, solitos ahí nosotros dos, pues, le dábamos vuelta a la hilacha.
2: ¡Hala!
1: ¿Qué edad tenían, Víctor?
4: Yo tenía en ese tiempo, tenía como unos 16, ella tenía como unos 15 o 14.
1: ¡Uf! Digo. La mera edad de la punzada, papá.
3: ¿Quién no destinía?
2: Se está dando cariño. Uy.
4: Me quedaba, ella se llama Jessica. Ajá. Ojalá me esté. Pero siempre me acuerdo de ella, de esos besotes que me
2: daban. Sí, recuerdo su
1: todavía
2: lengua,
1: Víctor.
2: En mi garganta.
1: Besos que quedaron grabados en el alma y en el corazón.
4: Sí, la verdad, sí.
2: Bla, bla, bla. No, hombre.
1: Lo mismo el feo, pero con su vecinito, ¿no? ¿Cómo se llamaba?
3: ¡Cállate! ¡Ya deja de bajonearme!
2: Yo pensé que era el Wilson.
3: No, era otro. Hay muchos en mi vida.

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1: ¿Qué tal? Muy buenos días. Les saluda Eli Venegas y este es el breve informativo del bueno, la mala y el feo. Salen a la venta las monedas de un dólar de Trump, pero valen más que eso. Las nuevas monedas de un dólar con el rostro de Donald Trump ya disponibles en Estados Unidos, pero conseguir una no cuesta solamente su valor nominal. La Casa de Moneda de Estados Unidos comenzó a venderlas este miércoles con precios que dependen de la cantidad adquirida y que las colocan también como piezas de interés para coleccionistas. La venta inició al mediodía del miércoles, hora del este, y el precio por moneda osciló desde aproximadamente unos $55 hasta $2.44 según la presentación, aunque tienen un valor facial de un dólar y pueden utilizarse como moneda de curso legal, su precio de comercialización es superior. Y Donald Trump cuestiona si resultaría viable cambiar el nombre del Estrecho de Hormuz y ponerle el suyo. El presidente Donald Trump puso sobre la mesa la posibilidad de reemplazar el nombre del Estrecho de Hormuz y ponerle el suyo, pues afirma que muy pronto pasará a ser parte del territorio estadounidense. Recapturan a un recluso violento que escapó de la prisión federal de Tucson. Las autoridades federales capturaron a un recluso fugado horas después de que escapara de un centro penitenciario de Tucson el 2 de septiembre. El personal penitenciario avistó a James Cassady Cangro cerca del estacionamiento para visitantes del complejo correccional federal. Hasta aquí llegamos con el breve informativo del bueno, la mala y el feo, les informó Eli Venegas. En redes sociales, Eli Venegas Radio. Buen fin de semana.
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5: Fíjate que estaban dos gallinas y las dos tenían un pollito. Una tenía un pollito que se llamaba Manuel y la otra gallina tenía un pollito que se llamaba Juan.
6: Ok.
5: 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Juan andaba brinque y brinque en las cercas y la gallina. ¡Manuel, métete pa' acá, pa' el corral! ¡No te vayas pa' allá! ¡Te va a agarrar el coyote! ¡Vente pa' acá! Y luego la otra gallina le dice, ¡ay, comadre! ¿Por qué cuidas tanto al pollito Manuel? Dijo, ¡ay, comadre! Pues, ¿cómo no lo voy a cuidar? Me costó un huevo tenerlo.
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8: Hola, ¿cómo está? 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

0: 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Abogada Anaí, se nos acabó el tiempo, pero siempre es un placer hacer estos segmentos con usted.
1: Muchas gracias, fue un placer estar aquí con ustedes y poder darle información al público.
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1: ¡Que viva México, señores!
2: ¡Viva!
1: Los mexicanos somos divertidos, dicharacheros,
2: creativos,
1: y very creativos.
2: ¡Machín!
1: ¿Y saben qué? Esto está pasando en mi Matamoros, querido.
3: ¡Nunca te podré olvidar!
1: Matamoros era un señor que echó pasión con su mujer.
2: ¡Ay!
1: Y se embarazaron.
2: ¡Órale!
1: ¡Ay, very cute! Y estaban bien ilusionados y se preguntaban el uno al otro, ¿cómo le pondremos a nuestro pimpollito? ¿Cómo le pondremos
2: le
1: a nuestra creación?
2: Le pondremos matarilerilerile. ¿Te acuerdas de esa rola?
1: No, ¿cuál es?
2: Le pondremos cabeza grande, matarilerilerón. ¿Y qué nombre le pondremos? Matarilerilerile. ¿No te acuerdas?
1: No, no,
4: si son juegos de niñas.
2: No.
4: ¿Cómo te sabes los juegos de niñas?
2: No.
5: Lo invitaban al Feo a jugar las niñas.
1: Él se las dio de chiquitas. Sí,
2: pero la papá no se las sabe. Juegos de viejitos, ya, de los.
1: Oigan, los y los 50, papás pues, planeando cómo le vamos a poner, comprar un nombre de. Un libro de nombres, ¿no? A ver cuál les gustaba. ¿Y qué creen? Que empieza el mundial. No, hombre, el papá era pambolero. Y mexicanote. Él decía, México va a llegar a la final.
2: Claro.
1: México va a ganar el mundial.
2: Sí, tenemos esperanza.
1: Sí, estaba reza y reza, hasta un sirio pastel ahí prendió. Cuando de repente se empieza a escuchar en su televisión. Y sí, sí.
3: Y sí, sí. Y sí, sí.
1: Y él se pone. Y sí, sí. Y sí, sí. Y un día le dice a su mujer. ¿Y si le ponemos al baby? Y sí, sí. Y la mujer dice. ¿Qué? Y sí, sí, mi amor. Y sí, sí. Porque somos mexicanos. Porque amo el fútbol, porque te amo a ti, porque es un hombre de esperanza, de fe. Y la mujer accedió.
2: ¡Hombre!
1: Y este niño es el primer hijo del papá registrado como... Y sí.
5: Espérame, pero el registro civil, todo lo permitieron, porque hay nombres que no... Nomás no permiten.
1: Te voy a decir los nombres que no están permitidos.
5: A ver, venga.
1: Facebook... Twitter, email, no, Burger King,
2: ¿qué?
1: Batman,
2: ¿qué?
1: Harry Potter.
5: ¿No le puedo poner Batman a mi hijo?
1: No.
5: Chale.
1: Mi Rambo.
2: ¿Cuál es Robin?
5: Rambo.
1: Terminator.
5: ¿Por qué no? ¿Qué tiene?
1: James Bond.
5: José Rambo Molinar. Imagina qué bonito.
1: Rolling Stone.
2: Feo.
1: Christmas Day. El Usnavi que hablábamos.
2: ¿Usnavi?
5: Usnavi no le puedes poner.
2: ¿Pero
5: Usnavi?
2: ¿Pero qué quiere decir Usnavi?
5: Los US barcos, güey. US Navy, los barcos.
2: ¡Ah, Usnavi!
5: Entonces lo lees y dice Usnavi.
1: No le puedes poner Fulanito. Aguinaldo.
5: ¿Cómo?
1: Fulanito. Aguinaldo.
5: Goku sí, ¿verdad? Goku sí.
1: Espinaca. Espinaca está raro.
2: ¿Por qué? ¿Qué
1: tiene? Masio Sare. Feo, no le puedes poner Sonora Querida.
2: ¿Neta?
5: Sonora Querida, tierra consentida.
2: Güey, yo conozco gente, Pau, neta. Un tío mío y aparte el Cucuy.
1: Ey.
2: ¿Te acuerdas? Que le puso
5: arriba, arriba.
2: América, Francia, Italia.
1: Nombres de países, ajá.
2: A las hijas de él. Ey, güey, ¿qué está pensando el Cucuy? ¿Qué nada?
5: Pues, la esposa de mi copa de Strickler, de René Strickler. Ella se llama, la esposa se llama Ruby.
2: ¿Quién es ese vato?
5: Actor de telenovelas. La esposa se llama Ruby. A la hija le pusieron Jade.
1: Como joyas.
5: La hermana se llama...
2: Bonito, Jade. Es una piedra.
5: Sí, o sea, pero son puras piedras. Piedras preciosas, ¿no?
2: Y a otra le pusieron crack.
1: Diamante.
5: Así con cosas.
1: Oye, ahorita estaba escuchando unas noticias en la mañana y a un hombre le pusieron nombre de albur.
5: ¿Cómo? ¿Cómo? De albur.
2: ¿Soplas?
1: No, le pusieron Rosa.
5: No.
2: Meleño.
1: El apellido.
2: ¿Meleño?
5: ¿Pero cómo
1: otro,
5: se,
1: el otro.
5: ¿Pero cómo se apellidaba?
1: Así.
2: ¡Melcacho!
1: Pérez.
2: ¡Mister Melcacho!
1: Pero así llamaba, exacto. Rosa.
5: ¿Rosa el Pérez?
1: Pérez. O sea, no me acuerdo del apellido, pero no sonaba con albur.

0: Digo, ¿en qué momento su papá le quiso hacer tanto daño a su hijo?
1: Sí.
0: ¿Cómo le eligen los nombres así? Mira, tampoco se le puede poner Astro Boy, ni Bocho, ni Obama, ni William Levy. Calzón no le puedes poner.
2: ¿Qué pedo?
0: ¿Cómo? Calzón.
1: Anda rosado, mijo, ¿qué?
2: No le pongas calzón, anda.
0: Oye, no le puedes poner aceituno, cesárea.
2: Ay, no, qué feo.
0: Soy la rosa.
3: ¿Cómo van a hacer si no le puedes hacer la cesárea?
0: Sí, no, imagínate.
1: Ponerle cesárea, don.

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0: 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Señoras y señores, ¿qué tal? Buenos días. A esta hora de la mañana les saludamos con el gusto de siempre. ¡Ya es viernes! ¡Yeah!
1: ¿Nombre de plano?
2: No, es que yo no quiero gritar, pues, ¿pa qué?
3: ¡Ay, otra vez de malas usted!
2: No, pero es que Cascabel me hace así como para que grite, si no quiero gritar, aquí yo vengo a trabajar, no.
3: Mire, si anda de malas, vaya y encierres en su cuarto, así de fácil.
2: Ok, qué bueno. Bueno, pues ahí se quedan ustedes un rato.
0: ¡Qué coraje le dio! Bueno, señoras y señores.
3: Ahí en el de los tiliches.
0: Era voy. Buenos días a esta hora de la mañana. Pues despedimos, ¿no? El show del bueno, la mala y el feo.
3: Así es. Recuerda que iniciamos y te acompañamos hasta las 3 de la tarde, hora en que llega.
0: Buenas tardes con el patrón y nada más hasta las 7, hora en que llega el Freeway Show.
3: Y ellos te acompañan hasta las 11 de la noche.
0: Eso, y bueno, no se les olvide, señoras y señores, que 96.9 La Caliente es la estación que te da gas.
3: ¿Quieres que te demos gas? Te muy pendientes, gas. Porque te vamos a dar gas.
0: Además, señoras y señores, vamos a seguir regalando boletos para el cine, así que si quieres ir al cine, envía la palabra película. Película, así de fácil.
3: Película. Película al 661-842-0969.
0: Exacto, y así de facilito participas. Y bueno, por supuesto, vamos a tener temas de interés. Entre ellos vamos a empezar el día de hoy, como siempre, con los signos zodiacales, a ver qué dicen los astros.
3: Ay,
0: ¿qué
3: ay,
0: tal
3: ay,
0: nos
3: ay.
0: Pinta el fin de semana?
3: Esperemos que muy bien.
0: Oye, es un fin de semana largo, mucha gente hace planes, otros dicen no salga, va a haber mucho tráfico.
3: Ya ahorita hay mucho tráfico para ya, Los Ángeles, ¿eh?
0: Ya hay mucho tráfico, efectivamente, el precio de la gasolina
3: está por los cielos.
0: No ayuda, ¿no? Pero bueno.
3: Sobre todo si es una familia numerosa o aunque sean cuatro, ponle cuatro.
0: Pero fíjate, decimos, no hay dinero, la crisis está difícil y nada más dicen día festivo y fuga.
3: Exacto.
0: ¿De dónde sale la feria?
3: Es que tienes que distraerte, si no, imagínate, te estresas, te vas a enfermar y sale peor.
0: Exactamente, pero bueno, señoras y señores, vamos a hablar entre los temas de interés, por supuesto, vamos a hablar de este día feriado, de Labor Day, también vamos a hablar... Oiga, acerca de los autos más peligrosos, los autos que llevan más muertes.
3: Ay, ay, ay, no me asustes.
0: Sí, vamos a hablar de los autos.
3: ¿Hay autos asesinos?
0: Pues digamos que, no sé si decirles asesinos, pero que no te protegen igual que otros.
3: Ah.

0: Ay, ay, ay.
1: Entre eso, el descuido de los celulares y todo lo que tú quieras, pues pasan este tipo de incidentes y accidentes. Según los análisis más recientes de Insurance Institute for Highway Safety, ¿ok?
0: También estaremos hablando de si realmente te gusta esa persona o te gusta nada más como te hace sentir.
1: O sea, ¿te gusta o te gusta
0: lo que te hace?
1: ¡Ah, caray!
0: ¡Sentir, pues!
1: No, es que sí, es mágico.
0: Sí, es que hay veces que, pues, el monito no te gusta.
1: ¡Ey!
0: ¡Ajá!
1: ¡Ay, ay, ay! Voló mi mente.
0: Y no, que si voló se fue a miles de kilómetros de distancia. ¡Hombre! ¡A la velocidad luz! ¡Órale!
1: ¡Agárrenme que soy ratero!
0: Hasta los ojos volteaste, no sé por qué.
1: Ese... el lado de mi imaginación siempre es hacia arriba.
0: Será por eso.
1: Sí, sí. Pero bueno, señoras y señores, antes de que me perjudique yo solo porque soy como los pescaditos, porque solo el pescadito por su boca muere. Mejor vamos a darle gracias a Dios. Así que si tú quieres darle gracias a Dios, a lo mejor por tu trabajo, por tu salud, mira, sea lo que sea, hay que vivirlo, hay que aprovecharlo, hay que disfrutarlo si es bueno. Y si es malo o doloroso, simplemente aclama al Señor y dile que te dé la fortaleza para resistir lo que estás viviendo en este momento. Todos hemos pasado por subidas, bajadas, altos, bajos, alegrías, tristezas, confusión y tantos otros sentimientos humanos, pero siempre el Señor tiene la misericordia si nosotros abrimos nuestro corazón. Así que si quieres, levanta tus manos para que recibas bendiciones. Baja tu cabeza en señal de humildad y abre tu corazón diciendo:
2: gracias, Señor, por la oportunidad de vida sin saber siquiera si al final del día llegaré. Y como si hoy fuera el último día de mi vida, déjame vivirlo en plenitud. Entre los que me aman y los que me odian, para preferir la paz de la guerra. Amén.
1: Bendiciones para todos. Arrancamos con el show del Cascabel
0: y compañía.

0: 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Seguimos aquí en el show del Cascabel y compañía.
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0: Y no se te olvide que somos 96.9, la caliente, la estación que te da gas. Y el día de hoy vamos a regalarle esa tarjeta de $75 despuesito de las 11. Entre 11 y 12, no sé exactamente a qué horas, porque la encargada de regalar esa tarjeta
1: está con el americano comiendo donas.
0: Se fue a comer donas. Ya le andaba, quería que la regañáramos para sí, que se fuera a comer.
1: Ella ya la conoce.
0: Pero bueno, vámonos, señoras y señores, con los signos zodiacales del día de hoy. ¿Qué nos deparan los astros de acuerdo a los signos o los signos de acuerdo a los astros? Vamos con Aries.
1: Aries, hoy no necesitas demostrarle nada a nadie. Tu seguridad se nota cuando dejas de competir y simplemente haces lo tuyo. En el amor, alguien puede sorprenderte con una actitud que no esperabas. Déjate sorprender, amigo de Aries.
0: Sorpréndeme, chiquita. Vámonos con Tauro.
1: Traes una energía de poner orden en tu casa, en tu dinero y hasta en tus emociones. Algo que venías posponiendo finalmente comienza a acomodarse. En el amor, menos orgullo y más honestidad pueden cambiar completamente el ambiente.
0: Géminis.
1: Tu encanto está especialmente fuerte el día de hoy. Una conversación aparentemente casual puede terminar siendo mucho más interesante de lo que imaginabas. En el trabajo, escucha antes de responder. Alguien podría darte información que te conviene, amigos de Géminis.
0: Cáncer.
1: Hoy necesitas hacer algo por ti, no solamente por los demás. Has estado pendiente de muchas personas y tu propia energía también merece atención. En el amor, una muestra sencilla de cariño puede decir muchísimo más que un discurso. Amigos de Cáncer.
0: Leo.
1: Viernes, y tú vienes con ganas de sentirte bien y se vale. Tu magnetismo está alto, así que no te sorprendas si recibes más atención de la habitual. En cuestiones de dinero, disfruta, pero evita comprar solamente para darte un premio por haber tenido una semana pesada.
0: Virgo.
1: Algo que parecía complicado comienza a verse mucho más sencillo cuando dejas de querer controlar cada detalle. Hoy confía un poquito más en tu capacidad de resolver sobre la marcha. En el amor, alguien aprecia mucho más de lo que imaginas esos pequeños detalles tuyos.
0: Eso. Esto que ahora les cuento sucedió en el pueblo de Pichátaro. Allá en el pueblo de Pichátaro resulta ser que el Chiringas estaba en un baile con dos amigos. Y un amigo bien prepotente dice: mire, compadre, fíjese nomás, voy a sacar a bailar a esa muchacha. Y se arrima a sacar a bailar la muchacha y venía decepcionado.
2: ¿Qué pasó, compadre?
0: Hombre, compadre, esa muchacha no quiso, compadre. Y dice el otro:
3: ay, ahorita van a ver, yo sí voy a sacar a esa muchacha.
0: Y ahí va. Ajá. Y a poquito rato venía decepcionado.
3: ¿Cómo? No quiso la muchacha.
0: Y dice el Chiringas:
2: ahorita vengo, yo voy a sacar a bailar esa mujer.
0: Y se va y se la lleva a bailar.
1: ¿Cómo?
0: Pero la que sacó a bailar el Chiringas era una mujer mayor.
1: Ajá.
0: Y le dicen: ¿qué hubo, compadre Chiringas? A usted sí se le concedió.
2: Pues como decía mi abuelo, ¿para qué le tiras al mango verde si la madura cae solita?

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0: Eso. No se les olvide que vamos a regalar boletos para el cine. 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Y buena suerte. Estamos con los signos zodiacales del día de hoy. Hablamos de Aries, Tauro, Géminis, Cáncer, Leo, Virgo. Y ahora vamos con Libra.
1: Tu energía pide belleza, tranquilidad y buenas compañías. No desperdicies el viernes tratando de convencer a alguien de que te valore. Quien realmente disfruta estar contigo no necesita que le expliques tu importancia. Tu presencia habla sola, amigos de Libra.
0: Escorpio.
1: Hay una conversación pendiente que podría liberarte más de lo que esperas. No necesitas decir todo con intensidad. A veces una frase tranquila tiene más poder. En el amor tu misterio está funcionando, pero cuidado con jugar demasiado a hacerte la interesante.
0: ¡Órale! Vámonos con Sagitario.
1: Hoy tienes ganas de romper con la rutina y hacer algo diferente. Si aparece una invitación inesperada, considera decir que sí. Una experiencia espontánea puede convertirse en uno de esos recuerdos que después cuentas diciendo ¡qué bueno fui!
0: ¡Órale! Vamos con Capricornio.
1: Tu esfuerzo empieza a hacerse visible. Alguien puede reconocer algo que llevas tiempo haciendo sin recibir suficiente crédito. No minimices tus logros y en el amor, deja que también te consientan. No siempre tienes que ser tú quien tenga todo bajo control.
2: ¡Acuario!
1: Hoy una idea aparentemente loca puede resultar bastante buena. No descartes algo solamente porque no es la manera tradicional de hacerlo. En cuestiones sentimentales, alguien podría estar intentando acercarse de una forma muy discreta.
2: ¡Ahora sí, Piscis!
1: Tu intuición está hablando fuerte. Si algo no te convence, aunque aparentemente todo parezca perfecto, presta atención a esa sensación. En el amor no confundas nostalgia con deseo de regresar. A veces extrañamos un momento de nuestra vida, no necesariamente a la persona.
2: ¡Ey! ¡Uy, China!
1: ¿Qué pasó?
2: Estaba platicando con el güerito y
1: nos dimos cuenta.
2: Y me comí una dona, estaba bien buena. ¿Sabes? Me hizo una pregunta y te la vengo a hacer.
1: ¿Qué pregunta le hizo al güero?
2: ¿Tú sabes cuál es el mar que más sufre?
1: ¿El mar que más sufre?
2: ¿Cuál es el mar que más sufre?
1: No sé.
2: El marido.
1: ¡Ah!

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0: Y bueno, no se le olvide que vamos a regalar boletos para el cine, ¿eh? Así que envía la palabra película.
1: Película al 661-842-0969.
0: Y bueno, señoras y señores, vamos a hablar acerca de los autos. No deberíamos de decir los autos más peligrosos, porque realmente no es que sean peligrosos, sino que a lo mejor son más vulnerables. Eso es lo que dice la estadística. Y es de que vamos a hablar de las tasas de muerte en autos, y estos son los 10 autos con mayor tasa de muerte por los conductores, según el análisis de Insurance Institute for Highway Safety. Y es basado en modelos de autos, digamos, recientes, ¿no? Por así decirlo. Y vamos a ir de menos a más. Porque hay que ser honestos. No es que sean más peligrosos, sino que, por ejemplo, no es lo mismo si chocas un auto pequeño con una camioneta grande.

0: tiene menos posibilidad de impacto un vehículo pequeño, pero según esta estadística es muerte por millón de vehículos registrados, ¿ok?
1: Ok.
0: Cuando yo digo muerte por vehículo registrado, por ejemplo...
1: Las personas que han tenido accidente y han fallecido.
0: El Nissan Maxima.
1: Ajá.
0: Está en la posición número 10 de los autos
1: más peligrosos.
0: Más peligrosos, por así decirlo. Lleva 105 muertes. Estamos hablando de California.
1: Ok.
0: 105 muertes por millón de vehículos registrados. O sea, en un millón de vehículos, solo 105...
1: Han fallecido.
0: O sea, okay. En la posición número 9. Nissan Maxima.
1: ¿También Nissan?
0: 105 también. Por millón de vehículos registrados. En la posición número 8. Hyundai Venue 2 Drive. O Double.
1: Ay, ay, ay.
0: Lleva 113 muertes por vehículo registrado. En la posición número 7. Chevrolet Malibu.
1: ¿A poco?
0: 116 muertes por millón de vehículos registrados.
1: Ay, ay, ay.
0: En la posición número 6 se encuentra el Kia Forte. Lleva 120 muertes por millón de vehículos registrados. En la posición número 5, Dodge Charger.
1: ¿A poco
0: two
1: también?
0: Wheel drive. Lleva 125 muertes por millón de vehículos registrados.
1: ¡Ay, ay, ay!
0: En la posición número 4...
1: se encuentra...
0: Dodge Charger. H-E-M-I. No sé qué es el Hemi. Es el Two Wheels Drive. Lleva 127 muertes por vehículo registrado. Y perdón si no pronuncio bien la marca. Lo que pasa es que no soy muy dado a los vehículos. Vámonos rápidamente en la posición número 3 con medalla de bronce.
1: A ver, ¿quién se encuentra?
0: El Chrysler 300.
1: ¿A poco? ¿Todavía hacen ese?
0: Sí, bueno, todavía se maneja y mientras anda en la calle lleva 132 muertes. En la posición número 2.
1: ¿Quién se encuentra? Tan, tan, tan, tan, tan.
0: Con 164 muertes por millón de vehículos registrados, se encuentra el Nissan Versa.
1: Otro Nissan.
0: Nissan Versa. Y en la posición número 1.
1: El más peligroso de todos.
0: Con 170 muertos por millón de vehículos registrados. El Kia Rio.
1: ¿El Kia?
0: Sí.
1: ¿Y aquel vecino de enfrente tiene un Kia?
0: Bueno, como les digo, no tiene que ver porque el vehículo en sí sea peligroso, ¿ok?
1: Ese envueltos en accidentes.
0: Que quede claro, el tamaño en este caso importa. En una colisión contra una camioneta o una SUV pesada, un vehículo pequeño, pues obviamente tiene menos estructura para absorber la energía de impacto. Además, algunos deportivos aparecen en la lista porque sus motores potentes pueden favorecer una conducción más agresiva.
1: Exacto.
0: Y aquí viene lo interesante. El Kia Rio, con 170 muertes de conductores por millón de año en vehículo registrado, tuvo la tasa más alta de todos los modelos estudiados. La tasa promedio de todos los vehículos fue de 37, pero ojo, no significa que 170 de cada millón de Kia Rio vayan a morir.
1: Exacto.
0: Es una tasa estadística basada en exposición al vehículo y muertes registradas, no una probabilidad individual directa. Ahora, los que son más peligrosos que otros, aquí cambia completamente la historia. Por ejemplo, la Ram 3500 Crew Cab Long Bed Four Wheels Drive tuvo la tasa más alta de muerte de conductores de otros vehículos involucrados en choques con ese modelo. Son 204 por millón.
1: ¡Ay, ay, ay!
0: Otros que aparecen también muy altos incluyen el Dodge Charger, el Hemi, con 161, Dodge Charger 2 Wheel Drive, 136, La Chevrolet Silverado 3500 Crew Cab 4-Wheel Drive lleva 100

0: 26, la Ram 1500 Classic Crew Cab 4-Wheel Drive 124, inclusive las camionetas Ford F-150 Super Crew Cab 2-Wheel Drive lleva 99. En pocas palabras, los autos pequeños pueden ser más vulnerables para sus propios ocupantes, mientras que las pick-up grandes y pesadas pueden representar mayor riesgo para las personas en el otro vehículo. Así que a veces tener un auto pequeño, yo me acuerdo cuando tenía mi Mazda Miara, era un auto bien pequeño, yo me podía pasar de un lado a otro lado por abajo de un tráiler. Entonces, son muy pequeños. Entonces, imagínate si te llega a agarrar una camioneta, por ejemplo, una F-150 contra ese carrito pequeño, pues es como si vas en una moto y chocas con una camioneta.
1: Eso es cierto. ¿Qué pasó aquí en el 99? Un Honda contra una camioneta, pues el Honda se deshizo.
0: O sea, llevamos la de perder los autos pequeños. Por eso es importante considerar todo eso cuando uno tiene una familia, si vas a comprar un SUV, vas a comprar algo para tu familia.
1: Sobre todo que se fijen en la seguridad, pregunten si tiene barras de acero en los costados, enfrente. ¿Por qué? Porque eso es lo que nos protege en un accidente. Yo recuerdo cuando estaba vendiendo carros para Hyundai en Visalia, era algo de lo que nos explicaban que tenían esos carros. Uh-huh. Entonces tú tienes que fijarte que tu carro tenga barras de acero. No sé si te has fijado que unos Honditas, los muchachos, los jóvenes que andan jugando carreras, les traen barras adentro de los carros.
0: Sí.
1: ¿Para qué? Para hacerlos más resistentes y en caso de un accidente, pues que no se deshaga el carro.
0: Pero hay una cosa y es una realidad. La gran mayoría de personas, es como cuando te vas a casar, buscas la mujer más buena, no te importa si al rato se te enferma. En este caso, las personas que van a comprar un carro,
1: es de acuerdo a las posibilidades también.
0: Y si te gusta cómo se ve, te lo llevas, pero nunca cuestionas eso, generalmente.
1: No, nunca, exacto. Yo ahí fue donde me di cuenta de eso, porque si no, ni cuenta me había dado.
2: ¿Qué ejemplo, Cascabel, tan profundo? ¿Qué profundidad? Imagínate, agarra a la vieja más buena aunque te salga enfermiza, ve a ti.
1: Es que en eso se fija el compañero, pues.
0: ¡Ey, ey! 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Estábamos hablando de carros.

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1: Así es, y ahora hablemos de otra cosita que también es muy interesante.
0: Venga.
1: ¿Te gusta esa persona o solamente te gusta cómo te hace sentir? ¿Por qué digo esto? Porque muchas de las veces, pues estamos con alguien que tal vez nos gusta esa persona, pero no nos gusta cómo nos hace sentir. O a veces nos gusta cómo nos hace sentir, pero no nos gusta el monito. ¿Cierto o no? Entonces, ¿qué es lo que debemos de hacer?
0: Venga.
1: ¿Qué es lo que dicen los expertos?
0: Venga, venga.
1: Vamos a ver. ¿Alguna vez que tú miraste a alguien te cayó mal? ¿Desde el primer momentito o en cuanto habló? Hoy no te había hecho absolutamente nada. Nada a esa persona. Ni te insultó, ni te quitó dinero, ni habló mal de ti. Nada, simplemente habló y tú por dentro no lo soportas.
0: A mí una vez me cayó una, pero gorda. Y es muy raro que una mujer me caiga gorda, pero ese día, ay, Diosito. Y todo por un tatuaje.
1: ¡Qué óvole!
2: ¡Cuéntanos!
0: No.
1: ¿Pero qué es lo que pasa? ¿Qué es lo que pasa? Como dice Cascabel, ¿qué es lo que pasa? Nuestro cerebro está en constante observando todas las señales, el tono de voz, gestos, manera de hablar, postura, expresiones. Y hasta en la forma que alguien trata a otras personas,
2: etcétera, etcétera.
1: Y en segundos, pues nos podemos formar hasta cierta forma una impresión. Pero hay algo todavía más interesante, dicen los expertos. A veces esa persona nos molesta porque nos recuerda algo que no nos gusta, como en este caso, ese tatuaje.

0: Algo que no te gusta puede recordarnos tal vez a alguien del pasado o puede tener una característica que nosotros mismos tenemos y no nos gusta reconocer. Por ejemplo, el carro. La persona presume absolutamente toda. Que mi carro esto, que mi casa esto, que mi viaje, que mi hijo, que mi marido, que mi esto, mi. Y uno se queda, ¿ya terminaste, verdad, Casimira?
1: ¡Ey!
0: ¡Exacto! O también está quien interrumpe en todo momento que no puedes decir nada porque a ella ya le pasó. Ella ya lo vivió.
1: ¡Ey!
0: Y el que habla también demasiado fuerte. Que nos escuchamos a kilómetros de distancia.
1: Oye, están en la tienda y bueno, sí, ya fuiste, ya viniste. Ay, no.
0: O también el que nunca nos escucha. O el que siempre quiere tener la razón de todo.
1: Ahí te hablan, Juan.
0: Pero simplemente no hay química con esa persona.
1: Okay.
0: Y hay que aceptar algo. No todo el mundo nos tiene que caer bien. A veces intentamos forzar una amistad porque pensamos... Pues es que debería de caerme bien, porque es amiga de fulana, es amiga de sutana. Nos estamos viendo, pero ¿sabes qué? No. Puedes respetar a alguien sin querer tomar café con esa persona todos los días. Una cosa es que alguien simplemente no sea compatible contigo y otra muy diferente es juzgar a una persona sin conocerla. Porque nuestro primer impulso puede equivocarse, pero hay gente que en la primera impresión parece fría. Y después descubres que simplemente era tímida o parece presumida y resulta de que es muy segura de sí misma. Entonces, ¿qué características tiene una persona que automáticamente te hace pensar? ¡Ay, no! ¡Esa persona no me cae bien!
1: ¡Seyer!
0: Los presumidos, los mentirosos, los que interrumpen, los que hablan demasiado o los que nunca escuchan.
1: Yo tengo todo eso, ¿verdad? Hasta en eso tengo la razón, fíjate.
0: Así que yo te dejo con eso. A ver, ¿qué característica tienen las personas que a ti, que nos estás escuchando, no te caen bien?
1: Así en pocas palabras, escríbenos qué es lo que tiene esa persona que te cae gorda.
0: Ajá.
1: A ver. Oye, China.
0: ¿Qué pasó?
1: Fíjate que estaban un par de monjitas.
0: Ajá.
1: Que nunca habían salido del pueblo ni del convento. Nunca en su vida. Y las invitaron a Venecia.
0: ¡Ay, ay, ay!
1: No, hombre, después de un mes de vacaciones en Venecia, venían llegando y le dijo la madre superiora: a ver, hijas, ¿cómo les fue en Venecia? Y dijo una de ellas: ay, Venecia, estaba bien bonito. Lo malo es que estaba bien inundado.

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0: Eso. Oigan, señoras y señores, hoy vamos a hablar de la fruta y la verdura que es considerada la reina de reinas.
1: ¡Ay, ay, ay!
0: Aunque los expertos dicen que no existe una sola fruta y una sola verdura que sea la más nutritiva del mundo, que porque depende de nutrientes. Pero hay otros que dicen que si hablamos de densidad nutricional, hay algunos campeones. Y en este caso vamos a hablar de el campeón de campeones y la campeona de campeonas en la fruta y la verdura.
1: A ver.
0: De acuerdo a su experiencia, ¿cuáles piensan ustedes que puede ser la reina de reinas en la verdura y la reina de reinas en la fruta?
1: La verdad no tengo ni idea.
0: No tienes la menor idea.
1: No, la
0: usted,
1: verdad.
0: Señora Gurrola. Pues yo digo que el pepino, ¿no?
1: Ay, doña Casi, por favor.
0: El pepino te quita el hambre, sirve para los aguachiles, sirve para que lo hagas así,
1: No le voy a hacer aguachiles, ya le dije.
0: Me va a salir el niño con cara de aguachile.
1: Ya le dije que no, que mañana, hoy no va a ser.
0: Ay, Dios, no haya cómo sacar su tema. Pero bueno, señoras y señores, la reina de reinas en las verduras es...
1: ¡Tan, tan, tan, tan!
0: El berro.
1: ¿El berro?
0: Los berros, sí señora, los berros. El berro suele aparecer entre los alimentos con mayor densidad de nutrientes. En el berro encontramos vitamina K, vitamina C, vitamina A, folato, calcio, potasio, antioxidantes y compuestos vegetales como...

0: la glucosinalatos. Entonces es considerado el berro, la reina o el rey de las verduras. Pero así como hay un rey en verduras, tiene que haber un rey en las frutas. ¿Cuál piensa?
1: ¿Cuál es?
0: Échenle coco.
1: No, pues si el berro nunca le hubiera adivinado.
0: Para que veas. Por eso me gusta este programa, porque aquí hablamos de lo que...
1: de todo.
0: Exacto. A ver, échenle coco.
1: No, es que no.
2: La piña, la piña, porque sirve de fibra.
1: Doña Casi, por favor, piña no va a ser.
2: Puedes hacer vinagre de piña, conserva de piña, empanaditas de piña. Lo pones en las bebidas, te pones
1: peda. No creo que sea la piña,
0: Bueno, déjeme decirle que ni yo puedo creer, pero está considerada como la reina de reinas de las frutas.
1: A ver, ¿cuál es?
0: ¡La guayaba!
1: ¿En serio la guayaba?
0: La guayaba. Si buscamos una fruta extraordinariamente completa... La guayaba dice, quítense que ahí les voy.
1: ¿A poco tanto así?
0: Sí, fíjense que es una de las frutas más completas. En ella vamos a encontrar muchísima vitamina C. Por lo tanto, esta es la temporada cuando debiésemos consumir guayabas, porque nos va a ayudar a no enfermarnos de las vías respiratorias. Además, la guayaba tiene suficiente fibra para hacer una barredora.

0: En las verduras, ya dijimos que el berro es el number one.
1: Ajá.
0: De ahí, el brócoli. Y a la gente no le gusta el brócoli.
1: Es que depende con qué.
0: El brócoli, mi mamá lo hace así, citronadito, y luego me lo baña con quesito. Y no, no, niña, no, adiós, dieta, yo como.
1: Tú comes brócoli.
0: Además, señoras y señores, en la posición número 3 de las verduras encontramos las espinacas.
1: Esa sí sabía, pero no pensé que tan.
0: En la número 4 encontramos la col rizada. Y en la posición número 5, las acelgas. Esas son las 5 verduras reinas de reinas.
1: Las que no pueden faltar, en pocas palabras, en nuestra dieta.
0: Ahora, ¿cuáles son las frutas que acompañan a la guayaba para hacer el quinto bueno de las verduras, digo, de las frutas?
1: A ver, ¿cuál?
0: En la posición número 5 se encuentra la naranja.
1: La naranja, ok.
0: Posición número 4, la papaya.
1: Ok.
0: En la posición número 3, frutos rojos.
1: Eso sí pensaba, pero...
0: En la posición número 2, el kiwi. Y en la posición número 1, ya hablamos que la guayaba. Así que, señoras y señores, esos son, digamos, las 10. 5 frutas, 5 verduras, que son las reinas de reinas.
1: ¿Te imaginas?
2: Fíjate.
1: La guayaba nunca hubiera pensado.
2: Y a mí tanto que me encanta el tocino bien tronadito.
0: ¿Qué tiene que ver el tocino?
2: Bueno, es
1: pues que ese no está en ningún número ahí porque no es tan beneficioso como doña casi quisiera.
2: Es que no puedo decir que lo más nutriente que el doctor me recomendó para que yo comiera era unos aguachiles, pues.
1: ¡Ay, ay, ay, pues!
2: Pero como no puedo decir eso, le echo la culpa al tocino para engañar la tripa.
1: Mire, unos hot dogs sí estaba pensando hacer porque mi mami tiene antojo de hija, hot dogs.
2: Ay, hija, hot dog ni cuando era pobre.
1: Pues yo digo, si quería, porque le voy a poner tocinito. Oye, a mi mamá se le antojaron y se los voy a hacer.
0: Unos dogos de esos, sonorenses, de este vuelo, mira, así.
1: Ese no lo sé hacer.
2: Seguro que son dogos, Cascabel, porque eso se
1: vio. No te vayas a andar comiendo otra cosa, compañero.
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0: Eso.
1: Ay, ay, ay, no sé si te ha pasado que a veces hay dos o tres familias en una misma casa. Pero nadie convive entre sí. Pueden estar todos juntos en la sala, pero pues tal vez, no sé, haz de cuenta que se miran unos a otros, pero nadie se habla. No sé si te suene familiar esa imagen.
0: No,

0: aprende.
1: Sí, imagínate. La mamá en la cocina, el papá mirando la televisión, el hijo encerrado en su cuarto, la hija está en el otro sofá y el bebé ahí en el cuartito de al lado, todos cada uno haciendo sus cosas.
0: Como abejitas, cada uno en su panalito.
1: Todos están juntos en la misma casa, esa es una familia.
2: That's right.
1: Ahora no hablemos si viven dos o tres familias iguales en la misma casa. Pero una cosa es compartir techo y otra compartir tiempo. Porque podemos pasar horas junto a nuestra familia sin tener una conversación verdaderamente importante. Vénganse a comer, quieren comer, lávese los dientes, mijo. Y no llevan una conversación, ¿cierto o no?
2: Sí, ni me acuerdo de comer, que traigo hambre.
1: Ahorita vengo, ma. ¿A qué horas llegas, mijo? ¿Esa ha estado la conversación entre el hijo y la mamá?
2: Sí, cierto.
1: ¿O con el papá? ¿Vas por los niños o voy yo?
2: Imagínate que te pregunten eso, es como vas a lavar tú o a lavar yo, no, hombre. Eso no se pregunta, se toma acción, caballero.
1: Exactamente, y eso no es administración del hogar, no necesariamente convivencia.
2: Nonis.
1: Exacto. Y en las parejas pasa muchísimo. Llega el esposo. ¿Cómo estuvo tu día? Bien. ¿Qué hiciste? Nada. Fin de la conversación. ¿Quieres comer? Ahí. ¿Sí? No. Ya.
2: Y el Sancho, qué bueno es para platicar, ¿eh?
1: Había de ver. Olvídese.
0: No metan ideas.
1: Y después de tantos años, terminan sabiendo, ¿sabes qué?
2: ¿Qué?
1: Se enteran de lo que le gusta al marido o a la mujer por las redes sociales.
2: ¡Ay, mi amor! No sabía que te gustaban las enchiladas con pollo.
1: ¡Exacto! ¡Déjame, te las hago!
2: ¡Ey! No sabía que te gustaban los tríos y yo comprándote música de banda.
1: ¡Ay, ay, ay! ¿Y sabes qué? Eso mismo pasa con las emociones de nuestra pareja. No sabemos lo que realmente está pasando. Y con los hijos, pues a veces creemos que porque nuestros hijos están en casa, sabemos lo que está pasando con ellos o que están bien, ¿cierto o no?
2: Cierto.
1: Pero ¿cuántos hijos que están en casa, que están encerrados en su cuarto, tienen muchos problemas psicológicos en este momento?
2: ¿Ey?
1: ¿Por qué? Porque sí, estamos viviendo con ellos, estamos en la misma casa, el chamaco no sale, no tiene amigos. Pero mentalmente, ¿cómo está?
2: ¿Cómo está?
1: ¡Exacto! Entonces, si nos sentamos a comer en la mesa, ¿sabe qué? Aquí no se permite ni teléfono, ni tableta, ni nada que se le parezca. Ni la televisión prendida.
2: Fíjate que el otro día me invitaron a cenar con una familia que se me hizo raro lo que tenían.
1: Ah, caray.
2: Tienen una cajita de acrílico, así, como si fuera un buzón. Allí meten todos los celulares y le ponen candadito y se ponen a cenar.
1: Nadie. ¿Y si suena uno?
2: No, si suena uno, que se joda. Ahí se espera hasta que acabe de comer.
1: Ya me imagino, porque hay algunas personas que sí lo dejan, pero suena y pues quieren el teléfono.
2: No, luego uno entra en desesperación.
1: Entonces, ¿por qué no preguntar qué fue lo mejor que te pasó hoy? O incluso, ¿qué fue lo que te molestó para que vengas de ese genio?
2: ¡Ey!
1: ¡Exacto! Y escucharlo. No nada más escuchar bien o mal y ya. No, si se pone a darte una explicación, ya sea la señora o el señor, escuchar. No convertir inmediatamente la respuesta, ¿sabes en qué? En un sermón.
2: No, hombre, una
1: porque
2: cantaleta.
1: Para eso nos pintamos solas, doña
2: Cassie. Y el hombre no... Ajá, ok.
1: Ajá, entonces, doña Cassie, usted póngase a pensar, y tú que nos estás escuchando, si mañana desaparecieran todos los teléfonos de una casa, ¿la familia sabría de qué hablar entre ellos?
2: Difícil de creer.
1: ¿Por qué? Porque puede pasar que simplemente, ¿con quién estás texteando? Y es toda la plática.
2: Ey.
1: Y se acaba. Entonces, cuando todos están en casa, ponte a pensar, ¿realmente convives con tu familia? ¿O cada quien vive en su propio mundo bajo un mismo techo?
2: That's right. Qué triste realidad, pero es la realidad que estamos viviendo hoy en día. Hoy, China.
1: ¿Qué pasó?
2: Fíjate que llegó una señora bien gordita.
1: Con ¿pero gordita?
2: Gordita, sí, pero gordita, de esas gorditas que dice uno, esta no se enferma, y si se enferma tiene para aguantar. Llegó y dijo, doctor, no sé qué hacer

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Es donde te escribí esta canción. 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
1: 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El teléfono en cabina es el área 661-842-0969.
0: Y bueno, señoras y señores, llegó la hora desahogadora, la hora terapéutica, la hora de hay que desembuchar.
1: ¡Ay, ay, ay, ay, ay!
0: Hay que poner dedazo. Es más, se vale dedazo positivo, negativo, sanguinario. Yo antes de cualquier cosa quiero poner un dedazo positivo para toda la fanaticada que nos sigue en las redes sociales, que comenta, que comparte, que le da like. Gracias, muchas gracias. A los que no, vamos a eliminarlo.
1: ¡Ay, va a haber limpieza de redes sociales, Cascabel!
2: ¡Qué sanguinario! ¡Bórrame, bórrame, Cascabel, bórrame! ¡Dios santo de mí! Oye, China.
1: ¿Qué pasó, doña Casi?
2: Fíjate que anoche me quedé pensando en lo que nos pasó ayer en la tarde y dije, yo tengo que poner ese dedazo.
1: Yo le dije, ¿se acuerda que le dije?
2: ¡Ay, no, padre! Mira, hoy, señoras y señores, vamos a ponerle el dedo a esos amigos y esas amigas que les gusta salir en grupo porque son encajosas.
1: Algo a little bit, dijera yo.
2: Pero no contaban que la gatillera no es tumba de nadie, la verdad. A mí me... No. Yo lo veo o me lo dicen y yo no soy secretera de nadie. Yo no guardo secretos.
1: Yo tampoco, así que ya saben, para que no me cuenten.
2: Exactamente, yo platico, yo digo. Ayer la China y yo nos invitaron unas amigas... Bueno, entre comillas, amigas, ¿verdad?
1: Conocidas, conocidas. Yo les digo conocidas.
2: Conocidas, sí. Miren, tenemos 4 conocidas, la China y yo somos 6. Entonces...
1: Y el burrito por delante, yo.
2: Exacto. Entonces, fíjate que me pasaste a perjudicar.
1: Pues sí, pues usted siempre dice que yo y la China, yo y esto, yo
2: pero,
1: y lo otro.
2: Pero hoy dije la China y yo.
1: Ah, sí, ah, ok.
2: No es cierto, doña Casi, calla usted. Bueno, Cascabel. Bueno, mira, nos invitaron a cenar, según entre comillas.
1: Sí, nos invitaron que por favor las acompañáramos porque iban a celebrar el cumpleaños de una.
2: Exacto, pero esto ya nos ha pasado y dijimos, mira, si nos vuelve a pasar, ahora sí vamos a dediar a esas triponas.
1: Sí, porque no se vale.
2: Y es que, mira, tenemos esas 4 conocidas. 2 de ellas son de las que se la pasan a dieta, que se la pasan en zumba... Que se la
1: que
2: pasan...
1: Que nada de azúcar, que nada de licor...
2: ¡Ey! Se la pasan leyendo libros. Son personas que uno dice, bueno, me gusta juntarme con ellas porque uno aprende.
1: Son diferentes, exacto.
2: Pero hay 2 señoras y señores, triponas, chapas...
1: no las alcanzamos a pistear.
2: Mira,
1: ya casi.
2: Cuando pedimos una ronda, ellas ya se tomaron 2... Y sí. Cuando llevamos 2, ellas ya llevan 3 y a veces hasta 4.
1: Es cierto.
2: Entonces hay esas 2. Yo le digo la prieta para no decir el nombre, ¿verdad? La prieta y la tripona. Yo así le puse. La China sabe de quién hablo.
1: No, pues yo sé.
2: Entonces yo le dije a la China, mira, la prieta y la tripona ya están ordenando. Oye, que...
1: Pero ni se lo comen, doña, mira, casi eso es lo peor de todo.
2: Exacto, pidieron un dip de chile verde con frijolitos y chips, y no se lo comieron. Pidieron unos mozzarella sticks, tampoco se los comieron. Antes de la comida pidieron unas buffalo wings que también que para appetizer y tampoco se la comieron.
3: Y ahí no, déjelo donde sea.
2: Y oye, teníamos la mesa como de buffet.
1: No, nosotros sí estábamos comiendo lo que ordenamos, doña Casi.
2: No, pero la mesa, o sea, ¿dónde
1: sí,
2: está?
1: Sí, porque ellas estaban pide y pide.
2: Entonces le dije a la China, se me hace que aquí vamos a bailar con la más fea. Y ya sabíamos que la más fea era la prieta y la tripona. Bueno, pues
1: yo por eso le dije, váyase fijando qué va pidiendo.
2: No, y me dijo la China, me dijo, mire, lleve usted su cuenta.

0: de lo que usted está pidiendo para que al rato...
1: Cuando me toque pagar...
0: Cuenta separada, yo voy a pagar por usted, hasta eso, la china buena gente me dijo, yo voy a pagar por usted.
1: No, pues no es que quiera, es que ya sé que me toca, porque usted no paga.
0: No, pero yo pagué la otra vez.
1: Doña Casi, doña... ¿usted no paga?
2: Hace como 2 años que usted pagó y todavía sigue reclamando.
1: ¿Usted no paga?
0: Tú, Cascabel, tú no estabas, no te metas porque te debello. Mira... Entonces llegó el mesero ya tardecito, ya andábamos chispa, pero yo puedo andar chispa, pero no mensa, esa es la verdad. Y las que pistean conmigo piensan que yo ando perdida porque ando bromeando, me subo a la mesa, me levanto la faz, hago show.
1: Porque, sí, que sí hace.
0: Porque soy celebridad, ¿viste? Sí. ¿Viste cómo traía el mesero cuando le dije, ay, me desmayo?
1: Sí, se le dejaba caer.
0: Y le decía, ay, me desmayo, y el muchacho me abrazaba y yo decía, ay, es que ando bien briaga.
1: Sí, y ahí va muy acomedido también.
0: No, y luego le digo, yo borracha hago de todo, y dijo, ay, señora.
1: ¿Quiere que la lleve a su casa? ¿A poco cree que no oí?
0: Sí.
1: ¿A poco cree que no oí?
0: Y luego cuando volteó la otra muchacha, dice el mesero, dijo, es que aparte de mesero soy Uber, decía.
1: Sí, dijo, usted nomás llámeme a la hora que sea, yo la llevo. Donde quiera.
0: Ahora sí que como dijo el chiste del cascabel, ¿pa' qué apedrevo la verde si la madura cae solita?
1: Exactamente. Y bueno, dije, ¿y esta es la más madura de todas?
0: Ey, es la verdad. Pero bueno, cuando llegó la cuenta, la prieta y la tripona dijo, todo junto. Y dijo la china, hold you horses.
1: Le dije, a mí me traes lo de ella y mío, por favor.
0: Ajá. Y dijo, no, china, no, todo junto.
1: Le dije, no, cada quien.
0: Entonces, cuando dijo, no, todo junto, yo pensé que ella iba a pagar, porque...
1: No,
0: dijo,
1: ya la conozco yo, doña Casi, ¿sí? Ya sé de qué patita cojea.
0: No, y luego estaba diciendo, vamos a dividirlo en partes iguales. Mira, las dos que no pistearon, las dos que comieron poquito y nosotras que más o menos, pero el aprieta y la tripona casi se tragan el restaurante entero.
1: Sí.
0: Y querían partes iguales, pues no, eso no,
1: no
0: es de Dios.
1: No se puede,
0: ese,
1: doña Casi.
0: Ese es mi dedazo. Para la gente que va a los restaurantes, pide de todo y a la hora de pagar quiere que hasta el que no comió pague partes iguales.
1: No se vale. Eso sí que no es de Dios.
2: Y bueno, si tú tienes un dedazo igual o peor de venenoso,
1: márcale área 661-842-0969.
2: Y pon tu dedazo.

0: 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Señoras y señores, seguimos en la hora más controversial de la radio, la hora sanguinaria, la hora venenosa, la hora desahogadora, la hora del...
1: ¡Dedazo! ¿Tienes dedazo? Márcale, área 661-842-0969.
0: ¡Vámonos a la línea! Buenas tardes, ¿cuál te prende?
2: La caliente.
0: Es su viejona, ¿y pa' quién va tu dedazo?
2: Ay, doña Casi, otra vez me robaron el child support de los chamacos, doña Casi.
0: ¿Te robaron el child support de los chamacos?
2: Otra vez, la tercera vez.
0: ¿Pero te robaron la tarjeta, te robaron
2: no,
0: el cheque?
2: Pues me hackearon ahí la cuenta, o yo no sé, pues me acuerdo que la última vez pagué en el 7-Eleven de ahí de la Colombo.
0: Chin, Marín, oye, ¿pero ya lo reportaste o cómo?
2: Pues apenas me acabo de dar cuenta ahorita que pues ya bailé.
0: Oye, De por sí el papá les da poquito y todavía te lo roban gente desconsiderada.
1: Exactamente.
2: Le siguen robando al pobre, doña Casi.
0: Oye, pero digo una cosa, si ya es la segunda vez, algo estás haciendo mal. Es la tercera vez, algo estás haciendo mal. ¿Qué estás haciendo?
2: Pues ando pagando con la tarjeta en el 7-Eleven y así ya sé que tiene mala fama el 7-Eleven, de que ahí los dueños hackean y tienen otra maquinita abajo de la otra maquinita, ¿para qué? Pues.
0: Oye, ¿es cierto lo que estás diciendo? Porque eso es muy peligroso.
1: Es muy peligroso que digas eso.
2: Perfil en las páginas que ponen ahí cuando descubren, cuando tienen la app y sabes dónde te están gastando, mucha gente que está descubriendo que tienen una maquinita pegada a la otra.
0: Ey.
2: Pero a veces uno se le va el rollo y mire.
0: No, yo llego a descubrir que alguien me está sacando de mi dinero así de una tienda, no le van a sobrar cachetes para recibir.
1: ¿Por qué no? Es mejor que agarres el dinerito en cash en caso de que tengas que usar esa tarjeta para que nada más la uses en lugares más seguros.
0: Sí.
1: O que apliques para una tarjeta
2: lo
1: de crédito.
2: Pasa que en esa tarjetita

0: dan la ayuda de comida y la ayuda de dinerito.
1: Chin Marín, oye, entonces qué bárbaro, ya no es seguro ni en las tiendas que uno dice, no, oye, no, voy a la tienda.
2: No, es que tienes que tener mucho cuidado, sobre todo con esas tarjetas, porque sí las están hackeando mucho.
3: Sí.
2: Y como llega mes a mes, pues...
3: Es que ya van varias personas que llaman, que dicen que le sacan el dinero de la tarjeta, pero no sabía yo que era del Chao Supor. Yo sabía que era de las...
0: Ahí se cae el Chao Supor de los chiquillos.
3: El EBT que le llaman, ¿allí es el Chao Supor también?
0: Sí, porque ellos se encargan y por ahí te lo mandan, pues.
3: Ay, Dios santo de mi vida, de por sí te va mal en la vida, te operan la pata, se te cae la amiga en el baile... Y ahora te roban, mujer. Oye, ¿qué no te ha pasado? No, y luego le salió aquel hombre, ¿te acuerdas?
2: Sí.
0: Que le cayó el anillo a la cama.
3: El hombre casado que... Oye, de plano, tú necesitas una limpia.
2: Pero y, doble.
3: Y uno de mis amuletos, una pulsera con mucho poder para quitarte sí, toda esa mala vibra. Dios santo de... Voy a tener que empezar a vender mis pulseras otra vez, tú, Marina.
0: Sí, así es.
3: Pues cuídate.
2: Pero no quiere, doña Casi, no quiere.
3: Cuídate mucho, viejona. Gracias. Por favor. Ay, Dios santo de mi vida, mira nomás lo que le pasó. Ay, no, Dios santo. Pero bueno, si tienes dedazo,
2: márcale 661-842-0969.
3: Y pon tu dedazo.

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0: 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Te recordamos que si tienes un dedazo o lo quieres poner, bueno, pues ya sabes, área 661-842-0969. Nos vamos a la línea telefónica, chiquillas.
1: Claro que sí, teléfono en cabina es el área 661-842-0969. La caliente, ¿cuál te prende?
2: La caliente.
3: Es su viejona, ¿y pa' quién va tu dedazo? Echa sanguinario, veneno. Sanguinario.
2: Ok, mire, tengo un dedazo.
3: Ey.
2: Es sobre un camioncito de tacos. Está sobre la Unión y Pacheco.
3: Ok, ¿qué tiene ese
1: camioncito?
3: Ese camioncito de tacos.
2: Ah, mire, los chicos que están haciendo los tacos se limpian el sudor, luego agarran el celular, sacan fotos, la suben la comida al Face. No, está feo, un cochinero.
3: O sea que no le están poniendo la calidad y la higiene.
1: No,
3: que se
1: porque simplemente en el momento que agarran el teléfono, pues ya hay...
4: bacterias.
1: Ay, ay, ay, ay, ay.
3: Oye, comadre, ¿te paraste a comprar qué? ¿Qué fue lo que ordenaste?
2: Ordené tacos,
3: sí, pero...
2: y yo miré ese cochinero y nos fuimos para la casa.
3: ¿Qué dijiste? Dijo mi mamá que siempre no.
1: Mejor como lo que tengo en casa.
2: Sí, mejor.
3: Eso le pasa, eso le pasa también a los hombres infieles.
2: Sí.
3: Andan queriendo agarrar en la calle y luego dicen, no, mejor me como lo que tengo en la casa.
2: Ajá, los chicos están cocinando y se sacuden así el sudor con la mano y le digo, y más que nada el celular que lo agarran y saca fotos y no se lo voy las manos.
4: Chin, Marín, es una pena.
1: Sí.
4: A mí me da pena porque, digo, todos merecemos y necesitamos trabajar, claro. Pero cuando escuchas eso dices, Dios mío, hombre, por Dios.
2: No, no, no tienen la higiene
4: necesaria.
3: Ay, no, ¿y qué habías,
1: es triste, ¿eh?
3: ¿Qué habías ordenado? Sí. ¿Dos de maciza, dos de asada?
1: De chorizo.
2: Me he ordenado de al pastor, pero no dije.
3: ¿Qué dijiste? Pero,
2: asqueroso, nada que ver.
0: Bueno, pues ahí está tu dedazo, sí. Y dedazo que va al ojo.
1: Aunque lo aprieten. ¿Sabes que yo que fue el jueves pasamos a una que se llama Cocina de Peter o Peter Cocina, que está en la Plans, y la esquina casi con la Guaibo, y me sorprendió porque era para llevar la orden, y sí, me sorprendió que llevaba como hasta una quesadillita.
2: Ajá.
1: O sea, órale, que están muy bien, muy ricos los taquitos, sí, y son tortillas calientitas.
3: ¿Ya viste?
2: Oh, okay.
1: Así que, a ver, pasa ahí, a ver, y si miras algo, también me dices, porque esas, yo pienso que son una de mis favoritas.
3: Luego el gol de la China, luego.
1: Bueno, sé que no sale a comer fuera, doña Casi.
3: Pura tragazón.
1: Por algo tengo el cuerpo que tengo, no es de gratis.
4: Ay, y sale caro.
2: No, mire, gente que hace comida en la calle debe tener higiene porque es mejor para la clientela y ellos.
1: Sí, pues a mí se me hizo muy buen servicio esa lonchera, y sobre todo que no me dijo que había puesto ese extra.
4: Claro, pero eso es un dedazo positivo y es
1: claro,
4: rico, porque hacen buen trabajo, pero
1: y las tortillas están muy ricas, calientitas, hechas ahí.
3: No, dedazo, ya dijimos, dedazo
1: positivo para la cocina de Peter.
3: Gracias, comadre.
2: Muchas gracias.
3: Ay, bye. Dios santo de mi vida, mira qué mala experiencia, comadre china.
1: Exacto,
3: qué triste.
1: Como a Cascabel también, acuérdese cómo le pasó.
4: Sí, no, y uno así mirando y luego dice,

0: 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Recuerda que estamos en la hora más sanguinaria de la radio, la hora desahogadora, la hora terapéutica, la hora del...
1: ¡Dedazo! ¿Tienes dedazo? ¡Márcale!
0: En las redes sociales, búscanos. ¡Vamos a la línea! ¿Cuál te prende?
2: La caliente con Cascabel y compañía.
0: ¡Eso, viejona! ¡Tú sí sabes! ¡Como masca la iguana! Oye, ¿para quién va tu
1: dedazo? A ver.
0: ¿Para quién va tu dedazo?
2: Mire, mi dedazo es porque, mire, yo he mirado como unas 3 o 4 ocasiones unas personas pidiendo dinero en la calle.
0: Hey.
2: Pero tienen un letrero que porque necesitan que para cuando se muere la gente o para o que vende flores, que para soportar a su familia, pero se paran en medio de las calles, y los puede atropellar un carro.
0: Oh, tú dices cuando se para en el medio de los carriles que siente uno que le va a dar hasta con el espejo del carro.
1: Ay, sí.
2: A ver, y digo, eso es como, pues, si se ponen en una esquinita allí, pues, ¿verdad? Pero, o cuando se para el carro, pero se, en medio de los carriles pidiendo y se van por cada carro, digo, ahí los van a venir machucando o...
0: Sí, cierto.
2: O algo les va a pasar.
0: Fíjate que yo, ayer antier vi un muchacho que muy guapo el muchacho, fíjate. Muy guapo, el muchacho traía un letrero, decía, ¿me das dinero o voto por Kamala Harris para presidente? Imagínate la creatividad de esta gente.
1: ¡Es ingenio!
0: Sí, imagínate, ¿me das dinero o voto por Kamala Harris para presidente? No, hombre, viejona, pero qué buen dedazo, es cierto, la gente se para.
2: Y otro dedazo es para doña Casimira.
1: ¡Ay, ya!
2: Y le dije de que no había ganado, y lo dice, ahora que ya colgó, voy a sacar ganador.
1: ¿Sí dijo?
0: Cállate, China, así ¿cuándo? Dijo. No es cierto, ¿cuándo dije yo cosas así, Na? ¿Cuándo? Dime.
2: Pues el otro día fue el martes, cuando hablé de que no me había ganado un premio, y lo dice, ya que colgó, dice, ahora sí voy a sacar el ganador.
1: ¿Ya ve?
0: Oh, ya.
1: Piensa que no la oyen.
0: Alcanzó a escuchar, ya te viejona, alcanzaste a oír, ¿cómo puede ser eso?

0: Posible. Ay, no,
1: sí,
0: Dios.
1: Yo la oí.
0: Parece que te pagan por ponerme el dedo. Estás igual que la China. Eres discípula de la China.
2: Ay, ay, ay, ay, ay.
0: Viejona, cuídate mucho. Ya no voy a decir nada cuando te cuelgue para que no vayan a decir,
1: Pues que tengan muy buenas tardes.
0: Ándale, pues.
2: Igualmente va, para ti.
0: ¿Cómo soy mentirosa yo, verdad?
2: Yo lo sé, doña Casi, que usted es muy mentirosa.
0: Ay, cómo se me da bien fácil. Pero bueno, si tienes dedazo...
2: ¡Márcale, área 661-842-0969!

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3: 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Gracias por seguir con nosotros. Yo soy Juan Leal y este es el show del Cascabel. Hoy tenemos un segmento con información legal que no puedes dejar pasar, porque te

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1: Doña Casi.
2: Mande.
1: Ahí la buscan.
2: Me andan buscando. Ahorita vamos a ver cuál te prende.
3: La caliente, Casimira, ¿cómo están, viejones? ¿Cómo
2: Ay,
3: están,
2: pues, hacen? Pues aquí andamos dediando la gente.
1: Oye. Oh, yeah.
2: Y la gente nos dedea también.
3: Ahora yo me los voy a dediar a los tres ahí.
2: A ver, de una vez, ¿para quién va tu dedazo?
1: Echa veneno.
3: Papá Casimira, para la China, para Cascabel.
2: A ver, de una vez. No, ay, te vayas, no te vayas.
3: Cuando radio escuchas que se ganan los boletos y ustedes ahí están haciéndole la pala, ¿para qué le hacen la pala? Es concurso, si se sabe bien la clave, bien, y si no, es que sigue.
1: Es que te voy a decir, porque mire, y si no, que me pongan el dedo los que han llamado.
2: A ver, los que han ganado.
1: Muchos dicen que entran a la línea y se ponen nerviosos.
2: Ese sí, sí es cierto.
1: Entonces hay muchos que tienen años y muchas que tienen años escuchándonos y ya cuando entran a la línea se les olvida o se ponen muy nerviosos. Una ayudadita se las damos igual a todos. Pero si ahorita recibimos tres dedazos, mira, si ahorita recibimos tres dedazos, ¿sabes qué? Queremos que no le den chance a ninguno. Órale, así lo hacemos. Caiga quien caiga y le duela a quien le duela. Y a ninguno le ayudamos.
3: Es concurso y todos somos radioescuchas y todos estamos esperando la siguiente llamada, la siguiente. A ver si nos toca. Oh, no se la sabe, no se la sabe, ¿no? Mira. Dos y media.
2: Es más, mira, mi niño, te la voy a poner fácil ahorita para que veas. Te la voy a poner fácil.
3: No me la ponga fácil.
2: Mira, te la voy a poner fácil. Voy a colgarte y empiezas a marcar porque voy a buscar llamada número 9 right now que sepa cómo se gana y no le vamos a ayudar. Vamos a hacerlo así. Si no sabe, la que sigue.
1: Y si no se escucha bien, la que sigue. Y si no está alegre porque entró a la línea, la que sigue.
3: De que no le estén soplando la respuesta.
2: Ok, ahí va.
1: Y si no se escucha bien también.
2: Ok, va. Bye. Vamos a colgarle. Entonces, ahorita.
1: Vamos a ver si es cierto.
2: Llamada número 9, right now. Aquí en La Caliente.

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0: El 96.9, la caliente, la que te prende. 1:04 p.m. Gracias por escucharnos, señoras y señores. Llegó el momento de jugarnos el pellejo. Y bueno, vamos a ir con todo, ¿eh?
1: A ver, vamos a ver, porque no hay chance de nada. Se equivocan poquito y el que sigue.
0: Exactamente, así que vamos en busca de la llamada afortunada. Nos quedamos en la llamada número 8, por lo tanto, esta es la llamada número 9.
1: La caliente, ¿cuál te prende?
2: La caliente.
0: Ándele, ¿con quién hablamos?
2: Con Brandon.
0: Brandon,
1: tú eres el que nos llamaste, Brandon.
2: Sí. Ah, no.
1: Dije, no es la misma voz, Brandon.
0: Dije yo, no, hombre, qué suerte. Mi querido Brandon, ¿originario de dónde?
2: De Bakersfield.
0: Órale, ¿aquí naciste, brother?
2: Sí.
0: ¿Y tus papás de dónde son?
2: Mi papá de aquí, mi mamá de México.
3: Brandon, so you speak English very good, very, very, everything okay, right?
2: Sí, yes.
3: How old are you, honey?
1: Ay, honey, mire, cuga.
3: 18. How old?
2: 18.
3: Oh, 18.
1: Oh, yo había escuchado que 15, dije, ay, Brandon.
3: No, ya puede jugar, hija, ya puede jugar.
1: ¿Usted cree?
3: Sí, ya participa, acuérdate, después de 16 ya se tardan cuando se bañan.
0: No, no, ya después de...
1: ¿Qué puede participar aquí, doña? Casi no allá.
0: Qué barbaridad. Mi querido Brandon, ¿tienes novia o no tienes novia, Brandon?
2: No.
0: ¿No,
1: ¿No tienes novia todavía, Brandon?
2: No, todavía no.
0: ¿Vas a la escuela?
2: Sí.
0: Órale, ¿y qué quieres ser en la vida, hijo?
2: Quiero ser pediatra.
0: ¡Pediatra!
1: ¡Mira qué bien!
0: ¿Te gustan los niños?
2: No.
0: ¿No? ¿Cómo entonces?
1: Oye, ¿cómo no te gustan los niños, pero quieres ayudarles?
2: Oh, sí, me gustan los niños, sí, yo entendí más.
1: Oh, ¿qué entendiste? A ver, ¿qué entendiste, Brandon?
3: Ah, debe haber pensado.
2: Si me gustan los hombres o las mujeres.
0: No, Brandon.
1: Entonces quiere decir que hablas más inglés que español.
3: That's why I ask him if he speak English, because that way I can translate wherever

0: I say. Usted háblele en inglés, usted maneja bien el inglés.
1: Ok, Brandon, so you wanna be a pediatra.
2: ¿Y cómo se dice pediatra en inglés?
3: Pediatrician.
1: Sí, yo ya sabía, pediatrician.
2: Mi querido Brandon, pues te deseo buena suerte, porque acuérdate que nos acaban de dediar porque les damos oportunidad, así que va a ir con cero tolerancia. Espero que sepas cómo se gana en el show del Cascabel y compañía, y te lleva $75 para la gasolina. A ver, Brandon, ¿cómo se gana en el show del Cascabel y compañía?
3: Yo solo escucho 96.9 La Caliente con el show de Cascabel y compañía de 10 a 3.
1: ¡Eso es correcto! ¡Felicidades!
0: Oye, Brandon.
1: En your face. En
0: una
1: your face.
0: Pregunta, Brandon. ¿A ti te gusta que les ayudemos poquito cuando no saben, o que no se les ayude nada?
3: Pues yo creo que sí.
2: Que sí, que se ayude.
0: ¿Por qué?
3: Porque a veces se ponen nerviosos la gente.
2: Sí, estoy totalmente de acuerdo contigo.
0: Yo también
2: contigo.
0: Pienso eso, pero ¿quieren así? Pues pero así va a ser.
1: Él no se puso nervioso porque él ya sabe que quiere ser pediatrician cuando sea grande.
2: Mi querido Brandon, aguántame la línea para tomarte los datos. Nosotros somos 96.9.
0: La Caliente, la que te prende y que te da gas.
1: 75 para la gasolina. Yo no guardo.

0: 96.9, la caliente, la que te prende. Señoras y señores, seguimos en el show del Cascabel y compañía.
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0: Eso, y bueno, señoras y señores, el día de hoy vamos a hablar acerca de dejar de fumar, porque las personas cada vez fuman más y empiezan a muy temprana edad. Y eso es alarmante porque en esta época donde estuvo el COVID a todo lo que daba, las personas más vulnerables eran aquellas personas que tenían problemas a fumando, ya que venían complicaciones en el corazón y sus pulmones. Así que es bien importante considerar algo para dejar de fumar. Fíjate que los expertos dicen que más personas están dejando de fumar, pero para poder dejar de fumar tienes que prepararte mentalmente para dejar de fumar. Dejar de fumar es difícil, pero se puede un poco más fácil si tienes un plan. Cuando creas que estás listo para dejar de fumar, puedes dejar de fumar con algunos sencillos pasos que te vamos a decir el día de hoy. Uno de ellos es decide la fecha.

0: dicen que vas a dejar de fumar. Psicológicamente tu cerebro trabaja con tiempo y fecha. Simplemente te pones a ver el reloj y dices, mañana a las 8 entro a trabajar. Ya automáticamente tu cerebro está dando una orden que para esa hora tienes que estar activo, despierto. Entonces tú también puedes ordenarle a tu cuerpo para cuándo o by when tú estarás listo para dejar de fumar. Ese es el primer paso, saber escoger una fecha y realmente ponerse el propósito. Tómate tu tiempo para prepararte. Prepárate para desarrollar la confianza y la habilidad que necesitas para dejar de fumar. No retrases mucho el tiempo. Si cambias la fecha de hoy vas a dejar de fumar y la cambias para una semana y luego otra semana, mientras más veces la cambies la fecha, más difícil será dejar ese hábito, porque tu cerebro se está acostumbrando a que todo lo pospone. Entonces es importante, decide por qué vas a dejar de fumar, es otro punto. ¿Qué es lo que no te gusta de fumar? ¿Qué pierdes cuando fumas? ¿Cómo afecta tu salud el tabaco? ¿Qué nos pasa a mí, a mi familia, si sigo fumando? ¿Cómo mejoraría mi vida si dejo de fumar? Son preguntas que te puedes hacer. Aprende a manejar tus antojos y desencadenantes. Porque muchas veces me fumo un cigarro para el frío. Me fumo un cigarro para el hambre.
1: Para la ansiedad.
0: Me fumo un cigarro porque estoy aburrido. Entonces va buscando el cerebro pretextos para seguir fumando. Ahora, otra cosa bien importante, mantén la abstinencia. Aprende a manejar la abstinencia. Si te sientes deprimido, tienes dificultad para dormir, sientes irritable, frustrado, de mal humor, te sientes ansioso, nervioso, inquieto, tienes dificultad para calmarte, esas son algunas de las sensaciones que te van a dar cuando tú empiezas a querer dejar de fumar. Es importante explorar tus opciones y te voy a decir las opciones en un rato más. Pero antes, lo más importante, dicen los expertos que busques ayuda en grupos de apoyo.
1: Sí, pienso que eso es muy importante.
0: Así como existe el Alcohólicos Anónimos, también existen grupos que te ayudan a dejar de fumar. Lo primero, porque aumenta tus posibilidades de éxito. Segundo, te mantiene motivado. Tercero, permite expresar tus sentimientos con otras personas que te comprenden. Cuarto, dan esperanza y confianza porque vas a encontrar personas que ya pararon de fumar y que dominan totalmente ese deseo. Quinto, maneja tus habilidades con afrontamiento. Ellos te ayudan a eso. Sexto, te enseñas a formas de ayudar a otros cuando tú ya lograste 2-3 días sin dejar de fumar o dejando de fumar. Séptimo, disminuye tus sentimientos de aislamiento, ya que va a haber personas a tu lado que van a comprender por qué es que estás dejando de fumar. Octavo, ayuda a que te mantengas encaminado al éxito. Ahora, dicen los expertos que es difícil dejar de fumar por tu cuenta, pero déjalo de manera paulatina. No eres la única opción y la única persona que está tratando de dejar de fumar. Los expertos dicen que hay un programa para que tú les mandes un mensaje de texto totalmente en español. Escribe el texto ESP al 47848. E de esperanza, S de sapo, P de Paco al 47848. Ahí vas a hablar con un experto a través de mensajes de texto que te va a ayudar a dejar de fumar. Ahora, de dejar de fumar, déjame decirte que podría cambiar entre tu vida y la muerte, porque el Instituto Nacional de Cáncer dice que cada vez hay más personas muriendo de cáncer de pulmón porque no se detuvieron a tiempo. ¿Quieres información? Llama al 1-877-448-7848. Repito, es el área 877-448-7848, de lunes a viernes, de 9 de la mañana a 9 de la noche. O puedes llamar al 855, déjalo ya. Y dile a tu familia lo que planeas, porque si tú le dices a tu familia, a tus amigos, tendrás más razones para dejar de fumar. Pide que te pregunten cómo vas, porque de eso te obliga a cuidarte. Pídele que te ayuden a pensar activamente cuando te vean un poco deprimido. Pídele que te ayuden cuando vas al cine o a un restaurante y se te antoja fumar un cigarro. Es importante, pide apoyo, pide a tus amigos y familiares que no te acerquen ningún cigarrillo.
1: En sí, caso exacto.
0: En caso de que tengas un amigo o conocido.
1: Fuma.
0: Exactamente, pero las estadísticas dicen que cada vez hay más personas, mucho más jóvenes, entrando al vicio del

0: cigarro y muriendo de problemas de corazón y de pulmón, más ahora con esto del COVID. Así que empieza mandando el mensaje de texto con la palabra o con las letras ESP al 47848. Te van a mandar información también de cómo dejar de fumar. Bueno, ahora podríamos decir, este segmento fue un anuncio de servicio público de 96.9 y La Caliente.
1: Así es, pero ¿qué opinas tú? ¿Crees que necesitas esa ayudita? ¿Ese empujoncito extra? Si no anotaste bien dónde puedes adquirir esta ayuda, bueno, pues manda tu texto al 661-842-0969 y ahí a vuelta de texto te mandamos la página.
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1: La Caliente.
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0: ¡Jepa! Es 96.9 La Caliente.
1: Teléfono en cabina es el área 661-842-0969.
0: Eso. Y bueno, pues el día de hoy, señoras y señores, quiero que vayan al espejo, se vean los ojos, porque a veces, bueno, el dicho ya lo dice, que tienes algo que es tuyo y casi nunca lo ves y es tu cara. No lo ves más que en fotos o en el espejo, generalmente ves la cara de otras personas, pero no ves tu cara. Hoy vamos a hablar, señoras y señores, del color de los ojos, la magia de los ojos. Los ojos son muy interesantes porque son como las huellas dactilares, irrepetibles. Pero ¿sabían ustedes que en cuestión de colores y de forma hay muchas formas en que uno puede averiguar la forma en que somos como seres humanos? Por ejemplo, si miras de cerca un ojo, podrías notar ciertas particularidades que lo hacen físicamente hermoso. Tal vez se deba a que no hay ojos enteramente azules o castaños. Algunos tienen pequeñas pintas verdes o amarillas que los hacen llamativos. Incluso también hay personas que tienen los colores más raros que te puedas imaginar. Vamos a hablar de los colores. Por ejemplo, las personas de ojo azul.
1: Ajá.
0: Ya ves que las de ojo azul dicen que hay una concepción que dice que las personas de ojos azules son tímidos, débiles, incluso poco confiables, que son muy traicioneros. Sin embargo, eso no es así. Quienes poseen ojos azules son muy inteligentes, sinceros, fuertes emocionalmente y estables. También pueden llegar a ser muy rencorosos, caer fácilmente mal por su humor negro que manejan, pero también tienen una gran tolerancia y son felices de forma natural. Ahora, los ojos castaños. ¿Conoces a alguien de ojos castaños?
1: Pues el castaño es el café claro, ¿no?
0: Exactamente, es posible
1: como
0: que
1: conozcas. El color miel.
0: Digamos que miel, exactamente. Posible conozcas a muchas personas o muy pocas con ese color de ojos.
1: Muy pocas,
0: yo. Una persona con ojos de color castaño o café miel son agradables, asertivos. Son personas en las que puedes confiar, son leales, respetuosos por naturaleza. También aportan un buen humor, duermen poco y muy mal, pero por eso que este tipo de personas de ojos color miel, generalmente siempre que los conoces se cansan rápido o se agitan demasiado rápido. Imagínatelo bien agitadito.
1: No, hombre, ya me imagino.
0: Ahora, los ojos de color avellana. Las personas de color avellana es una combinación disipar del color verde y el castaño. Casi siempre se tratan de ojos castaños muy claros, tachados con pintas verdes que los hacen muy bonitos. Y podría decirse que una persona con ojos de color avellana es alguien que posee las cualidades de las personas de ambos colores de ojo. Las personas de color avellana son muy independientes, espontáneas, equilibradas, seguras de sí misma. Además, son personas muy creativas, valientes, responsables y también son un poquito egoístas. ¿Conoces a alguien de ojo gris?
1: Claro, de ojo gris, sí.
0: ¿Conoces a alguien de color de ojo verde? ¿Verde no? Bueno, déjeme decirle que las personas de ojo gris son muy tranquilos, modestos, valientes, obstinados y muy buen amigos, sobre todo excelentes amantes. ¡Órale!
1: Pero...
0: ¿Conoces a alguien de ojo café?
1: Claro, todos los hispanos, bueno, casi toda la gente que conozco tiene ojo café.
0: Vamos a regresar con ese color de ojo y también con el color verde a ver que cómo son las personas de ojo café. ¿Serán como tú piensas que son o serán poquito diferente? Ya regresamos en La Que Te Prende 96.9.
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0: Es 96.9, la caliente, la que te prende, pela el ojo, porque estamos hablando del color de los ojos. ¿Quieres opinar? ¿Quieres mandar un mensaje? Área 661-842-0969.
1: Y nos quedamos en que nos ibas a decir qué significaba el color verde de los ojos y el color café.
0: Exactamente. Bueno, voy por el verde primero antes de irme con el café. Las personas de ojo verde... Ahí se encuentran las personas que son agradables, fuertes, autosuficientes. Además pueden llegar a ser muy imprescindibles, creativos, originales, muy inteligentes. Disfrutan de libertad de aspecto en lo que luchan apasionadamente. Y en el amor son muy estables. Pero... El color café, mamá, la magia del color café. Si tú eres las personas que tienes... Ojo de... Porque hay una diferencia entre el ojo café y el negro.
1: No, mucha diferencia, dijera yo.
0: Bueno, los ojos café. Comencemos por lo más interesante. Los ojos de color negro quizás sean los más difíciles de encontrar. Los café oscuros son muy comunes, pero los negros no. Pues bien, una persona de ojo café oscuro o negro son líderes naturales. También son muy considerados... Con sus conocidos y amigos son muy agradables, aunque son misteriosos. Se sabe que el color oscuro dice que es un cuerpo que tiene más melanina. Esto hace que el color de los ojos y el cabello sea más oscuro. Sin embargo, la melanina hace que el proceso cerebral sea mucho más rápido. Las personas de ojo negro son extremadamente rápidas en lo que piensan y en lo que dicen, pero también son más propensos a sufrir los de ojo café de la

0: adicción al alcohol y es muy posible que sean buenos deportistas. Así que yo creo que por eso nos encanta la chela a los que tenemos los ojos cafés. Pero los negros, los ojos de color negro, son mucho más fuertes y más rápidos, pero también son difíciles de encontrar.
1: Oye, espérate, pero acuérdate que a los güeros de ojos azules les encanta también la chela.
0: No, sí, pero digo, nosotros somos más propensos. O sea, puede que le guste, pero los ojos cafés son más propensos a caer en el alcoholismo.
1: Ok, y los puntitos que decías de los ojos cuando tienen ciertos puntitos o de diferente color que decías que nos ibas a decir también qué significaba.
0: Bueno, para las personas que, ahí te va la combinación. Por ejemplo, si tienes, buena pregunta, si tienes los ojos café oscuro y negros con algunas rayitas de otro color, son personas que pueden llegar a ser muy interesantes por su creatividad. Si eres de las personas con ojo castaño y tienes líneas de color verde, tirándole a verde seco, son de las personas que pueden llegar a ser muy sensibles. Debes tener mucho cuidado con lo que les dices porque podría lastimar y son extremadamente rencorosos. Las personas de ojo color avellana con líneas verdes o amarillosas son personas muy independientes, muy espontáneas, muy equilibradas, pero también podrías meterte en problemas si se trata de un diálogo constante, es decir, tienen mucho perico, mucho bla bla bla bla. Ahora, si son personas de ojo gris con alguna línea negra o más negra que gris, eso quiere decir que son personas valientes, obstinados, excelentes amigos, excelentes amantes. La combinación de gris con líneas negras son excelentes amantes. Así que si te encuentras a alguien con ojos grises y muy rayados, mientras más rayas, más apasionados, más calientes.
1: Uy, voy a buscar uno que esté bien rayado y luego te digo de qué.
0: Ahora, el ojo verde, para aquellas personas que les gustan los ojos verdes. Fíjate que los ojos verdes tienden a tener manchitas más que líneas y muchas personas pueden llegar a pensar que las manchas pueden estar hablando de alguna enfermedad o tumor. Sin embargo, esto es falso. Las manchitas verdes quiere decir mayor creatividad. Las personas de ojos verdes con manchitas significan que son más creativos, más que las líneas en otros colores de ojos. Así que, mírate en el espejo, ¿cómo tienen los ojitos?
1: Ah, yo color café.
0: Yo también los tengo color café con algunas líneas verdes.
1: Si no te conociera, te la creía.
0: Ya regresamos aquí en 96.9. La caliente,
1: la que te prende.

0: Es 96.9, la caliente, la que te prende, señoras y señores. Vamos al tema, chicos.
1: Así es, pero ¿cuáles son esas peores tiendas minoristas en Estados Unidos?
0: Uy.
1: ¿Por qué? Porque, bueno, pues se hizo una encuesta entre 500,000 personas y de ellas se recopilaron datos de más de 400 empresas participantes en 47 industrias diferentes. Las categorías que se estaban analizando fueron tiendas departamentales y de descuento, tiendas minoristas especializadas, tiendas de salud, cuidado personal, supermercados, minoristas de internet, estaciones de servicio, envíos al consumidor y el servicio postal de Estados Unidos también entró en esta encuesta.
0: ¡No me digas!
1: Sí te digo, y déjame decirte que tenemos las 7 peores.
0: ¿Las 7 peores?
1: Las que agarraron la peor puntuación y que dijeron...
0: No way, José.
1: Dollar General.
0: Dollar General está en la posición número 7.
1: No, voy del 1 al 7.
0: O sea, esta es la que, digamos, dentro de las malas, no tan mala como la séptima.
1: Fue de 71 puntos su puntuaje.
0: Ok.
1: Con el cual se colocó como la tienda minorista con peores números en cuanto al índice de satisfacción. Es considerada la peor, escúchalo bien, la peor tienda minorista por sus tiendas departamentales y de descuentos.
0: Bueno, entonces ahí entra queriendo ahorrar y termina gastando de más y a lo mejor lo que compra no tiene la calidad que usted esperaba.
1: Esta no me la esperaba yo.
0: ¡Venga!
1: Albertson Companies.
0: Albertson, no me digas.
1: ¡Sí, te digo! Déjame decirte que recibió 72 puntos de acuerdo al índice de satisfacción durante el año 2020 también. Su categoría de supermercado recibió 71 puntos durante el mismo año. Otra. Esta no la he visto aquí, no sé si tú la has visto.
0: Venga.
1: Jan Eagle.
0: No.
1: Recibió 72 puntos dentro del índice de satisfacción del consumidor. Lo que los compradores calificaron como lo peor de sus servicios fue su labor como supermercado.
0: O sea que John Eagle nomás no hizo nada.
1: Exacto. Una que ya no tenemos aquí. Sears.
0: No me digas.
1: Sí te digo, logró también 72 puntos en el índice de satisfacción del consumidor. Lo peor de su servicio, según los encuestados, es su venta minorista por internet.
0: Okay.
1: O sea, por internet.
0: Sí, por internet sigue vendiendo Sears.
1: Sí,
0: aquí no,
1: pero
0: la tenemos.
1: pero no las especiales como se dice.
0: Bueno, entonces, reprobada entonces.
1: Reprobó Sears. Rate A, la farmacia.
0: No me digas.
1: Sí te digo, también recibió 72 puntos en el índice de satisfacción al consumidor. Y la peor calificación la recibieron sus tiendas en higiene y cuidado personal.
0: No me digas.
1: O sea que están sucias estas tiendas.
0: No, y los trabajadores como que no se arreglan para ir a trabajar entonces.
1: Exactamente.
0: No, voy a tener que ir a hacer una investigación, sí. a ver qué tan fodongas
1: a
0: van.
1: A ver qué tal están las de aquí, porque puede ser que en algún estado hayan salido muy mal y en este estado no tan mal, en limpieza, me imagino.
0: ¿Sabes que cuando yo estaba chiquito mi mamá me decía que era muy importante un hombre con zapatos limpios?
1: Sí, porque ahí te dejas saber todo.
0: Y eso sí me ha tocado ver en las tiendas, gente que se ve con una camisa limpia, pero volteas a ver los zapatos y muy sucios.
1: Y eso dice mucho.
0: Sí, yo me acuerdo que de chiquito me ponían a limpiar mis zapatitos porque decía, los zapatos siempre son bien importantes, limpios, mijo, limpios.
1: Bueno, otra de las tiendas que también tenemos aquí.
0: Venga.
1: ¡Ay! Fred Meyer, conocido como Kroger.
0: No me digas.
1: Sí, te
0: también
1: digo.
0: Tronó como sapo botete.
1: También agarraron 72 puntos, esto de acuerdo a la satisfacción del consumidor. La peor calificación la recibieron sus tiendas de descuento.
0: Uy.
1: Ahí es donde están fallando estas tiendas. Y por último.
0: Venga.
1: La tienda de doña Casimira García Gurrón.
0: No me digas.
1: Sí, te digo que la Walmart.
0: Tronó también.
1: Tronó como sapo botete.
0: ¿Y eso por qué? ¿Por qué?
1: Porque lo peor para los consumidores ha sido la experiencia en sus tiendas.
0: O sea, en general.
1: En general.
0: Wow.
1: O sea, la experiencia cuando vas simplemente por un artículo de descuento, o sea, es muy mala.
0: No,
1: y no lo encuentras y no te lo hacen válido. La experiencia al momento en que tú vas a una de estas tiendas Walmart va a ser pésima. ¿Y sabes qué? Estoy de acuerdo en ese informe.
0: No me digas.
1: Últimamente he ido 2 veces a esa tienda y la verdad no me gustó el servicio.
0: No me digas.
1: Sí.
0: Ahora con las cajeras.
1: No, deja de eso. Yo compré en línea y fui a levantar. Una, se tardaron las horas para llegar. Uh-huh. Y luego cuando van y que van a que te piden tu nombre porque tienes que hacer ahí clocking, no servía la máquina esa.
0: Sí.
1: Entonces decían, pues toca la puerta para que salga el timbre. Tardan horas. Le dices a un empleado y dice, yo no pertenezco a este departamento. Y yo no pertenezco a este departamento. Y así se la van quitando todos.
0: Qué bueno que hablamos de eso, porque fíjate que yo no lo había notado, pero ahora que dices, sí. El otro día fui a devolver un artículo y para devolverlo primero hice fila. Y la señorita no estaba y todos nos volteábamos a ver aquí quién nos va a atender. Una señora se había perdido sus llaves y le dijo a una trabajadora, disculpe, mire, tengo, no pertenezco a este departamento. Y ahorita que dijiste, dije, wow, es una cancioncita entonces.
1: Y fíjate, ahorita que dijiste que fuiste a regresar, yo fui a regresar también un artículo, pero yo fui a la de la que está por la Coffee, me parece. Mm. Una que está, una tienda que está ahí, que según es de las grandes, sí. Una super Walmart. Pero me dijeron que se había quebrado la máquina, que fuera otra. Me voy a la de la Panama, que son las más cercas a mi casa, y me dicen que ahí no puedo regresar ese artículo porque viene de como de alguien externo a esa tienda.
0: Sí.
1: Ok, le digo, entonces, ¿dónde puedo ir? Me dice, no, pues tiene que ser una super. Ah, ok, pues ahí voy otra vez. Ahora me fui hasta, no me acuerdo si andaba acá por el, no sé por dónde allá. Andaba allá y como traía ese artículo ahí en el carro, dije, pues esta también es.
0: Sí.
1: Dice, no, aquí no puede regresar eso. Ok, entonces dígame en cuál. Pues es que no sé decirle en cuál.
0: No, fíjate, una de las cosas que tal vez mucha gente no sepa, pero es que Walmart Online está vendiendo.

0: vendiendo artículos como si fueran eBay. Tú puedes entrar a vender tus artículos en Walmart.
1: Exacto.
0: Entonces, por eso es de que muchas veces cuando tú quieres regresar algo, es un pedido en el ejido.
1: Y tienes que ir a donde puedes regresarlo, porque si no te van a traer vuelta y vuelta y vuelta. Así que estoy completamente de acuerdo en el número 7. En que es una pesadilla cuando tratas de hacer algo en esa tienda.
0: Bueno, pues ahí están las calificaciones de las 7 peores tiendas a nivel nacional.
1: Minoristas. Pero si tú has tenido experiencia en una, me gustaría saber, porque la de Albertson yo no hubiera pensado, Porque las veces que yo he ido me encanta como tienen todo acomodado, que está todo bien, se mira muy bonito. Lo único son los precios.
0: Ahí sí. Ya regresamos con más en La Que Te Prende 96.9, La Caliente.
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1: Y si tú que nos estás escuchando tienes 50 años o más, dicen los expertos que hay ciertos errores que pueden quitarnos miles de dólares al jubilarnos. Y es por eso que nos advierten que hay como una especie de zona de riesgo alrededor de la jubilación, que comprende aproximadamente los 5 años anteriores y posteriores al retiro. Las decisiones que tomemos durante este periodo pueden tener consecuencias durante décadas.
0: Oh.
1: Y hay errores que parecen inofensivos el día de hoy, pero pueden salirnos muy caros mañana. Y uno de esos errores es dejar pasar las aportaciones adicionales. Si tú tienes 50 años o más, tienes una herramienta que un trabajador más joven no posee, las aportaciones de recuperación o cash up estas contribuciones, en el 2026 puedes aportar hasta $24,500 a un 401k. Si tienes 50 años o más, agregar otros $8,000. Eso eleva al máximo potencial a $32,500, siempre que tu plan lo permita. Si tienes entre 60 y 63 años, el límite adicional sube a $11,250. En un IRA tradicional, o RUT como se le conoce, el límite general del 2026 es de $7,500 y puedes sumar $1,100 por tener 50 años o más, para un total de $8,600. No necesitas estar atrasado para aprovecharlo. Si puedes aumentar tus aportaciones sin poner en riesgo tus gastos básicos, pues estás comprando algo que el tiempo todavía puede hacer crecer, y es el interés compuesto. Otra de las cosas que podemos, a veces que no la vemos el peligro, es sacrificar nuestra jubilación para pagar otros gastos. Ahí es donde aparece una situación particularmente difícil para muchas familias. Ayudar económicamente a hijos adultos, pagar estudios o hacerse cargo de padres mayores. Si tú ayudas a la familia puede ser una prioridad, pero hay una pregunta incómoda que necesita hacerse. ¿Cuánto puedes dar sin poner en riesgo tu propio retiro?
0: ¿Cuánto?
1: ¿Cuánto? ¿Cuánto puede dar? O sea, como usted, supongamos que todavía estuviera su mamá, su papá, pero ¿cuánto le puede dar usted sin que le afecte lo que usted está ahorrando su retiro?
0: Yo pienso que unos $3,000.
1: Bueno, $3,000.
0: Ey.
1: Nada más. Usted que tiene mucho dinero.
0: Como 3,000 a la semana.
1: Ah, muy bien, me parece bien. Haga de cuenta que ahorita yo soy su mamá y usted está dando eso para mi retiro.
0: Ay, qué rico sería, ¿verdad?
1: Sí. Así de que dicen que hay que poner las necesidades de corto plazo por encima del ahorro para la jubilación y puedes descarrilar tus objetivos financieros. Si tú ayudas a tu familia,

0: dejas el trabajo, lo pierdes, te va a afectar a ti a la larga en tu retiro.
1: Exacto.
0: Entonces, también vender tus inversiones por miedo. ¿Cuántas personas mayores no hemos visto que una caída del mercado puede provocar una reacción humana? Quieres proteger lo que has acumulado por años y decides venderlas.
1: Ey, sí es cierto.
0: Y ya vendiéndolas se les va todo porque se quedaron sin dinero para la jubilación.
1: That's right.
0: Entonces, otro de los problemas es pensar que todavía podemos retirar dinero del 401 sin consecuencias. Un retiro anticipado puede parecer una solución rápida para una emergencia, pero sacar el dinero de nuestra cuenta de jubilación significa perder no solamente el capital, sino también el crecimiento que ese dinero podría haber generado. Además, dependiendo de nuestra edad y de las circunstancias del retiro, podrías enfrentar impuestos y una penalización adicional.
1: That's right.
0: Es por eso que a los 50 pues todavía tienes margen, pero ya no tienes el lujo de pensar que cualquier error puede corregirse simplemente esperando. Revisar tus aportaciones, controlar tus deudas, diversificar tus inversiones y proteger tu fondo de emergencia puede marcar una diferencia enorme en los años que vienen. Y quizás esa sea la idea más importante. Cumplir 50 no es una fecha límite para tu jubilación. Es una señal para empezar a tomarla mucho más en serio.
1: That's right. Esa es la verdad. Oye, China.
0: ¿Qué pasó?
1: Fíjate que estaba una monjita que todos los días le decía: Madre Superiora, ¿me presta su jícara? Y le prestaba la jícara y se iba.
0: Ajá.
1: Y la Madre Superiora dijo: ¿Por qué diablos me pide una jícara todos los días, Sor Teresita?
0: ¡Ay, Teresita!
1: Y dice al siguiente día: Madre, ¿me presta su jícara? Y dice: Sí, llévatela. Y cuando se va, ahí va la monjita.
0: Atrás de ella.
1: La Madre Superiora, ¿verdad?
0: Ajá.
1: Y ve que la muchacha se mete al baño, fíjate.
0: Ah, caray.
1: Y allí en la tina de baño, la muchacha agarraba la jícara y le echaba jicarazos. ¡Sa, sa, sa! Y oyó que le dijo: Tú tendrás hambre, pero sed nunca, baby, nunca.

0: 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Take it easy, witty, mini. What's going on? Oh yeah. Oh, ya se acabó. China, me prendiste.
1: ¡No, hombre, se avienta!
0: Me prendiste el micrófono, eso no se vale.
1: Ajá, sí, no se vale. Y usted sí se vale que haga lo que sea.
0: ¡Córrele, mión! Sí, no, es que no, porque luego uno verá cómo. Pero bueno, acuérdense que somos la estación que le da gas.
1: Exactamente, y recuerda, el teléfono en cabina es el área 661-842-0969.
2: Oigan, vamos a platicar de las cosas que debemos saber de un hospital.
1: Ay, ay, ay, ¿qué debemos saber del hospital?
2: Por ejemplo, fíjate que hay que reconocer una cosa, pero cuando se trata de uno, se le olvida o no lo reconoce. Pero hay que reconocer, señoras y señores, que no todas las emergencias son iguales en el centro de emergencia.
1: Eso es cierto, y hay muchos padres que llevan a los niños a emergencia y no es una emergencia.
2: Y se desesperan. Mire, en urgencias, los pacientes son de las cosas que debemos de saber del hospital. En urgencias, los pacientes normalmente son atendidos según la gravedad de su condición, no simplemente en el orden que llegaron.
1: Exactamente.
2: Y hay gente que se levanta y dice, oiga, pero si yo llegué primero, sí, pero su emergencia no es tan emergencia que el otro que llegó. Por ejemplo, llega un niño con un dedo quebrado

0: y llega otro con la cabeza rota, ¿a cuál van a atender primero?
1: Exacto.
0: ¿Verdad? Son de las cosas que debemos saber de los hospitales. Ahora, puedes tener que esperar. En una sala de emergencia llena no necesariamente significa que el hospital está ignorando a los pacientes. Los casos más graves pueden pasar primero y eso, obligadamente como ser humano, deberíamos entenderlo.
1: Eso es verdad.
0: Pero no lo entendemos, che. Bueno, ahora, todos los médicos, más bien dicho, todos los medicamentos que tomas, debes decírselo a la persona que te atiende.
1: Ajá.
0: Incluso las vitaminas, suplementos, medicamentos sin receta, esta información puede ayudar a evitar interacción o errores con algún tratamiento. Hay personas que van al doctor y le preguntan, ¿es usted alérgico a esto?
2: No, pues no sé.
1: No sé.
0: ¿Qué medicamentos está tomando? Pues estoy tomando 3 pastillas, una colorada, una amarilla y una blanca.
1: Nada.

0: tenemos derecho a preguntar. Puedes preguntar qué diagnóstico sospechan, qué examen te harán, para qué sirve un medicamento y cuáles son los posibles riesgos. Los médicos le dicen, ¿tiene usted alguna pregunta?
1: No, ninguna, doctor.
0: Y luego cuando se va a la casa.
1: No, hombre, hermano, este doctor no sirve para nada. Tenía un montón de preguntas y no me contestó ninguna.
2: ¡Qué bobo!
0: Y pasa. Exámenes normales no siempre significa que todo está bien. Algunos problemas necesitan seguimiento, otros estudios o simplemente tiempo para manifestarse. Si los síntomas continúan o empeoran, hay que informarlo al médico. Muchas veces vas al doctor, te hacen un examen y te dicen, bueno, no salió nada en el resultado, vamos a esperar. Y tú te desesperas porque sientes achaques, pero no encuentran el problema y muchas veces el cuerpo tiene que manifestarse.
2: Exactamente.
0: Antes de salir, por favor, en un hospital, entienda las instrucciones, pregunte qué medicamento va a tomar, qué síntomas requiere regresar al hospital.
2: ¿Cuál es una señal de alarma?
0: Exacto. ¿Cuándo se debe acudir a un seguimiento médico? Por ejemplo, a mí el doctor me dice, ¿sabe qué? Regrese en 2 meses.
2: A mí cada 3.
0: Y luego le digo, oiga, y necesito hacer la cita, y me dice, ¿la puede hacer ahora o en 2 meses? Le digo, no, mejor ahora, porque así ya el teléfono me dice, you have appointment. Entonces es muy importante, ¿ok?
2: Ok.
0: Si algo empeora, avíselo inmediatamente a su doctor. Dolor intenso, repentino, dificultad para respirar, desmayo, confusión, debilidad repentina u otros síntomas graves requieren atención urgente. Muchas personas, y digo, lo digo con mucho respeto, cuelgan los tenis porque no nos informamos. Por ejemplo, y no es presunción, al contrario, creo que esto es bueno en cuestión de comunicación. Yo no sé si será lo correcto, pero a mí me ha funcionado. Yo, por ejemplo, voy al doctor y a la primera persona que le cuento todo lo que me dijeron es a mi esposa. Por si algo sucede, sepa qué es lo que me dijeron, qué estaba pasando. Ahora, que me duele aquí, le digo, ¿sabes qué me duele aquí? Y a veces mi mujer, yo entiendo que se desespera, dice, me casé con un hombre achacoso, pero...
2: que no le duele más de que dice que la uña... Y es el cuerito que va al lado de la uña.
0: Pero, hey, me duele. Entonces ella tiene que saber que me duele. Si este cuerito que está aquí me duele, yo le digo, aquí me duele.
2: Ay, cúrame, mira, me duele. Ay.
1: Chupa el dedo, chupa el dedo.
2: Chiringas.
1: A mí también me duele.
0: Entonces, digo, es importante, recordemos, es importante. El hospital no solamente es el lugar al que vamos cuando estamos enfermos. También es importante saber cómo funciona para defender nuestra salud y tomar mejores decisiones y no acusar a esas hermosas enfermeras.
2: Mira nomás.
0: Porque a veces acusamos a las enfermeras y las enfermeras pues solamente están ahí haciendo su chamba. Que hay enfermeras que hacen buen jale, sí. Que hay enfermeras que hacen un jale que hay Dios de mi vida, también.
2: Entonces, mira nomás, de todas has tenido...
0: No, yo no hablo de ese jale.
2: ¡Oh!
0: Hablo del trabajo.
2: Ah, ok.
0: Igual que los doctores. Hay doctores que hacen buen trabajo y hay doctores que parece que están jugando a las adivinanzas con uno.
2: Sí, es cierto.
0: Pero mientras más conozcas, menos te ven la cara. Digo, a lo mejor lo digo de forma chistosa, pero la realidad es de que debemos informarnos y es por eso que de esta manera, pues, les platicamos lo que podemos y no podemos para que cuando vayamos al médico... llevemos las preguntas que tenemos.
2: Sí, y si tu niño te dice el martes que le duele algo, no te esperes al sábado para llevarlo al hospital. Hazle caso.
1: Pues sí, ¿verdad?
2: Sí, porque hay muchos padres que todo el día estuvo enfermo el niño, pero llega la noche, ¡ay, me voy al hospital con el niño! ¿Qué es eso?
1: Pues sí, cierto.
2: Si todo el día le estuvieron diciendo y hasta en la noche o hasta el fin de semana, voy al hospital con el niño.
0: Oye, hablando de hospitales, ¿qué creen que pasó en el pueblo de Pichátaro?
2: ¿Qué pasó?
0: Les cuento lo que pasó en el pueblo de Pichátaro.
2: Viene de ahí.
0: Allá en el pueblo de Pichátaro estaba el doctor Chiringas junto con otros colegas de la medicina. Ahí estaban los doctores y uno de ellos decía,
3: fíjense, queridos colegas, que... el paciente del cuarto 14 se me desestabilizó.

0: Se destabilizó el azúcar de volada. Le puse su jeringazo y lo estabilicé. Y el otro doctor dice, no, hombre, eso no es nada, hombre, colega. A mí la paciente del cuarto 7 se me desestabilizó. Y mire, de volada, su jeringazo y ahí quedó.
1: No, hombre, eso no es nada, colega. También mi paciente del cuarto 4 se me desestabilizó.
0: Ah, caray. ¿Y qué hiciste?
1: Le puse un cartoncito en la cama y quedó estabilizada.

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0: 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Le mandamos un saludo para todos los amigos soldadores de SA Recycling.
1: Un fuerte abrazo, viejones, echarle ganas que es fin de semana.

0: 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Buenas tardes con el patrón, antes cotorreando la noticia.
1: Y pasando con la primer nota de la tarde, buscan a niña de 11 años reportada como en riesgo. La policía de Bakersfield está pidiendo la ayuda de la comunidad para localizar a Ayla Rosales, de 11 años, quien fue vista por última vez el jueves alrededor de las 7:15 de la noche cerca de la cuadra 800 al sur de Kerner Street.
0: Pena de muerte descartada en caso de doble homicidio. Fiscalía decidieron no buscar la pena de muerte contra el acusado de un tiroteo ocurrido en el 2017 dentro de un dispensario de marihuana en Bakersfield, donde murieron dos hombres. La decisión fue revelada durante una audiencia judicial.
1: En otra nota, Bakersfield BPD realizará operativo contra conductores ebrios hoy viernes. El Departamento de Policía de Bakersfield anunció un punto de revisión de DUI y licencias y un operativo de saturación para hoy viernes 4 de septiembre. La medida llega justo antes del fin de semana de Labor Day, cuando se espera mayor movimiento en las carreteras.
0: Más seguridad para estudiantes en Oildale. Oildale recibirá 1.8 millones de dólares para mejorar 6 cruces peatonales cerca de 7 escuelas. El proyecto contempla luces de advertencia, nuevos señalamientos, marcas visibles en el pavimento y rampas para personas con discapacidad.
1: En otra nota, policía busca a un hombre acusado de robar gas perforando el tanque de un auto. BPD busca identificar a un hombre captado por cámaras en el estacionamiento de Home Depot en la cuadra 4700 de Gasford Road. Según la policía, el hombre se metió debajo de un vehículo estacionado y perforó el tanque de la gasolina para sacar combustible. El incidente ocurrió el 28 de agosto, pero la policía hizo público el video.

0: hasta hoy y se solicita ayuda para identificarlo hoy.
1: Más del 50% de los votos van por correo en el condado de Kern. Datos electorales anteriores muestran que más de la mitad de los votantes del condado de Kern optan por votar por correo. Autoridades recuerdan a los electores que deben enviar o entregar sus boletas suficientemente con tiempo para no tener retrasos.
0: En otra nota, hombre citado tras varios choques y daños en Bear Valley Springs. Un hombre fue arrestado y citado posteriormente liberado después de que, según autoridades, su vehículo chocara contra una señal de parada de autobuses escolar, varias cercas y atravesara propiedades residenciales en Bear Valley Springs. La policía también encontró un vehículo dañado en otra zona y posteriormente identificó al conductor. Enfrenta acusaciones relacionadas con hit and run, conducir con licencia suspendida, revocada por DUI y falta de comprobante de seguro.
1: Culpable de asesinato en el caso 2019. Un hombre fue declarado culpable de asesinato en segundo grado en un tiroteo ocurrido en el este de Bakersfield en el 2019. El veredicto fue emitido por el jurado del condado de Kern. Ahora el acusado enfrenta la etapa de sentencia.
0: En otra nota, acusado de hit and run mortal en Camino Media se declara no culpable. Nicolás Aguirre Jr. compareció ante un juez en relación con el caso de un atropellamiento mortal ocurrido en Camino Media. Está acusado de haber golpeado a Jared Paul Michel de 47 años en octubre y abandonar el lugar. El jueves, el juez mantuvo su fianza en 80 mil. El acusado se declaró no culpable y tiene una audiencia preliminar programada para el 22 de octubre.
1: La policía busca al robabanderas. La policía de Bakersfield busca identificar a un hombre acusado de romper el asta y robar la bandera de Estados Unidos en una vivienda en la cuadra 1100 de la calle Chester. El incidente ocurrió el 10 de agosto. Cualquier información puede dársela al departamento de policía marcando el 661-327-7111.
0: Hombre hospitalizado tras ser golpeado por un tren en el South Bakersfield. La policía informó que un hombre fue hospitalizado después de que lo golpeara un tren cerca del sur de la H Street y Plant Road, poco después de las 10:45 de la noche del día miércoles. El operador del tren dijo que sintió que había golpeado algo, se detuvo y encontró al hombre sobre las vías. BPD continúa investigando.
1: La policía busca identificar a una mujer relacionada con robo. ¿Lo escuchó bien? La policía de Bakersfield solicitó la ayuda del público para identificar a una mujer relacionada con una investigación de un gran robo. Ocurrió en el área del Real Road. Las autoridades difundieron información e imágenes para tratar de localizarla y piden a cualquier persona que la conozca que se comunique con la policía.
0: En otra nota, construcción de Hageman Road ya está afectando a negocios y residentes. Continúan las obras de rehabilitación en Hageman Road con trabajos programados de lunes a viernes aproximadamente de 7 de la mañana a 7 de la noche durante todo el mes de septiembre. Negocios ubicados en el corredor dicen que ya están notando cambios en la cantidad de clientes, mientras residentes están preocupados por tráfico y retrasos, especialmente en horarios escolares.
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0: ¡Felicidades! Se va a Reading Cinema Valley Plaza 16 con IMAX.
1: Para Cotorreando la Noticia, le informó
0: Marina Moreno, la China.
2: Casimira García Gurrola.
1: Y Juan Leal, el Cascabel.

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0: 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Esto es Buenas Tardes con el Patrón. ¡Hoy de viernes! ¡Ay!
1: Hoy es viernes. Viernes, viernes, viernes, viernes.
2: ¡Viernes!
1: ¡Espérate!
2: ¿Qué?
1: Te iba a preguntar, ¿viernes de qué? A ver.
2: ¡Ah!
1: Te dejé una tarea.
2: Es
1: te
2: viernes.
1: Te dejé una tarea.
2: Perdón,
1: viernes de tarea. Perdón.
2: Plebada, primeramente, disculpe
1: hola,
2: la molestia.
1: Muy buenas tardes.
2: Y yo soy Eliud Patrón Verdugo, mejor conocido en el majo mundo de la radio como el patrón de Buenas Tardes con el Patrón. Y ella es Stephanie Castellanos, que me dejó tarea.

0: el día de ayer.
1: Sí, yo te dejé tarea. Okay. ¿La hiciste?
0: Claro que la hice, compañero.
1: ¿Neta?
0: Me dejó de tarea porque hoy es viernes de... ¡Playlist del patrón!
2: Algo por el estilo.
0: ¿Qué me dejó de tarea de playlist? En mi playlist hoy.
3: Te pedí viernes. 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

0: canción de puras chicoteadas hoy en el playlist del patrón. Escuchando esta rola, ¿cómo crees que se llama? Tú no estás, empleada, para que no sepa aquí el estudio, ella no está viendo el nombre de la canción.
1: Yo no estoy viendo el nombre de la canción.
0: Ni veas por el espejo, ya te vi.
1: Estoy tratando.
0: No, ok. No, digo, porque estaba queriendo hacer trampa. Según.
1: Es que en alguna vez un patrón está, adivina qué es. Y yo viendo por el espejo, ¿qué era?
0: Voy a poner la canción en puras chicoteadas. ¿Cómo se llama esa canción, Stephanie? Según a lo que escuchas, ¿cómo le pondrías?
1: El patroncito.
0: El patroncito, válgame la canción. No, la canción se llama Rumbo a mi pueblo. Ahí te va la segunda en el playlist el día de hoy.
1: Voy a fallar tú.
0: Pura chicoteada. Escuchando esa canción, Stephanie Castellanos, ¿cómo se llama esa rola?
1: Se llama Ya me voy de vacaciones.
0: No se llama así la canción.
1: ¿Cómo se llama?
0: La canción se llama El Cuerpo. Así se llama la canción del cuerpo. Cuando escuches, se llama así, El Cuerpo. Pa, pa, para, pa, para. Ahí te va la tercera el día de hoy de pura chicoteada. ¿Cómo se llama esta canción?

0: Se llama El Carretero. No, no dijiste nombres. ¿A qué te sonaba? Como según tú, ¿cómo se llamaba esa canción?
1: Pásame esa chela.
0: Ah, pasto, viejona. Ahí te va la otra. ¿Cómo se llama esta canción? Siento que anda en el rancho en Capoma, arriba de un caballo. ¿Cómo se llama esa canción?
1: Patrón encima de un caballo.
0: Así se llama, según tu conclusión, que suena así. Ya se casó el Huitlacoche. En la boda del Huitlacoche. Esa es la boda de Huitlacoche. Esto te la tienes que saber porque ya la he puesto alguna vez aquí en Viernes de Playlist, una de mis favoritas de banda. ¿Cómo se llama esa canción, Stephanie Castellanos?
1: ¡Esto sí me la sé! Esa se llama Las Novias del Patrón.
2: ¿Qué?
0: ¿Las qué?
1: Las Novias del Patrón.
0: No.
1: Que diga Los Amores del Patrón. Te llamas Julia, ¿no?
0: No. Se llama Los Amores de Julia, se llama la canción. ¿Eh? La banda Hermanos Rubio. Hermanos Rubio de Mocorito, Sinaloa. Se llama Los Amores de Julio.
1: De repente se me va a querer sinaloense, plebe.
0: Se te olvida. Se llama Los Amores de Julio. Te va la otra. ¿Cómo se llama esta canción, plebada? Que nos está sintonizando hoy viernes del playlist del patrón. ¡Pura!

0: Según tú, ¿cómo se llama esa canción?
1: Se llama Vámonos a bailar, mija.
0: Es todo, vámonos a bailar, mija. No, se llama La Conga Roja. La Conga Roja era.
1: Yo me pregunto si realmente era roja.
0: Perronas para andar en viernes, bien ambientados con estas canciones. No, no, no, no, nada. Ahí te va la otra. Oh, ¿cómo se llama?

0: picoteadas hoy viernes.
1: Eso se llama fierro viejón.
0: Fierro viejón. No, se llama El Papayón. Así se llama esa canción. Pura chicoteadas pura con el
1: la
0: patrón.
1: Neta, qué padre hiciste tu tarea.
0: ¿Cómo se llama esta? Según tú, ¿cómo se llama esa canción?
1: A esta le vamos a poner... Ya llegó. Buenas tardes con el patrón.
0: Sí, porque se llama... Como tú. La loquita se llama la canción. ¡Así arrancamos, plebada!
2: Vamos a tomar ya. Ya no aguanto.
0: Ya no aguanto.
2: Vamos a tomar ya. Yo no aguanto.
0: Buenas tardes con el patrón, el show más loco arremangado hoy. Viernes de playlist.

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0: compañera, porque está clavado ahí, está clavada en el teléfono. Tiene rato usted en el teléfono ahí. ¿Y eso?
1: Sigo peleando con mi hermana.
0: Ah, caray.
1: Bueno, no sé si se llame pelea. Te cuento. Rápidamente.
0: Pero, espérame, pero debe ser grave porque veo que tiene rato en el teléfono. Y ya estamos al aire.
1: Ok, les cuento a todos.
0: A ver, ¿qué pasó?
1: Me la está haciendo de tos.
0: ¿Tu carnala?
1: Sí. Ya ni mi mamá.
0: ¿Es más grande o más chica que tú?
1: Es más grande.
0: Ok.
1: Un año más grande.
0: ¡Ah, uy! ¡Pues qué grandota!
1: Ya sé. Dímelo a mí. Ok. Chiste es.
0: ¿Qué? Chisme. Chisme. A ver, jálate.
1: Tengo unas cosas en el refri que tienen rato en el refri y que yo las tengo porque creo que...
0: Tú y tu hermana viven solas, ¿no?
1: ¿Juntas? Sí, sí, sí, vivimos juntas. Okay. Y yo tengo unos jugos que pues a veces me tomo de traguito en traguito y que no me los acabo y pues los voy poniendo en el refri. El punto es que me anda regañando que porque tengo tantote con tanto...

0: tu carnala ya te dijo, de hace rato te dijo que lo sacaras, o te va diciendo apenas? Ya te dijo hace días atrás.
1: Hace como una semana me dijo, oye, tus botes, ¿eh? Yo le dije, sí, ahí están, bien bonitos.
0: Hija de tu madre.
1: Pero es que, pues es que están bien cerrados, pero pues quitan espacio en el refri. Y creo que llegó con la marqueta y ahorita le estorban mis botes.
0: ¿Y por qué no los ha sacado, pues? Es lo que yo
1: se
0: pregunto.
1: Se me olvida. ¿Tú también te peleas con tus hermanos por cosas tan insignificantes? Bueno,
0: no, yo mis hermanos peleaba por los terrenos que va a dejar mi papá y mi mamá.
1: No,
0: pero por cosas así, no, pero pues la gente que nos está sintonizando, seguramente cuando viven con familia, cuando viven con gente en un departamento, en una casa, de ese tipo de problemas sí hay, sí existen, ¿no?
1: Es que para mí es insignificante.
0: Pero tal vez para ella no, y pues ahí es donde está el asunto, ¿no?
1: Ahí es donde está el asunto.
0: ¿Pero sí se enojó o qué?
1: Pues me andas escribiendo.
0: Pues es que pues es lo mismo. Si hablamos del tema el día de hoy, pleba, ¿qué te parece si hablamos en el top 10 el día de hoy de cosas que hacen los hermanos? O sea,
1: ah, sí. Uy, no, ni empieces.
0: O sea, problemas entre hermanos, alama.
1: Hay cosas que también salen padres, porque por ejemplo mañana voy a salir con ella. Uh-huh. Y es la parte chida, la parte no bonita es cuando me regaña.
0: Por ejemplo, ahorita que te está regañando, ey, Stephanie, ¿por qué tienes eso ahí en el...?
1: Pues porque se me olvida.
0: Pues sí, pero pues también tú, hombre, o sea, también... ¿Y esa cura de estar tomando cosas y dejarlas por toda la casa?
1: No, por toda la casa. En el refri. Una cosa sería si yo las dejara por toda la casa regadas. No, yo voy y las meto al refri porque las quiero frías.
0: Y por ejemplo, algo que te moleste de ella.
1: Que siempre se anda quejando.
0: Es quejumbrosa.
1: De mis cosas del refri.
0: Válgame la canción. Mucha la gente que nos está sintonizando ahorita seguramente también nos está escuchando.
1: Es que no es la primera vez. Ja.
0: Ah, ya van varias. Válgame la canción. Cosas por las que les daría un gran tema. Ahorita vamos a hablar de eso. Vamos a hablar de las cosas por las que los hermanos se traman, se pelean por esas situaciones.
1: Bueno, al menos no nos peleamos por terrenos.
0: No, nosotros
1: pero
0: sí.
1: No tenemos.
0: Nosotros sí nos peleamos por terrenos.
1: Hombre,
0: ya lo he visto. No, te voy a contar ahorita al rato también.
1: A ver, ok.
0: Entonces, buenas tardes con el patrón del show número 2 de la radio. La Stephanie peleando por cosas de hermanos. Ahorita regresamos.
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0: patrón. ¡Ay, las cosas porque se pelean los hermanos!
1: ¿Qué?
0: ¡Ay!
2: Bueno, muchas cosas por las que se pelean los hermanos. Y a Stephanie nos contó ahorita hace ratillo, si usted no escuchó, váyase al podcast, la triste historia de Stephanie, porque anda tramada con su hermana ahorita. Ya deja el teléfono, güey.
3: Pero, oye, yo creo que es ridículo lo que dije, uh-huh. porque se me hace pues, ridículo. Pero sé que hay hermanos que se pelean por la ropa, cuando agarras la ropa de tus hermanos sin permiso también.
2: Eso sí.
3: Eso no aplica en nosotros.
2: Okay.
3: Pero he escuchado que también es una de las constantes que podrías decir, no inventes, por eso la hacen de tos.
2: Por ejemplo, mira, entre hermanos, según un estudio que estoy checando por acá.
3: De supuestamente, acuerdo con los estudios de universidad.
2: De Capomas. Exactamente. Robarse la comida sin permiso es algo por lo que los hermanos se pelean cuando viven juntos, ¿ok?
3: Ok.
2: Culparse entre ellos cuando pasa algo.
4: Algo por el estilo.
2: Entonces, ¿tú y tu hermana sí se empiezan a culpar por cosas que pasan o no?
3: Sí.
2: Ya ves, ahí está.
3: No voy a mentir.
2: Pelear por cualquier cosa. O sea, pues es que es muy ambiguo ese asunto.
3: Ah, bastante.
2: La neta.
3: Porque para mí los botes son cualquier cosa.
2: Y para ella tal vez no.
3: Exacto.
2: Pues ese es el asunto. Aunque vengan de la misma mata, cada

0: Tiene sus cosas.
1: Casi se la rayo.
0: Exacto. Nunca se la raya.
1: Me dice mi mamá, ¿yo qué culpa tengo?
0: Sí se la rayan entre hermanos, ¿va?
1: Llega a pasar.
0: Mi mamá me la ha rayado a mí. Y yo, imagínate.
1: ¡Ay, eso está más fuerte! Yo nada más llego y le digo, te la rayaría, pero nada más porque es mi mamá, me contengo.
0: ¿Cómo se llama eso, harakiri, cuando te auto...
1: Te auto
0: las rayas con mi mamá, me echa de la madre a mí, me dice, hijo de tu chica. Ay. Dice, contarse secretos que supuestamente nadie debía saber entre hermanos. Contarse secretos. Uh-huh. Reírse de cosas que solamente ustedes entienden. Tú y tu hermana se ríen por cosas, ¿no?
1: Sí, claro.
0: Y luego les gusta casi lo mismo, ¿no?
1: Algo por el estilo.
0: Excepto los salvadoreños.
1: Excepto.
0: Nomás a una le gustan los salvadoreños.
1: Sí, sí, sí.
0: Adivine a quién. Véalo en el próximo capítulo. Defenderse.
1: Escúchelo en el podcast.
0: Defenderse cuando alguien de afuera molesta a una de las dos. ¿Tú defiendes a tu hermana?
1: Ah, no, sí, mira. Yo la caliente, puedo molestar. Brincas. Yo la puedo molestar.
0: Pero otra persona
1: pero
0: no.
1: Que nadie se meta con ella porque me sale.
0: Saludos a todos los hermanos que nos están escuchando. Hay muchos hermanos que tienen muy buena relación entre ellos.
1: Hey.
0: Y como dice una canción de mi compa Canales, entre familia podemos enojarnos, ¿cómo dice? Entre familia. Podemos pelear entre familia. Pero
1: nadie...
0: morimos por ella.
1: Ándale.
0: Vámonos, recio.
1: Ándale. ¿Cómo igual tú? ¿Qué tal con tus hermanos?
0: Yo me llevo bien con todos mis hermanos. O sea,
1: pero los molestas también. O sea, ¿podrán tener ahí alguna discrepancia? Yo creo
0: que con la más chica, con la única que no me llevo tanto. Pero con los
1: si
0: otros
1: alguien
0: dos, güey,
1: le hace algo.
0: Ah, sí, ahí sí brinco.
1: Ahí saltas, ¿no?
0: Ahí sí brinco, machín, porque eso es bueno entre hermanos, llevarse bien. Y sí está gacho que de pronto hay familias que hermanos no se hablan y así.
1: Y esa parte no me agrada.
0: Está feo, la neta. Y te lo digo porque entre familia acá con nosotros hay, parte de la familia de mi mamá, hay hermanos que no se hablan. Y eso está gacho, o sea, sí está triste ese asunto.
1: ¿Te acuerdas de la historia de mi tía?
0: Sí.
1: Pues tengo un tío que no le habla a toda la familia.
0: ¿Neta?
1: ¿Por qué, güey? ¿Y se le fue el avión?
0: ¿Neta?
1: O sea, no es que se le haya ido el avión. Ay, Dios, me van a escuchar. pero para él dio una declaración, por decirlo así, y dijo que sus primos eran más hermanos que sus hermanos.
0: Válgame la canción, válgame Deus. O sea, acá en el asunto de mi mamá fue por una parcela, güey.
1: ¿Una parcela?
0: Sí, se dividió la familia y todo.
1: Oye,
0: chale.
1: Creo que son de las peleas más feas también que suceden entre hermanos. Cuando se pelean por
0: los terrenos, güey.
1: Por las propiedades.
0: Cuando se demandan entre hermanos.
1: ¡Qué feo caso!
0: Hay casos, he conocido casos donde los hijos, güey, demandan a la mamá, güey, o al papá. Neta.
2: ¿Qué dices?
0: Demandas entre familias. Eso sí está bien cañón, la neta. Pero bueno, nomás me quedan los bonitos. A mí sí me quedan los bonitos recuerdos cuando todos mis tíos se llevaban bien todos.
1: Ah.
0: Y que eran así como que bien unidos supuestamente, ¿no? Pero bueno, hasta en las mejores familias, plebada. Cosas y pleitos entre hermanos. Saludos a toda la gente que se ha identificado con todo esto que estamos hablando el día de hoy. Esto, buenas tardes con el patrón, el show número 2 de la radio.
2: ¿Cómo le haces al aguacatón tú? Como si fuera de otro mundo.
0: La Gilberto también se peleó con sus hermanos por los terrenos.
1: ¿Ah,
0: y todo.
1: ¿Sí?
0: Sí.
1: Y así les decía, ¿cómo te haces al aguacatón?
0: ¿Cómo le haces al aguacatón tú?
2: ¡Nada! ¡Nada me tragas!

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1: Fíjate que estaban dos gallinas y las dos tenían un pollito. Una tenía un pollito que se llamaba Manuel y la otra gallina tenía un pollito que se llamaba Juan.
2: Ok.
1: Y Juan andaba de vago. Juan andaba brinque y brinque en las cercas y la gallina. ¡Manuel, métete para acá, para el corral! ¡No te vayas para allá! ¡Te va a agarrar el coyote! ¡Vente para acá! Y luego la otra gallina le dice, ¡ay, comadre! ¿Por qué cuidas tanto al pollito Manuel? Dijo, ¡ay, comadre! Pues, ¿cómo no lo voy a cuidar? Me costó un huevo tenerlo.
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0: 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Buenas tardes con el patrón, el momento de la festejancia del día.
1: Cuatro de septiembre, plebada. Es momento de la festejancia del día. Y que seguramente vamos a encontrar días nada que verientos el día de hoy de festejancias nacionales e internacionales. Pero bueno, hoy. No, soné bien perro, ¿eh? Con el equipo. Hoy, 4 de septiembre. Día nacional. Ve nomás. Día nacional de la. De, bueno, está chido esto. Día nacional de la vida silvestre.
2: ¿Eh? Hablando de vida silvestre, ¿sabes qué me pasó hoy por la mañana cuando venía a las oficinas?
1: Hey.
2: Aquí tenemos una plaza comercial enfrente.
1: Yes.
2: Y pasando. Bueno, ¿cómo lo explico? A ver, espera.
1: A ver.
2: ¿Qué? A ver. Venía yo manejando. Aquí, sí. Literal, a medio bloque, patrón, estaba un coyote.
1: ¿Aquí en la ciudad, güey?
2: Sí, bajó. Okay. El carro que venía enfrente de mí tuvo que meter el frenón porque se atravesó el pobrecito. Y ya estamos hablando de que es un área conurbada y de que es un área donde hay freeways y la vegetación está un poquito alejada.
1: Pero es, bajan por el calor, güey, por todo lo que está pasando. Wey.
2: Pero aquí, literal.
1: ¿Neta?
2: Sí. Yo dije, ay, nanita, a ver si no al rato que salgamos está allá afuera el coyote esperándote.
1: Fíjate que el otro día también, no hace mucho, andaba yo ya de noche aquí en la ciudad. Andaba de noche y andaba por la calle. Y se me acerca una zorra, güey.
2: ¿Neta?
1: Sí, y le dije, ¿qué onda? ¿Qué
2: ¿Cómo cuadra? Que le dije, las zorras no hablan?
1: No, pero mío, ¿cuánto? Y me dijo,
3: 1,500.
1: Dije, ya no, chile, dije, está cañón, yeah. Pero bueno.
4: El pelo planchado.
1: ¿Traía?
4: El pelo planchado.
5: ¿Cómo?
4: El pelo planchado. Voy a ir a darme periquiri en el
1: equipo. Así es.
2: ¿Ves? A veces no te creo por tanta raza que dices.
1: ¿Ya habías creído
2: sí,
1: que?
2: Pues es que, literal, yo vi el coyote, te creo que puede haber bajado un zorrito.
1: No sería
2: o algo
1: coyote
2: de.
1: Coyote marca Acme.
2: Yo creo que andaba haciendo promoción de la película.
1: Sí. Hoy es Día Nacional de la Vida Silvestre. Destaca la importancia de proteger la diversidad de especies de nuestro planeta. Se celebra cada 4 de septiembre y se centra en los animales en peligro de extinción y los esfuerzos continuos para su preservación, conservarlos. Hay muchos animales en peligro de extinción. Te perdiste.
2: Y por ejemplo, en zonas conurbadas como estas, pues lamentablemente con la escasez de sus alimentos para
1: el calor,
2: ellos, el calor,
1: los incendios,
2: hacen que bajen y hacen que muchos pues empiecen a perder su hábitat natural, ¿no? Entonces hay que ser conscientes en esa parte también.
1: Sí, hay que cuidar la vida silvestre, pues sin duda alguna. Ahora sí que nosotros somos los invasores de ellos.
2: Claro.
1: Porque ellos siempre han estado ahí. Cuida a los animalitos. Cuida hasta el animal de su ex, cuida también. Pues ahí está. También es día de. Oh, mira, este me interesa.
2: A ver.
1: Hoy es Día Nacional, plebada. Uh-huh. Día Nacional de comer un postre extra.
2: ¿Un postre?
5: ¿Qué?
1: Sí, un postrecito en cada comida.
2: Ay, sí quiero.
1: Hoy es Día Nacional de los. Ah, mira, este día no sé si. Bueno, Día Nacional de las especies. Uh-huh. Que sabías tú que antes en la antigüedad había guerras por las especies. Eran como una moneda de cambio las especies. Que la mirra, todo ese tipo de especies que existían.
2: Okay.
1: Eran de dinero, valor. Eran de valor. Ya después se vino la moneda y todo ese rollo. Fíjate, este trabajo no sé si exista aún, uh-huh. Porque me perdí en la historia. Día Nacional del Repartidor de Periódicos. Antes, no hace mucho, iban y te repartían los periódicos a tu casa. Había una persona que se paraba en las esquinas y gritaba, ¡extra, extra! Vendía los periódicos. Ahí es como uno se enteraba de las noticias antes del internet y toda esta rapidez que hay para la información.
2: Luego, si
1: los periódicos.
2: Suscripción.
1: Simón.
2: Pasaban y te lo aventaban ahí enfrente de tu casa.
1: Simón.
2: Especialmente aquí en el gabacho.
1: Y aparte también, yo recuerdo en aquellos años, y usted lo va a recordar mucho antes de recordar, en la radio, güey, en las noticias, los vatos que daban noticias literalmente te leían el periódico.
2: Claro.
1: Porque ahí es donde venía toda la información y venía todo lo.

0: todo lo, todas las noticias y todo ese rollo, güey.
1: Así es.
0: Ya ahorita no sé, tengo mucho que no veo un periódico, güey. Tengo mucho, mucho, mucho.
1: Yo vi uno hoy en la mañana.
0: ¿Qué decían?
1: Ofertas de la semana. No, o sea, no, pero dos libras de tomate por solo $5.
0: No, eso no. Ya, mejor, como dijo la Gilbertona.
2: Nada, nada me pega.
0: Ya regresamos. Esto, buenas tardes con el padre.

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1: Compañera, me rehúso. Me rehúso enérgicamente en este momento, right now. Me rehúso a ser controlado por el maldito calendario.

0: poco.
1: ¿A qué estamos hoy?
0: A 4 de septiembre.
1: Me rehúso enérgicamente.
0: Sí.
1: Sí. Me rehúso a ser controlado por el calendario. Por eso.
0: ¿Por qué?
1: Por eso. ¡Feliz Navidad!

0: Malpa, yo y mi hocicote. No, también que traía el flow navideño. Valió 3 hectáreas. No, no, no.
1: Ay, qué gacho te bajé el avión.
0: No, me bajaste el avión, machín, ¿no?
2: Que no se le baje el avión. Sigue disfrutando de Buenas Tardes con el Patrón hoy. ¡Ay! ¡Viernes!
1: Algo por el estilo.
2: No le haga caso, el patrón está loco. No le sube el agua al tinaco. Le falta el último riego. Le faltó 5 para el peso. Esto es Buenas Tardes con el Patrón. ¡Ay! No le dé vacaciones a Stephanie.
0: Bueno, ya, ya. También ay, que
1: Me rayé, perdóname. Yo sé que venías.
0: Hasta. Oye.
1: ¿Hubieran visto la cara que puso Patrón?
0: Hasta el disco hizo. Me rayó el disco, pero bueno. Es parte del show.
1: Ay, me divertí, perdón. No crean que siempre ando de vacaciones, ¿eh? Pero es que siempre me encanta molestar.
0: La gente
1: que me
0: va a pensar que
1: te puras vacaciones hoy, ¿no?
0: Sí, sí, cierto. Bueno, mentira no es. Mentira no es. Oye.
1: Dime.
0: ¿Ya viste el chismón ese que anda ahí de que supuestamente a la Yolanda Andrade? Uh-huh. Que supuestamente la tienen bien torcida con una brujería muy perra.
1: Siempre un perro brujerillón. Ese rumor en el aire, ¿no?
0: Sí, y luego salió hace un, no sé qué día salió este antier, no me acuerdo qué día salió este Julio César Chávez, güey. Mm. Es que Julio y Yolanda son bien compas. O sea, son súper amigos.
1: Ok.
0: Y
1: me encanta cuando te pones modo mitotero.
0: Mitotero, como dijo la otra.
3: ¿Sabes qué es lo que eres tú? Muy mitotero. No,
0: ok. Y el vato ya le preguntaba, le dije, no, pues que sí, que es. Que a lo mejor es brujería, güey.
1: No inventes.
0: Simón, ahí
1: qué
0: está.
1: Gacho. Ay, siempre me da miedo esos temas, tú sabes. Pues pero bueno. Ojalá realmente pueda recuperar su salud, que ahí va y que es lo importante, ¿no? Recuperar la salud.
0: Es que no le encuentran. Me han hecho estudios y todo el rollo. No lo encuentran. Pero bueno. Más a rato platicamos de eso con el viejón del Mondragón, a ver qué nos trae el abominable hombre de las nieves. Perdón, abominable, el indomable. Esa cosa. Le va, síganme en mis redes sociales, arroba el patrón al aire.
1: @Steph.Castellanos.
0: Y le recordamos que tenemos un podcast que usted puede escuchar en las plataformas digitales, donde sea que usted escuche su podcast de preferencia. ¿Cómo nos encuentran?
1: Como Buenas Tardes con el Patrón, ya sea Navidad, sea año nuevo chino, ajá, verano, primavera, otoño, en cualquier momento puedes ir a YouTube, a Spotify, a Amazon Music, a donde tú quieras, a escuchar Buenas Tardes con el Patrón.
0: El show número 2 de la radio, ya estamos de retache, plebada, no le cambie, porque recuerda que si le cambia,
1: le pica la Navidad.
0: ¡Woo!

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0: bien bueno.
1: ¡Más con patas de jirafa! ¡Orejas de burra en preñación! ¡Él es Ulises Mondragón! ¡Ay!
2: Yo creo que ahí está un gato. Yo no creo que tenga la altura de un gancho guamuchilero. Yo creo que es más alto que un gancho guamuchilero.
3: La neta que sí, es que la gente que no lo conoce, ¿sabes cómo le decían de morrillo?
2: ¿Cómo le
3: decían? El patas de virote le decían. Y el chiste no es, ¿cierto o no cierto, señor Mondragón?
4: Es que en Guadalajara, para la gente que no conoce, hay unos virotes, por eso es famoso el virote de Guadalajara.
3: Oh, muy perrón.
4: Porque son unos virotes largos, oiga. Unos mendigos virotones. Sí, sí. Y me decían piernas de, bueno, patas de virote. O zapato del 13.
2: Ok, entonces a partir, don Bocenov, le vas mixtando, le vas poniendo, en vez de gancho guamuchilero, con el patas de virote.
1: ¡Patas de virote, gancho guamuchilero, orejas de burra zurda!
3: Poste de luz y demás. Pero bueno, señor Mondragón, aquí no estamos para andar poniendo apodos. Jamás pondríamos un apodo. Don Bocenov, sí, nosotros no. Nosotros no.
4: Oiga, pero la neta, nosotros andamos más bien que Natanael Cano en la alfombra roja de Premios Juventud, ¿eh?
3: Eso que ni qué. Pero antes de empezar con las noticias, ya tengo un reclamo para usted, la gente.
4: A ver.
3: Y no fue una, fueron dos.
5: Oye, ¿por qué el Mondragón ya no saludaba a todos los ranchos circuncisados de ahí de Jalisco?
3: ¿Eh?
4: ¿Qué hago? No, oiga, siempre saludando a toda la gente bonita de mi bello estado, Jalisco, de toda la raza talegona de la Unión de Tula, Jalisco.

0: usted? No, ¿cómo no?
1: Sí. Vaya, hacíamos
2: un tonaya y un tonaca.
1: No, fíjate, agarramos un garrafón y le echábamos un tonaya así, pero de pata elefante, en un garrafón de agua, pues. Y le exprimíamos, le echábamos agua loca, pues, hacíamos con toronja y todo el rollo.
2: Madre santísima.
1: Unos loquerones nos poníamos nosotros ahí.
2: Ahora todo tiene sentido.
0: Para que vea cómo afecta, cómo quedan de mensos al final.
1: ¡Y mentira!
2: ¡No!
0: ¡No es! Oiga, pero si saludo a toda la raza talegona que siempre nos escucha y de todos los estados de México y otros países, gracias. Oiga, vamos a iniciar, joder, que nos vamos a Marbella, en España, que se han hecho los premios Vejentud. Ay, o Juventud.
1: Es playa, iba, está bien perrona ahí Marbella.
0: Muy bonito. Es muy bonito. Tiene un terreno allá. Resulta, oiga, que se hicieron allá en un cerro muy bonito en el Skylight, un escenario espectacular, oiga. Sobre todo en la noche se dieron cita a grandes estrellas. Yo sí tengo que decir algo. Dicen, cuando no tengas algo bueno que decir, no digas nada. Pero en mi segmento se dice o se dice. Y no es con el afán de tirar popó, ni mucho menos, oiga. Pero la verdad, son los premios más chafas de toda la historia que ha tenido Premios Juventud.
1: No,
0: aburridos, aburridos, oiga, de hueva. Hubo muchos artistas muy buenos, mal canto, muy espectacular. Fíjese que Yandel, oiga, sinfónico, estuvo súper bien. Me gustó muchísimo su presentación. Elvis Crespo, como siempre, oiga, poniéndole el sabor. Pero la verdad, y no estoy dándole hate para todos los fans de Ángela Aguilar, que no empiecen. Es una artista hecha y derecha, una mujer que tiene talento. ¿Y cómo canta Cielito Lindo si no era partido de fútbol? La neta.
3: Canta y no llore.
0: Ahora, yo no quiero que estén de acuerdo conmigo, pero quiero escuchar su humilde opinión.
1: Es que hay cientos de miles de canciones. Yo siento que porque andaba allá en España, porque estaba en otro continente, porque estaba en otro país, dijo, ¿cuál es la canción más reconocida acá? Pues Cielito Lindo. A lo mejor por eso, pero para mí también. O sea, la cantó bien perrón, la cantó bien bonito, ella canta muy bien, se mira espectacular, pero pienso lo mismo, yo pensé lo mismo, dije, ¿por qué esa canción, oiga? Pudiendo haber cantado muchas otras canciones, pues canta muy bien y tiene un talentazo, pero siento que no eligieron bien la canción para ella.
0: Oiga, y la neta le voy a decir, oiga, también, o sea, incluso, bueno, Natanael Cano, siento Natanael Cano, también tuvo su presentación, que pues yo pienso que en el estado que en el que andaba, pues no le salió muy bien, pero igual dejó su huella. También estuvo la oreja de Van Gogh.
1: No, ojalá hubiera andado en Sinaloa. Andaba ahí en los anillos de Saturno, por ahí andaba en Júpiter, por ahí andaba el Natas. La neta.
0: Estuvo la oreja de Van Gogh, oiga, muy mal la oreja de Van Gogh, por cierto.
1: La canción.
0: Honestamente, muy aburridos. Dio mucho que desear estos premios Juventud. Y digo, para eso están al final los premios, oiga, para criticarlos.
2: No me sorprende, porque al señor Mondragón nada le embona.
1: No, y es que la juventud está muy mal ahorita.
2: Bueno.
1: Plática de viejones. Plática de viejones. La juventud está mal. Como ya ve, oiga, los premios. Uy, muy mal.
0: Pero es que, a ver, déjeme decirle algo. Si ustedes ponen atención y si ustedes se fijan incluso en el público no se lo estaba pasando bien.
1: No, estaba más agüita, o sea, estaba más aburrido.
0: Estaba aburrido.
1: Sí, pero bueno, mejor.
0: Ahora, los premios no son un concierto, que realmente estuvo mejor el concierto de Yuridia, la neta. Oiga, perroncísimo
1: sí.
0: Estuvo, mandé un reportero, nuestro reportero Said estuvo ahí.
1: Mejor.
0: Ahí estuvo.
1: ¿Qué tenemos? ¿Qué tenemos? ¡Más adelante de los espectáculos!
0: ¡Más adelante, le cuento! Julio César Chávez habla de una famosa, le cuento qué dijo, además. Le voy a estar platicando que quién se unió en una colecta por allá en un show cómico. Ya volvemos.
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0: bandera.
1: La revolución mexicana, dijera aquella.
2: Ay, no, sí es cierto.
3: Oye, no inventes.
2: Cuando todo mundo sabemos que celebra la batalla el 5 de mayo.
1: Exacto.
2: Todos sabemos
1: aquí,
2: eso.
1: Aquí, lejos.
2: Sí, sabemos que es ya vísperas navideñas. Pero 5 de mayo, mayonesa. Ella le baila como haciendo mayonesa. Todo lo que ella toma.
1: Bueno, andan perdón. Con todo.
2: ¡Es viernes!
1: ¡Por ser viernes! Oiga, no me quiten más tiempo y vámonos directamente a hablar de brincos, de brincos dieras. Este payaso que, bueno, se ha hecho muy famoso. A su comicidad muy buena, y estuvo en Tijuana, en Tijuana, Baja California. Al terminar el show, una señora se bajó al escenario, le mostró una cartulina, estaba pidiendo ayuda para su niña, le dio 5,000 pesos, hizo una colecta que hasta el Grupo Firme entró. No. Mira, tengo el video, fui a grabar.
2: Fue a Tijuana. A ver.
4: Yo lo leo. Y se me acerco a ti para pedirte de tu ayuda a juntar fondos para mi hija de 5 años con cáncer. Con tu apoyo esperamos muchas gracias. Híjole, mija, qué difícil. Pero fíjate que aquí en Tijuana somos la podísima madre, mija.
2: Saludos a la gente de Tijuana.
4: La verdad, aquí nos unimos todos, somos mexicanos y pues tengo que empezar yo, güey.
2: Le dio 5,000 varos y ahí le ayudó. ¿Qué perro? Un saludo para toda la plebe en Tijuana que nos escucha también por allá. Oiga, señor Mondragón, quiero aprovechar este momento, right now, porque nosotros, los próximos meses, creo que va a
1: ser. ¿Vamos a andar en Tijuana?
2: No, casi, pero. ya hablando en serio.
1: Se puso pálido,
2: Tenemos nuestro Radiotón aquí en Buenas Tardes con el patrón de San Youth. Ok, sí. Ahí esté pendiente de nuestras redes sociales, esté pendiente de aquí del show de Buenas Tardes con el Patrón, porque año con año hacemos la colecta de St. Jude Children's Hospital, donde ayudamos a los niños y a las familias que tienen, los niños que tienen esta terrible enfermedad, para toda la gente que nos escucha en las demás frecuencias, en las demás ciudades, que también vamos a estar pidiendo su ayuda próximamente para ayudar al hospital de St. Jude en este año 2026. Donde es la colecta de Buenas Tardes con el Patrón. Nosotros también vamos a poner nuestro granito de arena y esperemos que usted, que es amigo radioescucha, también ponga su granito de arena próximamente, porque este show, aunque somos de bajo presupuesto, señor Mondragón, también nos mochamos. ¿Cómo de que no?
1: Pero tenemos muy buen corazón, así que si usted quiere ser un ángel de esperanza, bien atentos a este mendigo programa chafa pichurriento.
2: Guango.
1: He dicho.
2: Me faltó.
1: Qué bonitas palabras le salieron, oiga. Sí. Pero continuemos hablando ahora de Julio César Chávez, quien, él sabemos que es amiguísimo, hermano del alma de Yolanda Andrade, y él habla de cómo está su salud. Escuche qué es lo que dijo.
2: Oiga, pero antes de poner el audio, avise. ¿Va a decir groserías? Porque, pues que tengo que...
1: Algo por el estilo.
5: ¿Sabes que iba a venir para acá? Iba a venir, pero no pude venir, la verdad, porque me sentí un poco malita.
2: Se sintió la malita la Yolanda Andrade.
5: Pero la voy a llevar a la casa para ver el primer. Claro que me duele, pues si es como mi hermana la cabrona. Bueno, me va a doler. En todos los aspectos, campeón, ¿me entiendes? No te voy a decir, ¿me entiendes? Pero siempre estoy con ella, en las malas y en las malas. Como hermanos que seamos, como amigos que seamos.
2: Muy bien.
5: Yo pienso que, ¿me entiendes?

0: Claro.
1: Porque no le hallan, ¿me entienden? Yo no sé si fue realmente brujería o no fue brujería,
0: Ah, caray.
1: pero pues ella estaba muy agarrada también de Dios, ¿me entiendes? Entonces yo lo único que le digo es, agárrate de Dios, ¿me entiendes? Dios todo lo puede en esta vida, ¿me entiendes?
0: Venga, turroña. ¿Será brujería?
2: Mire,
0: ¿Seamos dragón?
2: mucha gente, a veces somos muy incrédulos, oiga, pero en este mundo, en este planeta terrenal donde todo puede suceder, yo no descartaría absolutamente nada de eso. Ahora,
0: Tracas.
2: cuando tenemos a una persona también que ha vivido una vida tan recia como ha sido Yolanda Andrade, sin límites, entonces también puede ser que sí, definitivamente sea parte neuronal o algo de su cuerpo que le ha estado fallando. Para todo la ciencia tiene una respuesta, y si no para todo es para la mayoría, pero nunca hay que descartar los planos espirituales. Oiga, si somos tan creyentes en Dios, en los espíritus santos que escuchamos en las iglesias, pues ¿por qué no también no hacernos sordos incluso a ese tipo de cosas? Oiga, nuestro
0: Exactamente.
2: cuerpo necesita limpiezas profundas también, usted sobre todo porque huele muy feíto.
0: ¿Qué pasó, señor Mondragón? ¿Qué pasó? Mejor.
3: Estefanía Señoras y
0: huele al
3: señores,
0: patrón.
3: se está escuchando el show número 2 de la radio y no se le olvide meterse a Best of the Chaves County Awards y vote por el taco dorado como el mejor, la mejor taquería de todo Roswell, Nuevo México. ¡Ay!
2: Sí. Y búsqueme como el indomable. Te beso en Instagram y tú te quedas aquí con los más taqueros de las tardes. En buenas tardes, con el patrón y la estrella del programa, Stephanie.
3: ¡Qué raza, viorna!
0: No, no más. Ya regresamos, no le cambien.
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1: Qué bonito cantan los gallos. Esa vida del rancho, cómo le extraño yo. Muy bonito. Te levantabas en la mañana, echabas tu pajarete, pero de madrugada. Acá en Estados Unidos llegan a echarse los pajaretes a las 9 de la mañana y según ellos madrugan.
2: ¿Qué es un pajarete?
1: ¿Cómo que no?
2: ¿Qué es un pajarete?
1: O sea, tu pa.
2: ¿Santiago?
1: Don Santiago. No la voy a regañar a Stephanie. Lo voy a regañar a usted. Con razón, no, con razón está toda mensa su hija. No le dio pajaretes. Un pajarete, queridos amigos, gente que no sabe de esas cosas, es irse temprano.
2: Yo sé que porque así va la canción, ¿no?
1: ¿Cuál?
2: Si tomas pajarete.
1: Ay, joder. Es el palo verde, ¿cuál pajarete?
2: Ah, perdón.
1: Señores, el pajarete dice.
2: Te diré. Sí me dejó mensa.
1: Sí, todas. Don Santiago.
2: Ya no me
1: ¿cómo sea tu mamá?
2: Ya me quiero ir.
1: Qué vergüenza, don Santiago, doña. ¿Cómo se llama tu mamá?
2: Elena.
1: Doña Elena. ¿Qué dice usted para tener una chamaca? Ah, pero pregúntele cómo sean los chinitos, todos saben.
2: Ah, claro. No, ahorita no sé. Ahorita no sé.
1: Ay.
2: Ok, pero explíqueme qué es un pajarete.

0: entonces.
1: No, me dio un dolor aquí en la panza. Así,
0: ¿qué, ay, ¿qué es un pajarete?
1: Se llama, pídeme tantito.
0: ¿Qué es un pajarete? Ahora quiero saber.
1: Me dio coraje que es. Señores, su pajarete.
0: Se toma su pajarete.
1: Señores, su palo verde se llama la canción. Del miedo que le tenían al hijo de la guayaba.
0: Ah, era el hijo de la guayaba. Ok, ok, ya ve, por eso me confunde.
1: No, no, qué coraje, don Santiago, ni a Elena, qué vergüenza.
0: Ay, oiga, ya me voy a dejar de juntar con el patrón.
1: Hombre, qué bárbaro con esas cosas, qué pues.
0: Ay, no.
1: Ya está, se me olvidó.
0: ¿Qué es un pajarete? Ah.
1: El coraje que me dio.
0: ¿Qué es un pajarete? ¿Qué es un pajarete?
1: Es levantarse por las mañanas. Ajá. Para hacerse su pajarete.
0: ¿Qué es un pajarete?
1: Pero tiene que ser de madrugada cuando está clareando.
0: ¿Por qué?
1: Vas, ya quieres pajarete de vaca o quieres pajarete de chiva. Tienes que ir temprano.
0: ¿Es un corte de carne?
1: Ay. Ay, ay, ay, joder.
0: La leche, la leche.
1: Sí, vas, sí, agarras la ubre de la vaca.
0: ¿Cuál
1: pero
0: pajarete?
1: Agarras un vaso de plástico, sí, o de los que tiene tu mamá ahí, de las veladoras que desocupa.
0: Sí, en esos tomábamos nosotros y agua pura.
1: Y te voy a decir, pues, qué es lo que yo, cómo le hago.
0: A ver.
1: Yo compro un Viva Villa.
0: Ok.
1: Es licor. Licor fuerte, blanco, así fuerte.
0: Sí.
1: Le pongo yo chocolate, de chocomil o del que sea. Uh-huh. Y luego le pongo azúcar.
0: Azúcar.
1: Y luego le echo licor.
0: Licor.
1: Y luego lo revuelvo como así. En revuelto.
0: ¿Chocolate con licor?
1: Y ya que queda así la mezclita de chocolate.
0: Chocolate, licor y azúcar.
1: Te vas con la vaca. O con el o con la chiva, con lo que tú quieras, ¿sí? Que tenga ubre.
0: ¿Con la burra?
1: Sí, pues, ¿cómo que con la burra? Ay, ay, ay. Bueno,
0: ay, no,
1: ahí
0: no,
1: en el rancho, en
0: ir.
1: El rancho Agapo, ahí lo que hacía era irse con el burro, pero es otra historia.
0: Okay.
1: Y agarras el vaso, lo pones en la ubre del abaco de la chiva.
0: Okay.
1: Y lo ordeñas. Ah. Y se hace el espumero así para arriba. Y luego te lo tomas en ayunas.
0: Oiga, don Chilo, ¿y podemos usar una cubeta también?
1: Pues que si es una vaca, ni que fuera así, también tumble.
0: ¿Y que haya una cubeta Comex? De las de pintura. Ya me voy. Ya no me mire así de feo. No sé. Ya me
1: ay,
0: quiero
1: ay,
0: ir.
1: Ay.
0: Ay, ya, vámonos.
1: ¿Cuántas ubres tiene una vaca?
0: ¿Una vaca?
1: ¿Cuántas ubres tiene una vaca? Te voy a preguntar. A
0: yo nunca he visto una vaca. O sea, sí he visto una vaca, pero no he leído a ver cuántas ubres tiene.
1: ¿Cuántas ubres tiene una vaca?
0: Es 6.
1: Ay, juez, ni que fuera marciana. ¿Cuántas ubres tiene una vaca? No te voy a volver a preguntar.
0: Una.
1: ¿Segura que tiene una?
0: Sí, una.
1: ¿Segura? Te voy a volver a preguntar.
0: No me mire así.
1: ¿Cuántas ubres tiene una vaca?
0: Ay, hoy no sé nada. ¿Cuántas ubres tiene una vaca? Una.
1: ¿Y cuántos pezones tiene una ubre?
0: No sé. Nunca los he contado.
1: Mira, no te voy a decir nada. Don Santiago, por favor. Y no le voy a decir a la gente del público para que investigue.
0: Okay.
1: ¿Cuántas ubres tiene una vaca?
0: Ay, ahora sí, ya me morí.
1: Ya regresamos. Ay, ya,
0: enojar,
1: ya está, gente. Y dice. Y luego, sí, señor, yo soy de rancho. No
0: soy
1: sabe,
0: de botas y de caballo.
1: No sabe ni a qué huele. ¿Cuántas ubres tiene una vaca? No sabe.
0: ¿Cuántas ubres tiene una vaca?
1: Oh, ya me voy. Qué coraje.